0: Esta es la hora en nuestros estudios. 8:00. 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
4: Cuando hablamos de David, estamos hablando de Jesús, porque Jesús es conocido como el Hijo de David, y David es uno de los tipos y alegorías más poderosos en su vida del Mesías. En realidad, este es un estudio sobre Cristo. Nuestro estudio de hoy se ocupa de asegurar el reino, y nuestro objetivo va a ser cubrir 2 Samuel, capítulo 1 al 8. Había una tremenda tragedia en el reino. Después de 40 años de reinado, fue llamado inicialmente, era un buen rey, lleno de

espíritu? Pero Saúl se volvió orgulloso en el camino y comenzó a alejarse más y más de Dios hasta que finalmente fue básicamente poseído por el demonio. Y en una batalla enorme contra los filisteos, Saúl, viéndose herido de muerte, preguntó a su escudero si lo mataría. El escudero tenía miedo de hacerlo, había pasado toda su vida protegiendo al rey, y como no quería que los filisteos lo capturaran en vida y lo torturaran hasta la muerte, Saúl cayó sobre su propia espada, y probablemente hayas oído antes esa expresión, cayó sobre su espada. Y cuando el escudero vio eso, cayó sobre su espada, y hubo una gran derrota en la batalla de ese día. Los filisteos no solo mataron a miles de soldados israelitas, sino que se anexionaron varios reinos. Durante todo el reinado de Saúl, él había hecho retroceder y había luchado contra los filisteos. Habían recuperado territorio de Israel, pero en esta única batalla decisiva, los filisteos recuperaron todo lo que Saúl había recuperado antes y perdieron mucho terreno. Bueno, David no sabe nada de esto, ya saben, no tenían internet, entonces no había noticias por satélite y así David está a varios días de distancia. Si recuerdas, David había pasado un año y medio viviendo entre los filisteos, fingiendo que estaba trabajando con los filisteos cuando en realidad estaba atacando a los amalecitas. David ahora había subido como si fuera a luchar contra Israel con los filisteos. Dejó a su familia en una ciudad llamada Siclac, junto con las familias de todos los soldados. Y cuando regresaron, descubrieron que los amalecitas en su ausencia habían saqueado, conquistado, quemado la ciudad de Siclac, llevándose a la familia de David. Y David y sus soldados fueron y recuperaron todo. Consiguieron derrotar a los amalecitas. Hubo otra gran batalla y murieron cientos de personas. No consta que David perdiera un solo hombre en la batalla, pero lo trajeron todo de vuelta. Están en las ruinas humeantes de Siclac, se preguntan qué ha sido de Israel en esta batalla contra los filisteos. Ahora es donde retomamos nuestra historia. Y así, si vas al primer capítulo de 2 Samuel, dice, aconteció después la muerte de Saúl, que vuelto David de la derrota de los amalecitas, estuvo 2 días en Siclac. Al tercer día, ya sabes cómo las cosas a menudo llegan al tercer día bíblicamente, al tercer día sucedió que vino uno del campamento de Saúl, roto sus vestidos, en señal de luto, y tierra sobre su cabeza, y llegando a David, se postró en tierra e hizo reverencia. Le preguntó David, ¿de dónde vienes? Y él respondió, me he escapado del campamento de Israel. David le dijo, ¿qué ha acontecido? ¿Qué ha pasado con la batalla? Te ruego que me lo digas. Y él respondió, el pueblo huyó de la batalla y también muchos del pueblo cayeron y son muertos. También Saúl y Jonatán su hijo murieron. Dijo David a aquel joven que le daba las nuevas, ¿cómo sabes que han muerto Saúl y Jonatán su hijo? El joven que le daba las nuevas respondió, casualmente vine al monte de Gilboa y hallé a Saúl que se apoyaba sobre su lanza. Y venían tras él carros y gente de a caballo. Y mirando él hacia atrás, me vio y me llamó. Y yo dije, heme aquí. Y me preguntó, ¿quién eres tú? Yo le respondí, soy Amalecita, uno de los sirvientes de Israel. Él me volvió a decir, te ruego que te pongas sobre mí y me mates, porque se ha apoderado de mí la angustia, pues mi vida está aún toda en mí. Fue herido por los arqueros. Ahora es cuando el Amalecita empieza a contar una gran historia. No sucedió así. Yo entonces me puse sobre él y lo maté porque sabía que no podía vivir después de su caída. Y tomé la corona que tenía en su cabeza y la argolla que traía en su brazo y las he traído acá a mi señor. Entonces David, haciendo de sus vestidos, los rasgó y lo mismo hicieron los hombres que estaban con él. Ahora, esto es realmente sorprendente, el mensajero amalecita. Verás, el amalecita, todo el mundo sabía que David había estado huyendo de Saúl durante años. Todo el mundo sabía que Saúl había estado intentando matar a David y ahora él piensa, voy a traer buenas nuevas. Tu enemigo, el rey Saúl, está muerto. De hecho, aquí está la corona y aquí está el brazalete. Evidentemente, lo que sucedió es que cuando Saúl fue herido, ya sabes, le pidió a su escudero que lo matara. Él no quiso hacerlo, cayó sobre su propia espada. Los filisteos vieron todos estos cuerpos, siguieron adelante, continuaron persiguiendo al enemigo vivo. Pasaron junto a Saúl en medio del caos de la guerra y sus hijos. Y el amalecita se acercó al atardecer y vio que el rey había muerto. Ve que ha caído sobre su propia espada y piensa, ¡ajá! Tendré una gran recompensa. En lugar de quedarme con la corona, se la daré y la prueba del brazalete porque he llevado este mensaje. Obtendré una recompensa.

Piensa, estaré contento porque después de todo Saúl intentaba matarlo. Así funcionaba en la antigüedad, pero también no solo te recompensaban por las buenas noticias, sino que te castigaban por las malas. Y David más tarde le dice a este mensajero amalecita, ¿cómo no tuviste temor de extender tu mano para matar al ungido de Jehová? Por cierto, este es probablemente un buen lugar, si quisiera, para dar un rodeo y hablar del suicidio asistido por un médico, pero no voy a hacerlo. Pero diré que la vida es sagrada e incluso si una persona está cerca de la muerte, no significa que debas despacharla. Y David dijo, este era el ungido del Señor. ¿No tenías miedo de matarlo? Tuve dos oportunidades de matarlo y no las aproveché. Y evidentemente el amalecita no lo sabía. Y evidentemente el amalecita no sabía que David venía de rescatar a su familia de los amalecitas y de pelear con los amalecitas. Así que aquel día no acabó bien para él. No obtuvo la recompensa que esperaba. Hizo que uno de los soldados de David lo matara porque él, con su propia boca, testificó, yo maté al rey. Y sabes, es difícil para nosotros imaginarlo, pero David amaba a Saúl. Tienes que recordar que cuando David era un niño, Saúl era el rey grande y poderoso. Los rescataba en la batalla, vencía a los filisteos y era suegro de David. Y así, a la luz de todas estas cosas, y dos veces dijo a David, él es el ungido del Señor. Y si alguna vez quiero que la gente me respete por ser el ungido, pensó David, tengo que respetar al ungido del Señor. Y entonces este hombre no entendía. Así que David empieza a escribir y a cantar un lamento, un canto fúnebre. Es una canción que él escribe. Y se puede leer sobre esto en, se llama El Cántico del Arco. Y está escrito, dice en el libro de Jasher, otro libro extrabíblico que no tenemos, ha perecido la gloria de Israel, versículo 19. El verso principal de la canción, ¿cómo han caído los valientes? Probablemente lo habrás oído repetido. No sé por qué la llamaron el cántico del arco, porque tres veces dice, ¿cómo han caído los valientes? ¿Cómo han caído los valientes? Ya saben, los líderes eran Jonatán, una vez había enfrentado a varios filisteos y había ganado. Él y su escudero mataron a 20, y Saúl había ganado muchas batallas. Y era, ya sabes, alto y fuerte. Pero cuando dice cómo han caído los valientes, en este lamento, sabes, hay todo un libro en la Biblia que se llama El Lamento, escrito por Jeremías después de la caída de Jerusalén. Se llama el libro de las lamentaciones, un lamento lleno del Espíritu. Y en este lamento también habla de cómo han caído los valientes. Aquí había un hombre, un rey, elegido por Dios, grande, alto, fuerte, lleno del Espíritu, y poco a poco, por egoísmo y orgullo, cayó. Así que no solo cayó como rey, Saúl había caído del plan de Dios para él, tal como cayó Adán en el jardín del Edén. ¿Cómo han caído los valientes? En esta canción, por culpa de Saúl, los buenos cayeron con él. Y David canta entonces sobre Jonatán y cómo lo amaba. Lees en el versículo 26, angustia tengo por ti, hermano mío Jonatán, que me fuiste muy dulce. Más maravilloso me fue tu amor que el amor de las mujeres. Y aquí se habla del amor puro de la amistad, del que ahora se habla muy poco. Y cierran con, ¿cómo han caído los valientes? Han perecido las armas de guerra. Pasamos al capítulo 2. Ahora David hace algo que no ha hecho desde hace tiempo. ¿Cómo acabó David en la tierra de los filisteos? ¿Porque oró y Dios le dijo, huye a los filisteos? ¿O se olvidó David de preguntárselo a Dios? Y acaba pasando un año y medio en una gran mentira, fingiendo ser algo que no es. Y ahora David ha entrado en razón. Creo que cuando su familia fue secuestrada por los amalecitas, lloró mucho entonces. David dijo, ¿cómo he venido a parar aquí, a la tierra del enemigo? Dios nunca me dijo que hiciera esto. Dios lo había estado guiando durante todo el camino, pero ahora va por su cuenta. Es algo así como Elías. Lees la historia de Elías. Dios le dice, ve a hacer esto, ve a hacer aquello, y él va a todas partes que Dios dice, y el Señor bendice. Él cuida de él. Pero entonces Jezabel le envía un mensaje aterrador y se asusta. Corre durante 40 días y Dios le dice, ¿qué haces aquí? Yo no te dije que fueras aquí. Y así, a veces, incluso el pueblo de Dios se asusta y huye. Y David ahora se vuelve a Dios y consulta al Señor. Quiero decir, ha sido ungido como rey. Ahora no tienen rey,
los príncipes herederos, los hijos mayores de Saúl, Jonatán, Aminadab, Malquisúa, todos están muertos en el campo de batalla. Israel ha sido tomado por los filisteos. Necesitan un líder. Pero ahora David dice, quizá no me quieran. He estado saliendo con los filisteos. Tal vez he sido descalificado por mi desobediencia. Así que dice, Señor, ¿aún tienes un plan para mí? ¿Qué quieres que haga? ¿Subiré a alguna de las ciudades de Judá? Y Dios dice, sí, sube. David es muy cuidadoso ahora. No solo dice, ¿qué haré? Dice, ¿cuándo iré y a dónde iré? Dice, ve a Hebrón. Así que David toma a sus esposas y a sus hombres, y todos ellos suben a Hebrón. Ahora, un poco de historia sobre Hebrón. En Hebrón, está a unos 40 kilómetros al suroeste de Jerusalén. Está en la tierra de Judá. Antes de Jerusalén, realmente habría sido alguna de la capital de la tierra de Judá. Se lee varias veces sobre Abraham en Mamre. Mamre está a poca distancia de Hebrón. Es todo la misma región. La palabra Hebrón significa alianza o unión, y fue en Hebrón donde el pueblo acudió y se unió a él. De hecho, la ciudad debe su nombre a uno de los hijos de Leví y ha estado ocupada casi ininterrumpidamente durante miles de años. Aquí en Hebrón, Abraham construyó un altar al Señor. Fue en Hebrón donde Lot se separó de Abraham porque tenían muchas cosas y bajó a Sodoma. Fue en Hebrón Dios, con dos ángeles, se reunió con Abraham y le dijo, «No voy a ocultarte lo que voy a hacer con Lot y su familia». Y fue allí donde Abraham intercedió por ellos. Y en Hebrón es donde están enterrados Abraham, Isaac y Jacob. Así que es una ciudad muy significativa. En las afueras de Hebrón había una cueva llamada la Cueva de Macpela, y allí fueron enterrados Abraham y Sara, Isaac y Rebeca, Jacob y Lea. No Raquel, ella fue enterrada en Belén. Y así los patriarcas y esas esposas están ahí. Así que es una ciudad muy importante. David va ahí y David, de la tribu de Judá, habían perdido la confianza en Saúl. Los ancianos acuden a él y lo ungen rey. Ahora, ha pasado mucho tiempo, pero quiero que noten que David fue ungido rey primero como un muchacho. Puede que tuviera 12 o 13 años antes de siquiera matar a Goliat, es ungido, elegido por Samuel, por Dios. Ahora está ungido oficialmente, pero solo es rey de Judá. Y así reina en Hebrón durante unos 7 años y medio. Pero durante ese tiempo, desafortunadamente, Abner, que era el general del rey Saúl, es también tío de Saúl, decide que no quiere perder su puesto de general. Y así toma a un joven, no es tan joven, tiene 40 años, toma a uno de los hijos, hijos sobrevivientes de Saúl, Isboset. Ahora, ¿te gustaría tener el nombre de Isboset? En fin. Y así, pero solo reinó 2 años. Y continúa diciendo, había una guerra constante ahora entre las 11 tribus que siguieron a Saúl y Abner. Y solo la tribu de Judá, Judá era una tribu muy poderosa y grande, en realidad tenía casi todo el territorio del sur. Y la guerra continuó. Y durante la guerra, dice aquí, David, y esto es a propósito, 2 Samuel 3:1, hubo larga guerra entre la casa de Saúl y la casa de David. Bueno, 3 años no es una guerra tan larga. Hubo una guerra que se llamó la Guerra de los 100 años. Pero fue una batalla constante. Cada vez que hacían negocios entre ellos, había una escaramuza. Empezó con 12 hombres de un bando y 12 hombres del otro. Se enzarzaron en una guerra y se mataron entre ellos. Era muy inusual. Y entonces estalló una batalla entre Joab, que se convirtió en el general de David, y Joab es el sobrino de David, y Abner e Isboset. Nunca se oye que Isboset guíe a nadie a la batalla. Más o menos se quedó en casa y dejó que Abner peleara en las guerras, algo así como un rey incompetente. Pero lees, David se iba fortaleciendo y la casa de Saúl se iba debilitando. Y en una de estas batallas, tienes que saber que se desarrolló una reyerta mortal porque Joab tenía 2 hermanos, el general. Estos son 3 sobrinos de David. David tenía una hermana, esos 7 u 8 hijos de Isaí. Dice 7, una vez dice 8, probablemente murió uno. Tenían una hermana, Sarvia. Tuvo 3 hijos, Joab, Abisai y Asael. Y Asael perseguía a Abner en esta batalla. Abner está en su carro y lo persigue y no va ni a la derecha ni a la izquierda. Dice, quiero tener el crédito por matar al general de Israel. Y Abner sabe quién es.
y dice, mira, apártate. Dice, si quieres llevarte un trofeo, dice, toma uno de estos hombres, quédate con

su armadura. No quiero mirar a tu hermano. Están conversando mientras lo persigue y dice que Azael es ligero de pies como una gacela. Y corre y corre y persigue el carro y quiere matar a Abner. Abner dice, no lo hagas porque ¿cómo podría mirar a tu hermano Joab a los ojos y te mato? Y no quiero escuchar. Y Abner, que era un soldado hábil, no llegas a general a menos que seas un buen luchador, se da vuelta y apuñala a Asael y lo mata. Y se desarrolla una reyerta mortal que tienes que entender porque más tarde aparece en la historia. Finalmente, Isboset acusa a Abner de tener una aventura con una de las concubinas de Saúl. Abner evidentemente era inocente de esto. Le indignaba que se atreviera a acusarlo de algo así. Él dijo, ¿cómo te atreves a decir eso? Isboset se da cuenta de que su reino está en peligro y piensa que Abner quiere ser rey. Y la forma en que te conviertas en rey a veces es que tomabas las esposas de tus enemigos. ¿Recuerdas lo primero que hizo Absalón cuando tomó Jerusalén? Se acostó con las concubinas de su padre. Y eso significaba básicamente, ahora tengo el control. ¿Y recuerdas cuando Salomón mató a su hermano? Es porque su hermano dijo que quería una de las esposas de David. Dijo, sé lo que traes entre manos. Adonías intentaba apoderarse del reino. Así que Abner estaba muy molesto de que lo acusaran de esto. Y dijo, ¿cómo te atreves a hacer esto? Dice, ¿te das cuenta de que está en mi mano entregar el reino a David y tú estás cada vez más débil? Ya veo hacia dónde va esto, no eres rey. Y cualquier esperanza para que yo todavía tenga el puesto de general, tengo que entrar en una alianza con David. Así que Abner sube a Jerusalén, primero envía una carta a David y le dice, te diré una cosa, habla conmigo, haré un pacto contigo y entregaré las tribus de Israel a Judá y tú serás rey sobre todo. David dijo, me parece bien, dijo, salvo una condición. No vengas a mí hasta que me devuelvas a mi esposa, Mical. ¿Recuerdas? David había matado a 200 filisteos para conseguir a la hija de Saúl, como dote. Bueno, durante la batalla, Saúl ahora había dado a su esposa. Saúl acababa de declarar el divorcio. David nunca se divorció de ella. Entregó a Mical a otro hombre, y David dice, mira, yo quiero a mi esposa de vuelta. Y no tenían derecho a hacer eso. Ahora, parte de la razón por la que David está haciendo esto, él sabe que para que Israel venga a él, todos han estado siguiendo a la casa de Saúl por más de 40 años, 42 años ya. Está demostrando su derecho al trono de Saúl en el sentido de que al menos está casado con una de las hijas de Saúl. Más tarde se arrepiente de haberlo hecho, pero recupera a Mical, organiza una reunión con Abner. Abner dice, me parece bien, tú me haces general, yo te traeré a todo Israel. Estoy parafraseando porque tenemos 8 capítulos. Y justo después, y David hace arreglos para que Joab no esté en Jerusalén cuando haga este pacto con Abner. Bueno, Joab regresa de una expedición y le dice, ¿has oído? Abner estuvo aquí, acaba de irse, estaba hablando con David. Y dijo, ¿en serio? Manden a buscarlo. Así que mandan llamar a Abner y le dicen, oh, David aún quiere verte, una cosa más que olvidó cubrir. Abner se da la vuelta, vuelve. Joab lo lleva aparte y actúa como si fuera a abrazarlo y lo apuñala por haber matado a su hermano. Esto es una reyerta mortal. Era muy común entonces que una vez que matabas a un miembro de la familia, otro miembro de la familia era responsable de vengarse. ¿Recuerdas eso? Asumo que has leído todo esto sobre las ciudades de refugio. Si matabas a alguien accidentalmente, uno de sus parientes podía venir a por ti e ibas a una ciudad de refugio. Allí estabas a salvo hasta la muerte del sumo sacerdote y entonces podías salir libre. Así que Abner es asesinado por Joab. Y básicamente David dice, no puedo hacer nada al respecto porque en primer lugar son mis sobrinos. Estos son mis generales. Todos los valientes siguen a Joab. Y él dice, los hijos de Sarbia son demasiado duros para mí. No hay nada que pueda hacer al respecto. Pero David llora la muerte de Abner y se gana el corazón de Israel. Y escribe otro lamento por Abner. Escribe otra canción. En ese momento, los ancianos de Israel se acercan a David y le dicen, tú eres el elegido. Y puedes leer esto en 2 Samuel 5. Todos los ancianos acuden a David en Hebrón y hacen un pacto con él en Hebrón. Y ungen a David, rey sobre todo Israel. ¿Cuántas unciones tenemos ahora? Es la tercera, una vez de niño, una vez sobre Hebrón y ahora una vez sobre todo Israel. Por fin, ha esperado mucho tiempo,

David tiene ahora 30 años. ¿Qué edad tenía Jesús cuando fue bautizado? 30 años. ¿Qué edad tenía José cuando empezó a gobernar sobre todo Egipto? 30 años. ¿Qué edad debía tener antes de empezar a servir como sacerdote? 30 años. Así que esto tiene su importancia. Este es otro aspecto en el que David y Jesús se parecen. Finalmente, comienza su ministerio como rey a los 30 años, su ministerio completo sobre todo Israel. Y rápidamente el reino queda soldado. Ahora, notarás durante los 7 años, cuando David es rey sobre Hebrón, sobre Judá, los filisteos no pelean con él porque pensaron, oh, sí, David, lo conocemos, es nuestro amigo. Así que le dieron las tribus de Israel, de Judá. Eso es poca cosa. Pero ahora, cuando David se convierte en rey de todo Israel, se dan cuenta, vaya, ahora ha ocupado el lugar de Saúl, va a ser un problema. Pero antes de llegar a eso, quiero que se fijen en 2 Samuel capítulo 5, versículo 4. Era David de 30 años cuando comenzó a reinar y reinó 40 años. En Hebrón reinó sobre Judá 7 años y 6 meses. Y en Jerusalén reinó 33 años sobre todo Israel y Judá. ¿Encuentras esas cifras en otros lugares? Tienes 33 y 7 y 30 y 40. Son todos números relacionados con el ayuno de Jesús durante 40 días y 40 noches. ¿Tenía Jesús 33,5 años cuando murió? Y el ministerio de Cristo fue de 7 años entre los judíos. Y todos estos son números que también pueden relacionarse con Jesús y su ministerio. Y lo siguiente que sucede es que David es finalmente rey. Dice, mira, necesito una capital. Ahora David creció en Belén, no muy lejos. Era una gran fortaleza, pero siempre le molestó a David que la fortaleza en esta hermosa ubicación, hermosa colina, ya saben, dicen en bienes raíces. ¿Cuáles son las tres reglas? Ubicación, ubicación, ubicación. Jerusalén es una ciudad perfectamente ubicada. De un lado, básicamente, puedes ver el Mediterráneo. Del otro lado se puede ver el Mar Muerto y el Valle del Jordán. Tiene manantiales en la cima de una montaña, lo que hace que el agua fluya por la gravedad. Es una gran ubicación para una fortaleza y protección. Muchos años antes había un rey llamado Melquisedec, que era rey de Salem. Y más tarde construyeron allí una fortaleza, más conocida como Jerusalén. Y luego, no sabemos qué fue de Melquisedec, pero los jebuseos, uno de los reinos cananeos, construyeron una fortaleza allí, e incluso después de que Josué y las tribus habían vencido a estos otros, los perisitas y los gabaonitas, y los otros itas, que estaban en el reino allí, las termitas y todos ellos, nunca derrotaron a los jebuseos porque era una tremenda fortaleza. Pero David, él sabía, cuando era un joven y como pastor, que había un pozo de agua secreto que conducía a la ciudad por donde una persona podría colarse a través de él y llegar hasta dentro de la fortaleza de estos muros. Y David dijo, quiero tomar el reino de a Jerusalén para el reino, que sea la capital, va a ser mi fortaleza. No queremos que los jebuseos tengan una fortaleza justo en medio de nuestro reino. No quieres que el diablo tenga una fortaleza en tu vida y en tu corazón. No le des una entrada. Bueno, los jebuseos se burlaron de David. Dijeron, incluso los ciegos y los cojos podrían repeler vuestras fuerzas si intentaran entrar en la ciudad. Y así se convirtió en un proverbio más tarde. David dijo, ni los ciegos ni los cojos entrarán en el sitio del templo cuando se construya. Y entonces David dice, muy bien, quien sea el primero en entrar en la ciudad, algunos de ustedes conocen la historia del caballo de Troya. Tenían a 5 hombres dentro de este gran caballo de madera de regalo y se escabulleron y abrieron las puertas, entonces hicieron entrar a todo el ejército. ¿Podrías meter a alguien dentro? Bueno, David dijo, si alguien pudiera colarse por el pozo de agua y abrir las puertas para nuestros ejércitos por la noche, podremos tomar esta ciudad. Y Joab lo hizo, y prometió, quien haga esto será general. Bueno, Joab ya era una especie de general primero y dijo, voy a hacerlo. Nadie discutió con él y Joab lo hizo. Así que David dejó que Joab siguiera siendo general. Y fue el general de David hasta el día de su muerte. Y era un buen general. No hizo muchas cosas bien, pero en cuanto a generales, Joab luchando con David nunca perdió una batalla. Y esos chicos de Isaí eran bastante rudos, de esa familia ahí. Así que David dice, todo el que hiera a los jebuseos suba por el canal. Por cierto, estoy en el versículo 8 del capítulo 5, 2 Samuel. Hiera a los cojos y ciegos aborrecidos del alma de David, será el jefe y el capitán.
Por esto se dijo, cojo ni ciego no entiendo.

entrará en la casa. Y así David luego tomó la ciudad, la convierte en la capital del reino, y encontrará cierta confusión en la Biblia. A veces dirá la ciudad de David, la ciudad de David, la ciudad de David, y crees que es Jerusalén. Una o dos veces se refiere a Belén, donde nació. Ambas se llaman la ciudad de David, pero no están lejos la una de la otra, así que no dejes que eso sea un obstáculo para ti. Así que establece Jerusalén como su capital. ¿Y qué significa Jerusalén? Cuando eres judío y le dices a alguien feliz sábado, ¿qué le dices? Shabbat Shalom. Shalom significa paz. Y ya sabes, decimos hola a Dios. Y cuando estábamos en Nueva Guinea y le decíamos a la gente buenas noches, oíamos al presidente de la asociación decir a dormir. Estamos conduciendo por la carretera, él está llamando por la ventana a dormir, a dormir. Es como si un padre le dijera a todos estos niños, vete a dormir. Él dijo, no, eso es inglés pidgin para buenas noches. Y así, pero ya sabes, tenemos un hola, un adiós. En hawaiano se dice aloha, hola, aloha, adiós. Y en hebreo también es así. Shalom podría ser un saludo, shalom podría ser una despedida. Básicamente significa paz. Jeru significa ciudad de, y así Jeru Shalom significa ciudad de paz. Y se convierte en una capital que más tarde es un símbolo de Jesús, que será el rey de la Nueva Jerusalén, que se ve al final de la Biblia. Así que todo esto está conectado. Tenemos un nuevo hijo de David que será el rey de la Nueva Jerusalén, y así somete a todas las naciones a su alrededor. Cuando se instala en el reino, nos dice que Hiram, el rey de Tiro, envía mensajeros. Tiro era como la ciudad capital para los fenicios, y es una ciudad muy rica a través de la historia bíblica. David se alía con ellos. Al rey de Tiro tampoco le gustan los filisteos, así que entablan una alianza, y él dice, mira, te voy a enviar materiales, porque Tiro está al pie de los montes del Líbano. Tienen todos estos grandes árboles de cedro y material de construcción ahí. Jerusalén, todo lo que tienen son piedras, y querían madera para construir un palacio. Y así, ahora David tiene un palacio, tiene una capital, lo construye. Se puede leer ahí donde dice que construyó la ciudad alrededor. Dice desde Milo. Y eso significa que el foso ahí, había este foso exterior y construyeron la ciudad. Había una fuerte capital ahí. Y luego lees en el versículo 12, y entendió David que Jehová le había confirmado como rey sobre Israel, y que había engrandecido su reino por amor de su pueblo Israel. Sabía que lo había hecho por el bien de su pueblo. Bueno, ahora cuando los filisteos se enteraron de que David se había establecido en el reino, van a la guerra. Y ahora David tiene una serie de victorias sometiendo a las naciones a su alrededor. 2 Samuel 5:17. Oyendo los filisteos que David había sido ungido por rey sobre Israel, subieron todos los filisteos para buscar a David. Y cuando David lo oyó, descendió a la fortaleza. Y vino David a Baal-Perasim, y allí los venció David. Y esa es la primera batalla, y estos son todos los filisteos, no es una escaramuza, es una batalla importante. Y vinieron los filisteos y se extendieron por el valle de Refaim. Y lees en el capítulo 5, versículo 25, y David lo hizo así como Jehová se lo había mandado, e hirió a los filisteos desde Geba hasta llegar a Geser. Ahora bien, en estas dos batallas, verás que David vuelve a decir, Señor, ¿qué quieres que haga? ¿Qué quieres que haga? ¿Cómo se ordena la batalla? Está consultando a los sacerdotes y así pasa mucho tiempo dependiendo del Señor. Así que el enemigo principal es derrotado, los filisteos. Retoman las ciudades, Israel retoma las ciudades que perdió en batalla con Saúl y ya han pasado 8 años en este punto. Él se está volviendo muy próspero. Son capaces de empezar a cobrar impuestos en lugar de ellos pagar impuestos, el tributo a los filisteos ahora están pagando tributo a ellos. Los filisteos tienen hierro, David está consiguiendo los herrajes de los filisteos. Está fabricando buen armamento y espadas de metal, antes solo tenían espadas de bronce, pueden leerlo aquí. Ahora, después de establecerse, ¿hacia dónde se dirige el corazón de David? Está pensando, aquí estoy en el palacio. Estoy en una capital, soy el rey. Las cosas van muy bien, y el arca de Dios y el templo de Dios están hechos jirones. Han estado remendando el tabernáculo que Moisés construyó en el desierto. Han pasado varios cientos de años, todo el tiempo de los jueces, el arca de Dios, el candelabro de oro, la mesa de oro, el altar del incienso, todas estas cosas sagradas van a una tienda.
Dijo, mira, ahora somos un reino importante. Todos estos otros reinos tienen templos para sus dioses. Nosotros tenemos una tienda.

nada mejor, y así Dios no hace nada. Y durante ese tiempo, algunas personas de Israel, en realidad, se asoman al arca y todas estas cosas terribles suceden. Así que David no se da cuenta de que es un problema y dice, mira, llevemos el arca a Jerusalén. Y hace una gran celebración. Saca la banda, pusieron el arca en un carro y la llevan hacia Jerusalén. Y cuando llegan, esto es 2 Samuel 6, versículo 6, cuando llegaron a la era de Nacón, Usa, uno de los sacerdotes, extendió su mano al arca de Dios y la sostuvo, porque los bueyes tropezaban. Él dijo, bueno, se empieza a sacudir el carro por el camino tosco. Y el furor de Jehová se encendió contra Usa, y lo hirió allí Dios por aquella temeridad, y cayó allí muerto junto al arca de Dios. David se enojó porque el Señor había matado a Usa, así que llamó a aquel lugar Pérez Usa, nombre que conserva hasta el día de hoy. Y temiendo David a Jehová aquel día, dijo, ¿cómo ha de venir a mí el arca de Jehová? Oh, David, ¿alguna vez te has enojado con Dios? A veces la gente pasa por tragedias terribles. Están enojados con Dios. ¿Has conocido alguna vez a alguien enojado con Dios? Tal vez no lo admitas, pero aquí dice que David estaba enojado con Dios. Él dijo, oye, Señor, pensé que estaba haciendo esto por ti. Llevaré el arca a Jerusalén. Será el centro de la capital. Y yo alababa al Señor. Teníamos a los sacerdotes. Y más tarde temió al Señor. Finalmente se dio cuenta de que esto no ocurría porque Dios no amara a la nación. Habían desobedecido y había una consecuencia. Nadie debía tocar el arca. Lee en el libro Números 4:15. Y cuando acaben a Aarón y sus hijos de cubrir el santuario y todos los utensilios del santuario, siempre que transporten cosas, lo cubren. Cuando haya de mudarse el campamento, vendrán después de ellos los hijos de Coat para llevarlos, pero no tocarán cosa santa, no sea que mueran. No la toques. Por eso tenían varas que pasaban por el arca para cargarla. Pequeña pregunta trivial. ¿Cuántos sacerdotes debían llevar el arca? No lo sabemos. A veces verás artistas que pintan a un sacerdote en las cuatro esquinas, cada uno sujetando la vara. A veces verás que tenían tres. Hay 12 sacerdotes, es decir, tres en cada vara. 4 por 3, ¿verdad? Creo que pueden haber sido 8. Y te diré por qué en un minuto, pero no estamos seguros exactamente. El arca era pesada. Si alguna vez ves una imagen en la que hay 4 hombres cargando el arca, no querrías hacerlo por mucho tiempo. Y recuerden una vez que había 4 sacerdotes que estaban de pie en el río Jordán, mientras todo el pueblo, varios millones, cruzaron. Eso era de oro. Era como un ancla de barco. Y no quise decir eso irrespetuosamente. Quiero decir que era pesada. Así que no debían tocarla. Finalmente, David encarga que el sacerdote se fije. Se pregunta, ¿qué pasa? ¿Por qué se llevan el arca cuando muere Usa? ¿No quieren llevarla más lejos? Y la persona más cercana es un tipo llamado Obededom, y dicen, vamos a dejarla aquí. Por 3 meses el arca está en la casa de Obededom, y dice que Dios bendice todo lo que tiene. Su siervo, su producción es bendecida, su salud, su familia está bendita. Todas estas bendiciones le llegan a Obededom porque el arca está ahí. Él probablemente está aterrorizado. El último que tocó esta cosa murió y ahora me traen el arca. ¿Qué va a pasar? Pero Dios lo bendice. Mira, Obededom se acordó cuando 1 Samuel 6 dice, entonces Dios hizo morir a los hombres de Bet-Semes porque habían mirado dentro del arca de Jehová. Hizo morir del pueblo a 50,070 hombres. Y lloró el pueblo porque Jehová lo había herido con tan gran mortandad, porque la gente de esta ciudad se había atrevido a abrir el arca y mirar adentro. Y así ahora el arca se queda en la casa de este tipo y él tiene miedo, y Dios dice, no tengas miedo, si no la abres, todo está bien, y él los bendice. David está pensando, quiero ser bendecido, ¿qué está pasando? Y los sacerdotes hacen un pequeño estudio bíblico y dicen, este es el tesoro nacional más importante, se supone que no debes tocarlo, nadie lo debe tocar. No queremos que nadie sea acusado de alterar los 10 mandamientos. ¿Cuál es el documento más importante para los ciudadanos estadounidenses? La Constitución de los Estados Unidos. ¿Alguno ya fue a ver eso? Está en la rotonda de los archivos nacionales. Hay una imagen en la pantalla. Se trata de un entorno especial de temperatura controlada al vacío, con alarma y altamente vigilado. ¿Por qué? Tienen los documentos fundacionales. Hay que protegerlos. No solo no queremos que nadie la cambie, sino que tiene algo de sagrado. Bueno, los 10 mandamientos fueron escritos por el dedo de Dios. Ningún hombre debía tocarlos una vez que Dios los pusiera en el arca. Así que David finalmente lee, y si te fijas, ahora muda el arca. Se podría decir que esto es mudanza del arca 2.0.
quiere mudar.

de nuevo el arca y llevarla a Jerusalén. Así que voy ahora a Primera Crónicas. Te das cuenta de que Crónicas y Samuel tienen mucha superposición. Primera Crónicas 15, versículo 11. Y llamó David a los sacerdotes Sadoc y Abiatar, que son dos, y a los levitas, esto es de la tribu de Coat, creo, Uriel, Asaías, Joel, Semaías, Eliel y Aminadab. Así que suman ocho. Por eso pensé que podría haber ocho. Dijo, «Vosotros que sois los principales padres de las familias de los levitas, santificaos vosotros y vuestros hermanos, y pasad el arca de Jehová Dios de Israel al lugar que le he preparado. Pues por no haberlo hecho así la primera vez, Jehová nuestro Dios nos quebrantó». Eso significa Pérez. «Por cuanto no le buscamos, según su ordenanza». Ahora bien, en el servicio y el culto a Dios, ¿nos dice Dios en su palabra cómo deben hacerse las cosas? ¿Es él específico? Algunas personas piensan, oh, ya sabes, no importa cómo lo hagas mientras tu corazón tenga buena intención. Bueno, el corazón de Uza pudo haber tenido buena intención, pero Dios le dijo, no la toques o morirás. Y no estaban haciendo lo que Dios había ordenado. Y tuvo que morir alguien para que finalmente dijeran, leamos y averigüemos de nuevo. Hemos olvidado lo que dice la palabra de Dios. Y David dijo, por eso sucedió. Nos quebrantó porque no lo hicimos como Dios dijo. No lo leerás en Samuel, pero en Primera Crónica se explica lo que dijo David. Finalmente lo reconoció. Así que ahora, cuando sube el arca, no se contiene. Dice, Dios va a bendecir. Lo estamos haciendo como él dijo, y hay una gran celebración. David, queriendo que toda la gloria fuera para Dios, se quita sus vestiduras reales y se pone un simple efod de lino. No quiere que la atención vaya hacia él. Quiere que la atención se dirija a Dios. Así que hay un desfile, hay música, tocan instrumentos que David ha fabricado, y esta gran procesión la lleva de Obed-Edom a Jerusalén, a un lugar que Dios había preparado. Jerusalén tiene una capital bastante nueva. Él ha ampliado la ciudad, hay una área despejada. Ahora montan el arca bajo una tienda en Jerusalén. Y el sueño de toda la vida de David es construir un templo. Llegaremos a eso en otro capítulo. Así que él está tan feliz de haber llevado el arca ahí. El arca está con él. La presencia de Dios está con él. David amaba al Señor. Y solo la idea de poder mirar por la ventana y decir, ahí está la presencia de Dios, le producía tanta alegría. Así que, finalmente, y este es nuestro último segmento que vamos a cubrir. Y esta fue también nuestra apertura, nuestra lectura de las Escrituras. Ahora, la lectura de la Escritura vino de Crónicas. Ahora lo leemos en 2 Samuel. David está sentado en su casa y mira el arca de Dios ahí afuera y piensa en Dios y en construir un templo para Dios. Y el profeta Natán es enviado a él. Y el profeta Natán va a él y le habla. Y un mensaje viene de Dios, dice, «Ahora pues, dirás así a mi siervo David, así ha dicho Jehová de los ejércitos». Esto se llama el pacto davídico. El pacto davídico es uno de los pactos más importantes de la Biblia porque explica la línea del Mesías. Dirás así a mi siervo David, así ha dicho Jehová de los ejércitos, yo te tomé del redil, de detrás de las ovejas, para que fueses príncipe sobre mi pueblo, sobre Israel, y he estado contigo en todo cuanto has andado. Ahora bien, nos dijo Jesús, yo estoy con vosotros todos los días. ¿No es alentador que lo que le dijo a David nos lo diga a nosotros? He estado contigo en todo cuanto has andado, y delante de ti he destruido a tus enemigos. Y te he dado nombre grande. ¿Nos da Jesús un nombre nuevo? Como el nombre de los grandes que hay en la tierra. Y puedes leer en el versículo 12, y cuando tus días sean cumplidos, y duermas con tus padres, yo levantaré después de ti a uno de tu linaje, el cual procederá de tus entrañas y afirmaré su reino. Él edificará casa a mi nombre, y yo afirmaré para siempre el trono de su reino. Yo le seré a él padre, y él me será a mi hijo. Y si él hiciera mal, yo le castigaré con vara de hombres, y con azotes de hijos de hombres. Ahora, antes de continuar, antes de seguir leyendo aquí, solo quiero hacer una pausa. ¿De quién habla esta profecía? Dice, de tus hijos que vienen de ti. Afirmaré su reino. Él edificará casa a mi nombre, y yo afirmaré para siempre el trono de su reino. Salomón, Jesús, ambos. Esto es lo que se llamaría una profecía doble en la Biblia. ¿Cómo sabemos que habla de Jesús? Dice Jesús, destruid este templo hecho a mano y en tres días haré uno sin manos.
Y dijeron,

0: Oh, tomó 46 años construir este templo, pero no se refería al templo que estaba ahí mismo. Cuando hizo esa profecía, habló de su cuerpo. Cristo construyó una casa, construyó un templo. La Biblia dice, ¿no sabéis que sois templo de Dios? La iglesia es un templo de Dios. La Biblia dice que el maligno, el malvado, se sienta en el templo de Dios haciéndose pasar por Dios. Eso es hablar del anticristo en la posición de Dios. Y así, en primer lugar, se trata de una profecía sobre Jesús. Pero, ¿Salomón, el hijo de David, construyó una casa? ¿Fue un gran rey? E incluso compara a Jesús con Salomón en muchos aspectos. Era un gran rey, sabio, rico, con gran gloria y esplendor, todos símbolos de Cristo, que es hijo de David. Pero luego sigue y dice, y si él hiciera mal, yo le castigaré con vara de hombres y con azotes de hijos de hombres. ¿Fue Salomón golpeado alguna vez con varas o golpes? Salomón pecó. Pero, ¿fue Jesús, el hijo de David, golpeado a causa de nuestros pecados? Y esto, de nuevo, es una alusión tanto a Salomón como a David. Pero mi misericordia no se apartará de él como la aparté de Saúl, al cual quité de delante de ti. ¿Es posible contristar al Espíritu de Dios y que se aleje su misericordia? Dice que así fue de Saúl. No será de tu casa. Ahora bien, ¿hubo varios hijos de David que fueran buenos reyes? Ezequías, Usías. Hubo algunos que eran reyes buenos, Salomón la mayor parte del tiempo. ¿Hubo algunos hijos de David que fueron reyes malos? Sí. ¿Fueron castigados? Dice, los castigaré con los hijos de los hombres. Dios permitió que diferentes ejércitos entraran y los castigaran. El nieto de David, Roboam, los egipcios entraron y simplemente los derrotaron y los pusieron bajo tributo. Pero él dijo, mi misericordia no se apartará. En otras palabras, Dios preservó el linaje de David. El diablo intentó destruir el linaje de David. ¿Recuerdas quizás haber leído en la Biblia donde esta malvada reina, Atalía, cuando su hijo murió, era Joram, no era un buen rey, pero era pariente de David? Atalía, reina pagana, mató a todos sus nietos. El diablo intentaba acabar con el linaje de David, pero uno escapó. ¿Por qué escapó ese chico Joás? Porque Dios había hecho la promesa de que el Mesías vendría por el linaje de David. ¿Cómo empieza el Nuevo Testamento? También en el capítulo 3 de Lucas dice, la genealogía de Jesucristo, hijo de David. Y comienza a remontar a Cristo desde David, porque David era el gran rey, que era un tipo de Jesús, el rey de reyes.
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Muy buenas noches, están escuchando Radio Sol 98.3 FM. Ahora mismo, ahora en nuestro estudio son las 8 y 53 de la noche. Y a continuación estaremos escuchando una alabanza titulada Creemos, interpretada por Steve Green. Que el Señor les bendiga y se disfruten mucho de esta alabanza.

Estudios, 9 en punto. 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
1: La tentación, la prueba, el pecado y la incredulidad son algunas de las herramientas que el enemigo utiliza para detenerte y evitar que te acerques más a Dios. No dejes que el pecado te aleje de Dios. No caigas en el juego del enemigo. El pecado parece atractivo y satisfactorio, pero todos sabemos que no lo es. Esto no llena el vacío que necesitas llenar. Dios puede saciar tu vida. Adóralo, ríndete ante Él. Si te has equivocado y le has fallado, levántate, pide perdón y sigue en la batalla. Dios merece tu fidelidad. El Señor sabe que puedes vencer el mal. Recuerda, el pecado viene como algo atractivo, pero solo Dios puede llenar el vacío en el corazón humano. Romanos 6:23 nos dice, porque la paga del pecado es muerte, pero la dádiva de Dios es vida eterna en Cristo Jesús, Señor nuestro. 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
4: Un día como hoy, 7 de octubre, pero de 1897, Elena G. de White escribió un artículo acerca de un sermón que predicó en Australia, titulado A los fieles de Jesucristo. Durante su estancia en Currumbong, Nueva Gales del Sur, Australia, Elena G. de White asistió a una reunión de sábado en la que predicó un alentador sermón para la iglesia de ese lugar. Efesios 1, del 1 al 6, fue la base de su mensaje de ánimo y exhortación. Mencionó que esta epístola fue dirigida específicamente a los fieles en Cristo Jesús, quien nos ha escogido en Él antes de la fundación del mundo, para que fuésemos santos y sin mancha delante de Él en amor. Maravillosa elección realizada por el Padre y el Hijo en beneficio del mundo entero. En la exhortación que realizó a la congregación, señaló puntualmente que el regalo de la salvación iba aparejado con una respuesta de amor y obediencia sincera a la ley de Dios por parte del receptor y creyente en Cristo. Debemos ser santos y sin mancha delante de Él en amor. Llamó a la iglesia a contemplar la ley de Dios en toda su solemnidad y a ser súbditos del reino de Dios, debido a que la ley de Jehová no da licencia para la transgresión. Aclaró la función salvífica de Cristo y señaló: Él se ha comprometido a salvar al hombre de sus pecados, pero no en sus pecados. Fue categórica al decir que nadie entrará al cielo con pecados sin confesar y sin ser perdonados. Enfatizó que los amigos de Cristo son quienes obedecen sus mandamientos. Dejó ver que el carácter debe ser santificado y convertido a semejanza de Cristo. Aseguró que vivir contrario a esto es una ofensa, no solo para la familia y la iglesia,

0: sino para todo el universo celestial. La idea de que el hombre puede unirse a la familia de Dios con todos sus desagradables rasgos de carácter no transformado en esta vida es la más grande decepción y desilusión. Por último, la sierva del Señor, al referirse a Pablo, mencionó que recibió fortaleza en la oración y, como fiel soldado de Cristo, siempre buscó a su capitán para recibir órdenes. Lección para hoy. En este tiempo, la iglesia ha de ponerse sus hermosas vestiduras, Cristo, nuestra justicia. Hay distinciones claras, definidas, que han de ser restauradas y ejemplificadas ante el mundo al mantener en alto los mandamientos de Dios y la fe de Jesús. La hermosura de la santidad ha de aparecer con su lustre primitivo, en contraste con la deformidad y las tinieblas de los desleales que se han rebelado contra la ley de Dios. Así, nosotros reconocemos a Dios y aceptamos su ley, el fundamento de su gobierno en el cielo y a lo largo de sus dominios terrenales. Su autoridad debe ser mantenida distinta y clara delante del mundo, y no debe reconocerse ninguna ley que se halle en conflicto con las leyes de Jehová. Esta lección nos llega desde el libro La Iglesia Remanente, página 13.
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Esta es la hora en nuestros estudios. 9:29. 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

0: Con gran gozo queremos extenderle una cordial bienvenida al programa mundial La Voz de la Esperanza. Esperamos que el programa que hemos preparado sea de gran bendición para todos nuestros oyentes. Por más de 75 años, nuestro objetivo ha sido traer mensajes cristianos de paz, de seguridad y de amor. Esperamos que con la ayuda de Dios y de nuestros amigos oyentes podamos seguir predicando estos mensajes por muchos años más. Y ahora presentamos a la nutricionista Necipita Ogrieve con el segmento Buena Salud. Su tema será abotagamiento o hinchazón.
1: Cuando te sientes abotagado, inflamado o hinchado, quizá pienses que si tomas agua la situación se pondrá peor. Sin embargo, tomar agua puede en realidad ayudar. Si has ingerido alimentos altos en fibra, por ejemplo, tu cuerpo necesita más agua para trabajar efectivamente. El agua se mezcla con la fibra soluble y la transforma en una sustancia gelatinosa. Eso afecta la motilidad intestinal y reduce los síntomas de abotagamiento. Tomar más agua también mejora la hinchazón causada por deshidratación, porque cuando estás deshidratado, tu cuerpo retiene el agua que encuentra en el organismo causando inflamación o hinchazón. Así que no olvides tomar más agua. Recuerda, cuida tu salud y vivirás mucho mejor. Que Dios te bendiga.

0: Y ahora con ustedes, la voz de la esperanza en la palabra del pastor Omar Grieve. Su tema será la espada del Espíritu.
1: Amigos oyentes, en el libro de Efesios, capítulo 6 y versículo 17, nos dice: y tomad el yelmo de salud y la espada del Espíritu, que es la palabra de Dios. Los siglos pasaron y las tinieblas de la apostasía medieval cubrieron las naciones. El cristianismo se corrompió, perdiendo su pureza original, al formar alianzas con las aguas contaminadas del paganismo. Las tradiciones humanas invalidaron los preceptos del libro sagrado. El Evangelio eterno fue degenerado, cumpliéndose así los vaticinios del profeta Daniel. Pero en medio de las sombras del error, la superstición y la intolerancia, irrumpió vibrante el movimiento de la Reforma, sacudiendo en sus fundamentos el escolasticismo medieval. Como campeón de la verdad, Lutero osadamente tomó el libro olvidado, que había permanecido durante siglos confinado en el interior de los monasterios y las catedrales, y proclamando al pueblo sus luminosas enseñanzas, disipó las tinieblas del error e hizo victoriosa la causa de la Reforma. Cuando en la Dieta de Worms y ante el emperador Carlos V lo intimidaron a retractarse de sus enseñanzas, Lutero dijo estar dispuesto a someterse a las decisiones de un concilio general, con la condición de que todas las decisiones estuvieran en armonía con las Escrituras. Cuando lo amenazaron con condenarlo a muerte, respondió: coloco mi persona y mi vida en las manos del emperador, pero la palabra de Dios nunca. Al tomar en sus manos el libro descuidado, la espada del Espíritu, el reformador fue más fuerte que los líderes del prelado, el emperador y los príncipes, la dieta y los concilios, los estados y los continentes. Hace muchos años, un predicador vio que su ejemplar del Nuevo Testamento necesitaba una nueva encuadernación. Lo envió, por lo tanto, a un encuadernador. Este, al concluir el trabajo, vio que el espacio en el dorso del lomo del libro era demasiado pequeño para grabar en letras de oro las palabras en inglés: The New Testament. Decidió entonces grabar solo las iniciales TNT. Eso pareciera haber sido inspirado, porque la Biblia fue en el pasado y por la gracia de Dios lo será en el presente y en el futuro como TNT, una sustancia de reconocida capacidad explosiva. ¿Quién podrá medir el extraordinario poder explosivo de este venerado libro en la ardua batalla contra la apostasía y las fuerzas confederadas del mal? En 1787, el rey Jorge III de Inglaterra envió el barco Bounty a la isla de Tahití, en el sur del Pacífico, para traer retoños del árbol del pan. Los brotes del árbol debían ser llevados a Jamaica para ser plantados allí, con el fin de aumentar el alimento de sus habitantes. Pero cuando estaban a la altura del archipiélago de Tonga, los tripulantes se amotinaron y su comandante, William Bligh, junto con los marineros que permanecieron fieles, fueron abandonados en un pequeño barco para vagar el océano. Los amotinados tomaron 9 mujeres tahitianas y una joven de 15 años y buscaron un escondite en algún lugar perdido.

nacido en medio del Pacífico, en la isla de Pitcairn. Allí, en aquel remoto rincón, vivieron un drama cruel y emocionante, escrito con alcohol y sangre. Uno de los marineros consiguió producir alcohol de una planta nativa, y en poco tiempo la isla se transformó en un escenario de sangrientas disputas. El vicio, la degradación y el odio precipitaron una lucha de exterminio entre los polinesios y los marineros amotinados. Después de 5 años, todos los hombres, excepto 2, estaban muertos. Luego, uno de los sobrevivientes falleció, víctima de una crisis asmática. Quedaron 10 mujeres, 23 niños y Smith, el último de los amotinados. Pensando en la vida pecaminosa que vivían y en el futuro de los niños, Smith se acordó que en uno de los baúles del Bounty había una Biblia. Al leerla, comenzó a experimentar en su vida una sorprendente transformación. Arrepentido de sus transgresiones, decidió enseñar a leer a los habitantes de la isla. Les adiestró también las preciosas lecciones del Evangelio, y la misma transformación milagrosa experimentada por Smith fue sentida por todos los habitantes de la isla. Años más tarde, el navío Topaz visitó Pitcairn y encontró una próspera comunidad sin bebidas alcohólicas y sin criminales. La Biblia había cambiado el estilo de vida de aquel grupo de isleños. Hoy, los habitantes profesan la fe adventista. El precioso ejemplar del libro de Dios que transformó la isla en un paraíso está ahora guardado dentro de un cofre de madera en la única capilla religiosa que allí existe. ¡Qué extraordinario es el poder de la palabra de Dios!

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1: Muchísimas gracias, amigo, amiga oyente, por su atención. Dentro de una semana, por esta misma emisora y a la hora de hoy, volveremos con otro importante mensaje espiritual. Y ahora, nos despedimos de nuestros oyentes diciendo a cada uno de ellos: Dios te bendiga y te guarde. Haga resplandecer Dios su rostro sobre ti y tenga de ti misericordia. Dios alce a ti su rostro y ponga en ti paz.
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3: Esta es la hora en nuestros estudios, 9:59. 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

sientes triste, solo, cansado, abatido, corre a los brazos de Jesús. Él le dará sentido a tu vida.

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Por la misericordia de Jehová no hemos sido consumidos, porque nunca decayeron sus misericordias. Nuevas son cada mañana, grande es tu fidelidad.

0: Esta es la hora en nuestros estudios. 10 y 58 minutos. 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

0: Esta es la hora en nuestros estudios. 11 y 28 minutos. 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
1: Hola, ¿cómo estás? Existe un flagelo muy grande que está golpeando las familias de nuestra sociedad y de todo el mundo. Hoy vamos a hablar de un tema muy delicado.
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1: Hablemos de lo incómodo, un tema relacionado a cuestiones íntimas. Permitime abordarlo con muchísimo respeto, pero con claridad también. La pornografía no es nueva. Lleva golpeando la sociedad mundial desde hace décadas. El consumo compulsivo de material explícito no es solo un hábito difícil de romper. La neurobiología demuestra que transforma la estructura del cerebro. Cada clip nuevo activa el sistema de recompensa de la dopamina. Esto inunda el núcleo accumbens, que es una estructura subcortical del cerebro que constituye la vía principal del circuito de recompensa y motivación. Este núcleo queda inundado con picos de dopamina idénticos a los que se producen con sustancias como la cocaína, por ejemplo. Con el tiempo, para protegerse de esta sobreestimulación antinatural, el cerebro aplica un mecanismo llamado down regulation, que reduce los receptores de dopamina. ¿Cuál es el resultado? Desensibilización. El usuario desarrolla tolerancia y necesita contenido cada vez más extremo o frecuente para sostener el hábito. Esto destruye la capacidad de disfrutar de los placeres cotidianos y provoca disfunciones en relaciones reales. Pero la ciencia también nos da una solución. El cerebro es plástico y puede recuperarse. Si estás buscando dejar este mal hábito, aquí tenés tres sugerencias basadas en evidencia médica y psicológica también. Primero, tenés que rediseñar tu entorno. No confíes solo en la fuerza de voluntad. La neurociencia demuestra que la disponibilidad constante facilita el impulso involuntario. Por lo tanto, elimina los archivos o instala un software de bloqueo antipornografía en todos tus dispositivos. Si es posible, dale a tus padres o algún amigo de confianza la contraseña del bloqueo. Segundo, identifica y registra tus detonantes. Hay estudios publicados en revistas de salud mental que vinculan el uso compulsivo con problemas para regular las emociones. Entonces, se recomienda utilizar un diario para registrar qué sentía justo antes del impulso. ¿Era aburrimiento? ¿Era soledad? ¿Estrés o ansiedad? Al descubrir el detonante emocional, podrás sustituir la pantalla tal vez por una caminata, una llamada a un amigo u otro pasatiempo. Tercero, tenés que estimular la neurogénesis. El ejercicio físico ayuda a regenerar de forma natural los receptores de dopamina que el hábito desgastó. Además, la terapia cognitivo-conductual con profesionales es una herramienta clínica que está muy respaldada para reestructurar estos patrones de conducta que han sido profundamente arraigados. Finalmente, y lo más importante, refúgiate en Dios. El sentimiento de culpa que puedas tener es el primer paso para que Dios te perdone y te regale un nuevo inicio. Mira lo que dice este versículo que se encuentra en Jeremías 31:3. El Señor me ha aparecido desde hace mucho tiempo, diciendo: con amor eterno te he amado, por tanto te he prolongado mi misericordia. Tengo un material para vos y para toda tu familia. Es la revista que se llama Sin Tabú. Allí se desarrollan distintos temas relacionados a la sexualidad humana. La podés solicitar gratuitamente escribiéndonos por WhatsApp al 11-62-26-12-29. La haremos llegar, sin costo, hasta tu hogar. Espero que en este día Dios sea una luz en tu familia.
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0: Esta es la hora en nuestros estudios. 11 y 59 minutos. 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
2: Saludos amigos radio oyentes, les habla su amigo y hermano Luis Germán Cajiga y este es su programa Conociendo la Verdad. Así que estamos con ustedes bien felices. Vamos a tener una oración para comenzar. Padre Santo, te damos gracias por este día, gracias por tus bendiciones, tu misericordia para con nosotros. Te imploramos que tú nos guíes ahora mientras preparamos este programa, que sea bendición para todos los que lo escuchen. En el nombre de Jesús, amén. Pedro Padrón, ¿qué tal? ¿Cómo estás?
3: Un saludo. Dios te bendiga. Muy bien.
2: Amén. Qué bueno. Así que estamos aquí dispuestos a continuar el tema. Vamos a ver si terminamos el tema de la Nueva Jerusalén y el fin del conflicto. Estábamos hablando de la Santa Ciudad, ¿no? Y dice, ¿qué correrá a través de la ciudad? Apocalipsis 22:1.
3: Dice así, después me mostró un río limpio de agua de vida, resplandeciente como cristal, que salía del trono de Dios y del Cordero.
2: Bien, un río, dice que es el río de la vida, que sale del trono de Dios, pasa a la ciudad y luego continúa por toda la tierra. Ese río va bordeando, ¿no? Ese río de la vida. Y luego dice que su agua, sus aguas son resplandecientes como el cristal, es algo bien hermoso, y sale del mismo trono de Dios. Ahora, ¿qué bordea el río de ambos lados? Dice el versículo 2.
3: En medio de la calle de la ciudad, y a uno y otro lado del río estaba el árbol de la vida, que produce 12 frutos, dando cada mes su fruto. Y las hojas del árbol eran para la sanidad de las naciones.
2: Bueno, este versículo es controversial, ¿sabe? Es bien controversial. Primeramente dice que hay un árbol a ambos lados del río. Alguien decía que el árbol tenía dos troncos, un tronco a un lado, un tronco a otro, y las copas se unían. Así casi siempre se presenta. Sin embargo, en el libro de Ezequiel dice que son árboles de vida, son muchos árboles a ambos lados del mar en el río de la vida, porque recordemos que si ese río va a bordear, va a tener toda la tierra, pues va a haber para todo el mundo esas frutas. Pero dice que da 12 frutos diferentes cada año. Lo que dice entonces que nunca se va a cansar uno de comer la fruta, porque va a dar cada mes una fruta diferente.
3: Eso es correcto.
2: Es interesante, ¿verdad? ¿Cómo será posible eso?
3: Esto, o sea, también
2: es algo milagroso.
3: Y este texto establece claramente que en el cielo va a seguir el sistema de los meses también.
2: ¿Sí?
3: Los meses y los años. Claro. ¿Y qué implica, si vamos un poquito más allá? Que de sábado en sábado, de mes en mes, dice Isaías, toda carne irá a adorar a Dios.
2: Amén.
3: Quiere decir que la observancia del sábado semanal se mantiene en pie.
2: Sí. El orden molde. Ahora dice al final, dice que las hojas del árbol eran para la sanidad de las naciones, pero es que no había nadie enfermo ahí.
3: Nadie, pero por lo menos yo entiendo que es la dependencia de. Nosotros siempre vamos a tener que depender de Dios para la vida eterna, para nuestra sanidad, para nuestro sostén.
2: Yo te pregunto una cosa, ¿de qué estatura tenía Jesús cuando estaba aquí en la tierra? No llegaba ni a 6 pies, ¿no?
3: No.
2: ¿Ya? ¿Y qué estatura tiene Jesús ahora?
3: Bueno, no sé.
2: Bueno,
3: Adán tenía 15 pies, ¿no?
2: Es algo así. Medía como 12 pies.
3: 12 pies.
2: Medía. Okay. Medía según se cree. Ahora, si se encuentra, como presenta Elena White en el libro Conflicto de los Siglos, dice que se encuentra los dos Adanes. El primer Adán y el posterior Adán. Y ella dice, Adán es de corte, es hermoso, dice,

0: un poco más, su estatura un poco menor a la de Dios al hombre, un poco menor. Ahora, si Adán medía como unos 12 pies y Jesús era mayor que Adán, entonces la humanidad de Cristo ha ido creciendo en el cielo.
1: Definitivamente, no hay
0: O
1: duda.
0: sea, fíjate, son conjeturas que tienen su valor.
1: Claro.
0: Si, por ejemplo, nosotros cuando resucitemos, los que hayan muerto, si tenemos que morir, hay ciertos defectos físicos, y uno de ellos es la estatura, que no es la ideal, ¿no?
1: Eso es correcto.
0: Y yo tengo la nariz media viradita, a un lado, para la derecha. Pues tengo canas en el pelo, hasta unas cejas se me han puesto media calva. Tengo artritis, tengo un dedo ahí que se me tengo medio, que no me quiero doblar bien. Tengo un disco herniado, pero cuando resucite, si muero cuando resucite,
1: Esas cosas se van.
0: esas cosas se van, pero hay ciertas cosas que aún se quedarán.
1: Claro.
0: Por ejemplo, yo no voy a resucitar más alto que lo que soy. Entonces, yo me da con pensar, con especular, de que mientras la fruta del árbol perpetúa la vida, las hojas hacen que el ser humano llegue a la estatura perfecta. Entonces, las hojas sabrán como a lechuga, me imagino. Y yo comeré de las hojas para crecer hasta llegar a la estatura de Adán, por lo menos.
1: Claro, eso es una especulación. Es
0: Claro.
1: una especulación. Yo siempre sigo pensando que vamos a comer del fruto y de las hojas del árbol, porque tenemos que entender que tenemos que depender de Dios, el medio que Dios ha provisto.
0: Claro.
1: Sabes que después del pecado, dice el Espíritu de profecía, que aún en los antediluvianos se podía notar el efecto de que producía el Adán y Eva originalmente haber comido del fruto del árbol de la vida.
0: Sí,
1: ¿Tú entendías eso?
0: porque el hombre comenzó a morir en el mismo instante que come la fruta. O sea, el hombre ya comienza el hombre cogió miedo a la naturaleza. El hombre comenzó a comer hierba, dice la Biblia. El hombre, hierbas son, claro, plantas. Pero el ser humano comenzó a morir en ese mismo instante porque ya comenzó a perder paulatinamente esa imagen de Dios que había.
1: ¿Por qué se sacó el árbol de la vida del Edén?
0: Para que el hombre no fuera pecado inmortal.
1: Porque si lo comían, se inmortalizaba, ¿no?
0: El pecado se
1: Ok.
0: inmortalizaba.
1: Ahora, ¿por qué unas personas podían durar 800 años,
0: Y
1: 900
0: 900.
1: años antediluvianos? ¿Por qué? ¿Qué razón podemos explicar eso?
0: Bueno, eso se puede explicar por varias cosas. La primera es la herencia. Era mucho más directa de Dios que la de nosotros. Y lo segundo era el clima. Y tercero era la alimentación.
1: Bueno, más allá, yo lo que te quiero llevar es que el Espíritu Profecía dice que el comer del fruto del árbol de la vida, yo no sé cómo funcionaba, no lo podemos explicar ni qué químico tenía, ni qué. Eso tenía un efecto en las células que las prolongaba. Y todavía más, en esos antediluvianos que duraban tantos años, todavía, hablando en el aspecto de la herencia, ese efecto, eso que estaba en el organismo, todavía quedaba algo en ellos. Y por eso podían durar tanto.
0: Porque eso es paulatino. Se va perdiendo
1: Poco a poco.
0: y se va ganando el mal y perdiendo el bien poco a poco.
1: Poco a poco.
0: Entonces, como tú notas, por ejemplo, hubo nueve patriarcas antediluvianos que pasaron, no nueve, no, perdón, cuatro, que pasaron de 900 años. Entre ellos Noé, que es el que divide las dos edades, ¿no?
1: Claro.
0: Que vivió 600 años antes del diluvio y 350 después del diluvio. Adán duró 930, Matusalén 969 y otro bajó 912, no recuerdo cuál fue Jared. Entonces, luego comenzó a bajar la edad. Y cuando tú lees tu Génesis capítulo 5, presentas hoy, a la Génesis 10, luego te presenta a ti cómo fueron bajando las edades. A medida que la alimentación cambia y el hombre comienza ahora a comer carne por obligación, por necesidad, después del diluvio, sobre todo, las edades comienzan a bajar. Ya viene ya de 900 que era Noé, ya empieza a bajar 700, 500, 400. Y lo interesante es que cuando Jacob va a Egipto y se presenta a este faraón, le pregunta su edad, él dice, 175 son los años de mi edad que no llego a las edades de mis antepasados. En otras palabras, a los 175, con una friolera de edad de Jacob, se encontraba viejo y mal y maltrecho. Porque cómo había variado, cómo había cambiado el asunto que los hombres llegan. Y cuando llega David, David dice que son 70 años y lo más robusto es 80. Y hoy día la gente muere bastante más joven, aunque se ha aumentado el nivel de vida.
1: Sí, ha aumentado por la medicina, la
0: Sí,
1: tecnología,
0: la alimentación
1: pero
0: también.
1: el promedio es 84 años.
0: Sí, pues ya como quiera que sea, nunca lo mismo. Aunque alguien puede vivir más o menos dependiendo.

0: de las cosas, ¿ves?
1: Muy pocos pasan de
0: Claro,
1: así.
0: y nosotros como adventistas séptimo día estamos llamados a vivir mucho más. Se supone que un adventista vive 14 años más que los demás, se supone, ¿no? De acuerdo a ciertas estadísticas que hemos oído. Bueno.
1: Lo que quiero decirte, Cajiga, es que es una bendición poder tener acceso al árbol de la vida
0: Amén.
1: cuando estemos en el cielo.
0: Amén. Claro, amén. Gloria a Dios,
1: Y, pero
0: sí.
1: no tenemos que preocuparnos por enfermedades, eso
0: Eso, en
1: no
0: absoluto.
1: va a existir.
0: Bueno, el fin del conflicto. Por muchos y largos siglos, el corazón de los hijos de Dios ha suspirado por el fin del conflicto. El conflicto con el mal, con la injusticia, la delincuencia, el vicio, la violencia, las guerras, la pobreza, la enfermedad y la muerte. Este conflictivo y penoso orden de cosas está por terminar. Pronto sonará la hora y el plan original del Creador, interrumpido por la caída de la humanidad en el pecado, se convertirá en una sublime realidad. ¿Y cómo se describe eso en la Biblia? Vamos a ver entonces. Cuatro pasos de una obra completa. En el relato de la obra de la creación, ¿qué dice en cuanto a su terminación? Génesis 2, 1 y 2.
1: Fueron pues acabados los cielos y la tierra y todo el ejército de ellos, y acabó Dios en el séptimo día la obra que hizo.
0: Se dice que la obra de Dios mencionada aquí era buena en gran manera. No hubiera sido por el, si no hubiera sido, no hubiera sido por el pecado. Este primer plan de Dios no habría sido seguido por los tres pasos que estudiaremos ahora. ¿Eh? Es decir, que el sábado nos recuerda el poder creador de Dios. Que es lindo, ¿no? En el día séptimo. Al expirar en la cruz, ¿qué dijo Cristo? San Juan 19:30.
1: Cuando Jesús hubo tomado el vinagre, dijo: consumado es, y habiendo inclinado la cabeza, entregó el espíritu.
0: Dice que Dios consumado o cumplido. Cristo vino al mundo para salvar a los pecadores. Por costoso que haya sido el precio, Él lo pagó. Por amarga que haya sido la copa, Él la bebió hasta sus heces. Y en ese momento final, Él exclamó: consumado es, se ha cumplido todo. Mientras estaba Cristo pendiente de la cruz, el diablo estaba contento, pensó que había sido victorioso sobre Jesús. Pero cuando Dios dijo, hecho es, el diablo tembló porque sabe que se cumplió todo y que ya su perdición está garantizada.
1: Eso es correcto.
0: Que ya definitivamente no tendrá oportunidad jamás. Al derramar la séptima plaga, ¿qué anuncio se hará? Según nos dice Apocalipsis 16, 17.
1: El séptimo ángel derramó su copa por el aire y salió una gran voz del templo del cielo, del trono, diciendo: hecho está.
0: Hecho está. Este derramamiento de la ira de Dios cae sobre los que rechazan la misericordia del cielo. El tiempo de gracia para la humanidad ha terminado y cuando la gran voz clama, hecho está, Cristo emprende su viaje a la tierra por segunda vez. Así que ahora mismito, en el cielo, se está celebrando un juicio, el juicio preadvenimiento. Una vez ese juicio termine, Cristo se aprestará para venir entonces a la tierra y aquí comenzarán las plagas postreras. Y en esa séptima plaga, el hecho es de Cristo, es indicio de que todo se ha cumplido, definitivamente. Ya está cumplido todo lo que Dios había realizado desde el principio. Y cuando aparezcan los cielos nuevos y la tierra nueva y la santa ciudad, la nueva Jerusalén, descienda de Dios y llegue a ser la capital de la nueva creación, ¿qué anuncio se hará entonces? Apocalipsis 2, 5 y 6.
1: Dice así: y el que estaba sentado en el trono dijo: he aquí, yo hago nuevas todas las cosas. Y me dijo: escribe, porque estas palabras son fieles y verdaderas. Y me dijo: hecho está, yo soy el Alfa y la Omega, el principio y el fin.
0: Quiere decir que el hecho está o consumado es, aquí lo tenemos en tres ocasiones, en la muerte de Cristo, en la séptima plaga y luego aquí ahora en la tierra renovada. Hecho está, todo se ha cumplido, definitivamente. Esos son los pasos, la obra completa que Dios hizo en la creación, ahora finalmente se cumple en la tierra renovada, cuando estaremos para siempre con Él.
1: Cuando hablamos de la expresión consumado es y hablamos dentro del marco de la expiación, podemos entonces, Cajigas, establecer que en la cruz se hizo la expiación total.
0: Sí, hay un problema aquí que la teología moderna para los contrarios adventistas dice que nosotros decimos que Jesús no hizo una obra completa en la cruz, lo cual no es verdad. Lo que pasa, yo mando a la gente siempre a leer el libro de Levítico, donde había sacrificios de expiación diarios. Pero había una vez al año, capítulo 16 de Levítico, que viene el día de la expiación, donde se expía el santuario. Lo que nosotros decimos es que en el año 1844 comenzó la expiación del santuario celestial.

0: no la expiación del pecado. Es que santo se ha contaminado por el pecado nuestro y ahora Cristo está expiando ese santo del cielo. ¿Ven? Que es una cosa muy diferente. ¿Se fijan? Una cosa es la expiación suya y otra cosa es la expiación del santuario. Por causa nuestra, el santuario se contamina.
1: Entonces, si todo es puro en el cielo y Dios es santo y no tiene nada que ver con el pecado, ¿cómo tú podrías explicarme que hayan pecados allá en el santuario celestial?
0: Bueno, lo que pasa es que nosotros estudiamos estas cosas a la luz del santuario terrenal. El santuario terrenal se contaminaba a diario con los pecados del pueblo, una vez al año se limpiaba, pero volvía a ensuciarse. Por eso es el hincapié que hace el autor de Hebreos de decir la frase una sola vez, porque el santuario se expiaba todos los años, pero este santuario del cielo se expía una sola vez.
1: Pero vuelvo a la pregunta, entonces está contaminado, hay que limpiarlo, se ensucia, ¿cómo llega el pecado allá? ¿Cómo es que ensucia el santuario celestial?
0: Bueno,
1: si hay que limpiarlos es porque hay contaminación. ¿Cómo podemos explicar bíblicamente que ascienden esos pecados allá?
0: Como nosotros visualizamos eso, es a razón del juicio. El juicio está limpiando los libros del cielo. El libro de la vida es que se está limpiando.
1: En otras palabras, hay un libro en el cielo donde se escriben todas las cosas.
0: Sí,
1: las cosas buenas que uno hace y las cosas malas.
0: Sí.
1: ¿Sabe? La teología acepta que en el cielo se escribe en un libro las cosas malas.
0: Sí.
1: Pues entonces, de alguna forma, entonces ascienden simbólicamente esos pecados al cielo.
0: Por eso.
1: Y eso es lo que se está limpiando.
0: Eso es lo que está limpiando.
1: Y eso fue lo que comenzó en el 44.
0: Se está limpiando el libro de la vida. Este asunto del libro de la vida ha traído sus opiniones de diversos teólogos, nuestros y no nuestros. Tenemos al pastor, Matías, que está con nosotros también aquí, para que también cuando quiera participar, que también diga algo por ahí. Pastor Matías, bienvenido.
2: Gracias, Luis. Y Pedro, lo que es limpiado, nuestros pecados pues quedan registrados. No porque el cielo sea un lugar pecaminoso, sino porque las acciones al quedar registradas necesitan ser limpiadas. Obviamente a través de la obra de arrepentimiento y confesión del penitente, del pecador, Cristo nos limpia y nos perdona. Entonces, en ese sentido, se habla de la purificación del santuario. No por causa del santuario de que sea un lugar pecaminoso, sino por causa del hombre, que es un pecador y que necesita perdón y arrepentimiento.
0: Y que tampoco se usa sangre literal, sino en los méritos de la sangre de Cristo.
2: Exacto.
0: Lo que limpia.
2: Ahora, tú notarás que en Hechos de los Apóstoles, en la Biblia habla mucho el perdón de los pecados, pero cuando en Hechos capítulo 3 y sean borrados nuestros pecados, ¿no? Sean borrados. ¿Qué implica ello? Pues implica un acto más que el perdón de los mismos, conllevamos registro limpio de las acciones, de la conducta del ser humano. O sea, cuando Cristo venga, más que nuestros pecados ser perdonados, han de ser borrados ya.
0: Borrados, definitivamente. De forma definitiva. Porque recordemos que el sacrificio de Cristo es perenne. Mientras haya pecado en este mundo, pues ese orden de cosas tiene que seguir funcionando. Cristo sigue intercediendo. Su sangre no está derramada, literalmente, pero hay los méritos, hay una obra realizada en el Calvario que se aplica diariamente en el santuario. Así que,
1: en otras palabras, cuando hablamos del santuario terrenal, podemos llegar a la conclusión de que la sangre purificaba lo que estaba contaminado, pero también la sangre contaminaba lo que estaba purificado. Porque cuando el sacerdote llevaba la sangre, que simbólicamente llevaba el pecado dentro del santuario, y se contaminaba lo que ya se había purificado. Y en el día de la expiación, la sangre iba, purificaba aquello que había estado contaminado.
0: Pero hay una cosa bien importante. La expiación terminaba cuando el macho cabrío escogido por Azazel moría por inanición en el desierto. Eso todavía no ha pasado. Cuando Cristo termine el juicio en el cielo y diga hecho es, Él va a echar sobre Satanás esos pecados ya expiados. Y finalmente Él pagará en la tierra desordenada y vacía durante milenios hasta que finalmente sea destruido. Entonces termina la expiación total.
2: Podemos concluir entonces que será una absolución final y firme.
0: Definitiva.
2: del pecado para siempre jamás.
0: Una erradicación total.
2: Erradicación
0: del pecado.
2: Para siempre. Completo. Y eso es muy importante. Además,
0: eso es lo que mucha, la teología moderna, la teología, aparte del adventismo, no reconoce, no acepta, no entiende lo que es la expiación. Por eso es que la iglesia adventista es puesta en el mundo con un mensaje especial. Y fíjate que el mensaje del tercer ángel, el segundo, dice, la hora de su juicio ha llegado. Y esa expresión bíblica requiere un estudio del santuario y su purificación.
2: Luis Germán, ahí hay una corriente que se ha estado diseminando. Y es lo siguiente, en relación a la expiación y al perdón de los pecados de parte de Cristo hacia la raza humana. Y es la siguiente. Porque ya Cristo todo lo hizo en el Calvario y expió otros pecados en el Calvario. Hay un pensamiento que se está, pues, diseminando, que no importa lo que tú hagas ahora, de aquí en adelante, ya que te expió. Es un concepto sumamente erróneo y peligrosísimo, porque hemos estado escuchando que hay unas líneas de pensamiento religioso.
0: Una vez salvo, siempre salvo.
2: Exacto. No quiero decirlo, pero ya lo dijiste. Y saben que el concepto, y no quiero desviarme el tema, ¿no? El concepto de que por gracia solamente, ¿no? Da una licencia para que la gente pueda continuar en una conducta permisible, ya Cristo lo hizo. Y eso suena peligroso porque da una falsa expectativa y una falsa seguridad y un falso concepto de lo que es el perdón y la expiación de Cristo en el Calvario.
0: ¿Sabes, Pastor Matías? A los adventistas se nos acusan de muchas cosas en cuanto a nuestras creencias. Sin embargo, ninguna otra religión, ni antes del adventismo, ni después, jamás ha podido definir lo que es la gracia, excepto la iglesia adventista. Porque la gracia implica el perdón de los pecados pasados y la capacidad, mediante el Espíritu Santo, de vivir una vida de obediencia. Y sin eso, la gracia no es gracia. ¿Es desgracia?
2: Sí, no, yo creo que más que un ataque a la iglesia, es un ataque a la Biblia.
0: Claro, y al plan de salvación.
2: Y al plan de salvación, ¿no? Y hay que notar que la gracia tiene dos vertientes, lo que Cristo hizo en el Calvario, lo que Él hace en el presente, pero también lo que sigue haciendo y lo que hará.
0: Finalmente.
2: Finalmente, ¿no? Y permítame decir esto porque hemos escuchado y hay una sensación de conformidad en ciertas experiencias que la gente puede tener de caer en ese grado de que ya lo expió, ya lo hizo y que no importa. Inclusive, de que el pecado no existe ya, porque ya lo hizo en el Calvario.
0: No, ¿no? Hay más todavía. Y hay esta gente que llama...
2: Hay una gente peligrosísima.
0: Dicen que Satanás no existe, que ya se quitó el mandó, que ya no existe Satanás.
2: Inclusive echa por suelo el plan en sí el plan de salvación, ¿no? De que Cristo no viene, de que no es redención, de que el pecado no existe, de que no existe el enemigo de las almas. Y esto pues crea una falsa expectativa y falsa experiencia en la gente, haciéndoles creer. Y fíjate que lo grave de todo esto es que se utilizan textos de la Biblia para justificar dichas posiciones. Por eso es muy importante que la Biblia es de carácter espiritual. Y es menester un discernimiento espiritual para comprender lo que es espiritual basado en la palabra de Dios.
0: Yo quiero dar gracias a Dios por haber en su infinita sabiduría levantar un pueblo esclarecido. Porque yo le digo a los adventistas, a mis hermanos adventistas, que hay que estudiar más, profundizar más, compartir más. Porque el mensaje nuestro es bien claro y bien amplio. Y en la iglesia nuestra muchas veces se desconoce lo que es el santuario, lo que es purificación, lo que es el alcance de lo que es el evangelio, lo que es el plan de salvación. Se ha descuidado mucho.
2: Bueno, ya que mencionas esa parte, he sentido hace tiempo una preocupación que va a tono con lo que estás mencionando. Y es que hacemos un llamado a nuestra hermandad, miembros de iglesia, tanto lo que llevamos mucho tiempo en el mensaje como aquellos que vienen recientemente, los últimos 15 años, 10 años, y es que seamos más lectores y profundicemos

0: lo que respecta al espíritu de profecía. Se lee poco, se conoce poco acerca de. Y recordemos que la espíritu de profecía es una luz menor que nos guía a la luz mayor, que es
1: Mayor.
0: la palabra de Dios.
1: Amén.
0: Por lo tanto, hay que ser unos lectores asiduos, estudiantes fervorosos de lo que es el don profético. Respecto al tema que estamos discutiendo, ¿no? El santuario, que es una verdad fundamental y diríamos que es columna vertebral del adventismo en la enseñanza y doctrina.
2: ¿Puede existir apocalipsis sin santuario?
1: Imposible. Para mí, el año 1844 es más que un mero cálculo matemático profético. Es un punto esencial para la comprensión de las profecías bíblicas, de Apocalipsis.
0: Bueno,
1: Donde quiera.
0: sí. Y ahora
1: El adventismo está donde quiera.
0: sí, ahora que mencionas la fecha de 1844, en este tiempo, en estos días, particularmente cuando se han puesto unas fechas para unos supuestos acontecimientos, y cuando el asunto de las fechas ha estado de moda dentro de discusión religiosa, etcétera, es importante que tengamos en cuenta que en 1844, más que una fecha predecible, tiene que ver y está enmarcado entre el contexto de una verdad profética que nadie entiende a simple vista, sino que se entiende a la luz de la palabra en el plano enteramente espiritual.
1: Bueno, entramos ahora en parte teológica profunda, pero vamos a
2: Y
1: terminar,
2: no,
1: hay que
2: no, y
1: terminar.
2: eso que dijo el pastor, eso específicamente, yo siempre lo digo, no es negociable.
1: Amén. Yo quiero que terminemos este texto con el texto que está en Isaías 11, 6 al 9. ¿Cómo describe Isaías la condición de toda la tierra? En ese tiempo ahí. Morará el lobo con el cordero, y el leopardo con el cabrito se acostará. El becerro y el león y la bestia doméstica andarán juntos y un niño los pastoreará. Un niño, habrá niños ahí.
2: Sí,
1: ¿Y
2: va
1: cuándo
2: a
1: nacieron
2: ver.
1: esos niños? Bueno,
2: Allá,
1: la
2: allá.
1: vaca y la osa pacerán, sus crías se echarán juntas y el león como el buey comerá paja. Y el niño de teta
2: Eso es
1: jugará sobre
2: correcto.
1: la cueva del áspid
2: Eso es
1: y el
2: correcto.
1: recién destetado extenderá su mano sobre la cabina de la víbora. No harán mal ni dañarán en todo mi santo monte porque la tierra será llena del conocimiento de Jehová como las aguas cubren el mar.
2: Las madres no parirán
1: Para
2: para
1: maldición,
2: maldición,
1: pero
2: no con
1: parirán,
2: dolor.
1: pero parirán.
2: Pero el cielo va a ser una realidad.
1: Amén.
2: Continuidad a la tierra sin pecado. Va a
1: Amén.
2: haber familia. Va a
1: Amén.
2: haber niños.
1: Gloria a
2: Y lo
1: Dios.
2: más glorioso de todo es que vamos a estar con Jesús por toda la
1: Amén.
2: eternidad.
1: Gloria a Dios. Dios le bendiga, mis hermanos.
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0: ¿Has sentido miedo alguna vez? A un David, que fue un gran guerrero y un gran rey, sintió miedo algunas veces. ¿Y sabes lo que hizo? Bueno, pues escucha lo que escribió en el libro de los Salmos, y así sabrás qué hacer la próxima vez que tengas miedo.
1: Salmo 56, versículos 3 y 4.

Esta es la hora en nuestros estudios, 12:59. 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

0: Muy buenos días y bienvenidos a Arrancando en Familia. Hoy Hilda está diciendo que se siente que viene en una motora. Y yo me preguntaba, ¿y por qué sientes que estás viniendo en una motora,
1: porque
0: Hilda?
1: No voy aguantada.
0: Siente que la motora arrancó y que por poco ella se queda en la parada.
1: Mira, similar a esto me pasó hace muchos muchos años en una motoconcho en República Dominicana, que hay muchas personas en una motora y ninguna va como que aguantándose. Obvio, porque hay muchos y hace presión para que no se caigan, pero yo no lo sabía. Así me siento. También, Seba.
0: Estamos bien, gracias a Dios, y estábamos riéndonos un poquito porque cuando empezó todo...

0: el jingle de Arrancando en Familia, empezamos todos a correr. ¡Ay, se me quedó esto! ¡Se me quedó esto otro!
1: ¡Y ven, seguí histérico! ¿A dónde se van? Aquí al ladito, seguí.
0: Son las cositas que nuestros amigos que nos escuchan, o incluso los de las redes sociales, a veces no lo ven, no pero saben. A veces estamos ahí en la carrerita, de un lado para otro.
1: Y a mí, que yo me pongo bien tensa y me da pavera, me da por reírme, y entonces la gente no entiende, pero es que, ¿qué puedo hacer? ¿Llorar?
0: Así es, eso no es una buena solución nunca.
1: Así
0: es
1: que mejor reír, aparte no nos bajamos revolución.
0: Darnos nos puso así, corriendo.
1: Yo creo que nos mucho. Vio, ¿será que nos poncharon en esa situación?
0: Y por ahí veo que los amigos ya están saludando. Dicen,
1: ¡qué bueno!
0: Buenos días, amada familia. Bendiciones para todos en general. Unidos con Cristo Jesús, aleluya y amén.
1: Amén.
0: Así
1: amén.
0: Mismo es.
1: Qué bonito. Y no le hemos preguntado a nuestro compañero que lo metimos en el chisme aquí, pero no lo hemos saludado.
2: Hola.
1: Ay, esa profundidad realmente me hace meditar.
0: Transporte a nuestras emociones.
1: Me sale por los poros.
0: De igual manera, le enviamos un saludo y un abrazo gigantesco a nuestros amigos allá en Radio Estéreo Amanecer en Nicaragua. Allá, si no me equivoco, nos están escuchando en la frecuencia 93.1. Uh-huh. Y para nosotros es una alegría poder compartir con esos hermanos nicaragüenses.
1: Por ahí también
0: veo... Abueli.
1: ¡Abueli! Te mandamos un fuerte abrazo. Ella últimamente se ha conectado.
0: Sí.
2: Y también queremos saludar a Gamaliel Guerra, que está conectadito también.
1: ¿A quién?
2: Gamaliel Guerra.
0: Amaliel.
1: Amaliel. Gamaliel. Gamaliel.
0: Como dice Arnold, estamos en victoria.
1: Amén. Amén y amén. Y queremos anunciarle a los amigos que tenemos alguna información importante que queremos compartir con ustedes. No queremos que ustedes lo olviden, así que lo vamos a compartir.
0: Así es, y por aquí tengo el anuncio de que se necesitan donantes de sangre, Hilda.
2: Con carácter de urgencia.
0: Con carácter de urgencia, esto es para... Entiendo que él es pastor, si no me equivoco. Luis Raúl Delgado Álvarez, en el Hospital Caribbean, Fajardo. Pero esto, en las donaciones, son en el Banco de Sangre Dumacao, en la calle Formantelo, número 255. Para más información, puede llamar al 787-850-6430. Por aquí se nos comparte que ese Banco de Sangre está abierto de lunes a viernes, de 7 a 4 de la tarde. Así que muy importante que cuando vayan a donar la sangre, indiquen que es para Luis Raúl Delgado Álvarez.
1: Sí, así llega rapidito, sin dilación, ni que se lo pongan a otro paciente, sino a él.
0: Así es, pero se necesita eso con carácter, como dijo Segui, de urgencia.
1: De urgencia. Otro anuncio que tenemos es que el próximo 22 de octubre, en una fecha tan especial como esa, vamos a tener un programa especial de 5 a 6 de la tarde por aquí, por Radio Sol. ¿Tienes los detalles, Segui?
0: Por aquí, lo que sí sé es que con nosotros va a estar el pastor Luis Soto.
1: Luis Soto en cabeza con todo su equipo, ¿verdad? Esa va a ser un programazo muy espiritual, así que usted debe aprovechar a esa hora, conéctese con nosotros, prenda la radio.
0: Es una buena oportunidad para conocer un poquito más de por qué los adventistas recordamos mucho esa fecha.
1: Exacto.
0: ¿Qué sucedió en el 1844 para esta fecha y por qué es relevante incluso para nosotros hoy en día?
1: Así es.
0: Así que si a usted le interesa eso, esa parte de la historia, si le gusta conocer un poquito más acerca de cómo inició la Iglesia Adventista, eso es muy buen programa. Allí van a estar tocando tantos temas interesantes y todas esas dudas que a veces se nos quedan. Es un buen momento para que nosotros podamos aprender y conocer eso que todavía no teníamos muy claro.

0: Así es, y queremos anunciar, Seba, que tenemos un nuevo librito que regalar a nuestra audiencia. 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
0: Amén.
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1: Así es, y creo que por ahí hay más anuncios, Segui. ¿Tienes por ahí lo de Solideo?
2: Sí, tenemos que este próximo sábado 10 de octubre en la Escuela Sabática y Culto de Adoración estará el Ministerio Solideo en la Iglesia Adventista del Séptimo Día de Humacao 2. Ven y sé parte de esta experiencia hermosa de fe.
1: Muy buena actividad.
0: Hay actividades para todos, ¿verdad? Todas
1: Así
0: las
1: es,
0: edades.
1: así es. Yo creo que es buen momento para decirle a nuestros amigos que si nunca ha visitado una iglesia adventista del séptimo día, este sábado puede acercarse a una de ellas. Por lo regular, los cultos comienzan a eso de las 9:30 de la mañana. Hay unas que empiezan un poquito antes, hay unas que empiezan un poquito después, pero están cercanos a esa hora. Y sé que donde quiera que usted vaya, va a sentirse que llegó a una nueva familia. Porque eso es lo bonito, que cuando nosotros conocemos a Cristo, nos convertimos todos en hermanos.
0: Así es. Así que amigos, reciba toda esta información y ahora va a venir el momento donde todos y cada uno de ustedes va a poder participar.
1: Así es, de hecho, la Radio Estéreo Amanecer se nos adelantó. Yo sé que ellos han estado pendientes a lo que hemos estado hablando durante esta semana, porque ellos compartieron Isaías capítulo 6, verso 8, que dice: Después oí la voz del Señor que dijo: ¿A quién enviaré? ¿Quién irá de nuestra parte? Entonces respondí: Aquí estoy, envíame a mí. Y me encantó esa versión que nos compartió Radio Estéreo Amanecer.
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0: Y ahora sí, llegó el momento en que usted puede llamar al 787-303-0202. Igualmente puede escribirnos a través de las plataformas sociales.
1: Así es, y esta semana hemos tenido varios subtópicos bastante interesantes. Por ejemplo, el primer día mencionamos que los profetas, eso es un llamado difícil, porque
0: Sí.
1: muchas veces llegan en esos momentos donde hay gran dificultad. Ayer hablamos también un poquito acerca de Isaías, y me encantaba el subtópico porque decía
0: Sí.
1: Isaías, el profeta del Evangelio. Y algo curioso de Isaías, que ayer no se mencionó, es que al libro de Isaías le conocen como la pequeña Biblia. ¿Y por qué será eso, Hilda?
0: Bueno, yo entiendo que tiene 66 capítulos,
1: Eso es
0: así
1: correcto.
0: como la cantidad de libros que tiene la Biblia.
1: Eso es correcto. Es un libro que tiene una peculiaridad y es que tiene la misma cantidad de capítulos que existen de libros en la Biblia. Así que hay personas que le llaman la pequeña Biblia. Y hoy vamos a hablar de otro profeta que es bastante conocido, conocemos mucho su historia, y es el profeta Daniel, Hilda.
0: Sí, tú sabes que hay estudiosos que dicen que él era un príncipe, pero que por lo que recibió de parte de Dios, que eran profecías, pues se convirtió como en un profeta. Igualmente.

0: Tuvo un llamado porque Dios lo colocó en un sitial tan y tan grande dentro del imperio babilónico.
1: Así es. Cuando nosotros vemos la historia de Daniel y nos pueden compartir lo que usted conoce de esa historia y que ha aprendido a través de la historia de Daniel, podemos ver muchas enseñanzas. Entre ellas podemos ver, y me encantó, que se llama el subtópico Daniel, el profeta fiel.
0: Fiel.
1: Y me gusta porque cuando nos comienza la lección, nos comienza con el primer capítulo de Daniel. Y se nos cuenta que cuando Daniel llega a esta nueva nación, se encuentra con su primer reto. Se podría decir de esa manera.
0: Sí.
1: Y es que el rey está ofreciéndole a esas personas que están allí que van a comer de los mismos manjares de los cuales acostumbraba a comer el rey.
0: Pero fíjate que la historia de Daniel es fascinante porque a pesar de la presión que él tenía de alimentarse de la misma manera, cosas que usualmente nosotros no nos fijamos, hasta en eso él se mantuvo fiel, de no contaminarse de bebidas alcohólicas, de tener alimentos que no fueran para su bienestar físico o mental, y se mantuvo fiel.
1: Así es. Vemos un Daniel que conocía y recordaba muy bien las enseñanzas de sus padres cuando era joven, porque incluso estando en una nación con unas costumbres completamente distintas a las de él, él pudo mantenerse firme, no porque él tuviera las fuerzas por él mismo, sino porque él sabía en quién estaba confiando.
0: ¿Sabes qué me llama mucho la atención de Daniel? Que nunca tuvo miedo, nunca. Y realmente cualquier persona, hasta yo misma, ante la situación que él vivió, hubiera sentido temor, pero él no.
1: Es
0: Yo digo que
1: correcto.
0: eso es algo que solo Dios pudo hacer en Daniel.
1: Eso es muy cierto, porque estas acciones a veces las leemos y lo miramos livianamente, pero hay que tener mucha confianza en Dios
0: Demasiada.
1: para estar frente a un rey. Y cuando el rey te está ofreciendo una comida, decir, no, yo no voy a comer de eso.
0: Sí, porque entonces todas las miradas van sobre ti.
1: Van sobre ti y no le estás negando la comida a cualquier persona. En aquel momento le estaba negando la comida al que tenía la autoridad absoluta en ese terreno.
0: Y si estaba de malas el rey, ¿qué tú crees que iba a hacer ante una contradicción a la ley? Pero
1: Ah,
0: él no tuvo miedo.
1: él no tuvo miedo.
0: No titubeó.
1: Me encanta porque Daniel, como nos cuenta la lección, se mantuvo firme a esos principios que había aprendido de niño. Daniel fue un modelo de fidelidad. Cuando le ofrecieron los manjares reales, él insistió en seguir una dieta basada en vegetales y beber solo agua, en lugar de participar de los alimentos y vinos que ofrecía la mesa del rey. Porque yo comencé por ahí, porque uno de los renglones que el Señor habla mucho en la Biblia es la salud.
0: Así es.
1: Y desde que Daniel llega a esta nación, que es completamente distinta a donde él había nacido, él mantuvo sus principios fieles y él no entró quizás presentándole al rey de Babilonia los 10 mandamientos, pero con el simple hecho de cuidar su alimentación. Eso fue una predicación grandísima para
0: Mira,
1: el rey.
0: Daniel pasó por varias etapas. Él estuvo bajo varios reinados, ¿verdad? Autoridad babilónica. Y en esas autoridades que él tuvo, nunca dejó de orar públicamente.
1: Oh, sí.
0: Eso le costó llegar a un pozo de leones, ser lanzado allí. Pero se había ganado tal reputación que el mismo rey venía a preguntarle, Daniel, ¿estás bien?
1: Eso es
0: Oye, eso,
1: cierto.
0: en un pozo con leones, hambrientos,
1: Y
0: y
1: es...
0: eran gatitos,
1: No.
0: por decirlo así, no le hicieron
1: No le
0: nada.
1: hicieron nada.
0: Dios cerró la boca de los leones.
1: Y podemos ver que por el testimonio de Daniel transformó la vida de ese rey, porque era un rey que no creía en el mismo Dios que Daniel creía. y con todo y

0: eso, por lo regular, esos leones se dejaban con hambre para cuando algo llegara donde ellos, no había tiempo para
1: para nada. No esperaba que el cuerpo cayera. No. En el aire lo captaban y lo destrozaban el cuerpo.
0: Y con todo y eso, el rey al otro día se puede ver que en parte tenía fe y esperanza en el Dios que Daniel confiaba.
1: Tremendo testimonio poderoso el que Daniel dio estando en la corte real.
0: Así es. A mí me encanta porque podemos ver muchas partes en la historia de Daniel. La que nos cuenta Hilda va un poquito más adelantada, claro. Pero también me hizo pensar en lo que nos cuenta Daniel capítulo 2. Y es que el rey Nabucodonosor, el rey tuvo una visión.
1: Ah, esa visión, bendita y visión.
0: Algo interesante de esta visión es que imagínate cómo eran estos reyes. Por eso es que yo dije que tomaba de mucha valentía negarse a lo que el rey había pedido o lo que el rey había ordenado en relación a la comida. Porque cuando este rey se levanta al próximo día, él llama a todos los sabios y a todas las personas que lo ayudaban en los consejos y le decía: yo tuve un sueño, pero yo no me acuerdo del sueño. Necesito que tú me lo reveles para saber qué significa ese sueño. Y uno se queda como que, pero
1: no me das información. Algo muy difícil, dame la información y yo te ayudo.
0: No me estás dando información para yo poder trabajar.
1: Exacto. Y mira lo que nos comenta Arnold, nos dice que para él, Daniel es como el Apocalipsis del Antiguo Testamento. Qué interesante esa visión, porque de hecho trata el tema de las profecías del futuro, claro que cosas sí. Que no habían llegado a sus ojos.
0: Claro que sí. Precisamente esa visión que estaba teniendo el rey, ninguno de los que estaba en la nación había podido decir lo que el rey soñó y mucho menos la interpretación. Cuando llega Daniel, Daniel le dice: dame una oportunidad para yo orar. Sí. Y él va y habla con el Señor y al otro día llega con el sueño y con su interpretación.
1: Y aquí nos tenemos que detener. Nos tenemos que detener porque esto nos muestra qué hacemos nosotros cuando se nos presenta una situación que nosotros no podemos controlar o no tenemos todas las respuestas. ¿Qué hacemos? ¿Nos desesperamos? ¿Lloramos? ¿Nos frustramos? ¿Renunciamos a un llamado tal vez? No sé lo que sea, pero ciertamente hay que hacer lo que hizo Daniel. Daniel oró porque sabía que solo Dios le podía dar la respuesta, dándole el origen del sueño, su significado y un poquito más.
0: Así es. De hecho, esa visión que tuvo el rey Nabucodonosor cuando nosotros seguimos estudiando es relevante incluso para nosotros hoy en día.
1: Amén.
0: Nabucodonosor vio allí una estatua y quizás explicarlo todo a detalle es un poco complejo y más con el tiempo con el que contamos. Uh-huh. Pero podemos ver que esa estatua tenía diferentes materiales.
1: Sí.
0: Y cuando nosotros seguimos estudiando, podemos ver que cada material y cada parte del cuerpo pertenecía a un reino.
1: Así es. De hecho, hay un ejercicio que los amigos pueden hacer. Busque en Google, busque estatua y significado de la imagen. De y la le va imagen. A dar la foto con los reinos simbolizando.
0: Así es. Pero a lo que voy con por qué menciono la estatua es que, como dice Arnold, sí, Daniel tiene que ver mucho con Apocalipsis, porque cuando nosotros, por ejemplo, empezamos con la cabeza de oro, que nosotros entendemos que era Babilonia en aquel momento, que era la nación sobre cualquier nación en aquel momento, así que era la cabeza de oro. Un poquito más abajo, cuando nosotros estudiamos, podemos ver los que invadieron a Babilonia fueron los medos y los persas.
1: Y los persas.
0: Y aunque fue una gran nación, no era tan prolífera como Babilonia. Así que el oro es el más valioso, la plata. Sigue un poquito más debajo.
1: Degradándose.
0: Pero al final podemos ver los pies que se mezcla el barro con el hierro. Y podemos ver que luego del Imperio Romano, nunca más hubo ese momento donde el continente europeo

0: logró tener una unidad como la tenía en aquel entonces. Y lo más importante, y aquí es que llegamos a Apocalipsis, es que cuando vemos esto, lo que tumba la estatua es una piedra que golpea las piernas de esta estatua.
1: Sí, porque el Señor le muestra el futuro a Daniel.
0: El Señor le estaba mostrando
1: todos
0: el futuro.
1: Todos los reinos que iban a estar encabezando la historia de la humanidad.
0: De la humanidad.
1: Desde el presente de Daniel hasta que Cristo venga.
0: Así es, esa roca, cuando nosotros seguimos estudiando la Biblia, y esto es un tema muy extenso y hay que explicar muchos detalles, pero en síntesis, esa roca significa el reino eterno.
1: Amén.
0: El reino eterno que va a llegar a buscar a sus hijos, y entonces no va a poder haber más ningún reino, no va a haber más divisiones, no va a haber más dificultades, porque el Señor va a buscar a su pueblo y todos vamos a pertenecer a esa roca.
1: Así es. Te interrumpo porque hay preguntas en nuestra audiencia y nos están preguntando, ¿cuán cierto es que Daniel era el jefe de los eunucos?
0: ¿Cuán cierto es que el rey, que Daniel era el rey de los
1: eunucos? El jefe de los eunucos. Yo no he leído nada al respecto.
0: Hay que buscar un poco más
1: así
0: la información.
1: Que podemos indagar.
0: Porque no recuerdo bien la historia, pero sí recuerdo que Daniel, luego de haber interpretado ese reino, ese sueño, quedó como gobernador. Estaba
1: gobernador,
0: el rey.
1: Exacto.
0: Y estaba Daniel debajo del rey como gobernador, como pasó con José.
1: Exacto, son similares sus vidas.
0: Pero los detalles exactos, no quisiera darle
1: mañana
0: una respuesta.
1: Mañana lo podemos
0: exactamente,
1: responder.
0: No quisiera darle una respuesta que sea errónea. Así que me comprometo a estudiarlo un poquito
1: más.
0: Un
1: poco de paciencia, amigos, que mañana con el favor de Dios, Dios dará. Ah, mira, ya Seguí nos hizo la asignación. Excelente.
0: Pero había otro, por lo que puedo ver en Daniel 11, dice que el jefe de los eunucos había puesto al cuidado de Daniel,
1: o sea, que
0: Hananías,
1: no,
0: Misael y Azarías, a un guardia llamado 1:11, gracias, que no vi el 1, 1:11 y 19, y un guardia llamado Melsasar. A este Daniel le dijo, y por ahí continúa la historia bíblica.
1: Va del 11 al 19.
0: Exactamente. Pero podemos ver, por lo menos en este momento de esa historia bíblica, que sí, todavía había un jefe de los eunucos. Y entonces ese jefe de los eunucos había puesto al cuidado de Daniel y sus amigos a un guardia llamado Melsasar.
1: Excelente. La misma Biblia responde.
0: Así es. Pero con todo y eso, me comprometo a buscar un poquito más de información para darlo todo a detalle. Así que es interesante estudiar la vida de Daniel.
1: Sí.
0: Y ver cómo esas profecías que Daniel nos cuenta siguen siendo relevantes todavía en el día de hoy.
1: Definitivamente. Y tú sabes que nuestros amigos les gusta compartir y bendecidos sean porque todos salimos beneficiados. Y nosotros, ahora mismo hay una llamada que entró, no sabemos si es para participar, pero mientras que esa llamada se da lugar para ver si quiere participar, interesante que hay materiales en esa estatua que todavía están vigentes.
0: Oh, sí.
1: A lo cual Dios pone fin.
0: A lo cual Dios va a poner un fin.
1: Ese material es de índole político y religioso.
0: Oh, sí.
1: Porque todavía lo vemos.
0: Estos son,
1: y eso podemos hablar más adelante.
0: Más adelante. Es un tema muy profundo. Estamos tratando de resumirlo lo más posible, pero sí, es un tema que hay que tocarlo con mucho cuidado y con mucha base bíblica e histórica.
1: Así
0: para que
1: es.
0: Veamos que la Biblia no solamente, o sea, la historia puede comprobarnos lo que la Biblia nos está contando.
1: Eso es así. Y siguen nuestros amigos compartiendo diversos versículos, Eva.
0: Así es, por ahí veo Apocalipsis 1:8 que dice, yo soy el Alfa y la Omega, dice el Señor, el Dios Todopoderoso, el que es y era y ha de venir.
1: Alfa y Omega eran la primera y la última letra del alfabeto griego. Por eso es el principio y el final. Gloria a Dios.
0: Así es, y es muy cierto. Cuando hablamos de la roca que tumbó esa estatua, podemos ver que se puede interpretar como ese reino eterno que va a terminar con todo poder político, con toda división que el humano ha creado, y va a buscar a ese pueblo que mantuvo los mandamientos del Señor y guardó los mandamientos del Señor y mantuvo la fe de Jesús.
1: De Jesús, amén y amén. Y yo creo que con todo esto que hemos dicho, le hemos dado adelantos a nuestros amigos para que hagan la asignación. Todos tenemos que hacer esa asignación, buscar los materiales.
0: Así es.
1: Y ver cuántos son, cómo se termina, y luego los desmenuzamos.
0: Luego los desmenuzamos, y los amigos también me han dado una asignación a volver a repasar, Daniel.
1: Nos ha dado.
0: Es muy bueno, es muy bueno, porque todos los días aprendemos algo nuevo.
1: Sí. Bendito sea Dios.
0: Y muchas veces o estudiamos el detalle y con el tiempo se nos olvida, o aprendemos detalles nuevos, Hilda. Y eso es bonito verlo. Cuando algo interesante de la Biblia es que siempre tiene una enseñanza nueva para cada uno de nosotros.
1: Esa es la garantía. Y yo creo que este es momento perfecto para nosotros ir en oración y pedirle, Dios mío, ayúdame a descubrir tesoros escondidos y ocultos dentro de la Biblia. Ayúdame a eso.
0: Así es.
1: En oración podemos hacerlo.
0: Vamos a orar. Padre nuestro que estás en los cielos, santificado sea tu nombre, te damos las gracias, Señor, porque nos diste nuevamente una oportunidad de estudiar tu palabra.
1: Gracias, Señor.
0: Hemos visto la vida de diferentes profetas de la Biblia, como Abraham, como Isaías, como Daniel, y cada uno nos han traído una enseñanza particular. Padre. Hoy te queremos pedir que, al igual que Daniel, nosotros podamos permanecer fieles en cualquier situación difícil que se nos presente en nuestras vidas. Que nosotros podamos conocer cuáles son tus verdades y podamos mantener esa verdad viva en nuestros corazones, Señor. Te pido por cada amigo que nos acompaña, y al igual que como nos has hablado a nosotros aquí en los estudios de Radio Sol, puede hacer con cada amigo que nos escucha, ya sea a través de las redes sociales o a través de las ondas radiales. Te damos las gracias, Señor, por la bendición que nos das de compartir con cada uno de ellos, y te pedimos que entre todos nos sigas hablando y que el Espíritu Santo pueda tocar nuestros corazones para que esas cositas que todavía no hemos puesto completamente a cuenta contigo podamos lograr vencer esas tentaciones del enemigo y que cada día nuestro carácter se asemeje más al de Cristo. Todo esto te lo imploramos por el nombre de Jesús. Amén.
1: Amén.

0: En esta hora, la casa se engalana siempre después de la media hora y hoy tenemos un invitado, Seba, le decimos Sebastián, pero se llama Adrián. Se quedó Sebastián, la gente cree que se llama Sebastián.
1: ¿De verdad?
0: Hasta yo misma, que le pusimos el nombre. Bienvenido, Pastor Julio César gracias, Acevedo.
2: Gracias por la invitación. Para mí es un honor poder estar aquí con ustedes y con el público, ¿verdad? Que siempre está atento, escuchando a esta radio.
0: Sí, quizás la gente no sabe que él es el capellán de la Academia Adventista Metropolitana, ¿verdad?
2: Sí, ahí estamos al servicio de esos estudiantes y también, claro, para el personal de la academia.
0: Excelente.
3: Ahí me llama la atención porque quizás hay amigos que dicen, oye, esa voz me parece conocida. Y es que si usted ha escuchado los jueves a las 3:30 de la tarde, un programa que lleva por ahí por título Frecuencia Joven, hay una sección que dice, la pregunta para el capellán es...
0: pues él es que da la respuesta.
2: Sí. Esas preguntas calientes, pues mira, yo soy la víctima.
0: Pero se lleva muy bien con los estudiantes. Eso nos gusta mucho porque de alguna manera lleva bendición a esas vidas tan jóvenes.
2: Sí, sí.
0: Y lo primero que queremos preguntarle, Pastor, ¿en qué año usted conoce el Evangelio?
2: Pues mira...
0: Más o menos.
2: No quiero que me saquen la edad aquí, pero en realidad yo crecí en el Evangelio. Okay. Mi mamá de niño me llevaba a la iglesia. Okay. Pero no fue hasta el 2016, ¿verdad? Que yo tomo la decisión de regresar a los caminos del Señor.
0: Okay. O sea, hace relativamente hace poco es que usted regresa.
2: Así es.
3: Y... me nace la curiosidad, ¿qué sucedió en ese momento o por qué dice que regresó a entregarse al Señor?
2: Pues mira, mi juventud pasé por una... yo no estudié en la Academia Adventista, yo hubiera querido. Ahora que tengo el conocimiento de cómo son nuestras academias, yo digo, wow, me hubiera encantado poder haber estudiado en la Academia Adventista.
0: Yo creo que ninguno de nosotros pasó por las academias.
2: ¿No?
0: Sino por el sistema público.
2: Pues yo pasé por el sistema público y ustedes saben, ¿verdad? Que por ende uno está interactuando con diferentes pensamientos. Y pues llegó un momento dado, para resumir, que tomé la decisión de salirme de la iglesia. Sí, pensé que la iglesia era muchas restricciones, muchos no. Y yo veía que mis amigos tenían unas libertades y yo dije, no, pues ya no quiero ir más.
3: Me está curioso porque me hace recordar un poquito, hubo un momento en mi vida donde yo me sentía igual.
0: Tú me has contado eso.
3: Yo decía, ay, pero para todo lo que yo quiero hacer es un no. Y por poquito me sucede algo similar, pero gracias a Dios pudimos, en mi caso fue un campamento el que me logró hacer regresar, porque yo estaba en la iglesia, pero mi mente no estaba en la iglesia. Y fue hasta ese momento donde el Señor me dijo, mira, vas por un camino que no es.

0: Tanto que llegué a caer preso 4 veces.
1: Wow.
0: Estuve ya la última vez, yo tomé la decisión de entregarle mi vida a Dios.
1: En la institución,
0: Sí,
1: estando preso.
0: estando preso. Bueno, ya yo de camino a la institución, ya yo estaba como que, diantre señor, siempre yo hablándole a Dios. Fíjate que eso fue algo que mi mamá me inculcó.
1: Exacto.
0: Y aunque yo me aparté, yo siempre tenía mis conversaciones con Dios. Así, haciendo cosas malas. Miren cómo son las cosas. Y en mi camino, desde que me arresta la policía, hasta que yo llego a la institución donde me van a ingresar, yo estaba hablando con Dios. Antre, Señor, siempre meto la pata, siempre me meto en problemas.
1: Wow.
0: Y ya yo estaba cansado. Cansado de estar metido en problemas, porque si estuve preso 4 veces, no saben cuántas veces me arrestaron sin caer preso.
1: Wow. El Espíritu Santo estaba tratando con usted entonces en múltiples ocasiones, aún en las veces que le arrestaron, aún y cuando cae preso.
0: Así es, así es. Así que el Señor siempre estuvo ahí detrás de mí. Al igual que está detrás de todo, es la realidad. Él no se interesa en uno nada más, él se interesa en todos. Y en mi caso, ya esa última vez, pues yo me rendí en los brazos de Cristo. Dije, mira, Señor, yo en otras ocasiones intenté mejorar. De hecho, yo acepté al Señor en los Estados Unidos. Mi mamá me había enviado para allá, porque aquí en Puerto Rico, pues se estaba regando la voz de que me querían matar. Y una madre preocupada,
1: Claro.
0: pues yo era joven, yo tenía unos 21 años. Ella decide, mira, César, te voy a enviar contigo allá a los Estados Unidos. Entonces, pues tratando de mejorar mi vida, no podía. Y esto es una realidad para el ser humano. Con nuestras propias fuerzas, nosotros estamos bien limitados a mejorar algo en nuestra vida. Pero cuando reposamos entonces nuestras fuerzas y decimos, Señor, hazlo tú, ahí es que vemos resultados.
1: Pero fue producto de que alguien le predicó de alguna campaña. ¿Cómo fue específicamente?
0: Pues mira, en realidad va a ser un poquito extraño lo que les voy a decir. Yo tengo un tatuaje en mi brazo izquierdo. En este brazo izquierdo tengo otro tatuaje que yo tenía. Mi planificación era en mi mente, ¿verdad? Mundana. Tatuarme ese brazo completo de muchos demonios. Y resulta que en una actividad que yo había realizado, yo había hecho un party
1: Una fiesta para esos
0: una.
1: amigos de Centroamérica.
0: Había hecho una fiesta y había invitado a una muchacha, amiga mía, que tatuaba. Y ella me decía, César, yo le dije a ella, mira, ven a esta fiesta, aquí tú vas a hacer mucho dinero, cuando la gente comience a beber, todo el mundo va a querer un tatuaje. Pues porque el alcohol enloquece a las personas. Y yo sabía que eso iba a pasar. Ella hizo mucho dinero esa noche, en esa fiesta, y resulta que ella me dice, César, te voy a hacer uno de gratis. Y yo le dije, no, no, no quiero nada. Y ella, sí, dale, te hago uno de gratis. Y en mi mente me nació el pensamiento de escribirme, Believe in God. Y yo, ¿qué?
1: Mucha gente
0: ¿Escribirme?
1: hace eso, pero
0: Believe in God. No, no me hace sentido. Believe in God, para los que no saben, significa cree en Dios. Y resulta que ella me chavó tanto hasta que yo dije, mira, está bien, escríbeme ahí, Believe in God. Y ella me hizo ese tatuaje. La noche próxima yo caigo preso.
2: Wow.
0: Por disparar un arma de fuego, una cámara de seguridad me grabó, yo me fui a la fuga,
1: Ay,
0: etcétera, pero la
1: Dios.
0: policía me alcanzó. Resumidas cuentas, cuando llego a la institución, yo comienzo a batallar porque el enemigo, Dios pone en mi corazón, César, entrega tu vida. Pero el enemigo al oído diciéndome, tú, después de todas las cosas malas que tú has hecho, ahora
1: O
0: quieres
1: sea que no
0: venir.
1: fue a través de nadie técnicamente, fue usted y Dios solamente.
0: Eso fue una lucha. Ahí estaba el enemigo y ahí estaba Dios luchando por mi alma. Y ahí
1: Wow.
0: estaba yo por tomar una decisión entre medio de los dos.

0: Y entre medio de ese argumento, porque el enemigo me decía, César, tú no te mereces eso, tú eres, has hecho un montón de cosas malas. Y de repente, en medio de esa discusión, el tatuaje comienza a picarme.
1: Wow.
0: Me comienza a picar. Y cuando yo me rasco, que leo mi tatuaje, cree en Dios, yo sentí como si la voz de Dios hubiera quebrantado mi pecho hasta mi corazón,
1: Wow.
0: diciéndome, cree en mí. Y ahí es que yo dije, pues Señor, si tú quieres que yo te entregue mi vida, solamente te pido que el tiempo que yo vaya a estar aquí, tú me muestres que tú vas a estar conmigo. Y ahí, pues el Señor me lo mostró.
1: Wow,
0: El Señor me
1: gloria a
0: mostró que iba a
1: Dios.
0: estar conmigo. Cuando me ingresan, ya que yo había estado preso otras veces, me pareció bien raro. Cuando me ingresan, yo me voy a la cancha, eran las 9 de la noche. Todavía no habían cerrado esa área y allí yo estaba teniendo mi argumento, ¿verdad? Mis discusiones con Dios y con el enemigo. Y un preso entra a la cancha con un plato de comida y me dice, mira, tú acabas de ingresar y estoy seguro que no has comido nada. Toma, cómete esto.
1: Wow.
0: Y yo dije, ningún preso te regala tu comida
1: Sí,
0: así
1: Señor.
0: porque sí, porque te llegaste. Y cuando esto sucede, vuelve de nuevo sintiendo la voz de Dios en mi corazón quebrantando, diciéndome, César, estoy contigo. Y ahí fue que yo confirmé.
1: Increíble.
0: Wow. Así es.
1: De verdad que es increíble porque a veces nosotros encapsulamos a Dios de una manera, pero Dios no se puede encapsular. Y de alguna forma el Espíritu Santo se las ingenia, porque Él es Dios,
2: Así es.
1: para llegar, tocar y procesar a esa persona y provocar el arrepentimiento.
2: A mí me llama mucho la atención porque él comenzó contando su historia diciendo que cuando niño él era creyente, que él participaba de las cosas que tenían que ver con Dios y luego se aparta y luego comienza esa discusión en su corazón y yo pienso mucho en esas madres que quizás han visto un hijo que lo llevaban de pequeño a la iglesia, que ese hijo quizás hasta participaba de los servicios en la iglesia. Y de momento, ese hijo decide tomar un camino que no es el que la madre o el padre le enseñó. Pero Salomón no se equivocó en cuando en Proverbios 22:6 dijo: instruye al niño en su carrera, y aun cuando fuere viejo, no se apartará de él. En ese momento donde el pastor estaba en ese lugar donde estaba esa batalla, yo sé que eso que esa madre o ese padre hicieron cuando niño influyó mucho en esa decisión.
1: Definitivamente, porque una madre que ora, sus lágrimas son recogidas y secadas también.
0: Así es. De hecho, cuando yo llego de los Estados Unidos, acá a Puerto Rico, que voy a la iglesia de Fortuna, yo no conocía a nadie de los hermanos. Y tan pronto yo llego, los hermanos me dicen, ¿tú eres el hijo de Leti? Y yo, sí. Si tú supieras todo lo que tu mamá ha venido a orar a esta iglesia, todos los miércoles que en nuestras iglesias
1: Wow.
0: tenemos la cultura de lo que es
1: Oración y testimonio.
0: oración y testimonio, todos los miércoles mi mamá iba a la iglesia para que oraran por mí.
1: O sea que no hay que dejar eso, porque ese es el campo de batalla de las madres, la
0: Exacto.
1: oración. Cada vez y donde quiera que haya una oración, presente a sus hijos, no se den por vencidos, no se puede tirar la toalla. Pastor, y yo quisiera, ahí quizá pueda haber alguien en las redes que no ha tomado una decisión o que la está dilatando o tiene muchas dudas, no sé, que no sigue al Señor. ¿Qué consejo usted le puede traer?
0: Mira, algo que yo he aprendido por los cantazos, y quizás probablemente alguien ya ha escuchado esto en otras ocasiones, pero si uno se da cuenta que intentando lo mismo para mejorar, para cambiar, porque tiene un deseo genuino de cambiar, de mejorar, de echar para adelante, si intentando lo mismo no has logrado un resultado diferente, es momento de cambiar el método. Y en mi caso, cuando yo dije, Señor, deposito mi vida en tus manos, sé tú quien controle, cada cambio tomó su tiempo particular. Hay cosas que cada una tiene, se toma su tiempo.

0: Pero cuando es Dios quien está trabajando, cuando tú le dejas eso en las manos a Dios, los resultados serán diferentes. Así que yo te invito a que independientemente creas en Dios o no creas, independientemente, no sé qué decisiones hayas tomado, trata de dejarle todo en las manos a Dios. Toma tu decisión con Él, háblale, dile, mira, Señor, si es verdad lo que ese muchacho capellán de yo no sé qué academia está diciendo, yo lo voy a intentar. Reta a Dios, porque Él tiene el poder para transformar la vida de cualquier persona.
1: Y tú eres un testimonio vivo de que eso es así.
0: Amén, así es.
2: A mí me encanta, y por ahí los amigos están contándonos ciertas cosas. Por ejemplo, Arnold nos comparte Romanos capítulo 12, verso 2. Y a mí me encanta ese versículo porque dice, no os conforméis a este mundo. Y nos sigue diciendo, sino transformaos por medio de la renovación de vuestro entendimiento para que comprobéis cuál es la buena voluntad de Dios, agradable y perfecta. Cuando nosotros entregamos nuestras vidas a Dios, podemos ver que la voluntad de Él es perfecta. Que Él, como nos dice la Biblia, yo sé los planes que tengo para ti. Planes de bien y no de mal.
1: Y yo estoy segura que si el pastor pudiera regresar el tiempo atrás, hubiera aceptado al Señor antes, ¿verdad?
0: De hecho, cuando yo veo los conquistadores, ese grupo que tiene la iglesia adventista de jóvenes, los conquistadores, los guías mayores, yo dije, wow, todo lo que yo me perdí. Los campamentos de verano, yo me perdí todo eso porque decidí desviarme. Y ahora puedo formar parte desde otra perspectiva, ¿verdad? Como pastor, puedo formar parte en los campamentos, apoyar a los conquistadores, pero me perdí estar ahí en la olla. Así que si algún joven que está escuchando en esta hora, que verdad casi todos están en la escuela, no escuches la voz del enemigo. Tienes que tener discernimiento. La voz de Dios nunca te va a guiar a hacer algo que te aleje de Él. Así que automáticamente algún pensamiento de esa índole, repréndelo en el nombre de Jesús.
1: Amén. Amén. Y yo quisiera aprovechar que usted está aquí para que tuviera una oración por esos amigos que están recibiendo el llamado ahora, pero no saben por dónde empezar.
0: Vamos a orar entonces por ellos. Dios Todopoderoso y Padre Eterno, te agradezco, Señor, la oportunidad que tú nos das de acercarnos a ti. No lo merecemos, sin embargo, a ti te place estar cerca de tu creación. Y aquí hay un grupo de personas que escucha, unos que ya entregaron su vida, unos que están considerando entregar su vida y unos que quizás ni lo han pensado, pero están ahí escuchando. Y yo quiero pedirte, Padre amado, que tú, con el poder de tu Espíritu Santo, hagas la obra que sea necesaria para que aquellos que no han tomado la decisión la tomen. Dales la fortaleza y la valentía para que tomen esa decisión tan importante. Y aquellos que no han considerado tan siquiera entregar su vida y que casualmente estaban escuchando hoy la radio, yo te pido que inquietes su corazón, porque el tiempo está cerca. Y sería maravilloso tenerlos en las puertas de nuestra iglesia. Así que ayúdales, Padre amado, porque esta es la decisión más importante que el ser humano debe tomar. Lo pedimos en el nombre de Jesús. Amén.
1: Amén. Amén, amén. Pastor, ¿usted se desayunó?
0: Pues mira, no me desayuné.
1: Pues escuche esto, tiene la oportunidad de almorzar como Dios manda. Porque nos han enviado un suculento menú. Usted no se puede ir sin que usted sepa ese menú.
0: ¿Cuál es ese menú?
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1: Ahora sí, Seba, manifiéstate.
2: ¿Y por qué me toca a mí?

0: que tú sabes.
1: Es broma, es broma. 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
0: Pero también tienen postres. Oiga eso, pastor, también tienen cheesecake de vainilla.
1: Así es. Y vi que hay muchas ensaladas, así que no hay excusa para no comer ensaladita hoy.
0: Sí, ¿cómo sí podemos hacer para tener ese menú?
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0: Gracias, Arti. Te queremos.
1: Bueno, Hilda, y el tiempo nos ha traicionado.
0: Nos traicionó, pero les esperamos mañana a los amigos.
1: Así es, hemos tenido la oportunidad de escuchar un testimonio poderoso.
0: Poderosísimo.
1: Y si el Señor hizo eso en cada uno de nosotros, también lo puede hacer con esos amigos que nos han estado escuchando.
0: Gloria a Dios. Así que, amigos, quédese en esa guaguita de Radio Sol y nosotros aquí nos bajamos para que el pastor pueda ir con los muchachos. Hasta mañana, Chaito. Chaito.

Esta es la hora en nuestros estudios. 1:56. 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

Es una cirugía donde se extirpa el útero o la matriz de la mujer. Hoy en Clínica Abierta vamos a estar hablando acerca de la histerectomía.

Saludos cordiales a todos nuestros amigos de Clínica Abierta. Nos sentimos contentos nuevamente de poder compartir con cada uno de ustedes porque nos importa su bienestar y salud. Y hoy queremos no solamente compartir un tema interesante con ustedes, sino también poder tener esa posibilidad de interactuar con sus llamadas y sus preguntas.

0: Así que hoy vamos a estar hablando de este interesante tema de la histerectomía. Si tienen dudas durante el transcurso del programa, luego de la segunda pausa, pueden realizar sus preguntas. Queremos enviar saludos cordiales también a todos los amigos que diariamente nos sintonizan y nos ven, en especial a los amigos que nos ven a través de Salvación TV 22.1, 36.1 en el oeste de Puerto Rico, también para los amigos que nos ven a través del canal 45 de Paraíso TV y también el canal de La Verdad presente en Trinidad, Nicaragua. Aquellos también que nos escuchan a través de las diferentes emisoras que retransmiten nuestro programa, le damos una cordial bienvenida. Y en esta ocasión saludamos a nuestros amigos que nos escuchan en onda corta en diferido en el país de Cuba. Así que gracias también por sintonizarnos. Y saludamos con mucho cariño al doctor Elmo Rodríguez. ¿Cómo está, doctor?
1: Muy bien. Saludos cordiales, Lorraine. Saludamos también al equipo de trabajo. Y saludamos a todos aquellos amigos que hoy se están dando cita en estos 60 minutos de salud aquí en Clínica Abierta.
0: Y antes de comenzar con nuestro tema, vamos entonces a escuchar el pensamiento saludable para hoy.
1: Dios nos ha dotado de cierto caudal de fuerza vital. Nos ha formado también con órganos adecuados para el cumplimiento de las diferentes funciones de la vida y tiene dispuesto que estos órganos funcionen armónicamente. Si conservamos con mucho cuidado la fuerza vital y mantenemos en buen orden el delicado mecanismo de nuestro cuerpo, el resultado será la salud. Pero si la fuerza vital se agota demasiado pronto, el sistema nervioso extrae de sus reservas la fuerza que necesita y cuando un órgano sufre perjuicio, todos los demás quedan afectados. Hay para nosotros abundante cantidad de fuerza. Hay para nosotros una armonía de funcionamiento que puede ayudarnos para que nosotros conservemos nuestra salud, para que nosotros podamos conservar nuestra vida en la forma más óptima posible. Pero por supuesto debemos aprender a cuidar nuestro organismo. No podemos permitir que alguna disrupción respecto a funciones que son normales nosotros por nuestra actitud, por nuestro estilo de vida, podamos trastornar las funciones de los diversos órganos y nos acarreemos la enfermedad. El Señor no desea la enfermedad para ninguno de nosotros. Solamente desea el bien, la salud, la felicidad, el gozo. Y usted tiene oportunidad de acceder a ellos porque están a su alcance. Tan solo si usted confía en Dios y decide vivir conforme a su ley natural.
0: Bien, vamos entonces a comenzar con nuestro tema para el día de hoy. Hoy vamos a estar hablando acerca de la histerectomía y en la introducción mencionamos que esto es una cirugía que se lleva a cabo para extirpar la matriz de la mujer o el útero. Doctor, ¿nos puede abundar un poco más en cuanto a este tipo de cirugía?
1: Claro, este tipo de cirugía, más bien, como estaba hablando Lorraine, está extirpando un órgano muscular hueco imprescindible para que nosotros podamos conservar a través del tiempo la oportunidad de perpetuar la especie humana. Dios ha dispuesto que a través de este órgano, un órgano que tiene una forma de pera, el útero, la matriz, este tipo de estructura tan importante permite la anidación del embrión para que eventualmente se desarrolla la placenta y al mismo tiempo se está desarrollando el feto. Y entonces pueda nacer un hermoso o una hermosa niña, un hermoso niño o una hermosa niña. Sin embargo, hay situaciones donde este órgano tan importante en el aspecto reproductivo es sencillamente objeto ya de enfermedad y entonces hay que extirparlo. El sacar este órgano es esencialmente el tema de nuestro programa en el día de hoy, la histerectomía, la extracción del útero o la matriz.
0: Doctor.

0: Y nos puede describir un poco, ¿verdad? En cuanto a este tipo de cirugía. Hay momentos en que cuando se hace esta cirugía se extirpa el órgano completo, pero hay momentos en que es parte lo que se extirpa.
1: Bueno, básicamente desde el punto de vista quirúrgico podemos dividirlo en tres. Hay lo que se llama la histerectomía radical. En la histerectomía radical le extirpan a una dama ambos ovarios, las dos trompas de Falopio, el útero completo y la porción más cercana al útero de la vagina. Pudiéramos decir casi el tercio superior de la vagina. Esa sería la radical. Hay otra que se llama la histerectomía total. En esta se van a extirpar ambos ovarios, se va a extirpar las dos trompas de Falopio y se va a extirpar solamente el útero, totalmente incluyendo el cérvix, pero no se toca para nada la vagina. Así que queda básicamente el conducto vaginal y queda casi un fondo de saco, pudiéramos decir una calle sin salida. Queda esa área solamente así. Ya se extirpó en esta la total todo ese, digamos, conjunto de órganos tan importantes para la reproducción. Y en la histerectomía parcial, aquí sencillamente, generalmente lo que se va a estar haciendo es extirpar básicamente el útero y no todo el útero, porque generalmente vamos a permitir que en esta variante quede una porción del cérvix, que es donde a las damas le toman la muestra del Papanicolaou. Esa porción la dejan, o sea que le dejan todo lo que es el conducto vaginal, le dejan esa porción del útero, el cérvix ahí en esa área, se extirpa el resto del cuerpo del útero, pero a la dama le dejan los ovarios y las trompas de Falopio. Así que hay una distinción entre la radical, la total y la parcial. Todo esto depende de qué es lo que el médico haya encontrado en relación a la patología, a la enfermedad que tenía la paciente. Y en ese aspecto, de acuerdo a los hallazgos, de acuerdo a la clínica, entonces el médico habla con la paciente, le explica cuál es la intención de lo que él se propone hacer de acuerdo a los hallazgos que él ha podido observar, a los estudios, las imágenes y a lo que le resultaría más conveniente a esta paciente. El médico toma todo eso en cuenta. Y entonces le dice, pues a usted le vamos a hacer una extracción del útero radical, donde se remueve todo, total, donde sencillamente se va a dejar todo el conducto vaginal y se remueve el útero, las trompas de Falopio, los dos ovarios, o parcial, donde se remueve solamente el cuerpo del útero, dejando las trompas de Falopio, los ovarios y el área cervical. Así que hay una diferencia, no todas las histerectomías, no todos los procedimientos son iguales. Y esa distinción entre un tipo de histerectomía y el otro es muy bueno que usted lo sepa, porque a veces uno encuentra en la consulta damas a las cuales pues uno le pregunta y me dice, sí, ahí me sacaron la matriz, pero ellas no saben decir en realidad qué tipo de cirugía le hicieron. Y a veces dicen, pues yo no sé si me sacaron los ovarios o no. Yo no lo sé, de verdad, doctor. Fíjese, buena pregunta, pero yo nunca supe. Y estas son cosas que la dama debe saber porque el que se dejen o no los ovarios tiene unas repercusiones en cuanto a la salud. Y por supuesto, como dije hace un momento, todo depende de cuál era la clínica, cuáles fueron los hallazgos del médico en los diversos estudios que hizo y cómo estaba la paciente, por qué había que intervenir en la remoción de estas estructuras. Es variable de una dama a otra, así que no podemos pensar como a veces uno pensaría, pues a mí me quitaron todo. No, en realidad no funciona así. Usted sencillamente le

0: resultaría muy grato, adecuado, el conocer cuál fue el procedimiento que le hicieron. Y generalmente cuando una dama es dada de alta posterior a la cirugía, hay en ese papel donde se establecen, digamos, todos los procedimientos, los hallazgos y lo que el médico entendió que debía hacerse, todo está escrito y específicamente ahí le dan el tipo de procedimiento que se realizó.
1: Doctor, hay muchas formas de o muchas maneras, ¿verdad?, de hacer una histerectomía. ¿Cómo puede describirse esta? ¿Cómo se lleva a cabo?
0: Bueno, hay que entender que hay variantes. Por ejemplo, una forma de hacer este tipo de cirugía es que a la dama le hacen una incisión directamente en el abdomen y a través de esa incisión en el abdomen le remueven el útero utilizando, digamos, cuál va a ser, ¿verdad? El estilo, la variante que se va a estar utilizando. En otros casos no ocurre así. En otros casos, a través del abdomen se hacen tres pequeñas incisiones. Se introduce un laparoscopio y a través del laparoscopio se realiza esta cirugía y se remueve también el útero, ¿verdad? La matriz de esta dama que tiene este problema. En otros casos, podemos decir que haciendo el mismo procedimiento, se hacen por lo menos unas tres incisiones. Y en lugar de utilizar un laparoscopio directamente, lo que se va a practicar es una cirugía robótica. Así como usted lo escuchó, así están las cosas. Mientras el médico está en un salón allá alejado y viendo a través de una cámara todo el procedimiento, va él a maniobrar, moviendo desde el lugar donde él se encuentra unas manijas de tal manera que hay un robot que es el que directamente está interviniendo con la remoción del útero. Esta pudiéramos decir de todas, pudiéramos decir que es la más costosa en realidad porque la tecnología pues impone un precio a este tipo de procedimiento. Y está una más que es la que se hace por la vía vaginal. Las tres primeras se hacen por la vía abdominal. La primera era abierta, una incisión sobre el abdomen. La segunda, la que se usa el laparoscopio, se hacen tres o cuatro incisiones y se extrae también por la vía abdominal. La tercera es también haciendo tres incisiones en la vía abdominal y usando la cirugía robótica. Pero esta cuarta, lo que se utiliza es la vía vaginal. Y se utiliza el laparoscopio para extraer el útero directamente a través de la vía vaginal.
1: Vamos a hacer nuestra primera pausa, amigos, y cuando regresemos vamos a seguir con este interesante tema, así que no se vayan.
2: Las buenas acciones son una doble bendición, pues aprovecha al que las hace y al que recibe sus beneficios. La conciencia de haber hecho el bien es una de las mejores medicinas para la mente y los cuerpos enfermos. El sabio nos dice, todo lo que te viniere a la mano para hacer, hazlo según tus fuerzas, porque en el sepulcro, a donde vas, no hay obra, ni trabajo, ni ciencia, ni sabiduría. Eclesiastés 9, versículo 10.
3: Cuidar de los demás es cuidar de uno mismo. 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Para muchos proveedores de cuidado es muy frustrante cuando su ser querido mayor no recuerda qué medicamentos está tomando o para qué dolencias fueron recetados. Como es común que los adultos mayores se vuelvan distraídos, es función del proveedor de cuidados manejar la información clave del historial médico para así ayudarlos a cuidar de su salud. Dado que llevar un registro completo de los antecedentes médicos es solo el comienzo, los especialistas ofrecen varias estrategias para hacerse cargo. Durante una emergencia, debes estar preparado para ofrecer datos específicos de tu adulto mayor, como la lista de medicamentos, alergias, enfermedades crónicas y cirugías. De este modo, si el médico recomienda un análisis clínico o tratamiento, al revisar el historial médico, se podrá saber si

y ese mismo estudio o tratamiento ya se ha llevado a cabo con anterioridad. ¿Y cuáles fueron los resultados? Es sorprendente el número de veces que una persona mayor repite, sin darse cuenta, los estudios al cambiar de médico. El historial puede ser escrito en una hoja de papel, en una ficha clínica o en un archivo de computadora. Lo primordial es que esté actualizado. 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

0: Ya estamos de vuelta en Clínica Abierta, amigos. Hoy estamos hablando acerca de la histerectomía. Y antes de la pausa, el doctor nos estaba explicando, ¿verdad?, cómo este es un proceso, de una cirugía donde se extrae o se extirpa la matriz o el útero, ¿verdad?, que es un órgano muscular hueco que alimenta al feto durante el embarazo. Y sin embargo, pues hay momentos donde se puede extirpar todo el útero o parte de este. Hay momentos en que se puede extirpar también los ovarios, todo dependiendo, ¿verdad?, de los hallazgos que encuentre el doctor. Nos gustaría saber, doctor, ¿cuáles son las razones entonces por las cuales se lleva a cabo este tipo de cirugía, este procedimiento?
1: Hay una multiplicidad. Una de ellas es una condición que tal vez muchas damas no saben que es causa de sus problemas, tal vez de menstruaciones muy dolorosas y abundantes, pero exquisitamente dolorosas, la adenomiosis. Y en ese aspecto podemos decir que parte del tejido normal del endometrio básicamente se ha incrustado o ha formado ahora parte de la región de la zona donde está el músculo del útero, el miometrio. Así que tenemos tejido del endometrio que básicamente se ha incrustado dentro del tejido del miometrio. Y ahí tenemos entonces una gran cantidad de glándulas que están sencillamente muy activas. Y cuando sobrevienen esos periodos en las damas, estas damas van a tener periodos sumamente dolorosos y a la misma vez periodos muy abundantes. Uh-huh. Y esto pues resulta una cosa, básicamente podemos decir, un suplicio para aquellas damas que tienen este tipo de condición cada vez que llega un momento en el cual ellas tienen que hacer o que van a atravesar ese proceso donde usted normalmente va a tener una menstruación. Así que la adenomiosis es una de esas condiciones que va a estar afectando a las damas.
0: Además de esto, se escucha mucho también, por ejemplo, del cáncer, que esta es una de las razones también por las cuales se lleva a cabo este procedimiento, ¿no?
1: Es correcto. Podemos pensar, por ejemplo, vamos a ir primero a los tumores que son malignos. Usted ha escuchado del cáncer de cérvix. Ese cáncer de cérvix, donde a usted generalmente le van a hacer esa prueba una vez al año, el Papa Nicolau. Le hacen esa prueba para detectar si usted está desarrollando algún tipo de displasia que pueda resultar preocupante. Así que por motivo del desarrollo

0: desarrollo de cáncer en el cuello del útero, en la región cervical. Por esta es una de las razones por la cual se puede extirpar. Hay también otra razón. Hay ocasiones donde el cáncer no se desarrolla solamente en el cuello del útero, sino se desarrolla dentro del mismo útero. O sea que todos los cánceres que se desarrollan en esta región no necesariamente se originan en el mismo lugar. Y ese es este caso. Hay casos donde se va a estar desarrollando el cáncer ya dentro del mismo órgano en sí, no en la región del cuello. Pero hay otro cáncer también que afecta a las damas, el cáncer de ovarios. Así que noten, desde el punto de vista de estos tumores malignos, tenemos tres tumores que pueden resultar en una suficiente causa para que a una dama se le extraiga su útero. Cáncer del cuello uterino, el cáncer cervical, cáncer en sí del cuerpo uterino, ese es el cáncer propiamente uterino, y tenemos el cáncer de los ovarios. Cualquiera de estas razones puede ser motivo suficiente para que a la dama se le extraiga entonces su útero, ¿verdad? Este órgano tan importante, especialmente cuando usted está en esas, digamos, edades, cuando la dama tiene esa oportunidad reproductiva. Es muy común, pero no escapan las damas que ya han entrado en menopausia. Generalmente no se da en época menopáusica, sino dentro de esos periodos donde la dama todavía tiene la capacidad de estar susceptible a los estrógenos y progestágenos y se facilita más el desarrollo de este tipo de tumoración maligna.
1: Además, también está el cáncer de los ovarios.
0: Sí, ese cáncer de los ovarios junto con el cáncer del cuerpo del útero y el cáncer cervical, podemos decir es la tríada de cánceres que van a facilitar dentro de los tumores malignos el que se pueda extraer este útero.
1: Doctor, ¿puede haber una razón, por ejemplo, de algún tipo de dolor crónico?
0: Sí, esto ocurre también. A veces no se puede identificar la razón por la cual una dama tiene estos problemas. A veces se sospecha, por ejemplo, Lorraine, en que la dama tiene endometriosis. Y sabemos que las damas con endometriosis, al igual que aquellas que tenían adenomiosis, pueden desarrollar estos dolores terribles cuando llega la época de la menopausia, perdón, cuando llega la época de la menstruación. Pero hay damas que no tienen adenomiosis, no tienen endometriosis y sencillamente tienen un dolor crónico prolongado, pélvico. Y estas damas ya se vuelve, al igual que estábamos hablando hace un momento con la adenomiosis, básicamente un suplicio el que llegue la época de la menstruación. Cada mes ya ella no sabe qué más tomar para ella poder tener alivio de su condición y ha probado todos los analgésicos, antiinflamatorios, no esteroidales. Ella ha hecho de todo y se pone el paño caliente y se pone la compresa caliente y se toma el calcio, el magnesio, la vitamina B6. Ha hecho de todo lo que le han dicho y se ha tomado esas pastillitas que le venden en la farmacia que no necesitan una receta, pero haciendo ninguna de esas cosas, obtiene ella alivio de su dolor. Así que este dolor crónico básicamente llega a un punto en que la misma paciente le dice: mire, doctor, ya yo tuve mis tres hijos, ya yo no voy a tener más hijos y no quiero tener más hijos porque la verdad que esto ha sido algo terrible para mí. Y ya usted, yo estoy consciente, dice la dama, de que usted ha hecho por mí todo lo posible y hemos probado todos los productos y hasta yo creo que hasta me ha hecho daño de tantos productos que he tomado para aliviarme esos días que yo tengo mi menstruación, pero esto no se corrige. Por favor, doctor, sáqueme ya mi matriz, mi útero. Y el doctor le dice: bueno, siendo que ya usted no va a dar más a luz y que no está planificando tener más hijos.

0: Y doctor, no se preocupe por eso. Olvídese de eso. De una vez ya. Lo antes posible, porque yo no quiero pasar otra vez el próximo mes con este problema. Y entonces ya a consecuencia de este tipo de dolor crónico, prolongado, especialmente en la zona pélvica, va entonces el médico a proceder a extraer el útero a esta dama.
1: Si la dama, digamos, tiene, por ejemplo, un sangrado que es demasiado, que es muy intenso.
0: Sí, esto puede ocurrir. Ya hemos visto algunas razones por las cuales puede ocurrir este sangrado prolongado, intenso. Hay una diversidad, ¿verdad?, de causas por las cuales esto se puede generar. Pero si ya no encuentra el médico qué más hacer y ha tratado ciertos fármacos donde se le puede alterar la cantidad de hormonas a esta paciente, le dan anticonceptivos y se le dan tantos productos para tratar de ayudarla. Pero ya ella está cansada. Dice, doctor, ya me han dado tantas flebitis. Ya no encuentro qué más hacer. Mire cuánto peso he ganado. Me han salido hasta piedras en la vesícula. Y se me sube el colesterol. Tengo tantos problemas a consecuencia del mismo tratamiento que yo no quiero seguir ya con esto. Por favor, doctor, cada vez esto me está debilitando. La anemia no me deja. Es una situación terrible. Yo entiendo que usted no quisiera tener que extraerme el útero, la matriz, pero usted mismo se da cuenta, doctor, de que básicamente esto es mensualmente este gran problema. Y mi hemoglobina, doctor, mire, ya me afecta mi trabajo, me afecta mi desempeño en el hogar. Siempre estoy débil y no quiero seguir así. Entonces el médico también procede a facilitar la extracción del útero para poder ayudar a esta dama que ese sangrado vaginal intenso y prolongado ya cese, porque puede poner en riesgo la vida de esta dama.
1: Todavía hay otras razones por las cuales se puede llevar a cabo este procedimiento de la histerectomía. Las vamos a discutir al regreso de esta pausa. Ya volvemos.
2: 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Es casi siempre sobra de egoísmo.
3: El cáncer cervical puede ser prevenido. Hola, soy Gaby Sabalua Godard en la edición de hoy de Segunda Juventud en la Radio, auspiciada por AARP. La mera mención de la palabra cáncer es suficiente para sentir escalofrío. Y si nos referimos concretamente al crecimiento maligno que ocurre en el cuello uterino llamado cáncer cervical, sabemos que puede convertirse en una de las peores pesadillas de la mujer. A pesar de la creencia generalizada de que este tipo de mal ataca repentinamente y sin previo aviso, está comprobado que el cáncer cervical comienza en algunas células para gradualmente crecer en tamaño durante un espacio de tiempo prolongado. Por eso, realizar el examen regular es crucial para detectarlo precozmente. Entre los primeros estudios a realizarse para prevenir el cáncer cervical está la exploración pélvica y el Papa Nicolao, que el médico efectúa para detectar anomalías. Si por alguna razón se necesita ampliar la investigación, el siguiente paso es la colonoscopía, que no es otra cosa que la utilización de un instrumento parecido a un microscopio para mirar de cerca el cuello del útero. Durante este procedimiento es posible que el médico retire una pequeña cantidad de tejido para ser examinado por un patólogo. Este procedimiento se llama biopsia. Si todo lo anterior aún no permite un diagnóstico preciso, el doctor puede entonces recurrir a una conización cervical para revisar el tejido más profundo. 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
1: 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Ya estamos de vuelta en Clínica Abierta, amigos. Y tenemos, estamos compartiendo, ¿verdad?, con cada uno de ustedes las razones por las cuales se lleva a cabo el procedimiento de la histerectomía. Antes de la pausa, el doctor nos hablaba acerca de los diferentes tipos de cáncer que pueden ocurrir. Cáncer del útero, cáncer del cuello uterino, el cáncer ovárico, son, ¿verdad?, las principales razones por las cuales también se puede extraer. Además de la endometriosis, adenomiosis, sangrado intenso vaginal, pero hay otras razones. Por ejemplo, doctor, ¿puede ocurrir un deslizamiento del útero?
0: Sí, es muy común en la dama, ya después, digamos, en las multíparas. Esa dama que ya ha tenido 3, 4 hijos, 5, 6, 7, doctor. Sí, en esas damas el prolapso del útero. Vamos a decir, como dicen las damas, se me bajó. Se me sale el útero y literalmente el cérvix puede llegar hasta la zona de la ropa interior. Y ese cérvix comienza a erosionarse, se ulcera, se infecta, porque está en una zona donde sabemos que hay bastantes bacterias en esa área. Así que para la dama resulta incómodo tener que entender que esa porción del útero desciende a través del canal vaginal y básicamente llega hasta tocar la ropa interior. Ella se siente incómoda. Además, estos trastornos donde se va ulcerando, el médico ya le ha encontrado en esa zona bastantes infecciones. Y esto pues le trae a ella una serie de incomodidad, de problemas, que ella quiere ya de una vez evitar que esto siga ocurriendo. Así que en este tipo de situación, el médico, después que ha tratado de hacer lo mejor por ella, una vez ya esos ligamentos que sostienen y dan apoyo para que estas estructuras estén en su lugar normal, ¿verdad?, bien ancladas, según la dama está dando a luz y cada vez, digamos, que ha tenido esos embarazos donde son muy pesados los niños, son grandes. Por supuesto, esto va a facilitar que esos ligamentos también, al estar expuestos a un mayor peso, ellos se van a estirar. Imaginen eso después de 3, 4 veces, 5, 6 muchachos. Bueno, la probabilidad es mayor. Y si es una dama que no ha practicado mucho ejercicio previo a haber comenzado su primer embarazo, la probabilidad de que usted se le estiren esos ligamentos es mayor y ocurra este prolapso uterino a través del conducto vaginal.
1: Bien, tenemos una anónima que nos llama de Yabucoa, Puerto Rico. Adelante, anónima, con la pregunta.
5: Sí, muy buenos días. ¿Me escuchan?
1: Sí, adelante, bienvenida.
5: Ok, yo les bendiga. Sí, mire, lo que pasa es que quiero decir al doctor que hace 10 años me hicieron una histerectomía. Pero fue por una cesárea que mi segundo bebé, ¿verdad?, que tuve. Entonces tuve una peligrosa hemorragia en ese instante. Entonces, como perdí tanta sangre, pues después no me quedó otro remedio que extirparme el útero. Tengo los dos ovarios y el cuello de la matriz. Pero me gustaría saber a qué se debió ahí en ese momento, ¿verdad?, que tuve que perder mi matriz, ya que eso me trajo muchas consecuencias. Gracias. Escucho por la radio. Gracias, doctor.
0: Muchas gracias. Mire, precisamente no hemos hablado de eso, pero otra de las razones por las cuales se hace la histerectomía es por ese sangrado abundante que ocurre en las damas, justamente, precisamente en esa oportunidad, cuando durante el parto se desarrolla ese sangrado incontrolable. Es otra de las razones por las cuales se puede extraer este órgano, ¿verdad?, que es tan importante. El médico trató de ayudarla para que se controlara después que sale la placenta. Ya usted dio a luz su niño, se salió la placenta, pero el sangrado no se controla. Sencillamente se pone en riesgo la vida de esta madre. Y el médico entonces ya se ve en la imperiosa necesidad de recurrir a la histerectomía para no poner en riesgo la vida de una madre. Así que la razón por la cual esto haya

0: ocurrido? No lo sé, porque en realidad ese tipo de sangrado en ese momento, no sé qué otras condiciones se dieron para que esto se desarrollara. Sin embargo, es una de las indicaciones para que se pueda extraer también este órgano, el útero, directamente en una dama que ha estado expuesta a esta situación, que básicamente es una emergencia.
1: Doctor, ¿es necesario llegar al grado, verdad, de esta cirugía mayor, o ahí se puede tratar algunas de las afecciones?
0: Pudiéramos decir que se pueden tratar algunas de ellas. Por ejemplo, en algunas personas, algunas damas, hay un procedimiento donde se trata de inyectar unas sustancias en la zona de las arterias que nutren el útero. Sencillamente lo que se desea provocar es que no llegue sangre a nutrir el útero de tal manera que se suspenda, por ejemplo, la cantidad de sangre que al no llegar, entonces impida especialmente que esta dama vaya a tener sangrados abundantes. Y este tipo de embolización de las arterias uterinas es un procedimiento que se utiliza para, digamos, conservarle a la dama el órgano y no tener la necesidad de extraerlo.
1: También otra forma quizás sería extirpando el endometrio.
0: Sí, puede ocurrir, digamos, si esta dama ha desarrollado algún tipo de... Hay tumores benignos, no hablamos de ellos, pero también son la causa por la cual se pueden desarrollar algunos de estos problemas, especialmente de sangrado mensual abundante. Y es uno de los tumores benignos más frecuentes por los cuales las damas llaman al programa. Estamos hablando de los leiomiomas o miomas uterinos. Dependiendo si esta dama tiene el desarrollo de estos miomas en la región más cercana al endometrio, ahí entonces se puede realizar un procedimiento para tratar de evitar que sea sacada este órgano tan importante. Pero dependiendo del tamaño, de la ubicación, del sangrado, de la clínica, cómo se ponga en riesgo la vida de esta dama, si le baja mucho la hemoglobina, si ya esto se ha convertido básicamente en un tipo de situación muy incómoda, molesta, debilitante para una dama, entonces ya el médico se ve en la necesidad de recomendarle el que ella pueda conservar su salud y su vida mediante la extirpación del útero.
1: Doctor, una de las cosas que hacen los médicos es enviar también el tratamiento de pastillas anticonceptivas.
0: Sí, ya sabemos que cuando las damas, como estábamos hablando hace algún momento, que tienen estos trastornos, especialmente en situaciones como endometriosis, situaciones de la adenomiosis, estas personas básicamente pueden beneficiarse por llevar durante un tiempo. No podemos pensar que esto vaya a ser prolongado, pero sí, durante un tiempo van a estar utilizando estas pastillas anticonceptivas donde la combinación de estrógenos y progestágenos puede darle a la dama un alivio y tratar de permitir que la situación se pueda corregir. Lamentablemente en todas las damas no va a ser así. Y a pesar del esfuerzo del médico y de la cooperación de la dama, puede ser necesario entonces, aun cuando se ha tomado el tratamiento, tener que recurrir a la extracción del útero.
1: De la misma forma también se utilizan analgésicos.
0: Sí, piense en esas damas que tienen, por ejemplo, la misma adenomiosis, que tienen la endometriosis, esas personas que tienen, damas que tienen ese dolor crónico. Ya se utiliza bastante el tratar de evitar la extracción. Se le dan estos analgésicos antiinflamatorios no esteroidales, de tal manera que la dama pueda enfrentar la situación sin la necesidad de tener que recurrir a esa extirpación. tomen esto en cuenta. O sea, los médicos tienen ya un protocolo.

0: desarrollo de un mioma, tal vez, digamos, sencillo, ubicado en las cercanías, que no fuera muy grande y que esto se pudiera extraer. Pero si esto no ocurre, si no tiene esta oportunidad, pues entonces hay que recurrir a la histerectomía.
1: Bien, tenemos una llamada en esta ocasión, la hace Jenny de Carolina. Adelante, Jenny.
2: Muy buenos días y muchas bendiciones para todos.
1: Gracias.
2: Quería preguntarle al doctor, cuando uno le hace una complete histerectomy, uno tiene que, yo nunca he tomado hormonas, yo nunca he tomado ninguna clase de cosa, y entonces quería preguntarle, hay otra pregunta, se me olvidó. Pero es, pues nada, esa, por lo menos esa antes, porque de verdad que se me fue la otra que le quería preguntar.
0: Gracias. Mire, en las damas que le han hecho la histerectomía y le han dejado sus ovarios, básicamente esta dama va a continuar con la garantía de que va a tener la influencia hormonal hasta que llegue la época de la menopausia. Y estábamos hablando de esta histerectomía parcial, donde se le dejan los ovarios, se le deja también las trompas de Falopio, pero son los ovarios los que van a estar facilitando en conexión directa con la zona de la adenohipófisis, esa zona donde hay una producción de factores estimuladores para que junto con el ovario se pueda mantener un tipo de garantía respecto al funcionamiento general que las hormonas causan en la dama. Recuerden que los receptores de estrógenos y progestágenos están distribuidos en todo el cuerpo, están en el tejido nervioso, se encuentran en el tejido cardiovascular, se encuentran también en áreas como los folículos del cabello, están en otras zonas distribuidas, porque estas hormonas van a ser muy importantes dentro de esas etapas reproductivas que tiene la dama. De tal manera que cuando la dama ya entonces le llegue su época donde la, digamos, ese archivo que usted tiene genético dentro del núcleo de sus células dice, bueno, ya es hora de apagar el interruptor de la producción hormonal, ese eje hipotálamo, hipófisis, gónada, ovario. Básicamente cesa su función y hay otras áreas como las glándulas suprarrenales que facilitan cierta mínima producción, al igual que los ovarios, en lo que se van desarrollando esa atresia ovárica. Y la dama pues comienza a tener ciertos trastornos vasomotores, se le comienza a caer el cabello, la piel se le comienza a envejecer. Es más fácil ver las arrugas, es más fácil ver las canas, los trastornos del sueño, el mal genio que se le desarrolla, no en todas, pero ocurre así. Y ciertos otros patrones donde se le reduce el deseo sexual, la capacidad de lubricación vaginal. Todo esto son trastornos generales que van a estar ocurriendo en la dama. Esta que conservó sus ovarios, pues tiene esa oportunidad de entrar en esta etapa de una forma mucho más normal, más escalonada. Sin embargo, aquella donde le hicieron la histerectomía radical o total, ya esa no tiene ovarios. Y si se lo hicieron en una etapa temprana, digamos que por alguna de las razones que mencionamos, hubo que extraerle o extirparle su útero a los 35, 36 años. Básicamente en esa dama comienza entonces una menopausia temprana quirúrgica a consecuencia de la extracción de sus ovarios. Ya no va a tener en realidad ese equilibrio del eje hipotálamo, hipófisis, gónada, ovario. Y en ese aspecto esta dama comienza ese proceso, esa etapa adelantada. Y el médico generalmente, porque la dama en esa época, pues dice, doctor, pero yo jamás pensé.

0: pensé que me iba a pasar de esta manera los cambios que han ocurrido en mi cuerpo. Mire mi piel, mire cómo ahora está mi relación sexual, cómo está mi matrimonio. Y empieza una situación que se genera alrededor de esa condición clínica que eventualmente entonces el médico dice, bueno, yo no quisiera, pero usted por ahora probablemente tenga que usar una combinación de estrógenos conjugados, de tal manera que usted pueda conservar, pueda usted mantener en la mejor situación posible durante algún tiempo ese deseo que usted tiene de conservar ese equilibrio que usted súbitamente ha perdido. Pero le advierto, dice el médico, que la posibilidad de cáncer cervical, si es que a usted le realizaron una histerectomía, digamos que fue en estos casos total, pues no va a tener ese problema, pero sí sencillamente le dieron la terapia de reemplazo hormonal y a usted lo que le habían hecho era una parcial, esta todavía tenía los ovarios. Sin embargo, a veces más adelante por diversas situaciones o trastornos hay que extraerlos. Y entonces todavía hay que seguir evaluando la condición de la zona del cérvix uterino. Pero en aquellas que se hizo la total o la radical, básicamente el riesgo mayor entonces es para el desarrollo de cáncer de mama, el desarrollo de tromboflebitis, el desarrollo más fácil de embolia pulmonar, el desarrollo de cálculos en la vesícula, el desarrollo de aumento no solamente de peso, sino también de la densidad en la sangre. Así que hay una serie de situaciones donde el médico trata de pesar los riesgos y trata de ayudar a la paciente en su cuadro clínico. Algunas damas se asombran y dicen, doctor, pero si usted sabía esto, ¿por qué me lo recetó? Y él le dice, bueno, yo a usted se lo advertí. Lo que pasa es que usted tenía una situación y yo traté de ayudarle en esa situación. Y por eso traté de darle las dosis más bajas de estrógenos conjugados o preferí darle solamente esta combinación muy bajita. Esto es lo que es sencillamente tiene que haber un diálogo entre el ginecólogo y la paciente de acuerdo a su situación y de acuerdo al objetivo que ellos desean y por cuánto tiempo. Entonces es que les suministra el médico este tipo de terapia de reemplazo hormonal que comúnmente ya se ha advertido de cuánto riesgo la dama corre al utilizarla.
1: Bien, tenemos en línea telefónica a Jenny que nos llama de Estados Unidos. Jenny, bienvenida.
2: Hello.
1: Adelante. Jenny. ¿Puede hacer la pregunta? Estamos esperando.
2: Sí, buenos días. Yo tengo una pregunta para el doctor. El año pasado a mí me hicieron un Papanicolaou y yo salí con él. La pregunta es, el año pasado yo salí con un papiloma virus.
1: Continúe. Jenny.
2: Con el virus del papiloma. Entonces me repitieron el Papanicolaou otra vez al año. Cuando me lo hicieron en este año, yo salí sin papiloma. Me lo hicieron dos veces. Me lo hicieron en marzo y me lo repitieron en abril.
1: Continúe, por favor. Jenny, ¿nos está escuchando?
2: Sí, lo estoy escuchando. Entonces, bueno, es que hay una pausa. Entonces, me lo hicieron otra vez en marzo y en abril. Salí sin ningún virus del papiloma, sin ninguno, que los médicos se quedaron sorprendidos. Me lo van a repetir otra vez ahora en abril. ¿Qué el doctor me recomienda? Porque no sé si es que el virus se va o viene. Yo no entiendo. Gracias, la pregunta.
0: Muchas gracias. Bueno. El cuerpo humano es tan asombroso y tan maravilloso que pueden darse casos así. Por eso ellos están asombrados y también le están ordenando el que usted se pueda practicar nuevamente el estudio. En este aspecto podemos

0: Decir que vaya usted con la confianza en que el Señor va a seguir trabajando en su vida y acuda nuevamente para verificar si en efecto, mediante esa intervención especial, haya ocurrido esta desaparición de las lesiones del virus del papiloma humano.
1: Tenemos también a Delia que nos llama de Toa Alta. Delia, bienvenida.
2: Ajá, buenos días.
1: Buen día, adelante.
2: Yo lo que quiero preguntar, quiero decir primero que yo hacen como 20 años, 22, 23 por ahí, me extirparon la matriz, el útero, por lo que el doctor dice. Tuve tres hijos, pero eran grandes, de 8 libras y más. Entonces se me bajó la matriz, se me bajó la vejiga. Me extirparon la matriz, yo tenía 38 años, entonces me dejaron los ovarios. Pero que lo que yo quiero saber es, yo ahora tengo 77, si es necesario que yo me haga el Papanicolaou y con qué frecuencia, porque ahora mismo hacen como 5 años que no me lo hago. Gracias, le escucho en
0: Gracias.
2: la radio.
0: Bueno, entiendo que si hace 5 años no lo hace, es porque todavía se hace el Papanicolaou. Probablemente usted lo que tuvo fue este tipo de histerectomía parcial, porque solamente pues le dejan esa porción del área cervical y por eso se lo estaban realizando. Así que usted vaya nuevamente, practíqueselo, de tal manera que usted ya pueda salir de cualquier duda.
1: Tenemos también en línea telefónica una anónima de Bayamón. Adelante, anónima.
3: Sí, buenos días.
1: Buen día.
3: Recientemente tuve una operación. Me sacaron el útero y los ovarios. Pero voy a cumplir 2 meses, pero todavía me da como, no es un dolor fuerte, pero el lado derecho abdominal me duele. Especialmente cuando como y uso laxante para ir al baño y eso me está molestando mucho ahí. ¿Qué me recomienda? ¿O es parte del tratamiento o sea, de la curación?
0: Mire, lamentablemente no alcanzamos a escuchar su planteamiento. Parece que hubo algún error técnico donde no pudimos escuchar adecuadamente. Si usted es tan amable y pudiera nuevamente darnos la oportunidad de escuchar su consulta, se lo agradeceríamos.
1: Bien, doctor, nos están preguntando también Karen de Houston si hay alguna manera de evitar estas enfermedades o mantener estos órganos en las mujeres saludables.
0: ¿Cómo no? Sabe que es una excelente pregunta. Usted sí puede hacer todo lo mejor posible por mantener sus órganos, digamos, reproductivos en la mejor condición posible. El que usted pueda entender que hay una multiplicidad de factores fuera de aquellos factores genéticos. Recuerden que hay condiciones que pueden suceder, digamos, desde la etapa embrionaria, por ejemplo, una endometriosis. Básicamente, ya usted no buscó que esto se desarrollara, sencillamente se desarrolló. Pero hay una multiplicidad de factores que usted sí puede intervenir para que se conserven saludables sus órganos reproductivos. Y el que usted pueda mantener una cantidad de equilibrio, estrógenos, progestágenos, es algo ideal y deseable. Digamos que usted adopta una alimentación donde facilita el que se conserve ese equilibrio. La alimentación generalmente vegetariana ayudará para que usted tenga la mejor opción respecto al equilibrio de esos diferentes tipos de estrógenos versus progestágenos. Eso debe estar en una proporción adecuada. En las damas que utilizan especialmente leche y las damas que usan huevos, estas damas van a tener un trastorno respecto a ese equilibrio. Y adicionalmente, si usted es de esas damas que también le gusta el consumo de carne animal, entonces la probabilidad de que usted pueda también facilitar ese desequilibrio de estrógenos a progestágenos es también una causa por la cual se pueden desarrollar muchas de estas situaciones que lamentablemente usted podría evitar. Sin embargo, la dama que adopta una alimentación, digamos,

0: más equilibrada desde el punto de vista de las proteínas, desde el punto de vista de que usted tenga una buena alimentación que tenga calcio, desde el punto de vista que usted tenga una alimentación que contenga zinc, que contenga magnesio, que contenga hierro. Básicamente le estamos garantizando a esta dama que usted va a tener una mejor oportunidad de tener un sistema reproductivo normal. Mientras mayor sea el consumo de fibra, el consumo de agua, si usted se ejercita, especialmente al sol, que su vitamina D esté en términos que sean unos niveles adecuados, usted tiene una mayor probabilidad. Si usted consume alimentos ricos en vitamina E, especialmente el aguacate, la probabilidad de que sus hormonas sean normales es mucho mejor. Si usted tiene la oportunidad de dormir cada noche 8, 9 horas, esto ayuda más todavía a que usted pueda conservar esas hormonas dentro de un lapso que es natural, normal, y por supuesto, el ejercicio, la actividad física y el tratar de llevar una vida lo más disciplinada posible le ayudará a conservar ese hermoso equilibrio saludable.
1: Bien, doctor, nos están preguntando ya por último qué usted piensa de las mujeres que hacen una histerectomía total porque tienen herencia de cáncer de útero o cuello de útero y quieren evitar que le dé cáncer extrayendo todos sus órganos reproductivos.
0: Bueno, si ya esta persona tiene el historial, una cosa es que tenga el historial y otra cosa es que ya se le haya desarrollado. Sencillamente usted no deje de acudir a su médico y hacerse la prueba de Papanicolaou, hacerse si es necesario el sonograma pélvico y el darse sus revisiones. De tal manera que cualquier crecimiento anormal, sangrado anormal, el médico lo sepa.
1: Bien, amigos, ya hemos llegado al final de nuestro programa. Agradecemos a todos por la sintonía que nos han brindado y les invitamos a que mañana nuevamente nos acompañen en nuestra edición de preguntas. Así que nos despedimos con este pensamiento.
0: En la Sagrada Escritura, el Señor siempre nos expresa su tierno y dulce deseo. Amado, amada, yo deseo que tú seas prosperado en todas las cosas y que tengas salud, así como prospera tu alma.
1: Nosotros nos despedimos y será entonces hasta el siguiente programa de Clínica Abierta. Con cariño compartieron
0: el doctor Elmo Rodríguez Sosa
1: y Lorraine Vázquez. Hasta la próxima.

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1: Esta es la hora en nuestros estudios. 2:58. 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
4: Un día como hoy, 8 de octubre, pero de 1907, Elena G. de White escribió una carta al pastor Ole Andrés Olsen, presidente de la Unión Australiana. La señora White envió la misiva desde Santa Elena, California, donde vivió los últimos 15 años de su vida. En esta misiva le hizo patente su preocupación por hacer crecer la obra en las instituciones adventistas. Se refería específicamente al Warunga Sanitarium, localizado en Nueva Gales del Sur, en Australia, y que fue fundado en el año de 1903. En su carta hizo una reseña breve de cómo el pueblo de Israel fue conducido por el desierto. Después lo exhortó a comparar esa historia con la de la iglesia en Australia. Le expresó que todos los colaboradores del sanatorio deberían buscar al Señor

0: con sincera fe. Le recomendó incorporar a los esposos Starr a los trabajos del sanatorio y le aseguró que eran personas que desempeñarían cabalmente sus responsabilidades. La parte central de la carta eran comentarios para el pastor Olsen, afirmando que las personas que habían aceptado trabajar en el sanatorio debían reflejar la religión de Jesús en sus vidas y que sus actitudes como trabajadores debían ser medidas por la capacidad de amar como Cristo amó y de trabajar como Él trabajó. El hombre completo debe ser santificado, purificado, refinado y ennoblecido. Cuando el Salvador, la esperanza de gloria, sea reflejado en los trabajadores, los demás se darán cuenta de que son representantes de Jesús. Hizo un llamado a que los empleados trataran a los pacientes con amabilidad, ternura y gentileza. Anhelaba que la mente de Cristo habitara en la mente de todos los trabajadores. Exhortó también a las personas en puestos de responsabilidad a no pensar que su posición les concedía el derecho de gobernar sobre hombres y mujeres que trabajan bajo la dirección del Espíritu Santo. Instó para que cada alma fuera colocada bajo la disciplina y el yugo de Cristo. Rompamos todo yugo, excepto el de Cristo. Pareciera que deseaba seguir escribiendo al mencionar que el correo está por salir muy pronto. Se despidió asegurando que seguiría orando para que Dios bendijera a la iglesia en Australia. Lección para hoy. Debe reconocerse a Dios como el artífice maestro en todos nuestros sanatorios. Al familiarizarse con su vida, los médicos y auxiliares deben aprender a trabajar como Él lo hizo. Él era la majestad del cielo, el Rey de la gloria. Pero vestido con la túnica de la humanidad, se colocó a la cabeza de la raza caída. Se humilló a sí mismo y se hizo obediente hasta la muerte y muerte de cruz. Asumió la naturaleza humana para hacer posible que el hombre fuera partícipe de la naturaleza divina. Esta lección nos llega desde el Ministerio Médico, página 248.
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Muchas veces te sientes abandonado, solo y piensas que Dios te ha dejado y que no te ama. Sabes, Dios está contigo en las situaciones complicadas. Nunca te ha dejado y nunca te dejará. Cuida de no alejarte de Él. Cuando confías en el Señor y sabes que Él va a sacarte adelante en esa situación que te preocupa, también lo estás adorando. Recuerda, en los momentos complicados en los que piensas que estás solo, nunca olvides que Él nunca te dejará solo y que siempre está ahí para poder ayudarte. Deuteronomios 31:6 nos dice, el Señor tu Dios es el que va contigo, no te dejará ni te desamparará. 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

0: Esta es la hora en nuestros estudios. 3:27. 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
2: El Edén era el lugar perfecto que Dios había hecho para que los seres humanos pudieran vivir en tranquilidad. Cuando miramos cada elemento en cada momento donde Dios ubica su creación, vemos que todo tiene un efecto terapéutico en lo que es la vida del ser humano hoy día. Y digo terapéutico porque lo que son las implicaciones de estos elementos que Dios introdujo dentro de lo que era la vasta creación de la tierra es parte de lo que la psicología hoy día utiliza como recurso para poder traer estabilidad emocional a los seres humanos. Saludos, mis queridos. Dios te bendiga. Soy el pastor Ricardo Durán y estamos deseando que estos próximos 26, 27 minutos puedan ser para ti un remanso de paz y también que tenga un efecto terapéutico dentro de lo que es tu espiritualidad, porque el propósito, queridos, es el poder traer tranquilidad y gozo al alma abatida. Hoy queremos hablar de la tercera característica de lo que es el fruto del Espíritu. Hablamos que la primera característica es el amor, y no lo vimos como una característica, sino como el fundamento mismo de lo que es el fruto del Espíritu. Hablamos en los términos de lo que es el gozo, comparando con lo que es la alegría. Y nos dimos cuenta de que no importa la circunstancia que vivamos, estamos, queridos, todos sujetos a que si creemos en Dios, recibiremos el verdadero gozo y no una alegría pasajera. Hoy, mis queridos, queremos hablar sobre lo que es la paz. La paz del Espíritu y la paz en el Espíritu. Pero para ello necesitamos primeramente la dirección del Dios de los cielos, por lo cual te invitamos para que podamos orar en esta hora. Señor, necesitamos sabiduría. Necesitamos entendimiento y queremos tener tu paz. Para poder entender esto, Señor, deseamos que en esta hora nos capacites. En el nombre de Jesús. Amén. Bien, mis queridos, usted y yo vivimos en una

generación sumamente ansiosa. Y hay un llamado por parte no solamente de las autoridades sanitarias del mundo, sino que hay un llamado por parte de la Escritura y también por parte de individuos que han entendido y han conocido lo que es tener la paz de Dios, a que vivan en tranquilidad y sosiego, porque lo que son las alteraciones por diferentes motivaciones cambia lo que es la percepción, la conducta y el sentir de los seres humanos. Ciertamente, cuando vamos al Edén, nos damos cuenta que Dios creó una criatura sumamente receptiva en cuanto a lo que es el medio ambiente y cómo un lugar de paz y tranquilidad era necesario para que la criatura que Dios había hecho fuera plenamente feliz. No solamente feliz, sino plenamente feliz. Dios añade todos los atributos necesarios para lo que es la existencia biológica, también la existencia espiritual, pero ahora también quiere añadir un elemento para la paz emocional. Crea todas las cosas y dice que lo último que hizo fue al hombre, y que luego de ver que el hombre no era bueno que estuviera solo, le hace una ayuda idónea, a esa que tal vez hoy muchos marcan como la misma estampa del diablo. Fue quien Dios hizo como ayuda idónea. Lo que sucede es que los tiempos, simplemente queridos, han tergiversado y cambiado el propósito inicial de Dios. Sin embargo, hablando de lo que es la paz espiritual, estamos hablando, mis queridos, que en medio del caos de este mundo, Dios invita a los seres humanos a que vivan la paz como el fruto del Espíritu. Y la paz es esa característica, la cual viene acompañada de la seguridad, querido, de que hay un Dios que te ama, de que hay un Dios que te sustenta y que hay un Dios que tiene el interés de que siempre estés bien. La iglesia de hoy día es una iglesia que también necesita encontrar lo que es el sosiego en la paz de Dios, no como un eslogan de campaña, no como tal vez un estribillo el cual no cobra ningún tipo de sentido, sino que tiene que ser algo que usted lo experimente al diario vivir. Que no se vuelva algo pasajero, que no se vuelva algo efímero, sino, queridos, que a pesar de las circunstancias que vivimos en cuanto a la economía, pues sepamos que nuestro pan y nuestras aguas están seguros. Claramente, en los últimos tiempos va a haber cierta escasez, no solamente de lo que es la paz de Dios, sino también de los elementos que los seres humanos entienden que son primordiales para tener un nivel de tranquilidad dentro de sí. El padre que se queda sin trabajo piensa en el alimento de los hijos y el alimento de su casa. Piensa también en los préstamos que tiene que pagar. Piensa también en el combustible. Miren, y caro que está. Carísimo que está. Pero no debe preocuparnos a nosotros, los que creemos en Cristo, porque sabemos que Dios es el dueño del oro y la plata, y que mientras confiemos en Él, en mayor o en menor escala, vamos a recibir esa provisión para tener la tranquilidad de que no estamos solos en medio de este mundo que está convulsando por los caos. Existen, queridos, búsquedas de paz en las relaciones. Las familias se están fragmentando cada vez más, y hay quienes buscan de alguna forma tener cierto control de sus circunstancias, y al no lograrlo, se ven entonces privados de poder continuar viviendo en la plenitud en la cual Dios desearía que cualquiera de sus hijos viva. A esto viene, en efecto, el que muchos hombres se han dado a la tarea de proclamar un evangelio falso, el cual se basa solamente en estereotipos físicos o de riquezas, para que alcancemos ese nivel de tranquilidad y paz espiritual que Dios desea que tengas. La paz bíblica, querido, no es ausencia de conflicto, sino que es la presencia del orden divino en el alma. Y cuando la Biblia me habla de paz, querido, me habla de lo que es armonía, me habla de tranquilidad y de un orden restaurado. Cuando hablo de un orden restaurado, estoy hablando, queridos, donde establecemos una escala de valores en la cual consideramos todo, pero en su justa perspectiva. Nadie puede considerar primero a la familia si no tiene a Dios como su primordial. Nadie puede inclusive amar a su trabajo si no tiene a Dios como su primordial. E inclusive no puede amarse a sí mismo si no tiene a Dios como el primero.

Por tanto, si la escala de valores antes se decía que era Dios, algunos decían la iglesia, otros decían la familia, otros decían el trabajo, algo falta dentro de esta ecuación. Y es que primero Dios. Amarás al Señor tu Dios con todo corazón, con toda tu alma y con toda tu fuerza. Y el segundo mandamiento, del cual nos dice que hay un orden de cuidado, es el que amarás a tu prójimo como a ti mismo. Si no te amas a ti, no puedes entonces amar a los demás. No puedes proyectar o dar algo que tú mismo no estás viviendo. Si a través de los micrófonos de esta emisora usted escucha al Pastor Durán con un tono de voz disonante a lo que es la proyección de paz que se supone que debo tener, usted va a cuestionar y va a decir: bueno, pero es que el pastor habla de una paz y de una tranquilidad, pero yo no percibo eso en su timbre de voz. Y no nos damos cuenta, queridos, que hasta en el timbre de voz la gente percibe si somos gente de veracidad o somos gente de falsedad. Así que no podemos hablar de un orden restaurado, de una relación restaurada, si yo no mantengo lo que es esa integridad interior. La palabra hebrea shalom me dice que es mucho más que ausencia de guerra, esa paz que yo necesito, sino, querido, que es una totalidad en Dios, sabiendo que en Él todas las cosas son posibles. Es la búsqueda de lo que es un bienestar integral, no solamente de lo que es el bienestar espiritual, sino también el bienestar físico, con lo cual los seres humanos debemos cuidar nuestro cuerpo, que es el templo del Espíritu Santo. De igual forma, queridos, se nos invita a mantener una integridad en la familia, donde si yo le digo a la iglesia que hay que amar a su esposa, pues yo amé la mía. Que si hay que amar a los hijos, pues yo amé los míos. Que si hay que amar al prójimo, pues yo amé a mis prójimos también. Así que, de la única manera que yo puedo lograr, querido, esa prosperidad espiritual, es ver la paz como parte del fruto del Espíritu, como una característica del fruto del Espíritu, y no como esfuerzo humano. Mis queridos, la paz no es un asunto de disciplina mental. Si usted piensa que la paz es un asunto de disciplina mental, hable con los mismos psicólogos que comienzan a darle a usted ciertas recomendaciones, a ver si ellos las tienen en práctica. Lo primero que a veces escuchamos es que el psicólogo se tuvo que ir porque tiene un hijo enfermo. Se tuvo que ir porque la esposa tuvo un problema. Se tuvo que ir porque tuvo una situación con Hacienda. Se tuvo que ir porque tenía una... O sea, es un ser humano al igual que tú y yo. Sin embargo, los resultados de lo que sería su consulta vienen a verse reflejados en la manera como esta persona vive sus principios. Yo tengo una amiga psicóloga. Y con esta amiga psicóloga, yo y mi familia y yo, pues, vamos a hablar con ella. Y esta persona es una persona sumamente amable. Es una persona de principios. Y que refleja una paz espiritual especial, la cual en momentos cuando a veces tenemos ciertas dudas, le consultamos, hablamos, exteriorizamos, porque nos sentimos en la confianza de que esta dama de Dios vive los principios a los cuales no tiene acostumbrado a hablarnos a nosotros. Así que, mi querido, la disciplina de la mental no es el asunto de lograr una paz que yo me sienta tranquilo porque estoy haciendo cosas buenas, sino que es una manifestación del Espíritu Santo en el creyente. Cuando Pablo comienza a contrastar, queridos, lo que es el conflicto y las enemistades versus lo que es la paz, nos dice que donde la carne gobierna, hay división. Por eso hay tantas y tantas congregaciones que están muriendo día tras día. Y no estoy hablando, queridos, de lo que es un prejuicio en contra de X o Y denominación. Es un patrón que estamos viendo en todas y cada una de las denominaciones del mundo, donde, queridos, se está viviendo en una ansiedad rampante, donde la gente no logra estabilidad emocional, donde la gente no entiende que hay que tener inteligencia emocional. Pero ¿cómo puedo lograr entonces esa inteligencia emocional si no me apego a la fuente de toda sabiduría? Cuando Salomón fue escogido como rey, Dios le dio la oportunidad de escoger lo que quisiera. Y le dijo: pídeme lo que desees, que yo te lo voy a cumplir. Él simplemente le dijo: dame sabiduría para poder gobernar este pueblo. Así que para poder tener paz,

cuando hay elementos que nos están acusando porque decimos, no, esto fue por esto, que fue por esto otro. Mira, aunque haya sido por eso, nuestra tarea no es comenzar a buscar en un juicio investigador a ver dónde está la culpabilidad de quién fue o de qué fue. Es el yo poder entender que estos conflictos llegan, que estos conflictos están presentes y que en alguna parte de mi vida van a hacer que yo viva de una manera con carita feliz o con carita triste. Por eso es importante que yo tenga una reconciliación, porque antes vivía en enemistad con Dios, pero ahora entendiendo que fui reconciliado con Cristo, según 2 Corintios 5, 19, me convierto, como dice en el verso 20, en un embajador de lo que es la gracia y de lo que son las buenas nuevas de salvación. Ahora, estando queridos reconciliados con Cristo, yo comienzo a tener lo que es una paz legal. Esa paz legal que solamente se obtiene cuando entiendo que alguien murió por mí en la cruz, que pagó por mis pecados y que de lo adelante mi vida va a ser diferente porque Él va a ayudarme a cambiar. La paz, querido, también es posicional, porque antes me veía como perdido, ahora me veo como una persona rescatada. Y no es lo mismo encontrarte en una zona donde hay peligro constante a estar en un lugar donde te sientes seguro. No sé si cuando pequeño usted escuchaba algún sonido que le causara miedo. Pero yo recuerdo que mi abuela me decía que cuando mi tío estaba construyendo su casa, llegó una maquinaria. Y cada vez que yo escuchaba que esa maquinaria se encendía, salía como un loco corriendo y me metía de inmediato en las faldas de ella. Pero allí me mantenía quieto y estaba tranquilo mientras ella me pasaba la mano por la cabeza. De igual forma, cuando me enfermaba, la que traía paz en mi enfermedad era mami. Porque mami me pasaba la mano y mami tenía una mano calientita y la sigue teniendo todavía. Y cuando mami pasaba la mano sobre mi vientre, sobre cualquier área, yo sentía tranquilidad y sentía paz porque sabía que la mano de mi mamá estaba ahí para ayudarme a aliviar mi dolor. De igual forma, cuando tú entiendes, mi querido, que Dios está en la iglesia, que Dios está en tu casa, que Dios está en tu trabajo y te acompaña, comienzas a tener una paz permanente. No es una paz, querido, que solamente se vive por una emoción. La paz de Dios es una paz experiencial. Filipenses capítulo 4, verso 7 nos dice, la paz de Dios que sobrepasa todo entendimiento. Y esta paz que sobrepasa todo entendimiento no es un asunto de lógica. No es un asunto que tú puedas explicarlo por ti mismo. Es algo inexplicable porque es sobrenatural. Dios quiere que nosotros empecemos a tener paz interior. Y esta paz interior ocurre cuando hay transformación del alma, querido. Colosenses capítulo 3, verso 15 nos dice, y la paz de Cristo gobierne en nuestros corazones. Ese gobierne se nos pone en el original como un árbitro, como alguien que define lo que son las reglas, que define dónde se encuentra lo que es la veracidad o la falsedad de algo. Por eso, si Cristo es quien gobierna mi mente y mi corazón, el fruto del Espíritu se va a ver, porque Él dijo, no los dejaré huérfanos, no voy a dejarlos solos, les enviaré el Espíritu Santo, el cual procede del Padre. De ahí entonces lo sobrenatural, legítimo y legal en cuanto al Espíritu Santo como Dios. Independientemente como haya personas que quieran verlo, que unos son unicitarios, que otros son trinitarios, que otros... Querido, a mí lo que me interesa es que el Espíritu Santo proviene de Dios. Es de Dios y es Dios. Yo no puedo circunscribir a Dios en cuatro paredes de un título o cuatro esquinas de una palabra de cuatro letras. Mis queridos, Dios es mucho más grande que eso. Y hay cosas que los seres humanos tratamos de explicar y no podemos hacerlo. ¿Saben por qué? Porque no tenemos la capacidad espiritual para poder hacerlo. Por tanto, si yo permito que Cristo sea, por medio del Espíritu, el que gobierne mi vida, la paz comenzará entonces a tomar decisiones en mí que no voy a comprender en su momento determinado. A esto se refiere de que si veo escasez espiritual, la voy a proveer ¿con qué? Con la palabra de Dios. Si veo escasez financiera, también con la palabra lo voy a sustentar. Si hay escasez, querido, de alimentos, con la misma forma, porque la palabra de Dios es

inspirada y es útil para enseñar, para corregir, para mostrarnos el camino, para guiarnos en lo que es el conocimiento de esa paz que sobrepasa todo entendimiento. Por tanto, si la paz de Dios, queridos, está en mi vida, yo voy a convertirme en una persona relacional, no solamente con Dios, sino también con mi prójimo. Por eso Pablo dice en Romanos 12:18, en lo que sea posible para ustedes, estén en paz con todos. Querido, la paz no solamente se siente, la paz se practica. ¿Y por qué se practica? Porque de otra forma, si yo vivo enemistado con alguien y no le hablo, por más cristiano que yo diga que sea, lamentablemente, mi querido, estoy llevando un mensaje doble. Me estoy convirtiendo en una especie de árbitro conmigo mismo y la obra de la carne, ¿qué dice que hay? Que hay enemistad, que hay pleito, que hay contienda. Y esa contienda es la que genera mi alejamiento de las demás personas. Cuando yo aprendo a mirar a los seres humanos, independientemente su clase social, la etnia, la preferencia, independientemente como yo vea al ser humano, si soy una persona que tiene la paz de Dios, voy a ser alguien relacional y voy a estar cerca de las personas independientemente sean como yo o no lo sean. Y es aquí donde se muestra verdaderamente que el ser humano ha sido convertido, cuando hay amor, cuando hay gozo y cuando se experimenta la paz de Dios, sabiendo que Dios te envió a ese lugar como un agente catalizador, el cual va a llevar un mensaje de tranquilidad a la vida que lo necesita. Por eso, querido, Cristo no solamente nos da paz, Cristo es la paz encarnada. En Efesios 2:14 se nos dice, Él es nuestra paz, porque Él es la fuente y el modelo de la paz, mi querida familia. Jesús es la paz en medio de la tormenta. Marcos 4:39 nos dice que Jesús calmó la gran tormenta, calmó el mar. Afuera, queridos, de la barca había caos, pero adentro de la barca había autoridad y calma. Jesús, queridos, simboliza esa paz antes de la cruz. San Juan 14:27, mi paz os dejo, mi paz os doy. Y Jesús habla esto en el contexto de lo que es la traición, en el contexto de la cruz, en el contexto del abandono. Jesús no estaba prometiendo en ningún momento, querido, ausencia de conflictos, sino que prometió paz en medio de ellos. Mi paz os dejo, mi paz os doy. No como el mundo la da, yo os la doy. Así que la paz, mis queridos, en un hogar, la paz en la iglesia, la paz en una organización, sea privada, religiosa, sea pública, no depende del control, no depende de la influencia que se quiera ejercer arbitrariamente, sino de lo que es la rendición. El mundo te dice, contrólalo todo para que tengas paz. Vela bien tus espaldas para que tengas paz. Y todo esto, querido, trae fatiga. Todo esto trae cansancio. Sin embargo, Cristo te dice, entrégalo todo y tendrás paz. La paz, queridos, es la evidencia de lo que es el gobierno del Espíritu en tu vida. Donde hay ansiedad constante, donde hay conflicto interno y turbulencia emocional, estas son áreas donde todavía no se le ha rendido al Espíritu lo que tiene que ver con ese árbitro que necesitas, con ese control que quieres ejercer sobre tu vida. Porque, queridos, la paz, aunque usted no lo crea, hay que protegerla. Y la paz no se protege alejándote de las personas. No se resuelve chismándote con las demás personas. No se resuelve estableciendo quizás guardarrayas para no, me tengo que cuidar, tengo que... Querido, si Cristo hubiera pensado de esa forma, ni tu redención ni la mía hubiera sido posible. La paz se protege. ¿Cómo? Filipenses 4:6-7, con oración, con ruego y con acción de gracia. Gloria a Dios. Queridos, la paz no solamente se recibe, la paz se guarda. Pero la paz, querido, tiene enemigos. Y uno de los grandes enemigos que tiene la paz

0: es la ansiedad. Porque la ansiedad nos tiene la mente dividida. Quiero confiar, pero hay algo que no me deja. Hay culpas no resueltas. Hay falta de confianza en Dios. Existen, mis queridos, pensamientos desordenados y el pecado se convierte en algo persistente. Así que, ¿cómo entonces puedo producir la paz en mi vida? Esa es la pregunta que nos hacemos. ¿Cómo puedo replicar esa característica de lo que es vivir en el fruto del Espíritu, querido? Isaías 26:3. Tiene que haber una rendición total a Dios. Proverbios capítulo 3, versos del 5 al 6, tiene que haber una confianza activa. El Salmo 119:165 nos habla de una comunión constante. Y Gálatas capítulo 5, verso 16, nos dice que tiene que haber llenura del Espíritu para que la paz que sobrepasa todo entendimiento sea parte de mí. Tengo que entender el siguiente misterio. Donde hay tormenta, siento paz. Donde hay dolor, experimento estabilidad. Y donde hay incertidumbre, puedo dormir tranquilamente. Ay, pastor, pero ¿cómo es eso posible que uno dormir tranquilamente cuando hay problema? Sí, mi querido. Quien te está hablando de esto, no te está hablando de algo extraño. Te estoy hablando de lo que es el experimentar en mi propia vida, lo que es el tener el fruto del Espíritu. Aun cuando la gente no lo entienda, aun cuando tu paz inquiete la vida de otros, aprendes a vivirla. Por eso, querido, esta paz no se explica, se experimenta. La paz, querido, llega como una evidencia del reino de Dios en ti. Romanos 14:17 nos dice que donde hay justicia, donde hay paz y gozo, está el Espíritu Santo. Así que la señal de la paz en nuestra vida nos dice que Dios reina, que el Espíritu gobierna y sobre todo que el alma se encuentra alineada y puedes dormir entonces tranquilo, descansar y tener paz. La verdadera paz no se compra, no se negocia y no se fabrica. Solamente se recibe en Cristo. Porque donde entra Cristo, entra la paz. Te invito para que oremos. Señor, gracias porque tu paz ha llegado a nosotros en esta palabra. Simplemente ayúdanos a vivirla, Señor, y a experimentarla en el nombre de Jesús. Amén. Mis queridos, hasta aquí el programa de hoy. Y queremos invitarte para que nos acompañes en la próxima edición de este tu programa, Buscando su Presencia. Que el Señor te bendiga y te guarde.
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Esta es la hora en nuestros estudios. 3:57. 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

Muy buenas horas, apreciados amigos y hermanos. Durante esta semana hemos ido develando algunas dimensiones del llamado profético y del mensaje profético. Abraham respondió con fe. Elías llamó al pueblo a abandonar la apostasía, la indecisión entre seguir a Dios o a Baal. Isaías

0: Isaías anunció con extraordinaria claridad la obra del Mesías. Daniel mostró mediante su vida lo que significa ser fiel a Dios, aún en un ambiente hostil, en un ambiente adverso como lo era Babilonia. Así que hemos visto diferentes profetas, diferentes reacciones, diferentes enfoques, pero siempre el respaldo divino acompañando al profeta. Recuerda que el profeta es un hombre o mujer seleccionado por Dios para transmitir un mensaje, para llevar al pueblo una amonestación, para guiarlo a través de un propósito especial. Así que todos estos hombres de Dios decidieron ser leales, fieles al llamado, aunque su propia vida estuviera en riesgo. Hoy vamos a hablar de Juan el Bautista y vamos a ver otra dimensión de este ministerio profético, y es preparar al pueblo para encontrarse con el Señor. Juan aparece en un momento decisivo de la historia. Durante siglos, Israel había estado esperando al Mesías. Sin embargo, ahora había llegado el momento. Pero antes de que Jesús comenzara públicamente su ministerio, Dios levantó una voz que proclamaba en el desierto un mensaje de arrepentimiento y de preparación. Esa voz del que clama en el desierto era la voz precisamente de Juan el Bautista, siervo de Dios. Él no debía atraer las personas hacia sí mismo. Él debía prepararlas para un encuentro con Jesús. Su mensaje confrontaba el pecado, hacía un llamado al arrepentimiento y dirigía la mirada hacia aquel que venía después de él y que, conforme a sus propias palabras, él ni siquiera era digno de, estando encorvado, desatar la correa de su sandalia. Es decir, que él reconocía el poder, la preeminencia, la majestad de Cristo, y él simplemente se reconocía como un siervo, como aquel que se alegraba porque Jesús había venido y porque estaba preparando el camino para que el ministerio de Jesús pudiera tener acogida, pudiera tener éxito. Con esa introducción, queremos extender una sincera y cordial bienvenida a todos los amigos y hermanos que semana a semana se unen a nosotros en este su espacio radiofónico, la Universidad Bíblica del Aire. Tanto para el profesor y pastor Javier Díaz, como para este servidor Juan Valera, es un inmenso gozo y privilegio poder compartir con ustedes las maravillosas enseñanzas de la Palabra de Dios. Agradecemos a todas las emisoras que nos permiten llegar hasta cada uno de ustedes, en Puerto Rico, en Venezuela, en Bolivia, en México y también a través de la Internet. Si usted tiene cualquier duda o comentario, escríbanos a la dirección uba@uaa.edu, uba como Universidad Bíblica Aire, uba@uaa.edu. Gustosamente contestamos cada una de sus inquietudes. Antes de proseguir, quiero suplicarle al pastor Javier Díaz que nos dé su saludo acostumbrado y nos eleve al trono de la gracia en una palabra de oración. Por favor, pastor.
1: Hola, hermanos y amigos. Nuevamente es un placer saludarles en nombre de nuestro Señor y Salvador Jesús. Y continuamos considerando la vida y el ministerio de estos grandes profetas del Antiguo y del Nuevo Testamento, los cuales servirían como canales de comunicación entre Dios y su pueblo. Así hemos visto el llamado de Dios primeramente a Abraham, a Elías, Isaías, y ayer estudiamos al fiel Daniel,

0: que dejó una intachable hoja de servicio para la gloria y la honra de Dios ante diferentes monarcas allá en el siglo VI antes de Cristo. Y como hemos anticipado, hoy continuaremos con Juan el Bautista, el profeta que preparó el camino para la venida de nuestro Salvador Jesús, y además para dar una clarinada y un llamado al pueblo de Israel, que en ese entonces estaba confundido y no estaba listo para recibir al Mesías. Bien, y antes de adentrarnos al análisis para el día de hoy, les invito a orar. Bondadoso Padre Celestial, gracias te damos, Señor, por esta oportunidad que nos concedes de seguir estudiando tu palabra y la manera en que te has revelado a los seres humanos. Gracias, Padre, por habernos dejado ese ejército de profetas y voceros tuyos en el pasado, así como también en el presente, para que nos ayuden y sirvan de guía en nuestro derrotero espiritual. Te pedimos en esta hora nos bendigas como moderadores, así como también que bendigas a nuestros queridos hermanos y amigos que nos acompañan, a cada uno en su circunstancia personal. Señor, pedimos todas estas cosas en nombre del que es sobre todo nombre, Cristo Jesús. Amén.
1: Muy bien, Pastor Díaz, estamos listos para abordar la temática de hoy, Juan el Bautista y la preparación de un pueblo. Y es que a lo largo de toda esta semana hemos estado hablando de el llamado de un profeta, y el texto principal lo teníamos en Isaías 6:8. Después oí la voz del Señor que dijo: ¿a quién enviaré? ¿Quién irá por nosotros? Entonces respondí: heme aquí, envíame a mí. Qué maravillosa la respuesta de Isaías, y debería ser la respuesta de cada uno de nosotros cuando experimentamos el llamado de Dios. El día martes hablamos de Isaías, el profeta precursor del Evangelio, y el llamado a Isaías es un llamado espectacular. En el año que murió el rey Usías, vi yo al Señor sentado sobre un trono alto y sublime, y sus faldas llenaban el templo. Él vio la gloria de Dios. Él vio a los serafines decir: santo, santo, santo Jehová de los ejércitos, toda la tierra está llena de su gloria. Y él, en esa visión, recibe ese llamado para cumplir el propósito de Dios. ¿Quién irá por nosotros? Heme aquí, dijo Isaías, envíame a mí. Y cuando vemos los escritos de Isaías, nos impresiona, habiendo escrito más de 500 años antes de Jesús, nos impresiona cuán preciso es la descripción que él da acerca de la vida, ministerio y sacrificio del Mesías. El herido fue por nuestras rebeliones, molido fue por nuestros pecados. El castigo de nosotros fue sobre él, y por su llaga fuimos nosotros sanados. Realmente Isaías muestra en detalle no solo la obra de Jesús, sino el propósito por el cual Jesús iba a morir en la cruz, ser nuestro sustituto. Él no murió simplemente para mostrarnos o darnos un ejemplo. Su muerte es sustitutiva, es vicaria, a favor de cada uno de nosotros. Así que reconocemos en los escritos de Isaías el evangelio en ciernes. Por eso decimos que Isaías fue el profeta precursor del evangelio. Ayer miércoles hablamos de Daniel, el profeta fiel. Daniel llega a Babilonia tal vez a los 17, 16 años de edad. De una manera traumática es sacado a la fuerza de su hogar, es llevado a otro país donde tiene que asimilar otra cultura, otra forma de ver el mundo, otros dioses ajenos al Dios verdadero que él conocía. Y Daniel y sus compañeros propusieron en su corazón no contaminarse con nada de lo que había en la corte del rey de Babilonia. Así que esta decisión, una decisión que marcó su vida, fue definitivamente el inicio de un Ministerio

0: Profético extraordinario, Daniel recibe de Dios la capacidad de interpretar sueños y Daniel usa esa capacidad, ese don, para exaltar el nombre de Dios, no para exaltarse a sí mismo. Y el testimonio de Daniel fue un testimonio prístino, limpio, a lo largo de muchos años, tal vez unos 70 o más años de ministerio profético, donde reyes paganos reconocieron la existencia de un Dios en los cielos gracias al testimonio que Daniel estaba dando. Así que, sin lugar a dudas, podemos decir que Daniel fue un profeta fiel. Hoy, pastor, vamos a hablar de Juan el Bautista y la preparación para que un pueblo pudiera recibir a Jesús. Pastor, cuando leemos Marcos 1, 2 al 5, ¿cuál era el propósito del ministerio de Juan el Bautista?
1: Profesor, observamos que el evangelista Marcos introduce su evangelio en este primer capítulo titulándolo Juan el Bautista en el desierto. Y dice Marcos, este es el principio de la buena noticia de Jesús, el Mesías, el Hijo de Dios. Está escrito en el libro del profeta Isaías, 43, envío mi mensajero delante de ti para que te prepare el camino. Una voz grita en el desierto, preparen el camino del Señor, ábranle un camino recto. Y así se presentó Juan el Bautista en el desierto y decía a todos que debían arrepentirse y ser bautizados para que Dios les perdonara sus pecados. Todos los de la región de Judea y de la ciudad de Jerusalén salían a oírlo, confesaban sus pecados y Juan los bautizaba en el río Jordán. Debemos señalar que, al igual que otros profetas como Samuel o Jeremías, Juan fue apartado desde antes de nacer, ya que fue llamado para hacer la obra de Elías como precursor del Mesías. Así lo afirma Lucas 1, 13 al 17. Así que la obra de Juan se presentaba como una de reforma espiritual, como fue el caso de Elías de Tisbe. Vemos su vida austera y su convicción al declarar el pecado y al llamar con urgencia al arrepentimiento. Él así llevó a muchos a ser bautizados. Su ministerio marcó un hito en Israel que el diablo solo pudo contrarrestar débilmente, causando la muerte del profeta, como dice Lucas 9:9. La obra de Juan, que es la de Elías también, es ahora nuestra obra, ya que somos llamados a preparar la venida de Jesús, anunciando a todos el evangelio del arrepentimiento y la salvación a través de la muerte expiatoria de Jesús. Sí, al igual que los otros profetas, el camino de Juan no fue uno lleno de rosas, ya que este ministerio exige fidelidad, convicción y un espíritu de entrega. La seguridad, por supuesto, no está garantizada, pero sí la vida eterna, la nuestra y la de aquellos que acepten hoy el mensaje. En fin, profesor y hermanos, el propósito del ministerio de Juan el Bautista fue el de preparar el camino del Mesías que estaba presto a llegar.
0: Totalmente de acuerdo con usted, Pastor Díaz, el propósito fundamental del ministerio de Juan el Bautista era preparar al pueblo para que recibiera al Mesías, para que se encontrara con Jesús. Preparar el camino del Señor, Marcos lo aplica a Juan con estas palabras, preparad el camino del Señor, enderezad sus sendas. No se trataba simplemente de hacer una carretera o un camino por el cual Jesús caminara. No, él debía preparar espiritualmente a las personas una carretera o un camino por el cual Jesús caminara. No, él debía preparar espiritualmente a las personas para que pudieran encontrarse con Jesús. ¿Cómo lo hacía? Llamándolos al arrepentimiento. Jesús venía

0: a bautizar en Espíritu Santo y fuego, pero Juan estaba predicando el bautismo en agua, el bautismo del arrepentimiento para perdón de los pecados. La preparación para recibir al Mesías requería un cambio en el corazón. No bastaba con pertenecer al pueblo de Israel, no bastaba con conocer las Escrituras. Había que reconocer la condición pecaminosa en la que se encontraban para volverse a Dios, para mirar a Jesús. Así que la secuencia sería: Juan predica, hay convicción en el corazón de las personas que lo escuchan, se arrepienten, confiesan sus pecados, se bautizan y entonces están preparados para un encuentro con Jesús. Juan no buscaba simplemente aumentar el número de sus seguidores. Él quería personas espiritualmente preparadas para reconocer y recibir a Jesús. Él siempre dirigió al pueblo hacia Cristo, no hacia sí mismo. Juan era el mensajero. Jesús era el centro del mensaje. Así que la función de Juan era preparar el camino para alguien mayor que él. Y esto conecta perfectamente con el tema de hoy. El verdadero profeta no dirige la atención hacia sí mismo. No se exalta, no se ensalza. No, él hace que las personas miren a Dios, miren la obra de salvación que el Señor ha puesto delante de nosotros. Hay una conexión estrecha con nuestra misión como cristianos. Juan proclamó el arrepentimiento, proclamó que había que prepararse para la venida de Jesús. Pues nosotros somos testigos y debemos ser testigos fieles ante el mundo de que Jesús viene por segunda vez y que debemos prepararnos. Juan fue llamado a preparar un pueblo para encontrarse con Jesús. Y esa preparación comenzaba con el arrepentimiento. Pues nosotros estamos siendo llamados a preparar al mundo para encontrarse de nuevo con Jesús, el segundo advenimiento de Cristo. Y en nuestras manos está poder de manera fiel, pues, proclamar ese mensaje al mundo entero. Decirle al mundo que Cristo viene pronto y que debemos también prepararnos espiritualmente para la venida del Señor, porque ahora no va a venir como un niño, va a venir en gloria, en majestad, va a venir como juez de toda la tierra. Temed a Dios y dadle gloria, porque la hora de su juicio ha llegado. Ese es el mensaje del primer ángel. Y es parte integral del mensaje que como siervos de Dios debemos compartir con el mundo. Pastor Díaz, y cuando leemos Mateo 11, del 1 al 6, ¿cómo reafirmó Jesús la fe de Juan mientras éste se encontraba en prisión?
1: Sí, profesor Valera, de esta manera leemos en Mateo capítulo 11, versos del 1 al 6, cuando Jesús terminó de dar instrucciones a sus 12 discípulos, se fue de allí a enseñar y anunciar el mensaje en los pueblos de aquella región. Juan, que estaba en la cárcel, tuvo noticias de lo que Cristo estaba haciendo. Entonces envió a algunos de sus seguidores, sus discípulos, a que le preguntaran si él era de veras el que había de venir o si debían esperar a otro. Jesús les contestó: vayan y díganle a Juan lo que están viendo y oyendo. Cuéntenle que los ciegos ven, los cojos andan, los leprosos quedan limpios de su enfermedad, los sordos oyen, los muertos vuelven a la vida, y a los pobres se les anuncia la buena noticia o el evangelio. Y dichoso aquel que no encuentre en mí motivo de tropiezo. Podríamos, hermanos y amigos, entonces afirmar que con estas palabras Jesús lo que estaba afirmando era que Juan el Bautista, su primo, era un hombre de fe,

0: y lo estaba animando para que confiara que su misión había sido cumplida y que muy pronto el mismo Jesús iba también a pasar por su Vía Crucis, una circunstancia igual a la que Juan estaba pasando allá en la cárcel. La promesa implícita en las palabras que les dio a los discípulos de Juan es que el mismo Padre Celestial que sostuvo a Jesús en su hora más difícil, también lo sostendría a él.
1: Totalmente de acuerdo con usted, Pastor Díaz. Juan estaba encarcelado, atravesando un momento de incertidumbre, y él, en esa incertidumbre, manda a preguntar a Jesús, ¿eres tú aquel que ha de venir o esperamos a otro? Juan no comprendía por qué continuaba encarcelado si Jesús era el Mesías. Jesús le envía una palabra de aliento que fortalece su fe. Le dice, díganle, no dice solo yo soy el Mesías, sino díganle lo que está ocurriendo. Pues los cojos ven, los mancos caminan, los ciegos ven, los cojos andan, los leprosos son limpiados, los sordos oyen, los muertos son resucitados y los pobres reciben el anuncio del Evangelio. Aquellas palabras hacían sentido en el corazón de Juan. Él sabía cuál era el propósito por el cual Jesús había venido a este mundo. Por eso él estaba predicando el bautismo del arrepentimiento. Y todas estas obras eran señales proféticas asociadas con la obra del Mesías. Así que cuando Jesús le da a conocer estas cosas a Juan, él realmente afirma su fe y sabe que Jesús es el Mesías. Él no le dice, créeme, yo soy. Él le dice, mira las evidencias, comprueba si mi obra corresponde con lo que Dios ha prometido. Y aquí hay una enseñanza profunda. Juan seguía en prisión después de recibir la respuesta. Jesús no le prometió, Juan, mañana te sacaré de la cárcel. En lugar de eso, le dio algo que él necesitaba aún más. Razones para seguir confiando en Dios. Aunque él no comprendía lo que estaba ocurriendo, él debía mantener su confianza puesta en Dios. Finalmente, Pastor Díaz, ¿alguna vez nos hemos sentido desconcertados, como Juan allí en la cárcel, a causa de situaciones terribles que podamos estar atravesando? Pastor, ¿cómo mantener la fe y la confianza en Dios en medio de esas circunstancias?
0: Definitivamente, profesor, que no podemos pretender que la situación que estaba pasando Juan era fácil y que en una situación tal nosotros también nos podríamos sentir desconcertados, ya que, como muy bien decías, profesor Valera, en la cabeza de Juan se debatían diferentes preguntas como, ¿y acaso Jesús, si es el Mesías y yo he preparado el camino para él, no es entonces de esperarse que si él sabe que estoy encarcelado injustamente, venga para librarme? Y Jesús, obviamente, no le contestó como él hubiera querido, sino que le dio ánimo para que se mantuviera firme, como todos los grandes profetas de la antigüedad, frente a la persecución, a la amenaza de muerte, al dolor y al maltrato, se mantuvieron confiando en la mano providencial de Dios. Juan también podía ahora descansar en esa fe, así como Jesús, al hacerle frente a su martirio, tenía que descansar en las promesas de su Padre que no lo abandonarían. De igual manera nosotros, ante tales circunstancias, debemos pedir la fe necesaria para mantenernos firmes en la fe, que así nos ayude el Señor.
1: Claro que es así, Pastor. La experiencia de Juan nos enseña que es posible tener fe y al mismo tiempo atravesar momentos de desconcierto. Juan sabía quién era Jesús, pero desde la cárcel no comprendía por qué Dios permitía que continuara allí. Así que sí, todos hemos pasado momentos difíciles, lo que no entendemos, por qué Dios permite ciertas circunstancias. En estos momentos y en

los momentos difíciles debemos mantener la fe. Recordar cómo Dios nos ha conducido en el pasado. Regresar a las promesas de Dios. Orar, aun cuando no tenga todas las respuestas. Fijar mi atención en Cristo en lugar de hacerlo únicamente en el problema. De esa manera estamos llegando al final de nuestro programa del día de hoy. No sin antes recordarles que mañana viernes tendremos nuestro acostumbrado resumen semanal. Están todos invitados a participar en él. Los invito a orar. Padre Santo que estás en los cielos, gracias Señor, porque nos ayudas a mantenernos anclados en confianza, en tu palabra, en tus promesas. Permite Señor que en los momentos de dificultad podamos alzar los ojos al cielo y contemplar tus promesas y sentirlas cerca de nuestra vida, de nuestro corazón. Te lo rogamos en el nombre de Jesús. Amén.

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0: cordial saludos para ustedes, hermanos y amigos que sintonizan este tu programa Fundamentos de Nuestra Fe. Hoy vamos a continuar discutiendo el Evangelio de Marcos en su capítulo 10, versos del 1 al 12 inicialmente. Me acompaña como de costumbre la hermana
1: Eddie Quintero.
0: Y esperamos que el pastor Sebastián próximamente se una en esta grabación de la discusión del Evangelio de Marcos. Y este es tu hermano en Cristo, Ernesto Carrillo. Para iniciar lo hacemos con una oración.
1: Bendito Dios y Padre Celestial, alabado, glorificado y exaltado sea tu nombre. Te rogamos en estos momentos, Señor, que nos acompañes en esta programación y que lo que se diga y se haga en este momento sea dirigido por ti. Bendiciones te pedimos para cada radioescucha que esté sintonizándonos en estos momentos. Te lo pedimos en el nombre de Jesús. Amén.
0: Amén. Muy bien. Vamos a dar lectura entonces. Marcos 10, del 1 al 12.
1: De allí Jesús partió y fue a la región de Judea, tras el Jordán, y el pueblo volvió a juntarse a él, y de nuevo les enseñaba como solía. Y algunos fariseos le preguntaron, para ponerlo a prueba, si era permitido que un hombre se divorcie de su esposa. Él respondió, ¿qué os mandó Moisés? Ellos dijeron, Moisés permitió escribir carta de divorcio y despedirla. Jesús replicó, por la dureza de vuestro corazón os escribió este mandato, pero desde el principio de la creación Dios los hizo varón y mujer. Por eso el hombre dejará a su padre y a su madre y se unirá a su esposa. Y los que eran dos serán una carne. Así ya no son más dos, sino uno. Por tanto, lo que Dios unió, no lo separe el hombre. En casa volvieron los discípulos a preguntarle lo mismo. Y les dijo, el que se divorcia de su esposa y se casa con otra, comete adulterio contra ella. Y si ella se divorcia de su esposo y se casa con otro, comete adulterio.
0: Jesús comenzó a ministrar en Judea, dice el texto bíblico. Los capítulos del 1 al 9 de Marcos que se han discutido hasta ahora era el ministerio de Jesús en Galilea. Ahora los capítulos 10 al 15 van a ser el ministerio de Jesús en Judea. Es preciso destacar que ocurrieron muchas cosas entre estos dos ministerios que Marcos no menciona. Pero aquí está lo único que tenemos, lo que Marcos entendió que era importante y nos ha dejado la inspiración por medio del Espíritu Santo, nos ha revelado lo más importante, lo que debemos saber de lo que él conoció de Jesús. Aquí, en este pasaje, nuevamente los líderes judíos enviaron una comisión investigadora

0: a efectos de desacreditar a Jesús delante del pueblo. Y los líderes judíos, por ejemplo, el Sanedrín, que eran personas de ese tribunal, estaban convencidos de tener que desprender al pueblo de Jesús. Aparentemente Jesús estaba socavando la religión judía y extraviando al pueblo. Y siempre existía el peligro de que las autoridades romanas aplastaran los aparentes disturbios causados por el así llamado Mesías. También ser removidos del poder por los romanos y reemplazados por líderes más competentes. Este es el trasfondo que motivó a la comisión investigadora a confrontar a Jesús. Le consultaron acerca del divorcio, totalmente convencido de que Jesús no podría responder sin enredarse a sí mismo, siempre con la intención de enredar a Jesús, ¿verdad? Y llevarlo a una trampa. Pues en este tema del asunto del matrimonio y el divorcio, siempre existe el concepto cerrado que afirma que el divorcio nunca es aceptado por Dios, no importa la crueldad y bajeza que existe a un matrimonio. Y siempre existe el concepto más abierto, la parte opuesta, afirmando que el divorcio es permitido cuando las rispidez entre los cónyuges ya no hayan reconciliación y es mayor el daño causado que el bien. Los primeros afirman, los que son conservadores, que Jesús hizo una exposición completa de lo que es matrimonio y divorcio. Los segundos dicen que dio lineamientos a seguir. A veces los primeros tratan el divorcio en un espíritu tal que lo hace aparecer como el pecado imperdonable. Los otros a veces lo tratan como un espíritu que lo hace aparecer como la ruta de escape para hacer lo que uno quiere. En los días de Jesús habían dos escuelas de pensamiento. Eran la escuela de Chamay, que era totalmente conservadora, y la de Hillel, que era un poquito más liberal. La escuela de Chamay decía que las palabras, alguna cosa indecente, que era la razón por la cual se podía dar carta de divorcio según Deuteronomio 24:1, se referían únicamente al adulterio. Una mujer podía ser tan libertina y ordinaria como Jezabel, pero no podía ser divorciada a menos que cometiera adulterio. La escuela de Hillel sostenía que las palabras, alguna cosa indecente, según Deuteronomio 24:1, se referían a cualquier cosa que pudiera desagradar al hombre. Las mujeres eran consideradas como nada más que una propiedad que los hombres poseían. Se abusaba de las mujeres, se las descuidaba, se descartaban y violaban. No tenían derecho alguno y pocas veces les era concedido algún derecho. No era más que un bien mueble de los hombres y con frecuencia de menos valor que la propiedad. Por eso el divorcio era flagrante en los días de Jesús. Y los fariseos querían enredar a Jesús en la controversia entre conservadores Chamay y liberales Hillel. Simplemente le preguntaron si estaba de acuerdo con la escuela de Hillel. ¿Es lícito al marido repudiar a su mujer por cualquier cosa? Eso era Deuteronomio 24:1. No importa qué posición tomara Jesús, de cualquier manera ofendería y rechazaría a un número grande de personas y se enredaría en una ordinaria controversia. Bueno, se ha unido con nosotros el pastor Sebastián. Saludos, pastor.
1: Saludos a todos. Dios les bendiga. Qué bueno que están aquí en sintonía de Radio Sol, escuchando aquí este tema de gran importancia en el libro de Marcos, capítulo 10, donde a Jesús se le hace una pregunta. Y me parece que de base debemos comprender que aquí no se está buscando la verdad. Aquí lo que se está tratando de entrampar a Jesús. A veces hemos hecho teología de ciertos pasajes cuando la base del pasaje es entrampar, poner a la persona en una encrucijada. Te podemos dar promoción a ese programa, que es de Radio Sol también, encrucijada. O sea, es tratar de poner una situación embarazosa a aquella persona para ver dónde la podemos agarrar. Y Jesús pues contesta con otra pregunta, ¿qué os mandó Moisés? Entonces allí ellos... Dice, bueno, él permitió dar carta de divorcio y repudiarla. Entonces, y Jesús cuando bueno, era por la dureza de vuestro corazón. Hay un detalle importante que de la escuela de Hillel es Pablo. que es la escuela liberal, y la de Chamay, ¿no? Pablo, y por ahí viene Gamaliel, así que eso posiblemente quizás a veces hemos expresado algunas cosas desde aún desde los púlpitos, sin de conocer de cuál es la escuela de Pablo, que es la escuela liberal. Es interesante saber eso también. Y esa escuela, pues decía, es decir, un plato sucio o cualquier cosita indecente,

0: pero fue por un problema de la dureza del corazón. Ahí está, contesta claramente. Hubo una situación que Dios permitió que Moisés la regulara. Y había que entregarle un documento, una carta de divorcio, que identificara que lo que pasó, porque si no era un asunto de que ya no quiero estar contigo y ya más, ya no más, y quedaba el asunto ahí sin ningún tipo de regulación, entonces se creó. Pero entonces Jesús hace ese énfasis de que al principio de la creación, Dios lo creó varón y hembra, lo hizo. Así hace un énfasis de que el matrimonio es heterosexual y también es monógamo, ¿sabes? Es de entre un hombre y una mujer, ¿sabes? Y también debe ser one-on-one, uno a uno, ¿verdad? No tres y uno, ni nada por el estilo.
1: Sí, ya tres no caben.
0: Sí, el único
1: Ya.
0: tercero puede ser Dios. Y debe
1: Exacto.
0: ser Dios.
1: Debe ser el centro, diríamos.
0: Tiene que ser Dios,
1: Tiene que ser Dios.
0: sí. Bueno, hay algo más que me llama la atención. Me acuerdo una experiencia de una vez un pastor que estaba en un lugar y estaban cantando una canción y él dijo que la canción la cantaron otra vez, que él iba a dirigir. Y él la dirigió, pero el que la había dirigido, pues trató de interrumpir y dice, no, te la está cantando mal, la canción es así. Y dice, no, no, la canción es así, así porque yo me la aprendí. No, no, pero aquí la cantamos así, pero la están cantando mal. Y ese, hubo en el púlpito un momento tenso de cómo se cantaba el corito. Y finalmente el pastor, por más que trató de aguantar, le salió y dijo, la canción es así porque yo fui quien compuse la canción, yo fui quien la escribí y le puse la música. Es así, no fui yo. Entonces, de eso se trata, de que Jesús está diciendo las cosas son así porque eso fue el creador del matrimonio, Dios así lo hizo. ¿Sabes? Entonces tú la quieres tocar de otra manera, tócala como tú quieras, pero la original es de esta manera y será lo que es si se hace como es. Por eso dice, dejará el hombre a su padre y a su madre, se unirá a su mujer y los dos serán una sola carne, así que ya no son más dos, sino uno. Por lo tanto, lo que Dios juntó no lo separa al hombre. Así que vemos que la intención de Dios, y sigue siendo, es que el matrimonio es una experiencia para toda la vida.
1: Sí, a esa pregunta que le hacen a Jesús, si era permitido que un hombre se divorcie de su
0: Sí,
1: esposa.
0: ya
1: Estamos
0: lícito.
1: resaltando nuevamente los versos, voy a hablar de los versos 2 al 5. Él respondió, ¿qué os mandó Moisés? Preguntó Jesús. Ellos dijeron, Moisés permitió escribir carta de divorcio y despedirla.
0: Repudiarla, sí.
1: Jesús replicó, por la dureza de vuestro corazón os escribió este mandato. O sea, había un problema, ¿no? Es que con la entrada del pecado, pues el ser humano a veces en el corazón tiene una tendencia a ir contrario a los principios de Dios. Pero Jesús vio al divorcio como dureza de corazón. El Antiguo Testamento con Moisés no ordenaba el divorcio en caso que dos personas no fuesen compatibles y no se entendieran. El Antiguo Testamento solamente permitía el divorcio. Y algunos detalles sobre eso es que el mundo antiguo trataba a las mujeres como nada más que propiedades muebles. Un hombre podía tener tantas mujeres como quisiera, poligamia, podía dejarla cuando quisiera, donde quisiera y como quisiera. Podía sacar a su mujer a cantazo, como decir por ahí, ¿verdad? Y disponer de ella como quisiera. Eso era en aquellos tiempos, los pueblos paganos. Y el corazón del hombre era duro en su trato con las mujeres, en su actitud hacia el matrimonio y el divorcio. También, pues, por ejemplo, en el caso de la ley de Moisés, requería un certificado que usted mencionó ahorita, pastor, escrito de divorcio, cosa que en la mayoría de las sociedades era algo que no se practicaba o de lo que no se había oído. El certificado requería algo de tiempo y reflexión antes que el divorcio fuese otorgado. Y el hombre ya no podía deshacerse de su mujer sin involucrar a una tercera parte en el asunto. Alguna autoridad oficial tenía que aprobar y escribir el certificado de divorcio. La ley del Antiguo Testamento, en caso con Moisés, enseñaba que un certificado escrito de divorcio podía controlar en alguna medida el quebranto de la familia. Y además, pues Jesús considera esto como dureza de corazón, el asunto del divorcio. Y Jesús estaba diciendo tres cosas acerca de la ley del divorcio del Antiguo Testamento. Era una concesión, no la voluntad de Dios.
0: Claro.
1: El divorcio estaba permitido solamente porque el corazón del hombre era duro, es decir, pecaminoso. Y el divorcio nunca fue querido ni nunca estuvo en el propósito de Dios.
0: Es algo que debe quedar claro. Este documento es un documento que evidenciaba que esta persona, este hombre o esta mujer,

0: Decían, mira, es que yo era yo era la esposa de tal persona, aquí está el documento, así que yo necesito que él siga, ¿verdad? Porque él todavía había unos deberes sociales dentro de, a pesar de que ya había habido una disolución, ¿verdad? Había una carta que decía que ellos se habían separado, pero había unos deberes sociales que no se podían pasar por alto.
1: Sin embargo, el hombre podía casarse otra vez. Entonces,
0: Interesante.
1: y la mujer era despreciada prácticamente.
0: Pero ahora Jesús
1: Dime.
0: va a decir unas cositas en
1: Sí.
0: cuanto a Marco, que esto no realmente no anulaba el vínculo primero, que eso es lo que vamos a ver cuando los discípulos le preguntan más
1: Correcto.
0: adelante, porque esta situación no era parte del ideal de Dios. Y cuando nosotros
1: Claro.
0: hacemos algo que está fuera del ideal de Dios, las cosas se complican.
1: Sí,
0: Se
1: definitivamente.
0: complican mucho.
1: Sí, y por eso ahora el verso 6 de Marcos capítulo 10, que estamos discutiendo el tema del divorcio. ¿Cómo dice Heidi?
2: Pero desde el principio de la creación, Dios los hizo varón y mujer.
1: Definitivamente, pues Jesús vio al matrimonio como el camino de Dios desde la creación. Jesús dijo al principio de la creación, varón y hembra los hizo. Lo que Jesús estaba diciendo es que la creación era la raíz, el fundamento mismo del matrimonio. En esta simple declaración destacó tres verdades. La verdad de la creación hizo un hombre y una mujer allí, el uno para el otro, no fueron hechos para ningún otro, puesto que no existía ningún otro, solamente Adán y Eva. Punto 2, la verdad espiritual. Jesús estaba diciendo que el varón y la mujer fueron creados a diferencia de los animales, que fueron creados en masa para aparearse con cualquiera y con muchos, pero el hombre y la mujer fueron creados en forma diferente y distintiva. Creados un varón y una mujer como seres espirituales, creados para un propósito mucho mayor que el de los animales, puesto que no había otros semejantes a ellos. Ellos compartían su propósito juntos en constante compañerismo con Dios. Y el 3, la razón dice por sí misma que Dios creó a todos los animales en masa y luego hizo un giro y creó un varón y una mujer. Entonces el varón y la mujer se pertenecen el uno al otro, fueron creados para estar juntos, el uno con el otro, así como los animales fueron creados para estar juntos en masa. Interesante este asunto, ¿no? Y no solamente eso, sino que Dios saca a la mujer de la costilla del hombre para que vivan juntos, ¿no? Y sale uno del otro. Y debe haber una unidad. En el verso 7, por eso el hombre dejará a su padre y a su madre y se unirá a su esposa, ¿verdad? Un hombre singular se unirá a su mujer y creará una nueva familia distinta a la familia de sus padres. Jesús dijo, un hombre, no los hombres, y dijo, su mujer y no mujeres. Un hombre deja a su padre y a madre. La unión entre marido y mujer tendrá prioridad sobre la unión entre padre e hijo. El dejar es un acto permanente y el unirse también es un acto permanente. Unirse es más que estar cerca, es más que intimidad. Es más que la cercanía que existe entre padre e hijo, puesto que motiva a marido y mujer a dejar a sus padres. Con unirse, Jesús significaba una unión espiritual que solamente puede ser obrada y dada por Dios. Por eso el matrimonio se convierte en el más precioso vínculo que se pueda conocer entre seres humanos. El matrimonio se constituye en una institución divina, ya que la estructura de la familia es el medio por el cual el hombre debe cumplir el propósito de Dios en la tierra. El divorcio, el quebranto de la estructura familiar no es propósito de Dios. La relación entre esposos, que es hombre y mujer, debe ser más estrecha, más íntima y más prolongada que la misma relación entre padre e hijo. Viene el día cuando el hijo, el niño, hombre, deja a padre, entonces estos se quedan solos, el uno para el otro. Esto es de gran significado para marido y mujer porque significa que no deben descuidar su vida juntos. Viene el día cuando queden solos el uno para con el otro. En el verso 8, ¿cómo dice Heidi?
2: Y los que eran dos serán una carne. Así ya no son más dos, sino uno.
1: Sea, prácticamente lo que hemos venido señalando. O sea, que Jesús vio el matrimonio como el más estrecho de los vínculos humanos. Los dos serán una sola carne, así que no son ya más dos, sino uno. Jesús estaba destacando al menos tres puntos sobre esto. El unirse cuando es obrado espiritualmente por Dios funde a dos personas en una sola. 2. El marido y la mujer no están unidos a dos o tres o a cuatro personas. Solamente puede unirse bajo el auspicio de Dios y solamente puede unirse

0: una persona con una persona. Y tres, el poder de Dios es enorme para una pareja que quiere obedecer a Dios. Dios puede hacer que su unión sea tan estrecha que ambos sean como una persona.
1: Podemos añadir que esta información en los siguientes versículos pues dejó a los discípulos con algunas preguntas. El verso 9 está la declaración que hemos hecho énfasis, por lo tanto lo que Dios juntó no lo separe el hombre. Pero si leemos el verso 10 y 11, vamos a ver si Heidi nos ayuda.
2: En casa volvieron los discípulos a preguntarle lo mismo. Y les dijo, el que se divorcia de su esposa y se casa con otra, comete adulterio contra ella. Y si ella se divorcia de su esposo y se casa con otro, comete adulterio.
1: Esa carta de divorcio que Moisés había, ¿verdad?, que había dado derecho, ¿verdad?, le había permitido en aquel tiempo, no realmente no facultaba ese aspecto de casarse y volverse a casar. Aunque sí, ahí se puede encontrar si el hombre aparentemente se volvía y se casaba y la mujer se veía mayor como si fuera como una propiedad que se podía adquirir o descartar a voluntad. Y Jesús está tratando de subir el nivel de que ambos fueron creados imagen y semejanza de Dios y lo que Dios juntó no lo separe el hombre. Y aquí habla, la va a repudiar, rechazar a la mujer y se casa con otra, comete adulterio. Y si la mujer repudia a su marido, se casa con otro, comete adulterio. Aquí vemos que las personas, que los destinatarios, pues no son destinatarios realmente hebreos, son destinatarios posiblemente romanos, gentiles, griegos, porque en el aspecto romano una mujer también podía comenzar este proceso de repudiar a su marido. Yo no quiero vivir más con él. Pero en el caso hebreo eso no ocurría. O sea, no había un tribunal que aceptara esos reclamos de una fémina. Pero en el concepto romano y gentil griego, sí, podían comenzar ese asunto, podían repudiar a su marido. Pero vemos que sigue el pensamiento que el matrimonio, la permanencia del matrimonio, y cuando eso se pasa por alto, se cae en el pecado del adulterio. Aquí no está la famosa cláusula excepcional que presenta Mateo en el caso de la fornicación. Marcos no entra en eso. Sí, Mateo entra en esa cláusula, que es la cláusula de excepto por fornicación. Si no pasa eso, entonces comete adulterio. Aquí básicamente está hablando directamente de la permanencia del matrimonio y la importancia de que el plan de Dios edénico, de que el hombre y la mujer que se unen vivan juntos para siempre.
0: Sí, algo que mencionamos ahorita, en el caso que ellos daban carta de divorcio, el hombre podía volverse a casar, pero Jesús le está diciendo en el verso 11, y le dijo, el que se divorcia a su esposa, le está diciendo al hombre, y se casa con otra, comete adulterio. Entonces luego le dice a la mujer, y si ella se divorcia a su esposo y se casa con otro, comete adulterio. O sea, que el pensamiento era que ellos daban carta de divorcio, la mujer era menospreciada, no tenía más oportunidad, pero ellos sí podían seguir haciendo lo que querían. Y por cualquier defecto, según Deuteronomio 24:1, cualquier falta que le encontraran, daban una carta
1: plato
0: de divorcio.
1: Plato sucio, quemó la comida. Sí, era algo muy interesante. Quizás a muchos les gusta quizás leer Deuteronomio 24 para justificar algunas cosas. Sin embargo, la Biblia tiene algo que es bien importante. Cuando nos acercamos a las Escrituras, debemos leer de todo lo que habla sobre un asunto, un tema. No solamente leer los textos que nos gustan. Sí, o de alguna manera puede apoyar alguna acción que yo estoy haciendo.
0: Sí, pero no llegar a una conclusión.
1: Una conclusión bíblica debe estar basada en todo lo que diga la
0: bien insertada en el pensamiento de Dios. Hay que leer todo sobre eso.
1: Entonces,
0: para llegar a una conclusión.
1: Y este es un tema que aquí Jesús está diciendo, mira, esto pasó por esto, pero esto no es lo que yo quiero. Y si está pasando, esto es realmente lo que para mis ojos está sucediendo. El que repudia a su mujer y se casa con otra, comete adulterio contra ella, y si la mujer repudia a su marido y se casa con otro, comete adulterio. Entonces, así Jesús iguala el mismo nivel entre un hombre y una mujer, y una mujer y un hombre. Aquí está igualado, o sea,
0: como lo fue en un principio.
1: Como lo fue en un principio, que lamentablemente, esto es algo descriptivo. Jesús dijo, a causa del pecado, tu marido se enseñoreará de ti. Pero eso es una consecuencia de...

0: Pero el plan de Dios es restaurar eso. Y aquí, en esta dinámica, esta fraseología, Dios está poniendo al hombre y la mujer al mismo nivel.
1: No, y cuando el Espíritu Santo, o sea, cuando los matrimonios son creyentes y Cristo está en sus vidas, el Espíritu Santo mantiene una unidad, definitivamente, una unidad de amor. Por eso es bueno, pues, seguir las cosas de acuerdo al plan de Dios. Usted piensa casarse, el noviazgo no es otra cosa para usted investigar si esa pareja usted... que con la que usted se va a unir,
0: si vale la pena,
1: puede haber que después usted no vaya a tener problemas y
0: porque la pena no vaya, va a venir, la ¿sabes? Pena va a venir, pero a ver si vale la pena.
1: Exacto, o sea, no, hay que estudiar el asunto, que no vaya a ser que después te tenga problemas. Por ejemplo, usted es un creyente, no se case con un yugo desigual, porque usted sabe que no está en su fe, y el yugo desigual, hemos advertido, el Señor advierte a través de su palabra que le arrastre y le va a sacar de la fe.
0: Si le va a afectar.
1: Definitivamente, le va a afectar. O sea que el matrimonio debe ser un vínculo tan estrecho y espiritualmente unido que puede asemejar la unión espiritual que hay entre Cristo y su iglesia.
0: Amén.
1: Por eso dice la palabra, marido, amad a vuestra mujer, así como Cristo amó a la iglesia y se entregó a sí mismo por ello. Y como eso de matrimonio es una decisión que es eterna, ¿verdad? En términos que es para siempre que usted elige a una pareja, pues procure en el noviazgo estudiar bien su pareja, a ver si usted va a ser un matrimonio feliz. Eso,
0: que se den tiempo para conocerse y estar en diversas circunstancias, para ver las reacciones que en el futuro van a ocurrir en las circunstancias cuando ya esa barrera, ¿verdad? Porque cuando uno es noviazgo dice novio.
1: O sea, y la novia no veía.
0: Debería ser en todo sentido, ¿verdad? Y el matrimonio que abre una puerta donde antes no, ¿verdad? Uno no tenía esa dimensión, porque los seres tienen a conocerse en toda su intimidad, en todas sus facetas. Y a medida que va pasando el tiempo, uno sigue aprendiendo cosas del ser querido. Uno piensa que ya lo sabe todo, y de momento una vez en una conversación surge algo y dice, Dios, no sabía eso. Entonces dice, yo aprendí, ay, por eso, ahora entiendo por qué aquello, ya entiendo por qué lo otro. Y hay gente que se sigue conociendo toda una vida, y eso es lindo si se hace en el Señor.
1: Así que estudie bien a su pareja para que cuando tome la decisión usted cumpla con el plan de Dios. Amén. Y se una a esa pareja para siempre. Bueno, no hay tiempo para más. Nos despedimos de ti.
2: Heidi Quintero.
0: David Sebastián.
1: Y este es tu hermano en Cristo, Ernesto Carrillo. Hasta el próximo programa y Dios te bendiga.
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5: Esta es la hora en nuestros estudios. 4:55. 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
2: 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Levantarán alas como las águilas. Correrán y no se cansarán. Caminarán y no se fatigarán.
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5: Capítulo 11. Cuando Jesús terminó de dar instrucciones a sus 12 discípulos, se fue de allí a enseñar y a predicar en las ciudades de ellos. Y al oír Juan, en la cárcel, los hechos de Cristo, le envió 2 de sus discípulos para preguntarle: ¿eres tú aquel que había de venir o esperaremos a otro? Respondiendo Jesús les dijo: id y haced saber a Juan las cosas que oís y veis. Los ciegos ven, los cojos andan, los leprosos son limpiados, los sordos oyen, los muertos son resucitados, y a los pobres es anunciado el Evangelio. Y bienaventurado es el que no halle tropiezo en mí. Mientras ellos se iban, comenzó Jesús a decir de Juan a la gente: ¿qué salisteis a ver al desierto? ¿Una caña sacudida por el viento? ¿O qué salisteis a ver? ¿A un hombre cubierto de vestiduras delicadas? He aquí los que llevan vestiduras delicadas, en las casas de los reyes están. ¿Pero qué salisteis a ver? ¿A un profeta? Sí, os digo, y más que profeta. Porque este es de quien está escrito: he aquí yo envío mi mensajero delante de tu faz,

el cual preparará tu camino delante de ti. De cierto os digo, entre los que nacen de mujer no se ha levantado otro mayor que Juan el Bautista, pero el más pequeño en el reino de los cielos mayor es que él. Desde los días de Juan el Bautista hasta ahora, el reino de los cielos sufre violencia, y los violentos lo arrebatan, porque todos los profetas y la ley profetizaron hasta Juan. Y si queréis recibirlo, él es aquel Elías que había de venir. El que tiene oídos para oír, oiga. Mas, ¿a qué compararé esta generación? Es semejante a los muchachos que se sientan en las plazas y dan voces a sus compañeros diciendo, «Os tocamos flauta y no bailasteis, os endechamos y no lamentasteis». Porque vino Juan, que ni comía ni bebía, y dicen, «Demonio tiene». Vino el Hijo del Hombre, que come y bebe, y dicen, «He aquí un hombre comilón y bebedor de vino, amigo de publicanos y de pecadores». Pero la sabiduría es justificada por sus hijos. Entonces comenzó a reconvenir a las ciudades en las cuales había hecho muchos de sus milagros, porque no se habían arrepentido, diciendo, «¡Ay de ti, Corazín! ¡Ay de ti, Betsaida! Porque si en Tiro y en Sidón se hubieran hecho los milagros que han sido hechos en vosotras, tiempo ha que se hubieran arrepentido en Cilicio y en Ceniza. Por tanto os digo que en el día del juicio será más tolerable el castigo para Tiro y para Sidón que para vosotras. Y tú, Capernaum, que eres levantada hasta el cielo, hasta el Hades serás abatida. Porque si en Sodoma se hubieran hecho los milagros que han sido hechos en ti, habría permanecido hasta el día de hoy. Por tanto os digo que en el día del juicio será más tolerable el castigo para la tierra de Sodoma que para ti». En aquel tiempo, respondiendo Jesús, dijo, «Te alabo, Padre, Señor del cielo y de la tierra, porque escondiste estas cosas de los sabios y de los entendidos, y las revelaste a los niños. Sí, Padre, porque así te agradó. Todas las cosas me fueron entregadas por mi Padre, y nadie conoce al Hijo sino el Padre, ni al Padre conoce alguno sino el Hijo, y aquel a quien el Hijo lo quiera revelar. Venid a mí todos los que estáis trabajados y cargados, y yo os haré descansar. Llevad mi yugo sobre vosotros, y aprended de mí, que soy manso y humilde de corazón, y hallaréis descanso para vuestras almas, porque mi yugo es fácil y ligera mi carga». Capítulo 12. En aquel tiempo iba Jesús por los sembrados en un día de reposo, y sus discípulos tuvieron hambre y comenzaron a arrancar espigas y a comer. Viéndolo los fariseos, le dijeron, «He aquí tus discípulos hacen lo que no es lícito hacer en el día de reposo». Pero él les dijo, «¿No habéis leído lo que hizo David, cuando él y los que con él estaban tuvieron hambre, cómo entró en la casa de Dios y comió los panes de la proposición, que no les era lícito comer ni a él ni a los que con él estaban, sino solamente a los sacerdotes? ¿O no habéis leído en la ley cómo en el día de reposo los sacerdotes en el templo profanan el día de reposo y son sin culpa? Pues os digo que uno mayor que el templo está aquí. Y si supieseis qué significa «misericordia quiero» y no sacrificio, no condenaríais a los inocentes, porque el Hijo del Hombre es Señor del día de reposo. Pasando de allí, vino a la sinagoga de ellos. Y aquí había allí uno que tenía seca una mano, y preguntaron a Jesús, para poder acusarle, «¿Es lícito sanar en el día de reposo?». Él les dijo, «¿Qué hombre habrá de vosotros que tenga una oveja, y si ésta cayere en un hoyo en día de reposo, no le eche mano y la levante? Pues, ¿cuánto más vale un hombre que una oveja? Por consiguiente, es lícito hacer el bien en los días de reposo». Entonces dijo a aquel hombre, «Extiende tu mano». Y él la extendió y le fue restaurada sana como la otra. Y salidos los fariseos tuvieron consejo contra Jesús para destruirle. Sabiendo esto Jesús, se apartó de allí y le siguió mucha gente, y sanaba a todos, y les encargaba rigurosamente que no le descubriesen, para que se cumpliese lo dicho por el profeta Isaías cuando dijo, «He aquí mi siervo a quien he escogido, mi amado en quien se agrada mi alma. Pondré mi espíritu sobre él, y a los gentiles anunciará juicio. No contenderá, ni voceará, ni nadie oirá en las calles su voz. La caña cascada no quebrará, y el pábilo que humea no apagará, hasta que saque a victoria el juicio, y en su nombre esperarán los gentiles». Entonces fue

traído a él un endemoniado, ciego y mudo, y le sanó de tal manera que el ciego y mudo veía y hablaba. Y toda la gente estaba atónita y decía, ¿será este aquel hijo de David? Mas los fariseos, al oírlo, decían, este no echa fuera los demonios, sino por Beelzebú, príncipe de los demonios. Sabiendo Jesús los pensamientos de ellos, les dijo, todo reino dividido contra sí mismo es asolado, y toda ciudad o casa dividida contra sí misma no permanecerá. Y si Satanás echa fuera a Satanás, contra sí mismo está dividido. ¿Cómo pues permanecerá su reino? Y si yo echo fuera a los demonios por Beelzebú, ¿por quién los echan vuestros hijos? Por tanto, ellos serán vuestros jueces. Pero si yo, por el Espíritu de Dios, echo fuera a los demonios, ciertamente ha llegado a vosotros el reino de Dios. Porque, ¿cómo puede alguno entrar en la casa del hombre fuerte y saquear sus bienes si primero no le ata? Y entonces podrá saquear su casa. El que no es conmigo, contra mí es, y el que conmigo no recoge, desparrama. Por tanto os digo, todo pecado y blasfemia será perdonado a los hombres, mas la blasfemia contra el Espíritu no les será perdonada. A cualquiera que dijere alguna palabra contra el Hijo del Hombre, le será perdonado. Pero al que hable contra el Espíritu Santo, no le será perdonado ni en este siglo ni en el venidero. O haced el árbol bueno y su fruto bueno, o haced el árbol malo y su fruto malo, porque por el fruto se conoce el árbol. Generación de víboras, ¿cómo podéis hablar lo bueno siendo malos? Porque de la abundancia del corazón habla la boca. El hombre bueno, del buen tesoro del corazón saca buenas cosas, y el hombre malo, del mal tesoro saca malas cosas. Mas yo os digo que de toda palabra ociosa que hablen los hombres, de ella darán cuenta en el día del juicio. Porque por tus palabras serás justificado, y por tus palabras serás condenado. Entonces respondieron algunos de los escribas y de los fariseos, diciendo, Maestro, deseamos ver de ti señal. Él respondió y les dijo, La generación mala y adúltera demanda señal, pero señal no le será dada, sino la señal del profeta Jonás. Porque como estuvo Jonás en el vientre del gran pez 3 días y 3 noches, así estará el Hijo del Hombre en el corazón de la tierra 3 días y 3 noches. Los hombres de Nínive se levantarán en el juicio con esta generación y la condenarán, porque ellos se arrepintieron a la predicación de Jonás, y he aquí más que Jonás en este lugar. La reina del sur se levantará en el juicio con esta generación y la condenará, porque ella vino de los fines de la tierra para oír la sabiduría de Salomón, y he aquí más que Salomón en este lugar. Cuando el espíritu inmundo sale del hombre, anda por lugares secos buscando reposo y no lo halla. Entonces dice, «Volveré a mi casa de donde salí, y cuando llega, la halla desocupada, barrida y adornada». Entonces va y toma consigo otros 7 espíritus peores que él, y entrados, moran allí, y el postrer estado de aquel hombre viene a ser peor que el primero. Así también acontecerá a esta mala generación. Mientras él aún hablaba a la gente, he aquí su madre y sus hermanos estaban afuera, y le querían hablar. Y le dijo uno, he aquí tu madre y tus hermanos están afuera, y te quieren hablar. Respondiendo él al que le decía esto, dijo, ¿quién es mi madre, y quiénes son mis hermanos? Y extendiendo su mano hacia sus discípulos, dijo, he aquí mi madre y mis hermanos. Porque todo aquel que hace la voluntad de mi Padre que está en los cielos, ese es mi hermano, y hermana, y madre. Capítulo 13. Aquel día salió Jesús de la casa y se sentó junto al mar. Y se le juntó mucha gente, y entrado él en la barca se sentó, y toda la gente estaba en la playa. Y les habló muchas cosas por parábolas, diciendo, he aquí el sembrador salió a sembrar. Y mientras sembraba, parte de la semilla cayó junto al camino, y vinieron las aves y la comieron. Parte cayó en pedregales, donde no había mucha tierra, y brotó pronto porque no tenía profundidad de tierra, pero salido el sol se quemó, y porque no tenía raíz, se secó. Y parte cayó entre espinos, y los espinos crecieron y la ahogaron. Pero parte cayó en buena tierra, y dio fruto cual a 100, cual a 60 y cual a 30 por 1. El que tiene oídos para oír, oiga. Entonces, acercándose los discípulos, le dijeron, ¿por qué les hablas por parábolas? Él respondiendo les dijo,
porque a vosotros os es dado saber los misterios del reino de los cielos, mas a ellos no les es dado. Porque a cualquiera que tiene se le dará, y tendrá más, pero al que no tiene, aun lo que tiene le será quitado. Por eso les hablo por parábolas, porque viendo no ven, y oyendo no oyen ni entienden. De manera que se cumple en ellos la profecía de Isaías, que dijo, «De oído oiréis y no entenderéis, y viendo veréis y no percibiréis. Porque el corazón de este pueblo se ha engrosado, y con los oídos oyen pesadamente, y han cerrado sus ojos, para que no vean con los ojos y oigan con los oídos, y con el corazón entiendan y se conviertan, y yo los sane. Pero bienaventurados vuestros ojos porque ven, y vuestros oídos porque oyen». Porque de cierto os digo que muchos profetas y justos desearon ver lo que veis y no lo vieron, y oír lo que oís y no lo oyeron. Oíd pues vosotros la parábola del sembrador. Cuando alguno oye la palabra del reino y no la entiende, viene el malo y arrebata lo que fue sembrado en su corazón. Este es el que fue sembrado junto al camino. Y el que fue sembrado en pedregales, este es el que oye la palabra y al momento la recibe con gozo, pero no tiene raíz en sí, sino que es de corta duración, pues al venir la aflicción o la persecución por causa de la palabra, luego tropieza. El que fue sembrado entre espinos, este es el que oye la palabra, pero el afán de este siglo y el engaño de las riquezas ahogan la palabra y se hace infructuosa. Mas el que fue sembrado en buena tierra, este es el que oye y entiende la palabra y da fruto, y produce a 100, a 60 y a 30 por uno. Les refirió otra parábola diciendo, «El reino de los cielos es semejante a un hombre que sembró buena semilla en su campo. Pero mientras dormían los hombres, vino su enemigo y sembró cizaña entre el trigo y se fue. Y cuando salió la hierba y dio fruto, entonces apareció también la cizaña. Vinieron entonces los siervos del padre de familia y le dijeron, «Señor, ¿no sembraste buena semilla en tu campo? ¿De dónde pues tiene cizaña?» Él les dijo, «Un enemigo ha hecho esto». Y los siervos le dijeron, «¿Quieres pues que vayamos y la arranquemos?» Él les dijo, «No, no sea que al arrancar la cizaña, arranquéis también con ella el trigo. Dejad crecer juntamente lo uno y lo otro hasta la siega, y al tiempo de la siega yo diré a los segadores, recoged primero la cizaña y atadla en manojos para quemarla, pero recoged el trigo en mi granero». Otra parábola les refirió diciendo, «El reino de los cielos es semejante al grano de mostaza que un hombre tomó y sembró en su campo, el cual a la verdad es la más pequeña de todas las semillas, pero cuando ha crecido es la mayor de las hortalizas y se hace árbol, de tal manera que vienen las aves del cielo y hacen nidos en sus ramas». Otra parábola les dijo, «El reino de los cielos es semejante a la levadura que tomó una mujer y escondió en 3 medidas de harina, hasta que todo fue leudado». Todo esto habló Jesús por parábolas a la gente, y sin parábolas no les hablaba, para que se cumpliese lo dicho por el profeta cuando dijo, «Abriré en parábolas mi boca, declararé cosas escondidas desde la fundación del mundo». Entonces, despedida la gente, entró Jesús en la casa, y acercándose a él sus discípulos le dijeron, «Explícanos la parábola de la cizaña del campo». Respondiendo él les dijo, «El que siembra la buena semilla es el Hijo del Hombre. El campo es el mundo. La buena semilla son los hijos del reino, y la cizaña son los hijos del malo. El enemigo que la sembró es el diablo. La siega es el fin del siglo, y los segadores son los ángeles. De manera que como se arranca la cizaña y se quema en el fuego, así será en el fin de este siglo. Enviará el Hijo del Hombre a sus ángeles, y recogerán de su reino a todos los que sirven de tropiezo y a los que hacen iniquidad, y los echarán en el horno de fuego. Allí será el lloro y el crujir de dientes. Entonces los justos resplandecerán como el sol en el reino de su Padre. El que tiene oídos para oír, oiga. Además, el reino de los cielos es semejante a un tesoro escondido en un campo, el cual un hombre halla y lo esconde de nuevo, y gozoso por ello va y vende todo lo que tiene y compra aquel campo. También el reino de los cielos es semejante a un mercader que busca buenas perlas, que habiendo hallado una perla preciosa, fue y vendió todo lo que tenía y la compró. Asimismo, el reino de los cielos es semejante a una red que, echada en el mar, recoge de toda clase de peces, y una vez llena, la sacan a la orilla,
y sentados recogen lo bueno en cestas y lo malo echan

0: fuera. Así será el fin del siglo. Saldrán los ángeles y apartarán a los malos de entre los justos, y los echarán en el horno de fuego. Allí será el lloro y el crujir de dientes. Jesús les dijo, ¿habéis entendido todas estas cosas? Ellos respondieron, sí, Señor. Él les dijo, por eso todo escriba docto en el reino de los cielos es semejante a un padre de familia que saca de su tesoro cosas nuevas y cosas viejas. Aconteció que cuando terminó Jesús estas parábolas, se fue de allí, y venido a su tierra les enseñaba en la sinagoga de ellos, de tal manera que se maravillaban y decían, ¿de dónde tiene éste esta sabiduría y estos milagros? ¿No es éste el hijo del carpintero? ¿No se llama su madre María y sus hermanos Jacobo, José, Simón y Judas? ¿No están todas sus hermanas con nosotros? ¿De dónde pues tiene éste todas estas cosas? Y se escandalizaban de él. Pero Jesús les dijo, no hay profeta sin honra sino en su propia tierra y en su casa. Y no hizo allí muchos milagros a causa de la incredulidad de ellos.
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0: Esta es la hora en nuestros estudios, 5:30. 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
1: Bienvenidos a Lecciones de la Biblia, un espacio para estudiar y para entender la palabra de Dios. Hoy veremos el don profético en la vida de Juan el Bautista. El Señor siempre ha tenido profetas que transmitan un mensaje que es muy puntual a la necesidad de cada tiempo. Abraham es como el prototipo del anuncio de la venida del Mesías. Te llamo para que te vayas fuera de tu tierra y haré de ti una gran nación, y de ti saldrá la bendición para todas las familias de la tierra. El Mesías no es Israel, es el Mesías. Y ahora a Juan le toca el gran privilegio de anunciarlo. Llegó el Mesías, llegó la oportunidad de salvación. Así que vamos a estudiarlo hoy en el tema titulado Juan el Bautista y la preparación de un pueblo.
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1: Vamos a orar. Señor de los cielos, gracias porque has guiado tu revelación, el don profético, o lo mismo que el espíritu de profecía, tanto tiempo, tantos miles de años, con una coherencia, con una línea continua que nos permite saber que esto viene de ti. Gracias y ayúdanos a entenderlo en el don profético de Juan el Bautista, en el nombre de Jesús. Amén.

0: Muy bien. Nuestra historia para hoy está en Marcos capítulo 1, versículo 1 en adelante. Principio del Evangelio de Jesucristo, el Hijo de Dios, como está escrito en el profeta Isaías. Yo envío a mi mensajero delante de ti, el cual preparará tu camino. Una voz clama en el desierto: preparen el camino del Señor, enderecen sus sendas. Bueno, Juan el Bautista es llamado para cumplir ese don profético. Qué cosa tan linda e interesante. A él le corresponde el anuncio de la llegada del Mesías. Toda una esperanza para el pueblo de Israel, pero de acuerdo a Génesis capítulo 12, es una esperanza para el mundo. En ti serán benditas todas las naciones de la tierra. Ahora, imagínense lo siguiente. Dios llama a un hombre para decirle: te voy a preparar porque tú vas a anunciar, ampliar, preparar o disponer el camino para anunciar la entrada del Mesías en el mundo. El Mesías era concebido como alguien militar, caballo blanco, ejércitos poderosos entrarían en Jerusalén, sacarían corriendo a los romanos y, oh, maravilla de maravillas, liberados. Pues no, iba a venir en un burrito, de una forma diferente, pero anunciado con poder. Bueno, Juan dice, el camino está preparado, es la voz que clama en el desierto. ¿Y cómo lo anunció Juan? Muy sencillo. Siempre habló de que iba a venir el poder de Dios en el Mesías. El que viene detrás de mí es más poderoso que yo. El que viene detrás de mí era antes de mí, hablando de la divinidad de Cristo. Existía en el cielo. Cuando Cristo llega, Juan dice, este es el Cordero de Dios que quita el pecado del mundo. Y entonces los discípulos ahora dejaron de ver a Juan el Bautista y vieron a Cristo Jesús. Esto es una maravilla del don profético. Que yo no creo en Marcos, que no creo en Lucas, que no creo en Elena. Pues Dios no nos llamó a creer en eso. Nos llamó a creer en lo que mandó a decir a través de ellos. Para ver a Cristo. Vean que se pierde absolutamente la vida del profeta que escribe y se fija en Cristo Jesús. ¿Cuál es la lección para hoy? La misma. El don profético, todo el sistema de la revelación, nos invita a ver a Cristo como nuestro Salvador. Nos invita a pregonar lo mismo que Juan el Bautista. Este es el Cordero. Ya nosotros no anunciamos la primera venida de Cristo. Anunciamos la segunda venida de Cristo. Y me ratifico, estamos yendo muy lento. Estamos yendo más tras la persecución de números que de personas que sean impactadas por un Cristo, que se enamoren tanto de Él, que su vida cambia, piden el bautismo y se vuelven los difusores del don profético en el mundo. Si otros no lo hacen, tú y yo podemos hacerlo. Anunciemos la venida de Cristo y cumplamos la parte final de la profecía. Soy Daniel Herrera y deseo para todos un día lleno de bendiciones.
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0: Hosanna es una palabra hebrea que significa ¡Oh, sálvanos! Los judíos usaron esta palabra para alabar a Jesús cuando entraba a Jerusalén sobre un asno. Y mientras ellos movían sus ramas de palmas y ponían sus mantos sobre el camino, gritaban ¡Hosanna!
1: De Mateo 21, versículos 9 al 11. ¡Hosanna al Hijo de David! ¡Bendito el que viene en el nombre del Señor! ¡Hosanna en las alturas! Y la gente

0: Esta es la hora en nuestros estudios. 6:00. 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

0: Hoy jueves 8 de octubre, nada más y nada menos que el mes se está yendo volando, pero que gracias a Dios que estás conectado con nosotros para ver qué mensaje tenemos para ti en la mañana de hoy. Mira, tenemos 2 horas llenas de mucha información y de mucha variedad para ti, así que no te retires en estas 2 horas. Buenos días, Litza.
1: Buenos días, gente linda. Si estás escuchando esto, quiero que recuerdes que hoy no despertaste por accidente, despertaste porque así fue la voluntad de Dios. Y eso significa que Dios tiene un propósito en este día. Hay oportunidades que, mira, que se te van a presentar que ni siquiera sabes, y bendiciones preparadas para este día para ti. Así que aprovecha de la mano del Señor que vamos a caminar este día junto a Él. Buenos días, David.
2: Buenos días, Lisa, y buenos días a los amigos sintonizando a través del 98.3 y 93.3 FM de Radio Sol. Gracias por estar con nosotros, también los que están con nosotros por las redes sociales en Facebook y en YouTube, también escuchando en radiosol.org, donde quiera que estés escuchando. Gracias por sintonizar. Y después de 130 días en esta temporada de huracanes, ya oficialmente tenemos el primer huracán del año 2026. Está en el Golfo de México, hablaremos de eso un poco más adelante. Pero ya tardó tanto, pero ya se ha formado. ¿Y qué nos espera para el día de hoy en cuanto a lo que la lluvia se refiere? Ya la onda se fue, nos quedan lluvias. Vamos a hablar de eso más adelante también en cuanto al tiempo. Así que muy pendiente más adelante en Morning Star. Buenos días, Kelvin. ¿Cómo estás?
3: Buenos días, David. Buenos días a los que nos escuchan. Buenos días, chicas. Todo bien, gracias a Dios. Qué bueno que Dios es bueno. Y qué bueno que cuando abres los ojos te das cuenta de que, a pesar de que dormías, un ángel te cuidaba en la noche y el mal no llegó a tu casa. Así que, benditos los que abrieron sus ojos y se dieron cuenta de que Jehová estuvo por ahí. Gracias a Dios, amanecimos bien.
1: Qué bueno. Dios es bueno, siempre bueno. Así que vamos a escuchar qué palabra quiere hablar a nuestro corazón hoy, Entre Tostadas.

En el Salmo 119, 105 dice: Lámpara es a mis pies tu palabra y lumbrera a mi camino. Fíjate bien que no dice lámpara es a mi camino, o lámpara es a la ruta entera trazada, o estoy alumbrando todo el lugar donde estoy caminando. No, no, no. Y son detalles que cuando leemos, si somos descuidados, entonces podemos presumir o podemos entender que se supone que Dios me diga todo lo que va a pasar con mi vida, o todo lo que tiene que haber, ¿verdad? Todo lo que tengo que ver en el futuro. Dice, lámpara es a mis pies. ¿Por qué a tus pies? Cuando tú alumbras con una lámpara, la lámpara no alumbra un montón, te alumbra a ti y el pedacito donde estás caminando, ese día a día, ese pedazo de espacio donde tú estás dirigiéndote hacia un camino. Y obviamente al final el texto dice, ilumbrera a mi camino. La realidad es que cuando estudiamos el Salmo 119, ahí ese Salmo tiene maravillosas enseñanzas, pero hay una que se repite constantemente. Fíjate bien, de la A a la Z, de A a Alef hasta Tau, que es la última letra del alfabeto hebreo, son 22 letras. En verdad son 27 las que lo conforman, pero las últimas 5 son como una especie de pronunciación o algo que se añade para pronunciar palabras o cosas. El punto es, yo no soy un experto en hebreo, pero me ha fascinado este salmo. El punto es que

que esté escribiendo el salmo de la manera en cómo lo está escribiendo y de la forma alfabética en cómo lo está organizando, nos está llevando un mensaje. Te está diciendo de la A a la Z, si lo fuéramos a traducir en español, de la A a la Z, en todo momento no hay un espacio de tiempo o un espacio en tu vida que la palabra de Dios no debería estar. De la A a la Z, en todo espacio, en todo significado, en toda circunstancia, buena, mala, eres rico, eres pobre, lo que sea que esté pasando con tu vida, la palabra de Dios tiene que estar metida en tu vida. Y es interesante porque cuando lo define, hay unas cosas que salen como connotación, y es que el salmista o el que escribe el salmo siempre presenta esta idea: he guardado tus dichos, he guardado tus testimonios, he guardado tus mandamientos. Aparece la misma idea en todo el salmo. Y luego aparece la otra idea: estoy afligido, estoy en un mal momento, estoy en una situación difícil, estoy en una situación compleja, o algo me está pasando. Y luego la tercera idea: Dios, necesito tu ayuda, Dios, necesito que me acompañes, o Dios, alcánzame ahora en mi clamor, o Dios, venga donde mí. Cuando analizas esas ideas en todo el salmo, entonces ahora tiene sentido todo. Tú dices, lo que te está diciendo es: oye, en cada momento de la vida, no importa lo que esté pasando, memoriza la palabra de Dios, aprende la palabra de Dios. No esperes que llegue la aflicción para que entonces te pase como a Manasés, que en el momento de la prueba te acuerdes de la palabra de Dios y vengas, y después de todo el sufrimiento tengas que volver a Dios porque reconoces que Él es el único Dios verdadero, y que las cosas esas que le dedicamos tiempo, a lo que sea que le dedicas tiempo, que tu mirada se voltea a esas cosas no te van a ayudar en el momento difícil. Hay gente, yo he conocido gente, que son, ellos se determinan ateos, o determinan a sí mismos que no creen en Dios, que no creen en nada, ni en Dios, ni en el diablo, ni nada. Y hubo uno que una vez se le rompió algo, y lo único que gritó es: Señor, ayúdame. Y yo como que, güey, pero tú no crees en Dios. Es que el ser humano sabe que hay algo que creó todas las cosas. El ser humano sabe que por encima de lo que se ve, por encima de las cosas visibles, hay alguien que creó todas las cosas. Mira la historia de este muchacho, de Josué, en el capítulo 9. Aparece una historia curiosa. Recuerda que leímos el texto: lámpara es a mis pies y lumbrera a mi camino. Cuando entiendes que Dios quiere guiar tus pasos, que quiere guiar tu camino, Josué lo entendió muy bien. Y cuando vemos el capítulo 1, donde Dios se le aparece y le dice: oye, coge este libro de la ley, versículo 8, nunca se apartará de tu boca este libro de la ley, nunca lo apartes, haz todo lo que conforme en él está escrito, y entonces harás prosperar tu camino y todo te saldrá bien. Es curioso que Josué hizo al pie de la letra lo que decía el libro. Pero como nos pasa a todos, llega un momento donde nos perturbamos o nos dejamos llevar de la confianza que tenemos en nosotros. Y mira lo que le pasó a Josué. Vinieron unos gabaonitas con panes sucios, con panes llenos de hongo, ropa vieja. Y estando ahí, ellos se propusieron allá en Gabaón. Dijeron: oye, ya Josué destruyó la ciudad de Ai. También destruyó la otra ciudad, la de Jericó. Así que yo creo que ahora vamos nosotros. Y fueron astutos y dijeron: pues está bien, pues vamos entonces a enviar unos mensajeros, como queriéndole decir a Josué: mira, esta ciudad está muy lejos, no son de las ciudades que tú estás destruyendo por ahí, no somos nosotros los gabaonitas, es otra gente. Y así fueron a donde los israelitas y les presentaron la historia. Y me gusta cómo se presenta la historia, porque en la Biblia han aparecido cosas así también, y han consultado a Dios, pero aquí en esta historia no consultaron a Dios. Dice el versículo 14:
y los hombres de Israel tomaron

tomaron de las provisiones de ellos y no consultaron a Jehová. Y Josué hizo paz con ellos y celebró con ellos alianza, concediéndoles la vida, y también lo juraron los príncipes de la congregación. Luego dice el texto que pasaron 3 días y se enteraron que los habían engañado y que eran de Gabaón, y se armó el pleito. Pero como José había jurado delante de Dios de que no iba, de que les iba a proteger la vida, pues los pusieron como leñadores y a trabajar con ellos en el campo. Eso después tuvo sus consecuencias. Pero mira la historia. El versículo 14 presenta un pequeño hallazgo, una pequeña etapa en la vida donde descuidar el estudio o descuidar los dichos de Jehová o descuidar la práctica de estos dichos puede perjudicarnos a todos. Este señor, estos 3 muchachos, fueron a engañar a Josué y lo lograron de una manera tan fácil porque el texto dice: y los hombres de Israel tomaron las provisiones de ellos y no consultaron a Jehová. La pregunta es, una vez escuché a una persona diciendo que es muy fácil decir todas estas teorías y presentarlas en la Biblia. Es muy sencillo presentar la Biblia mientras uno también se lo está llevando la corriente. Y es interesante porque la misma Biblia, la palabra de Dios, nos trata de enseñar que al que cree, todo le es posible. Si tú confías en la palabra de Dios, si tú depositas tu confianza en la palabra de Dios, si tú tienes tus dichos metidos en tu mente y te acuerdas de esas cosas cuando estás en problemas o en dificultades, entonces, y no confías en tu propia prudencia, como dicen los proverbios, maldito el hombre que confía en su propia prudencia, y entonces, en el momento más simple de la vida, que parece que te van a engañar de una manera tan fácil, tú vas a consultar a Dios, tú vas a pedir a Dios dirección. Y ahí es donde viene el Salmo 105, que se vuelve maravilloso, el 119, 105. Lámpara es a mis pies. No al camino, no a todo en la ruta completa, sino que cada momento la palabra de Dios alumbra tus pies, tu pisada. Cada paso que tú das te lo va alumbrando. Y este paso que dio Josué no necesariamente fue como si hubiera cegado, se hubiera dicho: ah, ya yo soy un viejo veterano, ya destruimos la ciudad de Ai, ya los muros de Jericó se cayeron, ya Dios ha hecho maravillas en la vida mía, ahora estamos tranquilos aquí, estamos en paz y esta gente viene a pedir asilo, denle asilo a esa gente. Y al no consultar a Dios en un momento que parecía tan sencillo, desató, porque lo que vemos ahí no es todo lo que desató. Hubieron israelitas que se casaron con esta gente idólatra, que empezaron a adorar ídolos dentro del mismo pueblo. Esto causó una serie de cosas destructivas para el pueblo de Israel, que más adelante se ven de una manera, después de que Josué se va, se ve de una manera muy fuerte en el pueblo de Israel. Así que hay decisiones que nosotros tomamos que parecen simples, que parecen sencillas, y el Salmo 119 te está diciendo: no tomes nada ligero. De la A a la Z, todo lo que te pase, ponlo en las manos de Dios. En cada momento, acuérdate de los dichos de Jehová. En cada situación, recuerda que es Dios el que está dirigiéndolo todo. El maestro de la orquesta es Dios. Si tú no le preguntas al maestro de la orquesta o no estás pendiente al maestro de la orquesta, vas a verte desafinado, vas a ver que no estás tocando con la orquesta y en ese momento todo el mundo te va a mirar. Entonces van a empezar las críticas, los murmuros. Y Dios es tan lindo que vemos la historia de Manasés, que aunque pase eso, si clamas a Dios, aún así Dios te va a escuchar. Y eso es maravilloso. Pero ¿por qué traer desgracia a la vida nuestra? ¿Por qué traer miseria a la vida nuestra? Si nos están diciendo, el consejo bíblico es: muéstrate a Dios. Permítele a Dios que pueda enseñarte, que pueda mostrarte lo poquito que puedes ver ahora, que es un paso a la vez. Que pueda guiar ese paso a la vez. Que pueda guiar paso a paso tus caminos o el camino que estás
conduciendo

0: guiándote hacia donde te estás dirigiendo, que Él pueda seguir o pueda mostrarte de alguna manera cómo puedes dirigirte con bien, guardando sus estatutos. ¿Qué ustedes opinan de esta historia de Josué? Y cómo el Salmo 105 presenta que Dios nos muestra ese pedazo de espacio donde vamos caminando poco a poco. ¿Qué ustedes opinan?
1: Como tú bien indicaste, el hecho de que tengamos experiencia no sustituye el consultar a Dios, el pedir la dirección de Dios. Si hay alguien que tiene experiencia y sabe lo que es mejor, es Él. Pero a veces permitimos, ¿verdad?, que nuestro ego se ponga ahí y nos impida, ¿verdad?, que busquemos dirección. A veces pensamos que ya tengo experiencia en eso, que esto es demasiado obvio, que es evidente, que no necesito porque esto es una decisión pequeña, que pues simplemente esto no le concierne a Dios. Sin embargo, en este caso podemos ver cómo Josué y los líderes que ya habían visto a Dios darle grandes victorias en esta decisión que parecía sencilla, decidieron no consultar a Jehová. Y esas decisiones pequeñas, aparentemente, también necesitamos a Dios. En esta ocasión, pues una decisión que parecía sencilla terminó afectando a toda una nación, porque ya luego de que ellos hicieron el pacto, no podían retractarse. Y imagínate, claro, tal vez hoy día no podemos entender esto el poder de la palabra que tenían ellos, ¿no? De que si hago un pacto yo no me puedo retractar. A lo mejor hoy simplemente hubiéramos tratado de decir, bueno, Señor, tú sabes que me engañaron, así que no voy a cumplir con lo mío tampoco, etcétera. Pero para ellos no, ellos entendían lo que un pacto representa y, bueno, tuvieron que cumplir la palabra y no destruirlos, y ya vimos cómo fueron engañados. También el hecho de que a veces tomemos decisiones a la prisa nos hace vulnerables. En este caso, el engaño tuvo éxito porque los gabaonitas lograron que Israel tomara una decisión a la ligera, a la prisa, sin buscar la dirección de Dios. Y muchas veces el enemigo quiere que nosotros hagamos eso. Te va a ejercer la presión, pero el Señor quiere que lo involucres en todas tus decisiones. No solamente orar cuando tengamos problemas, sino incluirlos en nuestras relaciones, en nuestros negocios, en nuestras amistades, en las oportunidades que se presentan, en los compromisos y en esas decisiones que parecen demasiado obvias. Ahí el problema fue que examinaron las evidencias sin consultar a Dios, y como tú bien dijiste, el corazón es engañoso. Nosotros creemos, ¿verdad?, tener la razón, pero el único que sabe todo lo que es mejor y que puede ver el futuro es Dios. Así que hay un peligro en confiar demasiado en nosotros mismos. El mundo dice, confía en ti para que logres las metas. Confía en ti mismo, y te dan estas, ¿verdad?, charlas de motivación para que confíes en ti. La Biblia dice que el corazón es engañoso y que no podemos confiar en nosotros mismos, sino en Dios. Así que ahí es que está el asunto. ¿Estás confiando en ti, en tu propia prudencia, o estás consultando todas las cosas a Dios?
2: Me encanta en el hecho de que dice que en Josué 9:14 nos deja una gran enseñanza bien clara cuando profundizamos bien en este asunto, en esta historia. Nos dice claramente que ellos no consultaron a Jehová. Y eso es interesante porque el problema de Israel no fue solamente que fueron engañados, fue que tomaron una decisión sin buscar primero la dirección de Dios. Y que muchas veces nosotros hacemos lo mismo. Buscamos a Dios cuando solamente tenemos un problema grande, cuando no encontramos salida o cuando necesitamos realmente un milagro. De hecho, hay personas que nunca en su vida han utilizado la oración como una herramienta de salida. Hay personas que han vivido una vida completamente sin poner a Dios dentro de su ecuación. Pero qué difícil es cuando llegan los problemas, cuando llegan las situaciones difíciles. Ahí es donde realmente ponemos nuestra cabeza hacia el cielo y decimos, ay, Dios existe, espérate, déjame acudir a Él. Pero Dios

0: quiere que lo involucremos, recuerda eso, él quiere, tú no tienes que estar una constantemente tal vez pensando que el cristianismo es complicado. Realmente el Señor lo que quiere es que lo involucremos en cada decisión que tengamos, en esas decisiones diarias, como tú decías, esas cosas pequeñas, en nuestros planes, que lo podamos involucrar en el trabajo, en nuestra familia, en nuestras necesidades. Si vas a tomar una decisión, que tal vez esa decisión te da trabajo tomarla, consulta con el Señor. El Salmo 119:105 nos dice, lámpara es a mis pies tu palabra y una lumbrera en mi camino. Cuando consultamos a Dios, su palabra nos ayuda a ver el camino que debemos tomar. No significa que nunca tendremos dificultades y que eso es una varita mágica, la oración es una varita mágica, no. El hecho de que consultes primero en el Señor y que utilices su palabra como una lumbrera, nos permite a nosotros enfrentar esas situaciones acompañados del Señor, no solos, y nos permite no entrar en la vida caminando sin ningún tipo de dirección. Hoy podemos hacernos la pregunta, ¿estoy llevando mis decisiones grandes o pequeñas a Dios? ¿O solamente le estoy pidiendo que bendiga las decisiones que ya yo tomé? Wow, ahí sí que está difícil la cosa. Si ya tomamos la decisión, ay, entonces ahí, Señor, bendice esta decisión. Debería ser al revés. No esperemos estar en problemas para buscar al Señor. Y vamos a involucrarlo desde el principio. Antes de decidir, antes de hacer nada, consulta en el Señor. Antes de actuar, ora. Antes de preocuparte, entrega tu ansiedad y tu necesidad al Señor. Y yo estoy segura que Él va a ir a tu auxilio y que esas decisiones que consultas con Él, vas a ver que son totalmente diferentes a las que habías tomado sin Él.
1: Eso es así. Y yo recuerdo que cuando yo era más jovencito, yo tenía terror en casarme. Terror, terror, terror. Porque yo decía, ¿cuánta gente se divorcia? ¿Cuánta gente se pasa peleando? Tienen el infierno en la casa. Y yo decía, yo no, yo no quiero eso. Y mami era fuerte. Y yo miraba a mami y decía, bueno, yo...
0: Esto no es para mí.
1: Esto está complicado, ¿no? Pero yo, obviamente, todo el mundo quiere casarse. Yo me acuerdo que confié eso en las manos de Dios. Y no fue color de rosas, porque no fue... Hay cosas que me pasaron que yo diría... Y solamente fui yo orando a Dios. Y muchas ocasiones me acuerdo que me, como dicen por ahí, me enamoraba entre el mondongo. Y confiaba a Dios y decía, Señor, mire esa muchacha, ¿qué te parece? Decía yo. Pero lo hacía con una oración tan honesta. Y yo le pedía a Dios que me dijera si sí o no. Y yo recuerdo que muchas ocasiones, muchas oportunidades muy bonitas, yo dije, esa es. Y en mi corazón, orando, me decían, no, mijito, esa no es. Y yo recuerdo que en una ocasión yo lloré y todo en el baño de la iglesia. Yo decía, pero viejo, ya yo tengo 23 años, yo ni siquiera, o sea, yo también quiero abrazar a alguien, me acuerdo yo. Pero lo lindo es que esperar, cuando tú confías en Dios, cuando confías en sus preceptos, esperar en Dios es algo tan maravilloso. Porque un día cualquiera, un día normal, salió el sol. Y ese día, yo me acuerdo que oré al Señor. Y así, un día normal, me acuerdo que había una muchacha que no necesariamente era de mi agrado. Y algo me puso en el corazón y me dijo, oye, me has preguntado por todo el mundo, pero por esa tú no me has preguntado. Y yo, oh, pero yo no te voy a preguntar por esa, porque esa a mí no me agrada. No sé, nunca he hablado con ella, a mí no me gusta esa muchacha. Y me dice, pero pregúntame. Y yo recuerdo que me fui en oración, ayuné y oré. Y le dije, oye, vamos a hacer algo. Si esa muchacha me llama, entonces a la que tú quieres. Y le especifiqué unas cosas bien claras, como que dile a ella que me llame a mí, como que ella sea la que ponle en su corazón que me llame. Y yo sabré entonces que esa es la mujer con la que tú quieres que yo me case. Fíjate bien, no era ni novia que estaba pidiendo. Y me llama la atención porque pasó el viernes, pasó el sábado, pasó el domingo, pasó el lunes, pasó el martes. Y el martes por la noche ella me llama y yo me espanto. Yo digo, oh, pero ¿cómo es esto? Y entonces en ese momento es que yo me doy cuenta de que la voluntad de Dios para nosotros es buena, es agradable y es bonita. Porque no fue hasta que empecé a conocerla

0: que me di cuenta que verdaderamente Dios tiene planes hermosos para nosotros. Pero como no creemos, no confiamos a ciegas y no depositamos nuestra confianza en Dios, no podemos ver las cosas maravillosas que Dios tiene para nosotros. Hoy en día tengo una hija con ella y cada día me acuerdo de ese día y digo, Dios es maravilloso, bendito sea Dios. Así que te pongo en tus manos, a ti que nos escuchas, que confíes en Dios, que confíes en sus preceptos, confíes en sus estatutos y permítele a Dios que Él pueda ser la luz en tu camino y la lumbrera que anda por ahí mientras tú caminas. ¿Qué te parece si oramos? Alida, ¿puedes orar?
1: Señor, te damos gracias en esta mañana. Gracias por permitirnos levantarnos, conociendo cuál es la voluntad que tienes para nosotros. Gracias porque hoy hemos decidido, tú nos has hablado y nos has dicho que tenemos que consultarte y que tú quieres ser parte de nuestros planes. Bendice a cada oyente y permite que en la mañana de hoy puedan entregar sus peticiones, sus preocupaciones, sus decisiones grandes y pequeñas a ti, para que puedan ver que tú te haces presente en la vida de nosotros cuando te involucramos. Permite que lo podamos hacer diariamente y que no olvidemos esa importante lección que tú deseas compartir con nosotros, nuestras cosas buenas y aún en lo difícil también tú quieres hacerte presente. Gracias por tus cuidados. Bendícenos en el día de hoy. En el nombre de Jesús. Amén.
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En Morningstar, la hora 6:39 de la mañana, viendo el radar del tiempo en estos momentos, vemos algunas lluvias y con posibles tronadas entrando en el área del este de Puerto Rico, lo que es el área de Humacao, Las Piedras también y parte de Naguabo, recibiendo lluvia, además del área de Fajardo, Ceiba, Luquillo, esa zona del noreste también recibiendo precipitación, y en el sur también cerca del área de Ponce recibiendo lluvias a esta hora de la mañana, parte de la humedad de la onda tropical que ha estado pasando al sur de Puerto Rico, y eso es lo que nos espera durante el día de hoy. En el área de San Juan se esperan condiciones parcialmente nubladas con algunas lluvias que pueden pasar en horas de la mañana, máxima de 88 grados. Mayagüez, la máxima estará en 89, y ahí está más propenso para lluvias y tronadas durante el día. En el área de Humacao se esperan lluvias que ya están cayendo a esta hora, máxima de 87, y en Ponce, parcialmente nublado con algunas lluvias y posibles tronadas que pueden caer en la zona, máxima de 88 grados. El amanecer para hoy fue a las 6:16 de la mañana y la puesta del sol es a las 6:07 de la tarde. El oleaje se mantiene de 3 a 5 pies, tanto en el Atlántico como en el Mar Caribe, y la luna estará en su fase nueva el 10 de octubre. Más adelante tocaremos el tiempo para los Estados Unidos y hablaremos un poco sobre el huracán Isaías. Vamos a ver de qué se trata y hacia dónde va. Mientras tanto, son las 6:40 de la mañana. 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
1: Bueno, amigos, en la mañana de hoy queremos resaltar unas noticias medias locas que pasaron en esta semana. Y una de ellas tiene mucho que ver con un incidente, Lisa, no sé si lo has escuchado, un incidente que hubo en un avión donde muchas personas dicen, ay, ay, ay, ¿será que me podré montar otra vez en un avión? Pues mira, te cuento. Hubo un ataque y un intento de ataque y de desvío de emergencia en un vuelo hacia Blue Dubai. El incidente fue reciente, el 30 de septiembre, donde el vuelo cubría la ruta de Dubái y Tel Aviv con unos 150 a 180 pasajeros a bordo. Y este vuelo sufrió un grave altercado en la cabina cuando un piloto apuñaló a otro con un cuchillo e intentó estrellar la nave.
2: Wow.
1: ¿Puedes creer eso? Hubo grandes momentos de terror y durante el ataque el avión perdió unos 17.000 pies de altitud en apenas 2 minutos, provocando pánico, gritos y escenas con sangre. El vuelo emitió alertas de emergencia, incluyendo el código de secuestro, lo que llevó a Israel a movilizar aviones de combate. La intervención fue interesante porque hubo pasajeros, entre ellos un caballero llamado Yanit Anum, y dos pilotos que viajaban fuera de servicio, uno que era británico y uno que era europeo, y ambos lograron acceder a la cabina, inmovilizar al atacante y colaborar para estabilizar los

0: aquí hay muchas cosas que de verdad que cabe, vale recalcar. La primera es que el hombre que cometió el atentado estaba en la cabina. No estamos hablando de un pasajero que se montó. Estamos hablando del compañero de trabajo. Entiendo que era el copiloto, ¿no?
1: Imagínate, estaba dentro ya de la cabina.
0: Un piloto a otro, o sea, ¿qué tú te vas a imaginar una cosa como esa?
1: Imagínate.
0: Segundo, la valentía que tuvo que haber tenido el piloto, la fuerza que le dio Dios sobrenatural para que en medio de eso, de que él se estaba desangrando, él pudiera alcanzar la puerta y llegar a abrirla. Para mí eso fue Dios.
1: No, de verdad.
0: Tercero, que entre los pasajeros hubiera dos pilotos.
1: No uno,
0: explícame
1: dos.
0: Tú.
1: No uno, dos.
0: Dos pilotos. Es que la gente que vio la noticia están diciendo, esa gente está viva porque Dios lo quiere.
1: No, y yo vi unos jóvenes que se bajaban también del avión. Yo decía, wow, algo tiene estas personas que todavía tienen que lograr en la vida, porque uh-huh. algún propósito, porque el Señor, mira, este milagro, las cosas para las cosas espirituales no suceden por casualidad. Uh-huh. Y el hecho de tú ver que suceda esta situación, tú tienes que preguntarte, wow, esos 180 aproximadamente entre la tripulación que estaban dentro de ese avión, tienen que haber dicho, ¿cuál será el propósito que el Señor tiene conmigo? Porque el hecho de que este avión de manera forzosa bajara 17,000 pies de altura de cantazo, uh-huh. ahí estaban los gritos, olvídate.
0: No, pero es que imagínate tú, yo no sé si a ti te pasa, uh-huh. pero en un avión uno se siente como tan vulnerable.
1: No, son las turbulencias y te hacen a ti...
0: clamar al cielo.
1: Clamar a Dios. Imagínate.
0: Definitivamente. Y dice la gente que el hecho de que hubiera dos pilotos ahí que pudieron tomar el control del avión y aterrizarlo de manera segura, es también otra evidencia más de que definitivamente alguna gente dice que nuestra vida no se acaba hasta que Dios la quiera. Definitivamente es muy cierto en este caso, el que este hombre trató de incluso hacer que el avión se estrellara y no lo logró.
1: No lo logró. Es interesante porque se han visto muchos testimonios de las personas que, de verdad, de los tripulantes, las personas que estaban en el avión, y una mujer de ella dijo que hubo momentos en que todos los pasajeros comenzaron a orar. Wow. Y que hubo instantes en los que pensaron que no iban a sobrevivir. Mm. Otra pasajera contó que los gritos comenzaron a propagarse por la cabina mientras los viajeros comprendían que algo grave estaba sucediendo y empezaron a ver sangre que salía desde la cabina.
0: De hecho, hay otro elemento milagroso también. Ellos estaban pasando cerca de la frontera con Jordania, y los que conocen los conflictos allá saben que cualquier cosa rarita, uh-huh. eso no es como que lo vamos a permitir y ya. Pero bueno, agraciadamente no lo derribaron tampoco el avión.
1: Sí, porque el peligro era doble, uh-huh. realmente el que estaban enfrentando dentro y el peligro que podía enfrentar afuera. Uh-huh. Realmente eso nos debe hacer a nosotros pensar cuán importante es el nosotros poder estar conectado con Dios en todo momento, uh-huh. y cómo esas oraciones, sin lugar a dudas, pudieron llegar al trono de la gracia y que nadie resultara herido de un incidente como ese. Realmente eso es algo completamente encomiable.
0: Definitivamente. Así que a la misma vez esto nos sirve, ¿verdad?, de aliento, de saber que cuando nosotros ponemos nuestra vida en las manos de Dios, Él determina los pasos, ¿verdad? Y lo que sucede o no. Así que
1: nuestros abuelos dicen por ahí que nadie se muere en la víspera.
0: Interesante.
1: Entonces, imagínate, no necesariamente pensando en predestinación, pero yo siempre he pensado que cuando se trata de nacer y se trata de fallecer, yo creo que el de allá arriba es el que tiene la autoridad para determinar cuándo y en qué momento. Así es que nuestra vida está en sus manos. Eso es lo importante, que podamos reconocer que Él está en sus manos y que Él provee para cada uno de sus hijos. Cuando pensamos que todo está perdido, Él va al auxilio de nosotros. Pues tú sabes que también queremos resaltar una segunda noticia que es preocupante. Y es que hubo un joven recientemente, ¿verdad?, en esta segunda noticia, hubo un joven que murió tras sufrir una sobredosis de cafeína.
0: Anda.
1: Imagínate esto. Este joven llamado Alfie Godbar tenía 25 años, residente de Inglaterra, que falleció tras sufrir un paro cardíaco debido a una intoxicación aguda por cafeína. El joven fue trasladado a emergencia.

0: emergencias a un hospital después que varias personas lo vieran en un estado de aparente confusión y caminando por la calle. Sin embargo, sufrió un paro cardíaco y murió en un centro hospitalario. Este análisis tóxico presenta una investigación, encontró que él tenía una concentración de cafeína que estaba dentro del rango asociado con casos mortales debido al exceso, ¿verdad?, de esta sustancia. Este caballero, nos indican, que vivía en un complejo de vivienda. Durante la investigación se informó que él padecía, ¿verdad? Fueron a su vivienda y vieron que él padecía de un trastorno por déficit de atención e hiperactividad, que padecía también de psicosis inducida por drogas y esquizofrenia, paranoide y autismo. El día de su muerte, este joven fue visto caminando frente a vehículos que estaban en movimiento y posteriormente vomitando sangre en la vía pública. En medio de este episodio, él intentó llamar al servicio de emergencias, pero no podía hablar con claridad. Y ante la situación, empleado de International House, el complejo donde residía, realizaron la llamada a los servicios de emergencia. Esta investigación, ¿verdad?, lleva también a las personas a poder plantearse el hecho de la importancia que tiene el ser cuidadosos con el exceso de productos que pensamos que pueda ser beneficioso, pero cuando ya tú tienes condiciones preexistentes, uh-huh, hay que velar las dosis de lo que la gente consume diariamente.
1: Definitivamente. ¿Qué iba a imaginar esta persona? Que tanta dosis de cafeína le iba a llevar a la muerte.
0: De hecho, dice que la investigación concluyó que lo que ocasionó fue la intoxicación por cafeína, que tuvo un papel determinante en su fallecimiento y que la muerte fuera de manera accidental.
1: Wow. De hecho, nuestra iglesia siempre ha sido bien vocal en decir, ¿no?, que la cafeína es un estimulante y que, ¿verdad?, eso puede traer consecuencias. Yo recuerdo a mí en una ocasión que yo estaba, en ese momento estaba en la universidad y me estaban dando unas taquicardias y unas ansiedades y todo. Cuando voy al cardiólogo me dice que tenía que dejar la cafeína. En mi caso yo nunca, no bebo, ¿verdad?, café, pero hay otras cosas que tienen
0: que
1: cafeína.
0: Que tienen café, lamentablemente.
1: Y yo decía, no puede ser, tanto que lo había escuchado. Y no quería hacer caso, y ahora un doctor me lo tiene que decir.
0: De hecho, muchas mujeres cuando comenzamos a hacernos por primera vez, de hecho, la mamografía, a mí me estuvo bien extraño, que recuerdo que el médico me dijo que no podíamos, las mujeres no deberían consumir cafeína,
1: okay,
0: porque crea efectos negativos en las mamas.
1: De hecho, además de eso, puede provocar otros efectos secundarios, como un aumento acelerado de la frecuencia cardíaca, palpitaciones, alteraciones del ritmo cardíaco, puede subir la presión arterial, ansiedad, nerviosismo, agitación. Tú sabes que ahora hay mucha gente que dice que no sabe por qué tienen tanta ansiedad, y a veces es que ni siquiera se están dando cuenta que entre las cosas que están consumiendo muchos estimulantes.
0: ¿Qué es lo que están consumiendo? Y ¿verdad?, comentándote el tema nuevamente, con relación a lo de la mujer, tiene que ser cuidadosa, porque es como tú dices, cuando un médico, no es lo mismo leerlo,
1: claro,
0: a que un médico que no sea naturópata, que uh-huh, no esté enfocado en la salud integral a nivel natural, te diga, no debes consumir cafeína porque puede afectarte en el asunto de los senos, puede traer quistes y un montón de situaciones. Ahí es que tú dices, espérate, eso es cierto. Y aunque como tú dices, yo tampoco consumo cafeína, yo le dije, no te preocupes por eso porque yo no consumo cafeína, pero así debe ser preocupante, uh-huh, cómo mucha gente la consume en su día a día,
1: claro,
0: y no, tal vez no tiene conciencia del efecto que puede ocasionar, porque hay personas que tal vez no le hace nada, uh-huh, pero cómo tú vas a saber que tú eres la persona que vas a tomarla y que no te va a ocasionar nada, y cuando sí puede ser la persona que tal vez te crea efectos secundarios mayores.
1: Definitivamente. Oye, y entiendo las razones. Yo sé que mucha gente lo toma porque eso les da energía, lo pone en estado de alerta, pero precisamente por eso hay, ¿verdad?, ciertos doctores que han hablado de que eso precisamente está como tapando realmente lo que tu cuerpo te está diciendo.
0: Es como para una curita.
1: Claro, que necesitas descanso, que tienes que atender aquí y allá, que ese cansancio a raíz de qué. Pero como te estimula y te despierta, sí, pues la gente lo utiliza.
0: Y de hecho hay personas que al contrario lo que hace es que le da sueño.
1: Son unas pocas, pero lo he escuchado.
0: Sí, he escuchado de personas que dicen, no, a mí el café me da sueño. Bueno, interesante por demás, pero no deberíamos olvidar.

0: ¿Verdad? Que a nivel de salud debemos ser cuidadosos con esto, porque no solamente dice que afecta el sistema nervioso central, sino que también afecta el sistema cardiovascular, el gastrointestinal, el sistema urinario e inclusive la nutrición. De hecho, la FDA considera que hasta 400 gramos diarios, óyete esto, unas 4 tazas de café es una cantidad generalmente segura, óyete esto. La FDA para adultos sanos. Pero ¿cómo tú me dices a mí que estás mencionando que puede ser sano, pero a la misma vez estás diciendo que puede ser perjudicial para la salud? Como que hay una incongruencia.
1: Sí, es que no te pasa que siempre hay un estudio que dice a favor y el otro que te lo dice en contra, ¿verdad? Pero ya sabemos que todo también en moderación, porque en este caso este joven parece que se excedió demasiado.
0: Se excedió demasiado hasta el punto de que le afectó ya por sus condiciones preexistentes. Déjanos saber en las redes sociales qué tú piensas de estas dos noticias, qué piensas de la noticia del avión, qué piensas de este joven que, mira, lamentablemente murió por algo que nadie se puede esperar y es por el consumo de cafeína. ¿Has experimentado tal vez algún tipo de reacción negativa a la cafeína? Déjanos saber ahí en las redes sociales o llámanos al 787-303-0202.
1: Oye, y que eso también nos lleve a preguntarnos cuántas veces queremos cosas buenas, pero lo llevamos al extremo.
0: Mira, al exceso.
1: Queremos energía, pero no descansamos. La ironía. Queremos producir más, pero no sabemos detenernos. Queremos controlarlo todo, pero no sabemos descansar en Dios. Queremos resolver las cosas rápido, pero como decíamos en la reflexión, dejamos de buscar dirección. Recuerda que la Biblia dice que sobre toda cosa guardada, guardes tu corazón, porque de él mana la vida. Y a veces pensamos, ¿qué tienen que ver estas cosas? Que hablamos de salud. Mira, es que el enemigo utiliza también el cuerpo para afectarnos. Un cuerpo cansado, a veces trae abatimiento espiritual también.
0: Imagínate, no te digo yo si el cuerpo nos grita cuando tiene una falla. Es como un carro cuando tiene algún desperfecto, rápido empieza a sonar, a escuchar esos sonidos extraños que no sabemos de dónde viene. Nuestro cuerpo hace exactamente lo mismo, lo que pasa es que en muchas ocasiones lo ignoramos la importancia que tiene de tener una vida integral completa, donde no vayamos a caer en proceso de exceso. Y fíjate que muchas personas dicen, no, si es que yo lo que me tomo es una tacita al día para comenzar el día. Lo que pasa es que lo que no sabemos es que una taza al día equivale a cuánto. O sea, esa es la matemática.
1: No, y ¿cuánto eso es te uno, genera? Hay gente que es mucho más.
0: Que hay gente que es mucho más. O sea, que calcúlate esa cantidad de cafeína. Y yo creo que lo importante es observar el cuerpo, ver hasta qué cierto punto cómo mi cuerpo reacciona ante ese proceso.
1: Definitivamente. Así que, amigos, a cuidarnos y seguir los consejos que el Señor nos ha dado para que podamos estar saludables. Gracias por haberse conectado con nosotros en Contrarreloj. No te vayas y escucha buena música, que regresamos en breve.
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Esta es la hora en nuestros estudios. 7:00. 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

0: Buenos días, sacúdete el sueño y levántate. Mira, deja la preocupación en las manos del Señor y levántate hoy con la certeza de que lo que Dios empezó en ti, mira, lo va a completar. Así que respira profundo, sonríe y vamos a vivir este día con fe, con alegría, con propósito, con esperanza. ¿Cómo te sientes hoy ya? Mira, jueves 8 de octubre. Octubre va volando, esto va a las millas, pero qué bueno saber en que en todo tiempo y lugar Dios está con nosotros. Buenos días, Aleida.
1: Buenos días, Lisa, y buenos días, amigos. Mira, levántate, si estás ahí, como dice Lisa, sacúdete para que puedas levantarte bien, mira, y que puedas comenzar el día, mira, ya comenzando con todas las faenas que tienes, así que no te sigas envolviendo en la sábana y levántate. Y aquellos que están en el tapón, mira, déjanos saber ahí desde dónde nos estás escuchando. Para poder saludarte, queremos saber de dónde estás, cómo está el tránsito, para que ayudes a David con el tránsito. Mira, que tú seas el periodista de David. Gracias, amigos, por estar con nosotros. Mira qué lindo lo que nos dice Salmos 13, 5 al 6. Pero yo confío en tu gran amor, Jehová. Mi corazón se alegra en tu salvación. Cantaré salmos al Señor porque ha sido bueno conmigo. El Señor ha sido bueno contigo. Déjanoslo saber porque con nosotros ha sido bueno.
0: Ha sido muy bueno. Y contigo, David.
2: Siempre ha sido bueno conmigo y siempre lo es. Así que doy la gloria a Dios por eso. Y como estuve hablando más adelante, ¿verdad? Ya es oficial, ya tenemos el primer huracán del año 2026. Mm. Está en el Golfo de México, se llama Isaías y va básicamente de camino al área de entre la Florida y Alabama. Esa gente del norte, del noroeste de la Florida, pues ya hay alertas, así que tienen que estar muy pendientes. Si usted tiene familia ahí, o usted de los que nos escucha y vive en esa zona, pues tome esas debidas precauciones. 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
0: 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Oye, y eso

0: del huracán, de verdad que es sorprendente que el primer huracán que se haya formado este año fuera, mira, en octubre.
1: En el mes de octubre, así que hasta que no termine y baje el telón de noviembre, todavía estamos en la mirilla. Mm. Todo puede pasar.
0: Ay, no.
1: Todo puede pasar.
2: Eso es muy cierto. Y no es que sea raro que se formen huracanes o tormentas en el mes de octubre. Ha sucedido.
0: Claro, pero que sea el primero.
2: Pero que sea el primero, sí. Eso es lo raro. Lo que pasa es que el Golfo es un área que es más propensa a huracanes y tormentas que el Caribe. Y actualmente con lo que tenemos con el lo que se llama el Niño, pues eso nos está afectando fuertemente acá. Que tenemos los vientos cortantes, tenemos aire seco y tenemos situaciones. Vamos a decirlo así. Si las ondas tropicales que vienen para acá fueran automóviles, el Caribe sería la PR-30, que es algo que es algo horrible, lleno de hoyos y uno no puede pasar. Y se destruye por completo. Así que allá pues es mucho más llevadero y mucho más fácil formarse ese tipo de tormenta y ese tipo de huracán. Pero ya están tomando las precauciones allá, ellos se preparan muy bien allá. Así que van a tomar esas debidas precauciones.
0: Y que no venga nada para acá.
2: Esperemos en el Señor
1: para
2: que
1: nada.
2: No. Eso es así.
1: Que no piensen ni tan siquiera en visitarnos ni saludarnos tampoco.
0: No. Eso es se que queda a allá. Estas alturas ya uno siente que ya pasó al otro lado. Sí. Y de momento que te digan que se formó un huracán, no era.
1: No es que nadie está preparado mentalmente. Octubre no es para eso.
0: No, definitivamente.
1: Para nosotros no es para eso.
0: Oye, pero nos están extendiendo varias invitaciones aquí nuestros amigos de la Iglesia Adventista de Humacao 2. Esa es la Iglesia de David. Tienen una invitación especial y es que este sábado 10 de octubre el Ministerio Solideo estará allá llevando, ¿verdad?, la escuela sabática y un culto especial de adoración. Así que te están extendiendo la invitación. Si no sabes dónde queda, mira, ponlo ahí en el GPS, Iglesia Adventista de Humacao 2, y llegas y te lo disfrutas con la familia de la fe. Pero además de eso, seguimos regalando, Aleida.
1: 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Hay mucha gente que le encanta leer. Y es una buena manera de comenzar el día, que puedas aprender y que puedas, ¿verdad?, aumentar esa relación con Dios que te permite una buena lectura.
0: Definitivamente. Bueno, también nos están invitando nuestros amigos de la Iglesia de la Esperanza. Tú sabes que estamos viviendo tiempos difíciles y es necesario que estemos preparados. Así que ellos estarán llevando a cabo un taller práctico de preservación de alimentos. Y esto es una excelente oportunidad para no solamente ir tú, sino invitar a tu vecina, a tu compañera de trabajo, que a lo mejor nunca ha escuchado acerca de esto, de cómo preservar alimentos, de cómo almacenarlos de manera que puedan durar por mucho tiempo y que no se dañen. Así que esto se va a llevar a cabo este domingo 11 de octubre a partir de la 1 p.m., pero solamente hay espacio para las primeras 35 personas. Así que para más información, comuníquese con nuestra querida Jaycee Molina al 787-505-3120, para poder registrarse y formar parte de este taller de preservación de alimentos.
1: Qué bueno, mira, queremos saludar a la gente linda que nos está acompañando. Hoy no tenemos al Pastor George, pero tenemos mucha gente que nos está acompañando en el día de hoy. Sí. Gracias como siempre a Eunice, que está, mira, ahí pendiente. Nos dice que el tránsito en Trujillo Alto, David, está suavecito. También Jo Heidi nos dice, buen día, yo tuve que dejarlo porque, mira lo que nos dice Jo Heidi del café, nos dice, tuve que dejarlo porque cuando no lo tomaba me daba una migraña que no podía ni abrir la boca. Wow. Estuvimos hablando en contrarreloj de la noticia, ¿verdad?, de un joven que falleció tomando café, así que Jo Heidi lo dejó a tiempo.
0: Definitivamente. Oye, y ya que el Pastor George no está, ¿no hay algún día de mujeres que se celebre?
1: Pues mira, de mujeres ninguna.

0: no. Hoy lo estamos, mira, hoy lo cogimos suave con él. Hoy estamos celebrando el Día Internacional de la Dislexia. ¿Conoces a alguien que sea disléxico? Pues mira, hoy es el Día Internacional de esas personas que padecen de problemas, ¿verdad? Esto es un asunto de comunicación, porque la dislexia se ve no solamente en que intercambia las palabras y las letras, es la dificultad también para leer y para escribir. Muchas personas piensan que solamente es para leer nada más, también para escribir de manera fluida y precisa. Mira, dificultad de comprensión, un léxico limitado, deficiencias en la memoria a corto plazo, dificultad para ver, de seguimiento visual y muchas otras cosas, incluyendo hasta ortografía deficiente. Así que es un trastorno bastante fuerte.
1: Definitivamente. Y este tipo de días se celebran o se conmemoran para crear conciencia, ¿verdad? Y que por mucho tiempo muchas de estas personas tal vez no recibieron ayuda, pero qué bueno saber que hoy día sí existe ayuda.
0: La ayuda temprana es importante.
1: Claro, si usted identifica en su niño, es importante llevarlo a donde un especialista que pueda ayudarlo en eso. Así que por eso existen estos días para crear conciencia. Bueno, pero yo quiero preguntarle a mis amiguitos, tú sabes que, yo no sé si te pasó con tus hijas, Aleida, a veces los niños se cambian los nombres.
0: ¡Oh, sí!
1: Sí.
0: Todo el tiempo. Sobre todo en las edades que están en la escuela, ¿cómo se llama? La primaria, tan chiquititos, entonces, escuela elemental, debo decir. Ahí se cambian. Hoy me llamo fulana, hoy me llamo Superman.
1: Bueno, pues yo no sé si a ti te dieran la oportunidad de cambiarte el nombre. ¿Qué nombre tú te pondrías?
0: Eso está medio difícil.
1: Está difícil. ¿Te gusta tu nombre?
0: Sí, me gusta mi nombre. Es verdad que me lo cambian todo el tiempo, pero ahí vamos. Llega un punto que uno se acostumbra.
1: Sí, me pasa. Pero quiero preguntarle a mis amiguitos, los niños y niñas que escuchan Morning Start, si pudieras cambiar tu nombre por un día y no llamarte como te llamas, ¿cuál nombre escogerías? Vamos a jugar, a hacerlo divertido. Imagínate que te dan permiso por un día de cambiarte el nombre y ponerte otro, el que tú quieras. ¿Cómo te llamarías y por qué? Llama al 787-303-0202, 787-303-0202, luego de esta alabanza. Así que espero tu llamada.
2: A las 7:16 de la mañana en Morningstar, suena hoy La Oruguita.

0: todos los animales del bosque se preguntaban, ¿qué habrá pasado con la oruguita? 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Niños, ¿ustedes quieren saber qué pasó?
1: ¡Sí! Y una mañana volvió a despertar.
0: ¡Y wow!

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1: Buenos días, ¿dónde están mis amigos, los niños y niñas que escuchan Morning Start? Yo les hice una pregunta hace un rato y es que tú sabes que a veces nos gusta ponernos creativas, creativos, y de repente nos cambiamos así el nombre por un día. Si tuvieras la oportunidad de cambiarte el nombre por un día nada más, no es que te lo vas a cambiar para siempre, ¿cuál sería y por qué? Llámanos al 787-303-0202 y cuéntame, ya tengo varios amigos llamando. Vamos a ver qué me van a decir. Buenos días, ¿quién me habla?
2: Estela.
1: Estela, ¿cómo estás?
2: Bien.
1: ¿Estás bien? Bueno, primero quiero preguntarte, Estela, ¿a ti te gusta tu nombre?
2: Sí.
1: Sí, es que es un nombre hermoso. Pero vamos a jugar un poquito, Estela. Imagínate que un día puedes cambiar tu nombre y que te llamen como tú quieras. ¿Cuál nombre tú te pondrías?
2: Estrella.
1: ¿Cuál?
2: Estrella.
1: Ah, ¿y por qué?
2: Porque me gustan las estrellas.
1: Ay, qué lindo, qué bonito eso. Pues mira, tu nombre se parece también, así que tienes un nombre hermoso. Gracias por contarme, querida. Bueno, tengo otra llamada. Vamos a ver de quién se trata. Buenos días, ¿quién me habla?
3: Johan.
4: Joseph.
1: Ay, Joseph, te confundí. Joseph, ¿cómo estás?
3: Bien, ¿y tú?
1: Estoy súper bien. Joseph, tú también tienes un nombre hermoso y es un nombre bíblico. Pero si vamos a jugar un poquito y te van a dar la oportunidad de cambiarte el nombre, ¿cuál tú te pondrías, Joseph?
3: Dudy.
1: ¿Y ese por qué?
3: Porque mi abuela le llamaba a mi papá eso,
1: Marisa. ¡Ay, qué bonito! ¡Qué interesante saberlo! Pues, Joseph, imagínate eso, por un día que te cambiaste el nombre. ¿Tú sabes que en la Biblia hay muchas personas a las que Dios le cambió el nombre? ¿Sabías eso?
3: Sí.
1: Sí, pues quédate pendiente que ya mismo te voy a hablar de uno, no te vayas. Bueno, gracias por llamar. Tengo otra llamada. Buenos días, ¿quién me habla?
5: Azael.
1: Azael, tú tienes un nombre también bien poderoso, amigo. Pero vamos a jugar un ratito. Si te pudieras cambiar el nombre por un día, ¿cuál tú te pondrías?
5: Jesús.
1: Wow, ¿y por qué?
5: Porque me...
1: Ay, porque te gusta Jesús. Yo estoy segura que Jesús está bien feliz y a él le gusta a Azael también. Sí. Pues Azael, qué interesante. Gracias por contarme. Bueno, pues ya ustedes escucharon. Los niños son bastante creativos y yo no sé si alguno de ustedes alguna vez ha dicho que ahora quiero que me llamen de otra manera. ¿Verdad que sí? A lo mejor algunos niños pueden pensar que quiere que los llamen como su superhéroe, como su artista favorito o como algún nombre que les parezca bonito. Pero ¿tú sabes qué? La realidad es que en la Biblia hubo varias personas a las que Dios les cambió el nombre. Y uno de ellos era este hombre que se llamaba Jacob. En la Biblia cada nombre tenía un significado especial y Jacob lamentablemente no significaba algo muy bonito. Imagina.

0: que te pongan un nombre que significa algo feo. Eso no nos gustaría, ¿verdad que no? Significaba alguien que toma el lugar del otro, que engaña. Ay, eso no me gusta. Y es que precisamente durante parte de su vida, Jacob tomó decisiones que reflejaban eso. Pero llegó una noche en la que Jacob tuvo un encuentro bien especial con Dios. Y después de aquella experiencia, ¿sabes qué le dijo Dios? Lo dice en Génesis 32:28. No se dirá más tu nombre Jacob. Ya no te vas a llamar Jacob. ¿Y sabes qué nombre le puso? Ahora te vas a llamar Israel. Dios le cambió el nombre y no se parecía mucho. Imagínate tú, ahora significaba que él prevaleció, que él tuvo la victoria con Dios. Qué bonito, ¿verdad? Y sabes, es que Dios siempre quiere ponernos nombres hermosos. A lo mejor mucha gente te ha dicho o te dirá algún día cosas feas. Tú nunca vas a aprender, es que tú eres un problema, es que no eres buena para esto. ¿Sabes qué? No les creas, lo que importa es lo que dice Dios de ti. Y Dios siempre dice cosas lindas de nosotros. Él dice que somos valientes, que somos amados, que somos hijos de Dios. Y eso es algo bien grande. Que somos creadas con propósito, que somos perdonados, que somos luz. Que somos instrumentos de Dios. Así que si en algún momento alguien te quiere decir nombres feos o cosas que no son muy bonitas, recuerda que lo que importa es lo que dice Dios, y Dios siempre dice lo mejor de nosotros. Así que quiero que hoy te vayas con esta anécdota y estas historias para que recuerdes algo y que no se te vaya a olvidar.
1: Hoy es,
0: recuerda que lo que importa es lo que Dios dice de ti, y Dios siempre habla de nosotros con valor. No importa los nombres o los sobrenombres que alguien te haya puesto, lo que importa es el valor que Dios nos da a cada uno de nosotros. Recuerda que eres un niño, una niña amado, amada por Dios, y eso es lo que verdaderamente importa. Que tengas lindo día, amiguito, amiguita, y nos encontraremos con el favor de Dios mañana descubriendo más tesoros sagrados.
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0: en Morningstar, la hora 7:27 de la mañana. Muy buenos días, Puerto Rico. En cuanto al tránsito en estos momentos, vemos en el Expreso 52, antes de llegar a la plaza de peaje de Caguas Norte, que se está congestionando ya fuertemente en esa zona. Vemos más adelante en la 52, kilómetro 4.5, cerca del área de Montehiedra, vemos que la congestión vehicular está bastante fuerte en esa área, justo antes de llegar al área de San Juan. Vemos esa congestión bastante fuerte. Un poco más liviano a la altura de la Valdez de Castro, la PR-26, donde hace intersección con la PR-22, a los amigos que están entrando en el área del túnel Minillas. Pero vemos en otro sector de la PR-26, a la altura de la avenida Jesús Fragoso, vemos que ahí sí hay bastante congestión vehicular. Y en kilómetro 4.6 del Expreso Las Américas, la PR-18, ahí vemos que está fluyendo con normalidad, bastante despejada la vía en cuanto a tránsito se refiere. Así que hay algunas vías que sí están algo ataponadas, pero hasta el momento fluyendo bastante, bastante bien.
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en Morningstar, la hora 7:29 de la mañana. Y para aquellos amigos que están sintonizando a través de Facebook como de nuestro canal de YouTube, pueden ver las imágenes en vivo y en directo del radar del tiempo. Y lo que están viendo en estos momentos en el Golfo de México es el ahora huracán Isaías. Este es el primer huracán de la temporada 2026 y está avanzando hacia el noreste. Se espera que siga fortaleciéndose antes de acercarse a la costa norte del Golfo, donde podría tocar tierra entre mañana viernes en horas de la noche y el sábado. Este sistema amenaza con provocar fuertes lluvias, inundaciones, vientos huracanados y marejada ciclónica en sectores de la costa. Lugares de impacto entre Pensacola en la Florida y Mobile, Alabama. Así que esos sectores del área del norte de la Florida, lo que es Tallahassee, también podría verse bastante afectado por este sistema. Así que ya están tomando las debidas precauciones en esos estados. Si usted tiene familia o vive en esas, en esa área, pues sepa que usted debe tomar las precauciones, llamar y ver que todos estén bien y estén preparados. En cuanto al resto de la nación americana, para el día de hoy luce despejada en la ciudad de Nueva York con una máxima de 77 grados. En Miami la máxima estará en 87 y condiciones lluviosas con posibles tronadas en horas de la noche. En Dallas, Texas la máxima estará en 90 grados, condiciones despejadas, al igual que en Los Ángeles, despejado y caluroso con una máxima de 93 grados. Y hasta hoy se estará emitiendo el aviso de calor extremo para el área de Los Ángeles. Así que si usted va a viajar para los Estados Unidos, comuníquese con su aerolínea para saber si hay algún tipo de retraso o cancelación de vuelo y trate de llegar por lo menos 3 horas antes para el proceso de check-in y de TSA hacerlo lo más rápido y eficaz posible. Hasta aquí este informe, tanto de tiempo como de tránsito. Dios mediante, traigo ustedes mañana con los informes más actualizados. Son las 7:32 de la mañana y lo próximo en Morningstar, como todos los jueves, hablamos especialmente para ti, joven, que está escuchando en Youth Insight.

Bueno, querido joven, querida joven que nos escuchas, hoy tenemos un tema especialmente para ti. Y es que tú sabes que a lo largo del día tal vez tengas muchos afanes entre las cosas, los estudios, la escuela, la universidad e incluso el trabajo, pero queremos saber cuáles son esos pequeños hábitos que pueden fortalecer nuestra fe. Y para hablar acerca de eso,

0: Tenemos hoy con nosotros al pastor César Acevedo. Él es capellán de nuestra Academia Adventista Metropolitana y está en constante trabajo con muchos jóvenes. Así que le damos la bienvenida. Buenos días, pastor. ¿Cómo estás?
1: Buenos días. Dios les bendiga. Gracias a Dios. Estoy muy bien, gozoso de poder estar aquí compartiendo la palabra de Dios.
0: Pastor, todos los días trabaja con jóvenes, ¿cierto?
1: Ese es mi diario vivir.
0: Así es.
1: De lunes a domingo. Sí.
0: Y yo me imagino que en su trabajo puede ver cómo los pequeños hábitos precisamente pueden o fortalecer o minar la fe de un joven. Así que a nuestros jóvenes presten atención para que puedan escuchar y seguir estos consejos que nos trae hoy el pastor. Así que, ¿cómo fortalecer esos hábitos pequeños en el día a día?
1: Pues mira, yo creo que nosotros vemos las historias bíblicas y podemos decir, wow, yo quisiera ser como este personaje o como el otro, y simplemente nos enfocamos en esos grandes logros de cada uno de ellos y perdemos de vista los pequeños detalles que ellos fueron implementando en sus vidas, que lograron que ellos alcancen esos logros. Y lo mismo nosotros debemos hacer. Nosotros debemos identificar, primero que nada, para arrancar, debemos identificar esas cosas pequeñas que no nos están permitiendo crecer. Nosotros, yo creo que cada cristiano, cada joven, cada adulto tiene un deseo genuino de poder alcanzar una postura espiritual que todo ojo pueda ver. Pero hay unos detalles que no nos permiten hacerlo. Así que nosotros debemos primero que nada identificar esos detalles. Y les voy a hablar les voy a contar un relato. Hubo una competencia donde varios atletas tenían que correr. Y estos atletas tenían que pasar por diferentes escenarios. Había momentos donde tenían que correr bajo el sol, calor, lluvia, lugares pedregosos, y se da la competencia. Y allá usted imagínese, aquel que me escucha, aquel que me ve, imagínese este evento donde tienes que correr una larga distancia y hay un sinnúmero de obstáculos, cosas que te hacen la competencia más difícil. Y al fin de la carrera, pues obviamente se elige el ganador, el primero que llega. Y allá va el reportero a entrevistarlo. Y le pregunta, oye, nosotros sabemos que la intención de esta carrera era que todo fuera sumamente difícil, pero al final ver a alguien que logró pasar todos los obstáculos. Queremos preguntarte, ¿qué fue lo más difícil de esta carrera para ti? Y quizás si yo le pregunto a alguno de ustedes que escucha, quizás alguno diría, yo me imagino que el sol, ¿verdad? Porque correr bajo el sol es difícil. Y más aquí en Puerto Rico, que el sol está en todo su apogeo. Algunos pudieran decir, ¿no? Correr bajo la lluvia tiene que ser bien difícil, pues porque se te mojan los tenis y la fricción en el pie. O quizás las piedras en el camino, la inestabilidad, te puedes lastimar. Pero la respuesta de este joven fue bien interesante. Él le respondió las pequeñas piedras en el camino. No eran las piedras grandes, no eran las cosas grandes, sino las pequeñas piedras. Y ellos decían, pero ¿cómo que las pequeñas piedras? Es que las pequeñas piedras se te meten en el tenis. Y a medida de que tú vas corriendo, el pie suda, el peso del cuerpo, esa piedrita te va lacerando. Tienes que quitarla rápido. Y uno pudiera pensar, wow, algo tan pequeño puede ser tan significante como para no permitirme cumplir con la meta que me he propuesto. Y esas cositas pequeñas también te afectan en la vida del cristiano. Cuando se acumulan, se vuelve una paila de cosas pequeñas que no te permiten alcanzar esa meta. Y quiero compartirles un texto bíblico

0: Primera de Corintios, capítulo 5, versículo 6. Vuestra jactancia no es buena. ¿No sabéis que un poco de levadura fermenta toda la masa? Es increíble que nosotros pasamos por alto cosas pequeñas en nuestra vida, pensando que no, eso no es tan importante. Pero en realidad la Biblia establece que esas cosas pequeñas son las que no te han permitido llegar más lejos. Así que yo te recomiendo a ti que me escuchas, identifica, yo quiero ser un cristiano genuino, quiero estar en el top, quiero aspirar a grande, no quiero ser un mediocre, yo quiero aspirar a algo grande, especialmente en la vida cristiana. Identifica cuáles son esas cosas pequeñas. Quizás puede ser mucho tiempo en el teléfono, quizás puede ser música que no agrada a Dios, quizás puede ser amistades, quizás puede ser la costumbre de palabras oeces, quizás puede ser que no estás orando en las mañanas, 5 minutos de oración. Hay algo que puede ser pequeño, pero que está teniendo un impacto grande en tu vida y no te está permitiendo crecer. Así que hoy vamos a estar hablando acerca de cosas que me pueden ayudar a mejorar o fortalecer mi relación con Dios y mi crecimiento espiritual. La oración es clave. La oración es, imagínate que de todas las cosas que Dios pudo inventarse, siendo un ser con una mente omnisapiente, omnipotente, Él dijo, vamos a utilizar la oración. La oración es el método para tú comunicarte directamente con Dios. Es un número directo. Usted llama al 911 precisamente para comunicarte con la emergencia. Y ahí van y te responden ellos. No llamas al 911 y te responde tu mamá o responde la enfermera, responde la policía. Pues la oración es ese número secreto, pero que todos conocen para comunicarte con Dios. También está la lectura de la palabra de Dios. Ahí tú puedes venir y decir, no, yo leo las instrucciones de algo para salir del paso y no ir por cosas difíciles. Por ejemplo, tú tratas de montar una cama, no leíste las instrucciones, utilizaste el tornillo, esto me pasó hace poco, utilizaste un tornillo que pues parecía que cabía por ahí, ese fue el que usaste, lo usaste en todos los orificios y al final te das cuenta que necesitaba ese tornillo para la última fase. Ahora tienes que desmontarlo todo. Y en la vida del cristiano, Dios se encargó de darnos un manual para que todo nos fuera mejor. Ahí está la Biblia, no la puedes pasar por alto. También está el ser agradecido. El ser agradecido. Uno diría, no, pero ser agradecido, eso me puede ayudar a crecer a otro nivel en mi vida espiritual. El ser agradecido te ayuda a apreciar mejor las cosas que tienes. Yo tengo una frase que dice que que no, tratando de obtener más, no pases por alto lo que ya Dios te ha dado. Eso es como no apreciar lo que Dios te ha dado. Tienes que ser agradecido con las cosas pequeñas. Y si son grandes, pues obviamente mucho más. Pero con todo debes de ser agradecido. Y te darás cuenta cuando tú, detalle por detalle, agradeces todas las cosas que Dios te ha dado.
1: ¿Sabes qué es importante? Me alegra que estés diciendo eso porque es importante que los jóvenes puedan entender y todos podamos entender que fortalecer nuestra fe es importante para que nuestra vida pueda transcurrir de tal manera que, como dicen por ahí, tengamos menos problemas, ¿verdad? Menos situaciones. Y el pensar en esas cosas pequeñas que a veces dejamos de hacer, qué gran diferencia hacen cuando las retomamos y las hacemos parte de nuestra vida.
2: Uh-huh. Y a veces, tal vez, cuando le hablamos de la oración a los jóvenes, tal vez tengan un concepto errado. Uh-huh. Y es que hablar con Dios, mire, eso precisamente, tener una conversación. Sí. Yo creo que por mucho tiempo se le ha enseñado a los jóvenes en esta oración pública que tratamos de hacerla lo más bonita posible, que la oración es como esto que suena.

0: Así es, yo tenía un profesor que nos decía, la comunicación solamente le afecta a aquel que no la utiliza. Y verdaderamente cuando comienzas a aplicar esa comunicación, con Dios, te das cuenta cómo las cosas cambian, cómo las cosas cambian. Dios quiere que tú pongas tus preocupaciones en sus manos. Él sabe todo, pero lo que aumenta tu fe es cuando aquello que tú pusiste en oración es contestado, porque sabes que fue intencional. Es como que probablemente Dios sabe que tú necesitas, vamos a decirlo así, algo más sencillito, un carro. Pero si tú no se lo pides a Él, no vas a saber que Él fue quien respondió, a tu favor. Así que, joven, identifica cuáles son tus necesidades, preocupaciones y pónselas en las manos al Señor.
1: ¿Qué otro hábito podemos hacer diariamente, pastor, para que los jóvenes puedan anotarlo en ese papelito? ¿Qué otro hábito pueden hacer ellos también para poder fortalecer diariamente su fe en el Señor?
0: Pues mira, escuchar música que glorifique el nombre de Dios. Quizás ya tenías un tiempo que utilizabas precisamente, quizás en tu momento de estudiar, conduciendo a la universidad o al colegio, y ese tiempo lo cubrías con música, que no necesariamente es música obscena, pero con otro tipo de música que no glorifica a Dios. Pues sustituir ese tiempo con música que glorifica a Dios ayuda a que, viendo tu mente como una paila, recoja cosas que tienen a Dios involucrado. Entonces, de una manera vas a tener a Dios más involucrado en tu vida. Así que escuchando música que glorifique el nombre de Dios te va a ayudar un montón. Cuando mires atrás en la noche y veas todo lo que hiciste durante el día, te vas a dar cuenta que fue más el tiempo que pasaste con Dios que haciendo cosas que son, pues, menos relevantes.
2: A veces no nos damos cuenta que Dios nos habla a través de una alabanza y que también nosotros podemos hablar con Dios cuando le cantamos y derramamos nuestro corazón. Y de hecho, la Biblia habla de diferentes personas que hacían esto, y uno de ellos, David, desde su juventud, tocaba para el Señor. Así que un método poderoso también, escuchar música que glorifique el nombre de Dios. ¿Qué otro hábito puede decirle a nuestros jóvenes, pastor, para que ellos puedan cuidar eso y que esa fe se fortalezca?
0: Mira, comenzar el día leyendo la palabra de Dios te va a ayudar increíblemente. Uno se levanta en la mañana y dependiendo las cosas, cómo tú comiences el día, puede ser que esté relacionado de cómo va a terminar. Entonces, si tú comienzas el día con pensamientos positivos, tu día, por ende, va a ser un día positivo. Si tú comienzas tu día sabiendo que hay alguien que te ama y que quiere lo mejor para ti, es imposible que tú tengas pensamientos negativos cuando tú comenzaste tu día con pensamientos positivos. Entonces, ¿qué mejor que comenzar el día leyendo, para que comience, un texto bíblico? Un capítulo, no sé. Pero según tu capacidad, ¿verdad? El tiempo que tú tengas, comienza tu día leyendo la Biblia y te vas a dar cuenta que el resto del día va a ser muy bueno. Y no solamente va a ser muy bueno, cuando tú lleves una semana, un mes, un año teniendo esta práctica y mires atrás, te vas a dar cuenta de los grandes cambios que han surgido en tu vida desde que comenzaste a leer la Biblia.
1: Qué interesante eso que dices, porque hoy en día la salud mental está tan deteriorada, ¿verdad que sí? Y cuando comenzamos en positivo, como que se ve una esperanza más durante el día.
0: Así es, dice el Salmo 1, dice que aquel que medita en la ley de Jehová de día y de noche, y la ley de Jehová está precisamente hablando de la palabra de Dios, será como un árbol plantado junto a corrientes de agua que da su fruto a su tiempo y su hoja no cae. Una persona que establece la palabra de Dios como su rutina diaria va a ser un árbol plantado junto a aguas. Así que

0: En pocas palabras significa que tu fortaleza mental, espiritual, va a estar a otro nivel.
1: Definitivamente. Oye, que los jóvenes a veces los subestimamos y pensamos que no, pero nuestros jóvenes quieren acercarse al Señor y a veces solamente necesitan, mira, ese empujoncito, esa clave y esos hábitos pequeños que, como decía el pastor, pueden hacer grandes cosas. Dice la Biblia que también las pequeñas zorras dañan todo. Y a veces esas pequeñitas cosas que dejamos de hacer, pues que hoy tengo prisa porque voy para la universidad. Señor, pues leo la palabra ahorita. Ay, es que estoy ajorado porque estoy acá, tengo un examen, pues ahorita oro. Es que llevo todo el día y tengo esto y me estoy quejando todo el día, se me olvidó agradecer. Y así seguimos, y en las pequeñas cosas el enemigo aprovecha para que nos podamos envolver. Por eso hoy este recordatorio no es un gran secreto, no es algo demasiado difícil, es en el día a día, esas cosas que a veces escapamos y que hoy Dios quiere recordarnos a todos. Oye, y no solamente a los jóvenes, sino a los adultos también.
2: Y créeme que te vas a sorprender. Cuando tú utilizas estas herramientas, ¿verdad?, que hemos traído en esta mañana, te vas a sorprender qué grandes cosas el Señor hace cuando de manera intencional trabajamos las cositas pequeñas. Así que 1,000,000 de gracias, pastor, por haber estado con nosotros. Sabemos que tienes un equipo de jóvenes que te están esperando. Gracias por haber estado con nosotros. Danos unas palabritas finales que le podamos decir a aquellos jóvenes que sí quieran hacer algo nuevo en el día de hoy y quieran adoptar este régimen.
0: Bien, les quiero decir que Dios está sumamente interesado en que tú le des inicio a esta planificación en tu vida. Tanto así que los recursos que Él te da para que lo logres están tan cercanos como simplemente arrodillarte o cerrar los ojos y orar. Si no tienes una Biblia, yo estoy seguro que si le escribes aquí a la radioemisora, yo estoy seguro que ellos harán lo posible por hacerte llegar una. Dios está ahí a la puerta. Tú solamente tienes que ir a Él porque Él está deseoso de comenzar esta jornada contigo. Así que no esperes más.
1: Qué lindo, qué lindo. Así que recordatorio para todos. Antes de irnos, quisiéramos solicitarle al pastor que tenga una oración de manera especial por nuestros jóvenes. Queremos incluir ahí, dice Ramón, que oren por su hija Magali, que no se encuentra bien. Y por todos los jóvenes que muchas veces enfrentan luchas que los adultos no entienden o que olvidaron que también pasaron por ahí y necesitan que el Señor los fortalezca y los sostenga y los ayude a crear hábitos, porque no es tan fácil tampoco, pero es posible en el Señor. Así que, pastor, puede tener esta oración.
0: Oremos. Dios Todopoderoso y Padre Eterno, danos un excelente día. Que podamos ver, Padre amado, por resultado que nos hemos acercado más a Ti. Sé con nosotros en todo tiempo y bendice a nuestros seres queridos. En el nombre de Jesús. Amén.
1: Amén. Muchísimas gracias, Pastor Acevedo. Que el Señor le bendiga. Y gracias a nuestros amigos por habernos sintonizado. 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
2: Así mismo es. Pero bueno, amigos, gracias por habernos acompañado. Gracias por desayunarte con nosotros y por hacernos parte de tu carro en la mañana de hoy. Gracias. Pero recuerda que mañana tenemos otra cita. Nos vamos a encontrar nuevamente mañana, pero queremos decirte que permanezcas conectado todo el día con Radio Sol. Mira, para que comiences a desarrollar esos buenos hábitos de escuchar muy buena música y la palabra de Dios. Nosotros nos encontraremos mañana, anótalo, de 6 a 8 de la mañana en tu programa
1: Morning Start.

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0: feliz, feliz de esta casa, porque la casa se engalana.
1: Oh,
0: la
1: sí.
0: La mesa se engalana más bien.
1: Isla, creo que casi no te estaban escuchando por ahí, no sé.
0: ¿Cómo que no? Si yo me escucho alto, y claro. Pero, buenos días, Alex. ¿Estás bien?
2: Bien, gracias a Dios. ¿Todo bien? Aquí después de 3 o 4 meses sin estar en la emisora. ¡Súper contento!
0: A mi izquierda, Alexito. Buen día.
3: Buenos días y feliz y bendiciones a todos.
0: Amén, amén, amén. Qué dúo dinámico tenemos aquí. Y Seba, alias Adrián.
1: Pues te tengo que decir que aquí estamos la conversión de los triple A.
2: Oye, eso me gustó. Ah,
3: bueno,
2: al tercio, ¿verdad? En vez del cuadrado, al tercio.
0: Es que yo tengo una A en mi segundo nombre.
2: Ah, pues mira, al cuadrado.
3: Bueno, pues eso es como. No sé cómo decir en la palabra de cuatro.
0: Usted dígalo, no importa.
3: Bueno, cuadruplicado.
2: Al cuarteto, al cuarteto.
3: Oye, ese es bueno. Pero eso decir, en el 3, que le decimos trilogía, pero es cuatrilogía.
0: Oye, ese es buena, no lo había
2: pensado. Mira, bueno, vamos a empezar entonces esto con aplaudiendo, porque estamos felices. Bueno. Eso.
0: Bienvenidos, esta es su casa, así que nos van a estar acompañando.
2: Si Dios lo permite.
0: Seba, y tú sabes que ya los amigos están ahí, pendientes.

0: Están ahí pendientes, sí. He visto por ahí los buenos días. Nos han dicho... Ah, mira, hay alguien que dice...
1: No veo nada.
0: ¡Alex! Hola, bendiciones.
2: ¡Qué trío!
3: Muchas bendiciones, muchas bendiciones.
0: Así que estamos contentos de que el Señor nos permite esta oportunidad de que la familia hoy, el sofá se estiró.
1: No, se estiró a increíble. Tal magnitud. Y queremos saludar al que permite que salgamos al aire todos los días, porque sin eso... Buenos días, Segui, alias Javier.
4: Hola.
0: Hola. Pero ven acá. ¿Cómo está el día de hoy?
4: Así de seco, así... Hola.
2: Diante, qué suavecito.
1: Qué bueno. Pues, amigo, prepárese porque esta es la oportunidad cuando ustedes pueden participar, ya sea por teléfono, ya sea por texto, ¿verdad?
0: Así es.
1: Así que prepare sus dispositivos, sus dedos.
0: Así es, nos pueden escribir a través de las diferentes plataformas sociales, así sea Facebook o YouTube. O nos pueden llamar al 787-303-0202 y participar de todo lo que vamos a estar hablando hoy aquí.
1: Y hoy tenemos casa llena, así que le vamos a sacar el juguito a todo lo que hay en la palabra de Dios, porque venimos estudiando el llamado de un profeta.
0: Oh, eso es correcto, eso es correcto.
3: Me pregunto, ¿quién será ese profeta?
1: Exacto, pues vamos a descubrirlo.
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1: Y ahora sí.
0: Y se preguntaron cuál es ese profeta. Y curiosamente, todos los días hemos tocado a un personaje bíblico diferente.
1: Eso es así.
0: Comenzamos con Abraham, luego tocamos Isaías, luego Daniel, que nos quedamos por responderle a nuestros amigos algunas cositas. Y es que ayer nos preguntaron que si en algún momento en la Biblia se menciona que Daniel fue jefe de los eunucos. Y
1: queremos saber qué fue. ¿Qué opinan ustedes?
3: Pues mira, no sé, de verdad, eso como que me crea...
1: ¿Qué saben ustedes?
2: Bueno, de Daniel, ¿verdad?
1: De Daniel.
2: Bueno, Daniel realmente, la única razón por la que él fue, principalmente fue un jefe, fue porque él ayudó a Nabucodonosor a través del sueño. Okay. Pero fue Dios el que le dio ese don, realmente, de descubrir ese sueño. Y ese sueño realmente era profético, si te fijas bien, vamos un poquito más a fondo. Porque la cabeza de oro era Babilonia, y luego los brazos y los pechos de plata, eso era Medopersia. Luego sigue bronce, que es Grecia. Luego es que lo estudié, es que me encanta ese tema un montón.
3: Pero ¿fue jefe o no?
2: Fue jefe, realmente.
0: Fue jefe, pero no de los eunucos. La Biblia, me puse a investigar un poquito porque a veces uno se le pasan los detalles.
1: Claro.
0: Y sí, él fue jefe porque luego de que Daniel le interpretó el sueño al rey Nabucodonosor, el rey estaba tan contento con que no tan solo le interpretó el sueño, sino que le mostró lo que el rey había soñado, porque él no se acordaba de ese sueño.
2: No.
0: Y Daniel, capítulo 2, verso 48, nos dice: entonces el rey engrandeció a Daniel, le dio muchos honores y grandes dones, y lo hizo gobernador de toda la provincia de Babilonia y el jefe supremo de todos los sabios de Babilonia. Directamente no era el jefe de los eunucos, pero sí fue el gobernante de toda la nación.
3: Ahí no se entra como jefe.
0: Ahí entra como jefe.
1: Pero mira, qué interesante es que Dios a veces pone a sus hijos en lugares que nosotros nunca pensaríamos.
0: Así es.
1: Cómo Dios te favorece y te da bendición.
0: Así es. Tenemos ahí la oportunidad de ver que jefe de los eunucos se iba a quedar un poquito corto, sino que le permitió un honor un poco más grande porque se dejó utilizar por el Señor.
1: Amén.
3: Amén.
1: Amén, amén, amén.
0: Pero la lección no se queda ahí, Hilda.
1: No,
0: y aunque nos quisiéramos detener a hablar mucho de lo que Daniel contó, por ejemplo, como nos estaba hablando Alexito de la estatua de oro, bueno, la estatua de diferentes materiales.

0: Bueno, exacto. Bueno, sí, realmente sí, sí. Fue de oro, pero eso fue más adelante.
1: Más adelante. Primero
0: fue lo de los diferentes elementos.
1: Elementos.
2: Esa es la palabra, elementos.
1: Y más adelante podemos ver, por ejemplo, que habló de unas bestias en Daniel 7. Uh-huh. Pero hoy la lección nos dirige a otra persona.
2: Que de hecho es profeta.
1: Es profeta. Así es, y podemos ver que la lección para este día llevaba por título El precursor de Cristo. ¿Quién habrá sido esa persona, Hilda?
2: Interesante, y vamos a preguntarle a nuestros amigos que están allí conectados, ¿quién usted cree que sea esa persona? Porque pueden darnos unas diferentes opiniones que podemos incluir aquí en esta discusión.
1: Así es, podemos incluirlas aquí en esta discusión. Y si quizás no han caído en qué personaje vamos a estar hablando hoy, entre los pasajes del Nuevo Testamento, en algún momento lo llegaron a comparar con un nuevo Elías.
2: Ya les estás dando un tip, un adelanto.
1: Pero es una historia que es muy interesante para cada uno de nosotros y de la cual podemos sacar muchas enseñanzas. Y es que no quiero darle el nombre todavía.
2: Bueno, pero la cosa es que no están contestando, por lo que veo yo.
1: Ya, sí,
2: mira, contestaron. Están preguntando.
3: Bueno, ya hay un nombre, ya hay un nombre.
2: Pero ¿será ese Juan? ¿Cuál Juan tú te
3: Arnold, refieres, ¿cuál es mayor? El nombre de ¿cuál Juan? Arnold.
1: En la Biblia se menciona varios Juan, hay que ver cuál Juan.
2: ¿Cuál tú te refieres?
1: Pero yo estoy bastante seguro que Arnold sabe ese Juan del cual vamos a estar mencionando hoy, porque él toda esta semana, incluso antes de yo mencionar los textos bíblicos, él se me ha ido adelantando en esos pasajes de la Biblia donde se habla de esas personas. Exacto. Y ha sido una interacción bonita que podamos compartir. No tan solo con Arnold, sino con todos esos amigos que nos acompañan. Hace poco nos hablaron de otros personajes que ni siquiera estaban en la lección, pero le sacamos Jonás. Muchas enseñanzas. Por ejemplo, Jonás. Uh-huh. Por ejemplo, Jonás. Y podemos ver. Ah, mira, ahí nos contestó alguien.
3: Juan el Bautista.
2: Ahora sí.
1: Ahora sí.
2: Te felicitamos y te exhortamos.
3: Pero estuvo entre Elda y Arnold.
1: Sí,
3: ah, los dos dijeron Juan el Bautista. Sí.
2: Ah, pues sí, sí, está un empate ahí.
0: Sí, pero yo diría que Arnold lo dijo primero. Solo que no lo especificó, pero él sabía que era Juan. Pero
2: tenerte cerca porque los dos son tú casi ganadores. Nos vas a conocer ciertos detalles que no nos habíamos percatado.
0: Los dos son casi ganadores. casi ganadores.
1: A mí me encanta porque entre los detalles que se nos da de Juan, por ejemplo, Jesús en muchas ocasiones habló de él. Una de esas ocasiones la podemos ver en Mateo capítulo 11 y el versículo es el 9. Y voy por aquí a contarles lo que nos dijo allí Jesús. Mateo capítulo 11, verso 9 dice: ¿Pero qué salisteis a ver? ¿A un profeta? Sí, os digo, y más que profeta. Y nos sigue contando, para no dejarle la historia a mitad, porque la lección no cita solamente el 11:9, pero hay algo más interesante.
2: El 11, lo tengo aquí. Ese versículo 11, mira lo que Cristo piensa de este profeta.
1: Eso es muy importante que lo relatemos. De cierto os digo, nos dice el versículo 11, que entre los que nacen de mujer no se ha levantado otro mayor que Juan el Bautista. Y sin embargo, él más pequeño en el rey es el más pequeño en el reino de los cielos. Y a mí me encanta porque podemos ver, esa es una de las pequeñas descripciones que vemos de Juan el Bautista, pero si nos detenemos a estudiar toda la historia podemos ver a una persona que era sumamente humilde. Uh-huh. Vestía de una manera muy humilde y se dedicaba a predicar la palabra del Señor y a bautizar personas. La lección nos cuenta que fue tan poderoso el mensaje de Juan el Bautista que Satanás mismo sintió miedo de lo que estaba sucediendo en Israel. Se estaba convirtiendo mucha gente.
2: ¿Tú sabes qué me llama la atención de Juan el Bautista? Me llama mucho la atención el hecho de que él no tenía miedo de decir lo que Dios le había revelado. no tenía miedo de dar a conocer si había alguien en pecado.

0: al rey. No. Y en ese momento eso le costó.
1: Y eso, la vida, seguro.
2: Le costó la vida. Sí. Por decir la verdad y decir el evangelio, realmente le costó la vida.
0: Exacto, exacto.
3: A mí me encanta porque cuando nosotros seguimos estudiando las historias de los evangelios, alguien que también habló de eso fue Marcos. Y Marcos nos cuenta en el primer capítulo de Marcos, en el verso 1 en adelante, el principio, bueno, del 2, voy a leer. Como está escrito por el profeta Isaías: yo envío mi mensajero delante de tu faz, el cual preparará tu camino delante de ti. Voz del que clama en el desierto: preparad el camino del Señor, enderezad tus veredas. Y a mí me encanta esto porque ahí Marcos está haciendo una referencia exacta de lo que Isaías, que lo leímos hace poco, que estos días estuvimos estudiando de él, menciona en Isaías capítulo 40, en el verso 3. Y podemos ver que Juan el Bautista fue esa persona encargada, justamente un poquito antes de Jesús, de decir que el Mesías estaba por llegar.
0: Exactamente. Él decía, literalmente creo que decía, el reino de Dios se ha acercado.
3: Se ha acercado.
0: ¿Y nosotros qué hacemos? ¿Acaso no proclamamos que Cristo está a las puertas?
1: Amén.
3: Amén.
1: Amén.
0: Estamos haciendo lo mismo que Juan el Bautista en cierta manera.
1: Pero hay veces que nos da miedo por el qué dirán. Fíjate qué cosa, él le decía a cualquier, o sea, tú estás mal o algo por el estilo. Pero sin embargo, uno cuando ve que algo está mal, uno como que se retracta, como que espérate, no me atrevo a decir.
0: No me quiero echar de enemigo a esa persona.
1: Correcto.
3: Eso es correcto. A mí me encanta la historia de Juan el Bautista y podemos verlo también en los otros personajes que hemos discutido durante esta semana. El Señor les dio una misión, les dio esa oportunidad de compartir el evangelio y decirle esos mensajes que Dios tenía preparado para ellos. Ese mensaje no muchas veces fue bien recibido. Tuvieron que pasar por muchas dificultades a causa de la predicación de esos mensajes. Sin embargo, podemos ver que ellos en todo momento sabían en quién estaban confiando.
0: Amén.
3: El Señor hoy a nosotros también nos está llamando que nosotros tenemos que predicar que Cristo viene pronto.
1: Amén. Pero es un amén bien grande. Amén.
0: Amén. Amén. Amén. Me llama la atención porque el mensaje de Juan es bien completo porque te dice enderezar el camino. ¿Será que Dios le interesa enderezar nuestros pies, nuestros pasos? ¿Será que Dios se ocupa de enderezar lo que está torcido?
1: Sí.
0: Gloria a Dios, porque igualmente me lo muestra, me toma de la mano a través de su Espíritu Santo y me va moldeando hacia ese camino.
3: Así es.
0: Para enderezar.
3: Así es. Mira esta cita que nos comparte la lección y es en el libro de Hechos.
0: Ok.
3: En el libro de Hechos, capítulo 1, voy a comenzar en el verso 7, aunque la lección dice el verso 8, para tener el contexto completo de lo que se está hablando allí. Les dijo: no os toca a vosotros saber los tiempos o las ocasiones que el Padre puso en su sola potestad, pero recibiréis poder cuando haya venido sobre vosotros el Espíritu Santo. Qué importante.
0: Casi nada.
3: Y me seréis testigos, nos sigue diciendo, en Jerusalén, en toda Judea, en Samaria y hasta lo último de la tierra. Tenemos un pueblo que en ese momento histórico de la Biblia se creían que el mensaje del Señor o el cristianismo, aunque todavía no se le denominaba completamente como cristianismo, todavía estaba en ese proceso de formarse, que eso era solamente para el pueblo de Dios, Israel. Sin embargo, el Señor nos está diciendo aquí que, al igual que le dio a los apóstoles y a las demás personas que vemos en esos relatos bíblicos, que nosotros estamos enviados a predicar el Evangelio.
0: Amén.
3: Pero no
0: Amén.
3: Porque nosotros tengamos poder, sino Amén. Porque vamos a recibir poder ¿de quién?
2: De Cristo.
3: De Cristo, de Cristo y del Espíritu Santo.
0: Exacto.
3: Del Espíritu Santo. Así que cuando nosotros vayamos por ahí, lo que la lección nos está enviando, Juan tuvo que pagar una consecuencia muy

0: difícil para esos amigos que quizás no recuerdan la historia de Juan el Bautista. Juan el Bautista perdió la vida por hablar la verdad.
1: Uh-huh. Fue decapitado, de hecho.
0: Sí, perdió la vida. Pero en ningún momento podemos ver a Juan arrepentido de haber llevado el mensaje que el Señor le había pedido que enviara.
1: No dio ni un paso atrás. No se amilanó por las amenazas, porque él sabía de las amenazas. Pero el enemigo no le arrebató su llamado, su propósito.
0: Su propósito.
1: ¿Y nosotros qué hacemos? Porque sería buen momento para meditar. ¿Qué hacemos nosotros cuando entendemos que tenemos un propósito, un llamado? ¿Qué hacemos?
2: Hacemos como Jonás. Que no se nos vamos al lado contrario, o nos vamos entonces, como Juan el Bautista, donde dice Dios que tengamos que ir.
0: Eso es muy buena pregunta.
1: Exactamente, y aquí desmenuzamos al profeta Jonás, increíble, lo bautizaron los amigos como el profeta gruñón. Pero es cierto.
0: Por ahí nuestros amigos están compartiendo, por ejemplo, Arnold dice, Juan declaró formalmente la identidad de Jesús ante el pueblo. Este es el Cordero de Dios que quita el pecado del mundo. Juan capítulo 1, verso 29. Todo lo que respire nos añade él, alabe a Jehová.
2: Amén. Jesús, Gloria a Dios. 150, lo de todo lo que respira, alabe a Jehová.
0: Exactamente.
1: No recordaba
0: A mí me encanta cómo nuestros amigos nos ayudan a complementar estas historias, porque si Juan fue esa persona que directamente le dijo a los demás que Jesús era el Mesías. Amén. Cuando nosotros
1: de hecho, vemos... Juan, perdóname, Seba, de hecho eran parientes. Juan y Jesús, me parece que eran primos. estaban emparentados y fíjate que tenían casi... Uno preparó el camino para el otro. Desde el vientre de la madre ya Dios estaba bendiciendo esa misión que ambos portaban.
0: Eso es correcto, eso es correcto. Podemos ver que Juan... Como dice ahí Arnold, no temió a las autoridades. Él directamente dijo que ese era el Cordero de Dios. Ese era el mensaje que le tocaba predicar a Juan. Ahora la pregunta es, ¿qué mensaje nos toca a nosotros decirle a las personas que nos rodean?
1: Sí, por ejemplo, mira, Isabel Pantaleón nos está compartiendo que a ella le encanta el profeta Juan el Bautista por su humildad y por amor al prójimo. Cualidades, y yo me pregunto, ¿cuáles son las cualidades que el Espíritu Santo está formando en nosotros? Porque hay una buena cantidad de cualidades que se mencionan en la Biblia, de hecho.
0: Así es. Es bonito ver cómo Isabel nos recuerda que Juan, entre otras cosas, fue humilde. Cuando Jesús llega allí al Jordán con intención de bautizarse, Juan el Bautista le dice, no, pero es que yo no soy digno
2: De bautizar
0: al Hijo de Dios. Pero
1: ni siquiera de desatar la correa de tus zapatos. Bautízame tú. Gloria a Dios.
0: Eso es muy cierto. Tenemos a un personaje bíblico que era sumamente humilde. No quería reconocimiento propio, sino Gloria que en todo momento, de hecho, dijo: me es necesario menguar.
1: Para que el otro crezca.
0: Y podemos ver a un personaje que, como estoy mencionando en todo momento, nos toca a nosotros seguir ese ejemplo. Ajá. Ser valiente. Uh-huh. A nosotros nos toca predicar que Cristo viene pronto.
2: Sí, sí.
0: Muchas veces Ese mensaje no es bien recibido por todo el mundo, porque hay personas que cuando uno le dice que el fin está por llegar, sienten miedo.
1: Uh-huh. Y cierran su corazón, su oído.
0: Y cierran su corazón, su oído. Y podemos ver que cuando le decimos que esto no se salva por obras, sino por la gracia del Señor, Eso choca, porque a veces Buscamos la manera de justificarnos diciendo, no, es que yo no le hago el mal a nadie, yo no robo, yo no hago esto, yo no hago lo otro, estoy bien. Y eso es un peligro.
2: ¿Pero bien para quién? ¿Bien o en los ojos de quién? ¿Bien para ellos o bien para en los ojos de Dios?
1: Tú has abierto una puerta súper interesante ahí. Porque a veces nos equivocamos. Uh-huh. En lo que hay adentro del corazón que nadie sabe, solo Dios. Uh-huh. ¿Qué nos mueve? ¿Qué hay? Pero Dios lo discierne. Por eso la palabra

0: de Dios dice que penetra y discierne el corazón.
1: Eso es correcto. Por ahí nos siguen diciendo, Juan el Bautista era el primo de Jesús. Juan precedió al anunciar la llegada de un Salvador, de un Redentor. Y Juan reconocía la grandeza de Cristo Jesús.
2: Nosotros reconocemos también la grandeza de Jesús.
0: Nos falta tanto, pero el remedio está ahí. Dios nos está diciendo, el Espíritu de Dios está disponible.
1: Así es, como nos decía Hechos capítulo 1, verso 8, y no lo voy a leer completo nuevamente, pero nos dice, cuando recibamos sobre nosotros al Espíritu Santo, me seréis testigos en Jerusalén, en toda Judea, en Samaria y hasta lo último de la tierra. Él comenzó por la casa en ese versículo, pero nos dice que vamos a dar a conocer a Cristo a todo el mundo, no tan solo a los que están en mi hogar. El Señor nos envió a predicar el Evangelio y a que no tengamos miedo.
0: Pero mira lo que dice ahí. No sé si ustedes lo notan, testigos. ¿Puedo ser yo testigo de algo que no he visto? Ni he participado. Jamás. Tengo que ser testigo de aquello que yo vi, que lo viví en carne propia. Pero si no tenemos experiencia, ¿cómo? ¿Cómo vamos a llamar a los demás a una experiencia?
2: Eso es un día a día. Realmente una comunión, una relación con Dios.
0: Correcto.
2: Aprender a escuchar a Dios, aprender a entender a Dios. Porque cuando leemos la Biblia, ahí entendemos cómo Dios habla. Porque también el enemigo habla.
1: Así es.
2: Y en la forma que él habla. Pero si tenemos una relación directa con Dios cada día, una comunión, un tú a tú, un amigo. O sea, cuando vamos en el carro, cuando vamos para la universidad, la escuela, para el trabajo. Es una comunión con él. Hablar, o sea, si estás solo en el carro, aunque te vean que te vean en el carro hablando como si estuvieras loco, pues mira, que esté loco, pero tengo a Jesús al lado mío, teniendo esa comunión con él, tratando de tener una intimidad con él. Él quiere, él está ahí. Ahora, lo que necesitamos es nosotros reconocerlos como nuestro Salvador personal.
1: Amén. Yo digo que no hay que añadir mucho más, Hilda.
3: Sí, pero lo que me parece curioso también de este tema es que si esa persona está empezando, o sea, nunca había conocido a Jesús antes y está empezando, ¿cómo él sabe si está hablando con Jesús o puede ser el diablo disfrazado, si en realidad está aprendiendo a escuchar quién es Dios, a hacer una relación directa con él?
0: Eso es interesante porque yo creo que, bueno, no sé, esta es mi opinión, me puedo equivocar, pero recuerdo en el camino de Emaús algo que se dijo allí fue, ¿acaso no ardía el corazón mientras escuchábamos esas palabras? Y algo que tú sientes muy adentro, que nadie puede llegar ahí, pudiera ser la muestra. ¿Qué provoca ese mensaje en mí? ¿Provoca reflexión y obediencia?
1: Así es. Eso es una muy buena pregunta. Sí. Pero contestando un poco o argumentando a lo que nos compartió Alexito, la clave más esencial está, el Señor dice, si no me equivoco, es en Juan, que pidamos. Nosotros tenemos que pedir el discernimiento del Espíritu Santo.
0: Amén.
1: Por nuestras propias fuerzas o por nuestro propio entendimiento, sí, nos podemos equivocar. Pero si diariamente nosotros pedimos la unción del Espíritu Santo, Él va a abrir nuestros oídos para que nosotros podamos discernir cuando un mensaje viene de lo alto o un mensaje viene disfrazado de ser de lo alto, pero no viene de lo alto. Porque el Espíritu Santo nos afina a nosotros los oídos para que podamos comprender qué el Señor nos está trayendo para este día.
0: Nos afina los oídos, los labios, todos los sentidos.
2: Pero interesante, Adrián, interesante lo que dice también Alecito. Esas personas que no conocen, ¿cómo van a saber si es Dios o es el enemigo el que está hablando? Eso me chocó.
3: Sí, porque
2: me voló la cabeza.
3: Porque me acordé también de Saúl cuando fue a ver a la divina de Endor. Que eso fue un gran error para él. Él creyó que estaba hablando con Samuel, pero Samuel había muerto. Y realmente ese no era

0: Samuel, sino era el diablo disfrazado. Y como quiera, Satanás lo engañó. Él era súper inteligente. Él sabía lo que iba a pasar más adelante, porque él poco después de que su hijo Jonatán había muerto, él se suicidó. Y ahí fue porque perdió la fe, perdió la esperanza. Y él tratando de esperar si Dios había recibido sus oraciones y eso. Pero al final, él perdió la esperanza y todo. Pero Dios lo hubiera contestado y Dios le hubiera hablado, pero todo es a tiempo de Dios.
1: Amén. ¿Cómo te lo digo? Yo no recuerdo a Gedeón. Gedeón tenía el mismo cuestionamiento y pidió señales.
0: Es que el ángel le dijo,
1: que quizá nosotros podemos hacer lo mismo, pedir señales a Dios, pero no verbalizarlo. Eso sí, en la mente. Díselo a Dios, ¿qué señales tú quieres en el camino? A lo mejor tú eres de las personas que puede entender señales.
2: Ajá, correcto. Así es. Fíjate qué cosa, hay veces que nos levantamos a las 2, 3 de la mañana y creemos que es otra cosa. Mira, es Dios, el Espíritu Santo, quien te está llamando. En ese momento de intimidad, en la madrugada, arrodíllate, pídele dirección a Dios, que esas señales, que nos las muestre, para entonces nosotros entender y saber qué camino vamos a llevar. Yo creo que, fíjate,
1: podemos pedir el Espíritu Santo a esa hora.
2: Seguro.
1: Al Padre. Seguro. Está disponible.
0: Como dice Mateo 6:6, mas tú, cuando ores, entra en tu aposento y cerrada la puerta. Ora a tu Padre que está en secreto y tu Padre que ve lo secreto te recompensará en público.
1: Wow. La misma palabra se contesta.
3: Eso es lo bonito de la palabra
2: Dios. Muchas veces decimos, pero es que no hay un manual para la vida. No sé, yo no tengo una Biblia por ahí, pero el manual, ahí está. Ese es el manual para cómo comer, el manual para ser una mejor persona, hasta para los negocios. Eso tiene, sí. Es un manual completo para las madres que están recién, los hijos están recién nacidos, las madres, cómo criar a sus hijos. El manual completo está ahí, esa es la guía completa. Y muchas veces no lo utilizamos. La tenemos en la casa llena de polvo, pero ahí está el manual.
1: Tenemos varias.
2: Tenemos varias, sí. Pero entonces, hay veces que la página, cuando la abren, porque muchas veces la abren en el Salmo
1: 91.
2: Y entonces tú ves que esa página está amarilla, pero las demás están blancas. Lo que te dice es que esa Biblia no se ha usado. Y ahí está el manual de la vida. Ahí está lo que Dios y Jesús quieren, el Espíritu Santo quieren que nosotros hagamos. Ahí está, tan fácil como tenerlo. Y si tienes la oportunidad de entregarle una Biblia a una persona que no tenga, que no conozca de Dios, dalo.
0: Eso es dar el Evangelio, y automáticamente se lo diste.
3: Así es. Y yo digo que ahí está la mejor respuesta. Cuando nosotros escuchamos una voz y no sabemos distinguir si viene de Dios o si viene de otra procedencia, todos nosotros tenemos que procesar a través de la palabra de Dios. Si va en contra de lo que el Señor enseña en su palabra, no viene de Dios.
2: Eso es así.
3: Pero si
1: Cristo es el filtro.
3: Cristo es el filtro.
1: El
3: si nosotros vemos.
1: ¿Conocer a Cristo? Eso, ¿acercarme a Él?
3: Una pregunta para meditar.
1: Es otra señal. ¿O me aleja o me acerca?
2: Y pedir siempre que el Espíritu Santo sea el que nos ilumine para entender la palabra de Dios.
3: Correcto. Amén. Amén.
1: Él nos ayuda en esa misión.
2: Él nos ayuda.
3: Así es.
1: A encaminar, a enderezar. Por aquí no es. Por aquí.
3: Es un tema muy interesante.
1: Ay, pudiéramos estar hablando aquí, pero Seguí ya nos está mirando atravesadamente.
3: No. Pero ¿por qué tú haces eso con Seguí?
1: No, estoy bromeando. Él sabe que estoy bromeando.
3: No, yo vi a Seguí ahí, aunque no lo hemos escuchado, también ha estado analizando mucho lo que hemos estado hablando y compartiendo con nuestros amigos, todo eso que ellos nos comparten.
1: ¿Cuál es tu impresión, Seguí? No has dicho nada. ¿Tienes impresiones habiendo visto todo lo que nuestros amigos han compartido? No está como un pulpo allí, más allá del cristal.
3: Está allí ocupadito, pero creo que es un buen momento, Hilda, para orar.
1: Ay, nuestro privilegio.
3: Vamos a orar, Hilda.
1: Claro que sí.
3: Padre nuestro que estás en los cielos, santificado sea tu nombre. Primeramente te damos gracias, Señor, por esta oportunidad que nos diste de abrir tu palabra. Sí, y por medio de tu palabra nos has ido hablando.

0: En esta mañana, Señor, te pedimos que si en algún momento entró una opinión humana y se cometió un error, que nos los hagas saber para poder entender completamente el mensaje que nos quieres traer para este día, Señor. Te damos las gracias por cada amigo que nos acompaña, ya sea a través de las redes sociales, ya sea a través de las frecuencias de radio. Te pido por cada uno de ellos, para que en cada situación en la que ellos se encuentren, ellos puedan estar conscientes de que tú estás allí con ellos, Señor.
1: Amén.
0: Ayúdanos a nosotros, por medio del Espíritu Santo, a discernir cuando algo proviene de ti, Señor. Que nosotros cada día podamos pedir ese Espíritu Santo para que nuestros corazones puedan comprender cuál es tu voluntad con nosotros.
2: Amén.
0: Ayúdanos a nosotros para que cada día nuestro carácter se pueda ir reflejando como el carácter de Cristo.
2: Sí,
0: y que cuando llegue ese gran día donde regreses en gloria, nosotros podamos con gozo estar allí contigo, Señor.
1: Amén.
0: Todo esto lo digo, no porque yo tenga mérito, sino por los méritos de tu Hijo amado Jesús. Amén.
1: Amén. Amén. Gloria a Dios.

terminado. Venid, benditos de mi Padre, heredad del reino preparado para vosotros desde la fundación del mundo. Cuando se da la bienvenida a los redimidos en la ciudad de Dios, un grito triunfante de admiración llena los aires. Los dos Adanes están a punto de encontrarse. El Hijo de Dios está en pie con los brazos extendidos para recibir al Padre de nuestra raza, al ser que creó, que pecó contra su Hacedor y por cuyo pecado el Salvador lleva las señales de la crucifixión.

0: Arrancando en
1: Familia. Así es, estás escuchando Arrancando en Familia y que mucho nos hemos gozado esta mañana con todos nuestros amigos que han seguido compartiendo más mensajes acerca de lo que estuvimos hablando en el momento de la lección, Hilda, pero esto no se queda ahí.
2: No, por eso están nuestros amigos aquí.
1: Tenemos aquí a nuestros amigos que tienen una información muy importante para nosotros. Cuéntanos, Alex.
3: Pero fíjate, antes de comenzar, pudiéramos quitar el segmento mío porque estaba tan interesante la discusión de ahora de la lección de la palabra de Dios, que de verdad que podemos quitar el segmento de bueno. Bienes Raíces. Y
2: no, está el jefe aquí, no puede claudicar.
4: Mira esto, hay un comentario. Dios te bendiga, Jay Ruiz. Mira, dice, amén, los estoy escuchando por radio para no perderme de nada, porque me quedé sin carga en el celular y lo puse a cargar.
3: Amén, Jay, Dios te bendiga hoy, mañana y siempre. Amén. Y a toda tu familia, mucha salud, bendiciones y de todo lo bueno. Ahí, para adelante. Así, porque tenemos entonces una conexión directamente con Radio Sol, pero directamente con Dios.
1: Amén.
3: Amén. Fíjate qué cosa. Amén. Es interesante escuchar la palabra de Dios todo el día. De verdad que esa es la conexión que, fíjate, de lo que estábamos hablando ahorita. Definitivamente, el segmento de Bienes Raíces, vamos a quitarlo, vamos a seguir con la lección.
2: Mira, y queremos saludar a Denise, que está conectadita. Sí. Especialmente saluda, bendito Señor Jehová.
3: Mira, esta mañana me regaña y me dice, ¿por qué me levantaste?
2: Porque me levantaron tarde, me dice ella. Pero Alex, ¿por qué tú no levantas? ¿Por qué no lo levantas? Cuéntame tú.
4: Eso no me lo diga a mí, solamente me gusta la gente.
2: Pero ya que tú te encargas de hacernos saber ciertos detalles. ¿Qué pasó ahí?
3: Recuerda que todo lo que digas será usado en tu contra.
2: No los mires. ¿Qué pasó ahí?
3: Todo lo que digas será usado en tu contra.
2: No lo escucho.
3: ¿Qué pasó ahí? Por eso te dice cuando te van a arrestar, oye, ten cuidado y te leen la Miranda Warning, las advertencias Miranda.
1: Cuando a mí me pasa una situación así, yo le digo a mi mamá, tengo derecho a un abogado.
3: Oye, eso es bueno. En este caso, en mi casa, ahora yo como abogado de los nenes.
2: ¿No es Denise?
3: No, es al revés. Pues, Denise es la que sometía. Yo era el que, no, pero vamos a darle break. Vamos. Y fue un error. Fue un error.
2: Ay, traté de defenderte, Denise, pero no hay forma. Mira,
3: somos alegres porque tenemos a Cristo en nuestro corazón. Amén. Así que hay que... Eso lo...

0: discusión que ustedes tienen ahí. Muy bonito.
1: La gloria
0: me encanta la historia
1: para
0: de Juan el Bautista. Sí, muy bonito. Y sobre todo la historia de Juan el Bautista, porque las lecciones de los adultos también habla de Juan el Bautista. Tremendo, tremendo. Así que yo felicito, que Dios me los bendiga.
2: Muchas bendiciones para ti también, sí, sí, siempre. Okay.
3: Para ti y tu familia.
0: Un abrazo, bye.
2: Un abrazo.
1: Amén, Elba, un abrazo para ti también y tu familia, ¿verdad? Que nunca había llamado, pero que se repita.
2: Sí, que se mantenga y que escriba también, porque queremos ver los comentarios, seguro que sí.
3: Así es. Y ella dijo algo muy interesante y es cierto, la lección de adultos, la del universitario y la de adultos, tratan más o menos de la misma hilación y eso ha sido un manjar, yo digo.
1: Sí, porque complementan.
3: Porque se complementan tan bien.
2: Me encanta
3: bien.
2: Esa palabra. Sí, a mí también me gustó.
3: Un
2: me
3: manjar.
2: Un manjar.
1: ¿Alguien tiene hambre?
2: No desayuné.
1: ¡Ah, ya lo entiendo todo!
2: Era broma. Sí, ya desayuné bien.
3: Pero es cierto, cuando vemos o tenemos esa oportunidad, yo me lo he gozado porque ahora mismo yo tengo en casa la situación de que estoy discutiendo la lección del universitario aquí, pero el sábado me toca discutir la de adulto en la iglesia. Okay. Así que sí, cuando uno tiene la oportunidad de ver sí. cómo pensaría un joven, porque eso es lo que uh-huh. Esta lección hace, trae un punto de vista más juvenil y uno lo compara a cómo lo ve un adulto. Uno puede ampliar esa visión mucho más allá de lo que uno se puede imaginar, porque esas dos poblaciones piensan distinto, pero el mensaje es el mismo. Uh-huh.
1: Uh-huh. ¿Sabes qué? Yo te comparto que a mí me encanta más esta versión, porque como que me no quiero decir me convierte en joven, porque no es la realidad, pero me ayuda a saborearme más la palabra del Señor por alguna razón. Pero leyendo las dos, uno se siente como que, bueno, aquí se hizo un buen trabajo, pero hay más.
3: Sí, hay una, hay un, uno puede completar como complementar.
1: Eso.
2: Un manjar y eso. Complemento, todo con el mismo plato.
3: Con todo y postre.
1: Alex, saliendo de aquí, ¿sabes a dónde debes ir?
2: No, ¿dónde me va a llevar?
1: Eres el jefe.
2: El jefe, se supone.
1: Pero si él dijo que eras tú. Entonces pónganse de acuerdo.
2: Esto es todo lo que él dice.
1: Bueno, alguien tiene que ser el jefe porque sea Cristo, entonces.
2: Amén,
1: jefe.
2: Siempre. Ese es el rey bueno. de reyes, como Amén. Le decimos los cadetes también.
1: Amén.
2: El dueño de todo. Sin él,
3: cinco
2: nada.
3: Estrellas. Cinco estrellas.
1: Eso está bueno, eso así. Está bueno. Nos hemos gozado,
3: que mucho
1: ¿verdad?
3: Nos hemos gozado de
1: así
3: todo
1: es.
3: Esto.
1: Y ¿saben qué? Quería mencionarle a ustedes y a la audiencia que en octubre se celebran varias cosas. Se celebra la prevención del cáncer de mama.
2: Wow.
1: Y también es el mes de salud mental.
3: Oh, muy importante. Muy importante.
1: Interesante.
3: Es muy interesante y muy importante. Vivimos en una sociedad donde la salud mental ha sido muy atacada.
2: Uh-huh.
3: Y es tan importante que nosotros cuidemos de esa salud mental. El Señor nos dice en la palabra que Él desea que nosotros seamos prosperados, pero no se queda ahí. Nos dice que tengamos salud, así como prospera nuestra alma.
1: Sí, yo creo que el campo de batalla mayor que yo creo que hay hoy en día es precisamente la mente.
2: En la cabeza, sí.
1: Sí,
2: la cabeza.
1: Sí. Y el diablo ha cambiado la estrategia. Ahora nos ataca por ahí, porque ahí se hacen decisiones, ahí hacemos determinaciones.
2: Ya él ha tenido un espacio de tiempo tan y tan grande que trabaja 24/7 y horas extra. Ya nos conoce, ya sabe por dónde atacarnos, ya sabe por dónde, qué nos molesta. Es lo que necesita solamente es abrir un poco la puerta y con eso, y molestarnos, con eso le basta porque ya sabe que en algún momento vamos a caer.
3: O sea, abrir un poquito la puerta y ya abrió la boca diciendo,
1: sí.
3: Oye hijo, así, oye hijo.
1: Wow. Sí, pero es verdad, ese enemigo no duerme, pero gloria a Dios que Dios tampoco duerme y mayor es Cristo en nosotros que lo que el diablo pueda vociferar y decirte que tú eres.
2: Eso es así.
1: No importa cuánta depresión pueda haber.
2: Sabes que no sé si estoy bien o estoy mal, pero me gustaría ver esa batalla constantemente entre el bien y el mal. Porque hay una batalla
3: eso
2: todo
3: correcto.
2: El tiempo
1: sí,
2: ahí
1: sí, sí.
2: que no la vemos, pero me gustaría verla. Porque debe ser esa batalla ahí todo el tiempo, el enemigo tratando.

0: De darnos por donde más nos duele, y Dios ahí, o sea, con sus ángeles ahí dándole al enemigo, atacando, o sea,
1: pero él sabe que él no puede atacar directamente a Dios, porque él sabe que va a
0: perder. Ah, no, él sabe que está perdido, ya está perdido ya.
1: Y sabe que va a perder perdido, todo el tiempo.
2: Ya. Sí, amén.
3: De hecho, cuando nosotros estudiamos la palabra, y hay una autora muy famosa, la hemos mencionado muchas veces, que es Helena G. White, ya el enemigo, ella menciona además de la escritura que el enemigo sabe que él ya perdió la batalla, pero sabe que lo más que le duele a Dios es ver que sus hijos se pierdan. Así que como no puede atacar directamente a Dios porque ya perdió, por lo menos está tratando de causarle el mayor sufrimiento posible.
0: ¿Y por dónde es? La familia.
2: La familia. Familia. Bueno, ustedes los padres, ¿acaso no les duele más lo que le hacen a sus hijos que a ustedes mismos? Mismo.
1: Porque la familia es la unión, y tú sabes que hoy en día la unión se está rompiendo.
2: Sí, por todos
1: lados. Se están dividiendo.
3: Así es. El Señor nos llama a la unidad, y Él dice algo muy interesante, porque si el Señor nos llama a que debemos ser un pueblo unido, nosotros somos una gran familia. Por eso es que, si alguna vez se ha preguntado por qué en las iglesias se tiende a tratar a las personas de hermano, es por eso mismo, porque nosotros en Cristo nos convertimos todos en una gran familia. El Señor nos dice en la palabra en múltiples ocasiones, pero entre las más conocidas, Él está contando de que me viste desnudo y me diste ropa, me viste hambriento y me diste de comer, y sigue diciendo muchas cosas. Y cuando Él le contesta, le preguntan, ¿y por qué dices esto? ¿Cuándo te hemos visto así? Él le contesta, cuando lo has hecho por uno de mis hermanos más pequeños, por mí lo hiciste. Así que Jesús mismo nos veía como sus hermanos.
2: Amén, qué bonito. Mira cómo Jesús nos ve, y eso, ¿verdad? Hace una diferencia como nosotros nos vemos a nosotros mismos, lo que pensamos de alguien más. Pero enfoquémonos en cómo nos ve Dios, qué somos nosotros, qué ha dicho Él que somos nosotros. Real sacerdocio, nación santa, eres su hijo preciado, por eso el enemigo ataca.
3: Así es, nunca podemos perder de vista que nosotros somos los hijos del Rey de Reyes y Señor de Señores. Por eso es que nos dice que somos el linaje escogido.
2: Escogido, qué bonito, allí no hay depresión que valga, ni ansiedad. Así que le exhortamos que si usted se siente, busque ayuda, porque, ¿verdad?, los profesionales de salud se preparan para eso. Pero deleítese en el Señor.
0: Amén.
2: Deleítese en Él, porque Él es su creador de así mente y cuerpo.
3: Así es, así es. Yo sé que Alex mencionó que no quería, que podíamos seguir hablando de la lección, pero yo tengo la curiosidad, porque sé que vamos a estar viendo a Alex un poquito más seguidito por aquí.
2: Ah, ¿cuál es la razón?
3: Por lo menos que nos explique cuál es la razón por la cual lo vamos a estar viendo más seguidito.
2: Cuéntanos.
0: Pues mira, hacen como 3 o 4 meses que no vengo para la emisora, así que estoy alegre, estoy feliz.
2: ¡Ay, qué raro! Sí.
0: Pues mira, vamos a estar, gracias primeramente a Dios, la gloria es para Dios siempre.
2: Amén. Amén.
0: Gracias también a Loren, al equipo de trabajo, que nos dio la oportunidad de todos los jueves, si Dios lo permite, vamos a estar hablando de un segmento de bienes raíces. Pero no es tan solo poner un rótulo en una propiedad, sino que vamos a estar hablando de sellado de techo, vamos a estar hablando cuánto es el valor de una propiedad, cómo electricidad, plomería, placas solares, el CRIM, cómo se hace un préstamo hipotecario. Todo lo que tenga que ver con bienes raíces vamos a estar hablando en este segmento, si Dios lo permite, todos los jueves. Así que esto va a estar bien interesante.
3: Interesante.
2: Pues ese día le sacaremos el juguito.
3: Sí. Y ese tema me interesa porque yo llevo un tiempito.
2: Llevo
3: un tiempito.
1: Llevamos una manada.
2: Pues sí.
3: Tratando de eso mismo, de buscar casa y de esas cosas, pero está la cosa difícil. Y a veces no es ni que está difícil. Sí está difícil, pero a veces que ni siquiera sabemos a qué dirigirnos, a qué personas dirigirnos y qué debemos hacer primero.
2: Exacto. Mira, y otra cosa que queremos hacer precisamente es seguir regalando estos libritos maravillosos. La gente no ha venido por ahí a buscar.
3: Ah.

0: Ah, pues mira, ese libro a mí me encanta porque hoy hemos estado hablando de tantos temas y mira el título de este libro. Es una pregunta. ¿Qué haré para heredar la vida eterna?
1: Escucha eso,
0: Wow.
1: ese título, una edición de bolsillo.
0: Así es un libro cargado de mucha información preciosa para cada uno de nosotros, donde tenemos un mensaje de esperanza. No
1: Amén.
0: todo está perdido, todavía tenemos esperanza. Nos toca a nosotros aceptar ese llamado que el Señor nos está haciendo.
1: Amén.
2: Pero pregunta,
1: Amén.
2: ¿ese libro es para donar? O sea, ¿cuál es la dinámica como tal del libro?
1: Las personas deben venir aquí, no llamar,
2: Okay.
1: venir aquí para pedir. Si vienen 5 o 8 personas en un solo carro, pues nada, se lleva uno por carro para darle oportunidad a más personas que vengan y se lleven este libro. Pero tienen que venir. ¿A dónde?
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1: Cerquititita de la antena,
0: Cerquitita de la antena de Radio Sol.
2: Pero
0: No, estamos
2: si ponen en
1: amplio.
2: Google Asociación Adventista del Este de Puerto Rico,
1: Llegan rápido.
2: ahí
0: Ya
2: tú sales
0: automáticamente.
2: y le envía
1: Exacto.
2: para acá directamente a la emisora.
0: Más facilito.
1: Exacto. ¡Flipper! Digo, si no saben quién es Flipper. No
2: Bueno,
1: sé.
2: sí, el delfín.
1: Ay, gracias.
2: Pero creo que ahí como que ya yo no cumplo, yo con me muero.
3: Oye, eso fue al azar, eso fue tan random.
1: Fíjate, googleé ahí Flipper. Flipper
2: Flipper.
1: con doble P. ¿Verdad? Era con doble P. Flipper,
0: Sí.
1: para que veas quién es
2: Flipper,
1: Flipper.
2: el
1: El
2: delfín.
1: ¿Cómo es que hace ese? Eso mismo. Mira, recientemente por aquí, cerca de la zona de Puerto Rico, se escucharon las ballenas jorobadas. De hecho,
2: Creo que
1: una
2: para
1: de
2: el
1: las.
2: área oeste, ¿verdad?
1: Por ahí estaban pasando y capturaron el sonido. Yo voy a tratar de mañana tener ese sonido. Es la creación de Dios, imagínense
0: Wow.
1: qué hacen.
0: Sabrás que el sueño de mi mamá es ver una ballena en ese hábitat natural.
1: ¡Wow!
0: Ese es uno de los grandes sueños que mi papá tiene. Siempre que vamos por la costa, tú la ves pegadita al cristal buscando a ver si puede ver. Hemos tenido la oportunidad de ver delfines, pero nunca, y es un poquito más complejo ver ballenas.
1: Yo ni eso he visto. Flipper.
3: Bueno, yo una vez yo vi una mantarraya en persona y
2: Bueno, pero
3: diantre.
2: eso fue en Orlando, ¿verdad?
3: En
2: En
3: Florida. Y
2: Florida,
3: eso es
1: ah,
3: hermoso.
1: de verdad.
3: Sí.
1: ¿Y si tiene ojos?
3: ¿Ah?
1: Como lo ponen, que
2: Son,
1: tienen
2: sí,
1: ojitos así.
2: lindo,
3: Sí,
2: ojito.
3: pero no se ven realmente. No lo vas a verlo
1: Oh.
3: tan cerca, pero sí tienen.
1: Okay. No, no, yo no he visto una, ni quiero.
2: Ni quiere.
1: Porque
3: Eso
1: dicen
3: sí,
1: que.
3: son viscosos, pero son hermosos,
0: La creación
3: realmente.
0: de Dios es hermosa.
2: No, eso
1: No,
2: es hermoso. Es
1: definitivamente.
2: hermoso.
1: Por eso la
0: Todo.
1: naturaleza es el mejor libro. Ya nos están anunciando, bendito
0: Sí.
1: Dios, voy a arrancar ese reloj de zapato. Pero me ponen el de la
2: Necesitamos
1: computadora.
2: 2 horas. Definitivamente necesitamos 2 horas.
0: Se hace
2: Mira,
0: corto, pa.
2: yo traje aquí, mira toda la información.
1: Pero fue tu sugerencia,
2: No, no, no. Oye,
1: perdóname.
2: oye, oye. De verdad.
3: Él
2: Interesante.
3: decidió. Él lo
1: Ve,
3: decidió.
1: díselo, díselo.
0: Por eso, por lo menos, le di la oportunidad. ¿De qué vamos a estar
1: Mira, hay
0: hablando?
1: que
0: ¿De a qué
1: fomentar.
0: gana?
1: Yo te exhorto a que tú traigas siempre a tu hijo porque él nos da cierta información que nos interesa.
2: No, O sea, que del jueves en adelante te quedas en
1: No, no, no, no
2: casa.
1: claudiques. El padre te ha llamado para un propósito.
0: Bueno,
1: Propósito santo, claro.
0: ya no nos quisiéramos
1: No,
0: bajar,
1: no, no,
0: pero
1: no.
0: ya mismo nos hacen como a Jonás.
1: Pues sí.
3: Ah.
1: Amigos, gracias a todos por habernos acompañado. Gracias, Alex,
2: No, gracias a
1: por
2: ustedes. Muchas bendiciones. Chao.
1: Alexito, gracias.
3: Es un
1: Y
3: placer.
1: así que los esperamos el próximo jueves.
2: Si Dios lo permite.
1: Y amigos, mañana ustedes tienen otra cita con Radio Sol. Quédense en sintonía.
0: Así es, y no se retiren porque Radio Sol trae mucho más.
2: Chao, chao.
1: Mucho más,
3: Adiós.
1: chaitos.

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4: Isaías 40:31 dice: "Pero los que esperan a Jehová tendrán nuevas fuerzas. Levantarán alas como las águilas, correrán y no se cansarán, caminarán y no se fatigarán".

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1: Saludos queridos y queridas de Dios. Bienvenidos a este tu programa, Buscando su Presencia. Quien te habla es el pastor Ricardo Durán. Sumamente contento de que Dios haya permitido que el día de hoy estemos con vida y que tengamos sobre todo una nueva oportunidad para poder hablar de los asuntos que nos competen en cuanto al reino de los cielos y la vida eterna. Mis queridos, hemos estado disertando en estos días acerca de lo que es el fruto del Espíritu. Ya hemos hablado de tres características específicas de lo que es el fruto del Espíritu. Y establecimos la primera de ellas, que es el amor, como la base de todo. También hablamos acerca del gozo, comparado con la alegría, porque es algo que es permanente y no pasajero. También hablamos acerca de la paz, en medio de lo que son los conflictos de este mundo. Sin embargo, hoy queremos hablar de una palabra muy poco comprendida, y esa es paciencia. Hay quienes nos dicen, paciencia con esto, paciencia con lo otro, espérate un poquito más, paciencia con tu hijo, paciencia con la esposa, paciencia con el carro. O sea, pareciera que todo depende de esa palabra o de esa circunstancia o estatus, dependiendo de cómo la persona lo vea. Sin embargo, hoy quiero hablarte, querido, acerca de lo que es la paciencia, aprender a tener la paciencia en el Espíritu. Porque es muy fácil perder los estribos, es muy fácil, queridos, ajusticiar y abrir la boca para simplemente poner en su lugar lo que entendemos que está afuera. Pero, queridos, el Espíritu nos enseña algo mucho más que simplemente abalanzarnos a juzgar una situación y actuar inmediatamente en ella, sino que nos va a enseñar a ser sobre todas las cosas tolerantes y pacientes. Te invito para que oremos. Señor, venimos a ti en esta hora a pedir sabiduría como cada día. Te necesitamos, Dios, en el nombre de Jesús. Amén. Bien, mis queridos, Gálatas 5:22 dice: más el fruto del Espíritu es amor, gozo, paz, paciencia. Y qué interesante que esta palabra contrasta con lo que es una generación sumamente impaciente. Usted y yo vivimos en la era de lo inmediato. Hay quienes se quejan porque una foto, un mensaje o una comunicación tardó quizá algunos segundos en llegar. Todavía recuerdo, para los años 90, cuando comenzamos a experimentar con el internet en línea en la casa, todo el proceso, ese areito, como yo le menciono, que había que hacer de esperar. Esos rititos feos que está haciendo el pastor, eso era lo que hacía el módem de computadora para conectarse entonces a lo que eran las redes cibernéticas. Si usted quería bajar una foto de 1 megabyte, a veces tenía que esperar hasta una noche completa porque la conexión no era perfecta. La señal celular teníamos que ir buscando la parte más alta de la casa, o tal vez ir caminando y esos ruidos extraños que no nos gustan para nada. Nuestros jóvenes de hoy día dicen que el internet está lento, que las cosas son demasiado lentos para lo que ellos lo quieren. Y esto me dice que la vida se está viviendo muy acelerada. De hecho, hay quienes se levantan y dicen, oye, pero que ya se fue, qué rápido se fue el día. Como que hoy el tiempo va volando. Y esto es, querido, lo que nos ha dejado la era de la inmediatez y lo desechable. La gente quiere respuestas.

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Y escuchamos a los predicadores, cuando abren su boca, comenzar a exigirle a Dios como si Dios fuera un muchachito de mandados. La gente quiere gratificación rápida. O sea, estoy estudiando y ya me quiero graduar en un año. Y una vez me gradúe, comenzar a trabajar. Y una vez comience a trabajar, ser jefe y tener vacaciones antes de 6 meses. Tristemente, mis queridos, estamos en la era de la tolerancia mínima a la espera. La gente ha hecho ya doctorados, ha hecho estudios superiores en lo que tiene que ver con ese arte de desesperarse inmediatamente. Tocante, queridos, al reino de Dios, el reino de los cielos trabaja de una forma diferente, porque Dios no trabaja con prisa. Dios opera en procesos que toman tiempo. Desde que se le hizo la promesa a nuestros primeros padres y la llegada de Jesús a la tierra, pasaron 4000 años. Desde el momento en que Cristo asciende al cielo y dijo que no nos dejaría solos y que veremos las señales del fin, han pasado ya 2000 años, poco más de 2000 años. Así que nos damos cuenta de que todo tiene proceso. La creación, inclusive, tiene su espacio de día, de noche, de obra y descanso. Así que yo necesito, querido, saber que cuando entro en el proceso de Dios, no entro en un proceso de debilidad, sino que entro en un proceso de madurez espiritual en acción. Y obviamente tengo que conocer lo que en el idioma original es la palabra paciencia. Y es una palabra quizá un poquito rara, porque en el verso 22 la palabra que se usa es macrotimia. Y esto se compone de macros y de timos. Macros significa largo y timos, ira, pasión o impulso. O sea, un significado literal: tardar mucho en enojarse o larga resistencia antes de reaccionar. ¿Cuántos de ustedes pueden decir que tienen esa característica hoy? ¿Tarda mucho en enojarse o simplemente tiene una larga resistencia antes de reaccionar en cualquier circunstancia o situación? Mis queridos, usted y yo somos demasiado volátiles. Y a veces decimos, no, es que soy una persona sumamente paciente. Pero, queridos, nuestra paciencia se pone al límite cuando hay una situación de emergencia, cuando perdemos la paz, cuando no tenemos gozo y mucho menos entendemos el amor de Dios. Hay muchas implicaciones dentro de lo que es esta definición de una larga resistencia antes de reaccionar. Y esto implica, querido, que tiene que haber control emocional. Una persona que no tenga control emocional se desespera inmediatamente. Una persona que no tenga resistencia ante la provocación, tristemente cede de inmediato a cualquier cosa que lo descontrole. Es interesante que muchos, cuando ven una persona enojada, dicen, oye, pero ¿qué carácter tiene esa persona? Y no es carácter, querido, es temperamento. Una persona que tiene carácter actúa como actuaría, por ejemplo, un japonés que está quieto en un sitio, usted lo empuja y simplemente no tiene reacción. Porque la cultura japonesa, en su mayoría, funcionan de esa manera. Los latinos somos más explosivos y no tenemos esa capacidad de nosotros poder retener nuestra boca, porque lo que pensamos inmediatamente lo soltamos y nos metemos en problemas, y en ocasiones se salen las manos de control y salen a pasear en la cara de otra persona. No podemos, querido, tener capacidad de soportar sin vengarnos. Y quiero decirte que lo que es este fruto del espíritu, querido, que es la paciencia, no es un asunto de pasividad. A quienes piensan que la paciencia es un asunto de pasividad, no. Es poder bajo control. Y cuando digo poder bajo control, es tener el dominio propio,

saber que cada parte de mi cuerpo y mi vida puede reaccionar ante una circunstancia. Le pongo un caso de violencia, tal vez en un asunto de una sutilidad. Una persona saluda a otra y cuando la saluda, siente que hay un roce de manos que no es usual en un saludo. La persona tiene que hacer dos cosas, o simplemente retira su mano y deja saber que no le agrada, o se queda ahí e inmediatamente reacciona a lo que es ese impulso. Si reaccionas a lo que es el impulso en cuestión de lo que es seguir, que te sigan tocando la mano, no tienes poder ni control de tus emociones. Ahora, si la retiras inmediatamente, recuerda que estás casado, o que la persona que te tocó la mano está casada, o que es una persona a quien tienes que respetar porque no te pertenece, eso se llama, querido, tener dominio sobre el poder. Esto, mis amados, no es producto humano. Esto es permanencia del espíritu. La paciencia, querido, no se aprende solo. Esto se produce cuando es el Espíritu Santo quien gobierna el corazón. Cuando usted mira Romanos 12, usted lo puede entender cuando el fruto del Espíritu realmente está en su vida. Porque allí se nos dicen muchas cosas que son contrarias a lo que son nuestras reacciones y acciones. El contexto, querido, de Gálatas capítulo 5 nos trae a colación, como dijimos en pasados programas, pleitos, iras, contiendas. Pero el fruto del Espíritu es paciencia. Donde hay carne, hay una reacción. Sin embargo, donde hay espíritu, tenemos lo que es la contención, el mantenerte alejado, el dejar en pausa y simplemente alejarte de aquello que sabes que te va a hacer daño o va a dañar a la otra persona. La paciencia, queridos, es una virtud en el carácter de Dios. Y obviamente Dios es paciente. En Éxodo capítulo 34, en el verso 6, dice que Dios es tardo para la ira. Cuando leo la frase en el original, querido, es un tanto cómico lo que dice, en lo que es la definición, porque se lee erek apayim, y esto significa largo de nariz. Imagínense, ahora todo el mundo va a buscar a ver quiénes son largos de nariz, a ver si son pacientes. Y lo que esto quiere decir, querido, esto es una especie como de eufemismo, donde dice que es que tarda en encenderse. Dios no reacciona impulsivamente. Dios reacciona de manera sabia, Dios trabaja de manera prudente y Dios no se abalanza de inmediato a hacer algo que sea contraproducente al ser humano o a sí mismo como persona. Así que la paciencia, querido, como expresión de gracia, en 2 de Pedro capítulo 3, verso 9, se nos dice que el Señor es paciente, no queriendo que ninguno perezca. O sea, entonces esto me está diciendo que Dios es tan paciente que da tiempo. Por eso la Escritura nos dice que con amor eterno te he amado, por tanto te prolongué mi misericordia. O sea, la prolongación de la misericordia de Dios es dar tiempo, dar espacio a que la persona camine y pueda encontrar el arrepentimiento. La paciencia de Dios, mis amados, abre oportunidades. Donde nosotros cerramos las puertas, Dios las abre. Donde nosotros tendemos a veces a llevar la contraria de todo, Dios comienza entonces a ir en un paso en la corriente que tal vez no entendamos o no sepamos. Y decimos, pero ¿cómo Dios se atreve a hacer eso? Si yo fuera Dios, ya lo hubiera liquidado, lo hubiera matado. Y querido, gracias a Dios que nosotros no somos Dios. Porque ¿sabe cuántas personas en el mundo usted se ha topado que le han faltado respeto? ¿Cuántas personas se ha topado que le han hecho encender su parte enojona?
Queridos, la paciencia de Dios da tiempo y abre oportunidades porque Él quiere sostener al pecador. Y si usted mira, la Escritura está llena, queridos, de ejemplos de personas que se portaron mal, de gente que tuvo fracasos, de personas que tuvieron que arrodillarse ante sus circunstancias, rendidos porque estaban ya cansados, otros gritando de desesperación, como lo hizo una vez Moisés, como lo hizo también Jonás, como lo hizo los discípulos, como lo han hecho tantos, que simplemente, querido, necesitan modelar su carácter, su vida, su pensamiento y entendimiento. Aún escrito está, pero como estamos, queridos, acostumbrados a lo inmediato, no disfrutamos el proceso. Y yo le pongo un ejemplo bien fácil. Móntese después del programa en un vehículo y usted lleve una agenda al lado de cosas que tiene que hacer. Yo estoy seguro que muchos de nosotros ponemos más de 5 o 6 cosas para hacer en el día. Y quiero decirte que cuando tú tienes más de 4 cosas para hacer, el día se te complica. Pero como queremos inmediatamente solucionarlo todo, no vemos la belleza del proceso. Cuando comienzo en el punto A para ir al punto B en mi vehículo, yo tengo un tramo de carretera que tengo que andar. Pero si no disfruto el viaje, cuando llego allá, llego cansado. Pero cuando disfruto el viaje, que voy tranquilo, pongo el aire acondicionado, pongo buena música, tengo una buena actitud, mire, llego al lugar como si nada hubiera pasado. Me siento sumamente refrescado, porque mi actitud define mi comportamiento. Así que si tengo una buena actitud, querido, en cuanto a las circunstancias, porque el Espíritu es quien me inspira a esto, yo voy a vivir como una persona sosegada, tranquila, que no tiene que preocuparse en ningún momento de buscar algún tipo de paliativo, algún tipo de subterfugio, escape, como usted le quiera llamar, para poder sentirme feliz o gozoso y eventualmente no perder la paciencia. Cristo, mis amados, como modelo supremo, nos mostró, según dice 1 de Pedro capítulo 2, verso 23, que cuando padecía, Jesús no amenazaba. Y mire, querido, que Jesús padeció. Jesús fue insultado, pero Jesús nunca respondió. Jesús fue herido, pero Jesús nunca devolvió. O sea, la paciencia es Cristo reflejado en nosotros. Si nosotros aprendemos a tener el mismo espíritu de Cristo, la misma actitud de Cristo, el mismo sentir de Cristo, entonces nuestra vida, mis amados, va a empezar a ver la belleza de los procesos y no nos vamos a desesperar. Porque aún en las situaciones donde puede llegar tal vez una emergencia, que la vida de alguien dependa de algunos segundos, aprendes inclusive a esperar en Dios ese resultado que la impaciencia, el dolor o lo que es el momento te quieren robar. La paciencia de Cristo, queridos, es una de esas dimensiones en las cuales las personas tienen que comenzar a practicarlo los unos con los otros. Ay, pastor, pero es que eso es difícil. En Efesios capítulo 4, verso 12 nos dice: soportándose con paciencia los unos a los otros. Esto significa que cuando llego a la iglesia, o cuando estoy en el hogar, o en la sociedad, o en mi trabajo, voy a toparme con personas que simplemente son impacientes. Son personas que no han crecido al mismo nivel que has crecido tú, o tú no has crecido al mismo nivel que ellos. Porque ya sea que ellos sean impacientes o que tú lo seas, hay que aprender a soportarse. Y queridos, la paciencia es crucial, porque cuando llegan las pruebas, dice Santiago 1, 3 al 4, que la paciencia produce, o sea, la prueba produce paciencia. Y la paciencia produce madurez. Por eso la paciencia no evita el proceso. Lo que hace es que simplemente lo

perfecciona. Y al perfeccionarlo, va permitiendo que el fruto del Espíritu en nosotros, en cuanto a la característica de ser paciente, se demuestra y se muestra en el trato con las demás personas. Mire, hay hombres que cuando su esposa lo llama, o de igual forma, cuando el esposo la llama, la esposa le responde de la misma forma. O los hijos, o el jefe, o no sé. Pero querido, perdemos la paciencia sumamente fácil porque no estamos teniendo lo que es la aplicación del primer mandamiento en nuestra vida, que es amar a Dios sobre todas las cosas y después amar a nuestro prójimo como a nosotros mismos. Hay gente que se mira al espejo y se aborrece. Y si ellos se aborrecen, usted no espere que ame a los demás. Si la persona se aborrece a sí mismo, tiene un problema de carácter, un defecto de carácter, que solamente Dios, en medio de un proceso difícil, lo puede perfeccionar y lo puede cambiar. En Hebreos capítulo 6, verso 15, nos dice que Abraham esperó con paciencia. Y Dios, en ese tiempo donde te promete, también comienza a formarte. Y quiero, queridos, que sepan que la paciencia es sumamente necesaria en estos tiempos del fin. Porque inclusive aún la escatología entra dentro del concepto de la paciencia como fruto del Espíritu. Santiago 5:7 dice, tengan paciencia hasta la venida del Señor. Pastor, ¿y cuándo va a ser eso? Cuando el Padre en su sola potestad le diga al Hijo, ve ahora y busca a mi pueblo. Queridos, tenemos que aprender a vivir entre lo que es la promesa y el cumplimiento. Y esa promesa y cumplimiento se le llama proceso. Y el proceso es esa prueba que produce en nosotros la paciencia. Y la paciencia comienza a revelar el nivel de control del Espíritu Santo en nosotros. Porque cuando usted reacciona impulsivamente, cuando usted reacciona con ira, cuando usted responde con desesperación, comienza a revelar áreas no rendidas. Y entonces el fruto de la carne se empieza a ver. Amados, la paciencia no es tolerar todo pasivamente. Y aquí creo que aclaremos esto también. Porque no significa que ante todo lo malo me voy a callar la boca, porque todo lo que está malo está mal. O simplemente ignorar lo que es la injusticia. Lo que esto significa, aprender a tener, querido, paciencia en el espíritu, es responder con dominio espiritual y no con un impulso carnal. La paciencia, mis queridos, es la mayor evidencia de madurez. Porque las personas que son inmaduras reaccionan, explotan y se desesperan con una facilidad terrible. Sin embargo, los que son maduros esperan, procesan y sobre todo confían. En este proceso, queridos, todos tenemos que enfrentar una realidad. Y es que somos orgullosos. Es que somos ansiosos. Y cuando digo orgulloso es que queremos todo al tiempo de nosotros. Nos ponemos ansiosos porque no nos lo dan cuando queremos. Comenzamos a expresar falta de fe porque decimos, ay, ya esto es un caso perdido. Esto nunca se va a dar. Y cuando se da, venimos y decimos otra burrada más. Ay, yo pensé que esto no se va a dar nunca y qué bueno que se dio. Qué suerte. Ni siquiera decimos, gracias, Señor. Hay gente, querido, que quiere tener un control excesivo en todas las cosas. Y esto demuestra que hay inmadurez espiritual. Ahora, la paciencia. No puedes negar que se produce a través de la prueba. Romanos 5:3. Dios usa procesos incómodos para formar tu carácter y el mío. Dios trabaja a través del Espíritu Santo. Gálatas 5:16.

0: autocontrol. Es control del espíritu. Esto se logra, queridos, a través de la renovación de la mente, Romanos 12:2. Y también a través de la esperanza de Romanos 8:25, porque esperar con fe, querido, produce resistencia. Y la paciencia viene a contribuir o a hacer esa fuerza espiritual que necesitas. La paciencia es resistencia sin amargura. Es aprender a esperar sin desesperación. Y es perseverar sin rendirte. ¿Te das cuenta, querido y querida, que no es debilidad? Es fortaleza espiritual sostenida en el tiempo. Así que la paciencia comienza a dar fruto en ti de lo que es una transformación. Tu paciencia demuestra que Cristo vive en ti, que el Espíritu te gobierna y que tu carácter está siendo formado, porque donde está el Espíritu de Dios, allí hay paciencia. Te invito para que oremos. Señor, venimos a ti a darte gracias porque en este fruto del Espíritu, esta característica, Señor, de lo que es la paciencia, tú nos enseñas por medio del proceso a ser tolerantes, pero también, Señor, a ser justos. Por tanto, guárdanos, Señor, de vivir de una manera amargada y sobre todo desesperados. En el nombre de Jesús. Amén. Bien, querido, que Dios te bendiga. Te esperamos en la próxima edición de este tu programa Buscando su Presencia. Mientras tanto, disfruta de la programación de esta tu emisora favorita. Que Dios te bendiga y te esperamos en la próxima edición a la misma hora.
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0: Le damos la bienvenida a este su programa, La Voz de la Esperanza. Nos sentimos muy contentos de que nos pueda acompañar el día de hoy. Si gusta comunicarse con nosotros y conocer más acerca de nuestro ministerio, así como descargar nuestros programas de radio y estudiar nuestros cursos bíblicos por internet, le diremos cómo hacerlo al finalizar nuestro programa. Deseamos que disfrute el programa que con gusto y con la ayuda de Dios hemos preparado. Y ahora, para comenzar nuestro programa, le dejamos con las palabras de la nutricionista Nessie Pitau-Grieve con el segmento Buena Salud. Su tema será el hipo.
1: El hipo es un movimiento involuntario del diafragma que se contrae de forma súbita en medio de una respiración normal. Estos espasmos van seguido de un cierre de las cuerdas vocales que dan lugar a un sonido particular. Es un problema común, pero molesto. El hipo generalmente desaparece en pocos minutos y puede afectar a personas de todas las edades. De hecho, hasta los fetos pueden tener hipo. Algunas posibles causas del hipo son comer en exceso, comer muy rápido, abusar del alcohol, irritación del diafragma, alteraciones del estómago o estados de nerviosismo o excitación. No existen medidas demostradas científicamente para frenar el hipo, pero puedes probar tomar un vaso de agua fría, aguantar la respiración y expirar después lentamente, repitiendo varias veces el proceso, respirar repetidamente dentro de una bolsa de papel o que te den un susto cuando te encuentres desprevenido. De todas maneras, el hipo desaparecerá en pocos minutos. Recuerda, cuida tu salud y vivirás mucho mejor. Que Dios te bendiga.

0: Y ahora con ustedes, la voz de la esperanza, en la palabra del pastor Omar Grieve. 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
1: Amigos oyentes, Víctor Hugo, el laureado escritor francés, en uno de sus conocidos poemas describe el drama vivido por Caín después de haber asesinado a Abel, su inocente hermano. Según el poeta, Caín huyó amedrentado a un lugar apartado, donde al pie de una montaña, cansado, se acostó y durmió. Cuando despertó, contempló el cielo y vio un ojo fijo que lo observaba. Asustado, huyó a una región más apartada. Sin embargo, sobre el horizonte vio aquel mismo inmenso ojo acompañándolo. En su desesperación, levantó una tienda, la cubrió con pieles de animales y se abrigó debajo de ella. Pero las pieles fueron insuficientes para ocultarlo de aquel ojo que lo perseguía de día y de noche.

esta dramática afirmación está relacionada con una deplorable caída. Estando cierta vez en la terraza de su palacio, el rey David vio una mujer que se destacaba por su belleza física. Atraído por sus encantos, articuló un plan que lo llevó al adulterio, y así fue que un abismo llamó a otro abismo. Salmos 42:7. Al pecado de la lascivia siguió el homicidio. Urías, esposo de Betsabé, pereció en el campo de batalla, víctima de un plan criminal urdido por David. Después, sintiendo la inquietante presencia del pecado, suplicó: «Lávame más y más de mi maldad y límpiame de mi pecado». Salmo 51:2. David percibió que el pecado es un fardo aplastante y quería que Dios se lo quitara de sus hombros. Sintió que el pecado era una mancha tan indeleble que solamente Dios la podía borrar. Era un ropaje tan sucio que solamente Dios podía lavarlo. Era una enfermedad tan fatal que solamente la terapéutica divina podía erradicarla. David menciona en diversas ocasiones las angustias de un corazón afligido por el pensamiento de que Dios lo había abandonado. «¿Hasta cuándo, Jehová? ¿Me olvidarás para siempre? ¿Hasta cuándo esconderás tu rostro de mí?» Así dice Salmos 13:1. Esta idea de que Dios se ausenta o se esconde se hace evidente en forma más intensa y dramática en el Salmo 51, llamado el Salmo Penitencial, donde David, abatido por el peso de la culpa, suplica el alivio. «No me eches de delante de ti», rogó él, en perplejidad y contrición. ¡Qué terrible es el tributo cobrado por la transgresión! De un lado la presencia torturadora del pecado, y del otro la inquietante ausencia de Dios. Pero, ¿acaso lo habría abandonado el Señor? En las palabras del profeta Isaías encontramos una consoladora respuesta. ¿Se olvidará la mujer de lo que dio a luz para dejar de compadecerse del hijo de su vientre? Aunque ella se olvide, yo nunca me olvidaré de ti. Isaías 49:15. ¡Qué preciosa promesa! Pero en medio de la neblina de su angustia espiritual, David no podía ver a Dios. ¿Por qué? Moody, el elocuente evangelista del siglo XIX, contaba con frecuencia la siguiente fábula que ilustra bien el drama vivido por el salmista. Cierta vez la luna se sintió envuelta en tinieblas. Irritada, dirigiéndose al sol, le preguntó, exasperada: «¿Por qué no me envías más brillo de tu luz?» Sorprendido, el sol respondió: «Debe haber algo inusitado, pues continúo enviando, como siempre, mis rayos fulgurantes». La luna se esforzó por encontrar dónde estaba el problema y descubrió que había un eclipse. Entre ella y el sol estaba la tierra, la cual obstaculizaba el paso de la luz. Dios no había abandonado a David, pero entre él y el Señor estaba el pecado, que le impedía recibir la bendición de la presencia divina. No podemos esconder nuestra transgresión, pero podemos contritos presentarla al Señor en la certeza de que seremos perdonados.

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1: Muchísimas gracias, amigo, amiga oyente, por su atención. Dentro de una semana, por esta misma emisora y a la hora de hoy, volveremos con otro importante mensaje espiritual. Y ahora, nos despedimos de nuestros oyentes diciendo a cada uno de ellos: Dios te bendiga y te guarde. Haga resplandecer Dios su rostro sobre ti y tenga de ti misericordia. Dios alce a ti su rostro y ponga en ti paz.
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Bienvenido, bienvenida a Comunión con Dios. Es para mí un placer y un gozo saludarte y darte la bienvenida. Esta es tu amiga y tu hermana también, Hilda Alicia. Cada día a esta misma hora, por esta frecuencia radial, nos reunimos para tener unos minutos de oración, tener unos minutos donde podemos meditar brevemente de la palabra del Señor. Apenas unos minutos son suficientes para que el Espíritu de Dios pueda tocar tu vida y querer conocer más al Dios a quien tú le sirves. Por eso nos reunimos aquí, para meditar y gozarnos en esa salvación, ¿por qué no? Y ayer te decía que hoy íbamos a estar abordando los capítulos 15 y 16 del libro Primera de Corintios en el Nuevo Testamento. Primera de Corintios, capítulos 15 y capítulo 16. Estamos en ese proceso de poder leer toda la Biblia en este año, así que yo te sugiero dos lecturas cada día. La primera de forma rápida, pero ya la segunda deteniéndote cuando lo necesites, para meditar, profundizar y permitir que Dios te hable a través de algo particular. Eso es lo fascinante y la grandeza de nuestro Dios, que no importa lo que hagamos en términos de lectura, pues siempre nos da bendición y siempre su nombre es glorificado. Y yo quisiera compartir contigo, como decía esa canción que te puse previamente, hoy vamos a hablar un poquito acerca de la esperanza. Pero si hay esperanza, también tiene que haber algo previo, y a veces eso previo tiene que ver con sufrimiento, tiene que ver con muerte, pero también tiene que ver con resurrección. Y es algo que vamos a encontrar en los capítulos de hoy. Por eso quiero decirte algunas de las cosas que llamaron mi atención mientras leía estos capítulos. Así que toma nota de eso. Bien, puedes añadirlo a tu experiencia y te animo a que lo hagas. Fíjate que Primera de Corintios, ese capítulo 15, nos presenta uno de esos mensajes que son tan y tan poderosos, tan y tan potentes, de toda la palabra del Señor, y tiene que ver con que nuestro Señor Jesucristo no se quedó en la tumba, gloria a Dios. Él resucitó. Y resucitó y continúa haciéndonos un llamado a con Él resucitar. Y es posible que haya alguien hoy que esté escuchando, que se encuentra en una zona completamente muerto en vida o muerta en vida. Y entonces tú sientes que ya no hay nada más que hacer porque simplemente renunciaste a tu propósito, a tu llamado. Pero hoy Dios alto y claro te está diciendo que si Cristo resucitó, te da a ti y me da a mí la esperanza de resurrección. No significa que inmediatamente me voy a morir, significa que si nos tocase el momento en que Dios nos toque para descansar y esperar su venida para esa resurrección, gracias a que Él resucitó, nosotros, como dice la palabra y leeremos en los próximos días, seremos resucitados con Él. Gloria a Dios por la resurrección de Jesucristo. Él nos ofrece esa esperanza de que no todo culmina en el momento en que nosotros estamos descansando, esperando esa bendita promesa del advenimiento de Cristo.

algo que el apóstol Pablo nos recuerda a cada paso que leemos estos capítulos. Cristo resucitó y es por eso que nosotros aguardamos la bendita esperanza. Y el apóstol Pablo nos explica que la muerte, escúchalo bien, mi amigo y mi amiga, no tiene la última palabra. La última palabra la tendrá nuestro Señor Jesucristo en el momento en que Cristo regrese, si es que hemos descansado en el Señor. Si hemos sido sellados para salvación, ciertamente veremos la resurrección en caso de que durmamos en él. Y es una verdad maravillosa. Los que pertenecemos o los que pertenecen a Jesús serán levantados cuando Él regrese. Y yo digo, gloria a Dios por eso, porque Dios excede, traspasa eso que por un momento nos causa una sensación de dolor, de sufrimiento. Dios planea darte un encuentro maravilloso cuando Cristo regrese. Seguimos avanzando en esa lectura y Primera de Corintios 16 nos lleva a esa esperanza que hemos encontrado en Cristo. Siendo resucitado, nos lleva a practicarlo, a ponerlo por obra. Y gloria a Dios por eso. Y el apóstol habla precisamente de atributos de nuestro Dios. Él nos describe, inspirado por el Espíritu de Dios, a cómo debe ser nuestro estilo de vida. A eso se ha dedicado prácticamente hasta donde hemos leído, explicándonos cómo debe ser nuestro estilo de vida. En nuestro estilo de vida tiene que estar matizado por el tipo de trabajo que nosotros hagamos. Por eso nos anima a permanecer firmes, a permanecer constantes, a permanecer trabajando para el Señor. No nos puede Cristo encontrar siendo ociosos, teniendo dificultades y tropiezos y traspiés con nuestro prójimo. No debe ocurrir eso en las filas de los que se llaman o proclaman hijos de Dios. Por eso necesitamos el Espíritu Santo cada día. Este mensaje de la resurrección de Cristo, que se presenta en el capítulo 15 y en el capítulo 16 de Primera de Corintios, cambia completamente la manera, y escucha bien esto, en que nosotros todos los días nos enfrentamos al diario vivir, al presente. Sí sabemos que Cristo venció, traspasó la muerte, y que un día Él levantará a los que son suyos y a quienes le pertenecen dos veces por creación y redención. Entonces, nuestras dificultades que estamos viviendo hoy no tienen la última palabra. Por eso, mi amigo, mi amiga, sigamos, y aquí me incluyo, sirviendo. Sigamos dando amor a todo el que llega a mi vida o la que llega a mi vida. Sigamos permaneciendo fieles, incluyendo incluso cuando nosotros no vemos resultados inmediatos. Y es ahí cuando el enemigo intenta robarnos esa esperanza. Y no le podemos dar lugar, porque Dios nos ha dado todas las armas y herramientas espirituales que son poderosas en Dios. Por eso el mensaje del apóstol Pablo en estos capítulos prácticamente nos está diciendo: no te rindas. Lo que haces hoy por Cristo tendrá y tiene un propósito eterno, más allá de nuestra comprensión. Así que permanece una pregunta en el tintero que bien puede repercutir y debemos analizar con sinceridad y profundamente. ¿Qué estoy haciendo yo hoy con mi vida, mi tiempo, mis recursos para Dios? Que jamás sea la autoexaltación, la autoproclamación, la autodependencia. Todo nos debe llevar al carácter de Cristo, a vivir y pisar en las pisadas que Cristo pisó. Él debe ser glorificado en nuestra vida, presentado.

para que más personas puedan venir, porque no ocurre por nada, ocurre para que otros puedan alcanzar la misma salvación que tú y yo gozamos. Ahora, ¿la estamos gozando? Otra pregunta que debemos meditar y contestar en la mañana de hoy. Por eso encontramos pasajes, y te doy un ejemplo de esos pasajes. Por ejemplo, en 1 Corintios, capítulo 15, verso 58. Escucha lo que dice allí esas palabras. Así que, hermanos míos, amados, estad firmes y constantes, creciendo en la obra del Señor. Y escucha este énfasis, siempre, sabiendo que vuestro trabajo en el Señor no es vano. Que jamás te cruce por la mente la tentación de pensar que lo que estás haciendo lo haces tú y no tiene repercusiones. Huye de eso, escóndete en Cristo. Todas las mañanas levántate a un encuentro personal con nuestro Dios. Pide, ruega por el Espíritu Santo cada día y aguarda una esperanza gloriosa. Pero para eso no debemos rendirnos. Jamás, por nada del mundo, debemos rendirnos. Hoy vamos a orar. De hecho, mañana continuamos esta lectura y te la voy a adelantar para que puedas disfrutar de lo que Dios tiene para tu vida. Mañana, hoy terminamos el libro Primera de Corintios, pero mañana comenzaremos Segunda de Corintios. Hay una aislación porque es en la ciudad de Corinto. Así que seguimos leyendo Segunda de Corintios del 1 al 5. Segunda de Corintios, capítulos del 1 al 5. Hay mucho que Dios te quiere decir. Nunca cierres la vía de comunicación con Él. Es tu privilegio y nunca serás igual. Así que hoy vamos a orar. Vamos a orar por varias peticiones que nos han pedido. Y esas peticiones son las siguientes. Hoy oramos por Merarian Silva y su familia, por Maridia Cruz, Andrea González, su esposo, su familia, Selva Solís y sus hijos, Jennifer y familia, Raquel y familia, Saúl y su novia, Sandra Maya, Jorge, sus familias. Oramos además por Edward García y su familia, Betsy y Héctor, Zaida y Héctor. Oramos además por todas las instituciones hospitalarias en el área metropolitana, para que Dios pueda bendecir y no hayan despidos masivos. Oramos además por Pedro García y familia, por Pedro Rodríguez, su esposa y sus familias allá en Calley, por Elsa y Dayara, por Silvia. Oramos además por Aida Ríos, Luisa E. Rodríguez, Amarilis y familia, Arnold, su esposa, sus hijas y todas las familias correspondientes. Además, oramos por Teresita Otero Cortés y su familia. Y finalmente oramos por Silvia Tomás y su familia. Igualmente, abrimos este registro permanente de oración. Ahora que vamos precisamente a conversar con Dios, ¿me acompañas? Oremos. Padre amante que estás en los cielos, gracias porque tú siempre sobrepasas nuestras expectativas. Damos gracias por tu palabra y tu palabra no llega a ti vacía. Oh Dios, hoy nosotros queremos someternos a ti. Toma nuestra voluntad, toma nuestros planes y si tienes que trastornarlos, trastórnalos para tu gloria y para tu honra. Hoy no queremos vivir para nosotros mismos. Hoy queremos que tú nos muestres cuál es nuestro próximo paso a dar. Gracias por Jesucristo, gracias por el Espíritu de Dios. Gracias porque tú nunca nos dejas solos y porque nos haces un llamado a no rendirnos, a no tirar la toalla en nuestro llamado, Padre. Gracias porque siempre nos hablas de alguna u otra manera y si prestamos atención, nuestro corazón se derrite ante tus palabras. Ayúdanos a ser obedientes, a escondernos detrás de Cristo. Oh Padre, y si

llegue el momento en que bajemos al descanso, permite Dios que por la fe en Jesucristo y en ocasión de su regreso seamos levantados por tu poder y con voz de mando tú pronunciarás nuestro nombre. Dios, queremos vivir para ti, por eso te queremos dedicar todos y cada uno de estos nombres. Padre, hay muchas peticiones, muchas, son tantas las necesidades de tus hijos, pero tú eres un Padre amante. Tú dijiste que pidiéramos porque tú nos darías, Padre. ¿A quién más vamos a ir si no eres tú? Gracias, Dios, porque ya tú planificas darnos bendición. Encárgate de cada enfermedad física, mental, espiritual. Padre, cualquier situación que nuestros amigos te están presentando, encárgate de bendecirlos y de darles la solución a su problema. Padre, fortalece nuestra fe, enséñanos a amarte por encima de todo, con todas nuestras fuerzas. Glorifícate y danos una doble porción de tu Espíritu Santo para que podamos alcanzar el ideal que tú tienes para nuestra vida. Padre, gracias. Gracias por cada amigo, cada amiga que está orando con nosotros. Descansamos en ti, en tu forma de responder, aún en aquellas puertas que tú cierras delante de nosotros, porque eso nos dice cuánto tú nos amas, Señor. Nunca entenderemos cuánto. Por eso hoy te agradecemos por el sacrificio de Cristo. Escóndenos en él y que otros puedan ver a Cristo en nuestra vida. Nada más queremos, solo que tú brilles en nuestra vida. Encárgate de nuestros pesares, de nuestras dolencias, preocupaciones, necesidades, porque tú eres nuestro proveedor y nuestro pronto auxilio. Dios, gracias, gracias, y solo podemos darte gracias. Sosténnos fuerte de tu mano y no nos sueltes. Quédate con nosotros y en nosotros. Lo pedimos con acción de gracias, creyendo en el poderoso nombre de nuestro amado Señor Jesucristo. Amén, amén y amén. De esta manera, mi amiga y mi amigo, hemos culminado comunión con Dios. Yo te espero mañana y entre tanto que nos volvemos a encontrar, te dejo con una alabanza en la que puedes meditar. Y es un llamado directo de algo que hemos conversado aquí, de no rendirse. No te rindas, se titula la alabanza e interpreta en esta ocasión René González. Que Dios te bendiga y te guarde junto a tu amada familia.

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0: Esta es la hora en nuestros estudios. 10 y 29 minutos. 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
1: Dice la palabra de Dios en Proverbios 9:1. La sabiduría construyó su casa, la adornó con siete columnas. En 1850, el arquitecto Sir Joseph Paxton presentó su diseño para el edificio que sería la sede de la Gran Exhibición de Londres de 1851. Paxton ideó un edificio de dimensiones gigantescas, pero sin nada que se viera pesado o grotesco. Imaginó una estructura que daría un efecto de algo liviano, casi sin peso. El problema era que en ese tiempo no había forma de construir edificio tal. Las estructuras grandes requerían paredes masivas que las sostuvieran, y de esa manera no se podría crear el edificio delicado y liviano que Paxton tenía en mente. Pero él recordó que había una planta con la cual se había familiarizado al trabajar en el jardín, el lirio real acuático. Las hojas flotantes de ese lirio miden casi 2 metros de diámetro y son muy delgadas, y a pesar de ello son bastante estables. Lograron esta estabilidad mediante una estructura complicada en la parte inferior. Del centro de la hoja se irradian unas nervaduras que luego se dividen en varias ramas, y el lirio real acuático le dio a Paxton la clave para lograr su sueño. Y en su diseño usó unas pocas columnas centrales conectadas por muchas pequeñas vigas. El resultado, el Palacio de Cristal.

todo un éxito. Significó un cambio decisivo en la arquitectura. Y los atrevidos rascacielos de vidrio y acero que vemos hoy a nuestro alrededor imitan a ese palacio de cristal delicado y etéreo y del diseño extraordinario del lirio acuático real. El Señor construyó otro edificio magnífico que es su iglesia. Dice el proverbio, la sabiduría construyó su casa, la adornó con siete columnas. La sabiduría divina construyó la iglesia de Dios con siete enseñanzas básicas. Y estas enseñanzas bíblicas son las columnas que sostienen la estructura de la verdad. Son verdades divinas, eternas. Aunque hay muchas vigas que conectan estas columnas principales, que son las doctrinas, ellas son los pilares sustentadores. Y están todos centradas en Cristo. Y todas las escrituras giran en torno a ellas. Y estas siete verdades eternas son el fundamento de la revelación de Dios y son las marcas que identifican a la iglesia de Dios de los últimos días. Son las escrituras, la salvación, la segunda venida de Cristo, el sábado, el estado inconsciente de los muertos, el santuario celestial, el Espíritu Santo y el Espíritu profecía. Estas son las verdades eternas del cielo y todos los poderes del infierno no las pueden destruir. Dios te bendiga y recuerda, debemos poner nuestros pies en terreno seguro, porque al hacerlo habremos descubierto una mejor manera de vivir.

0: amarlos, enseñarles y curarles. Ellos lo clavaron en la cruz. Pensaron que lo habían matado, pero lo único que hicieron fue permitirle vivir en los corazones de gente que, como tú y yo, cree en el nombre de Jesús. Luego siguieron los apóstoles y la mayoría de ellos fueron muertos por hablar de Jesús. Y aunque los torturaron y los mataron y aún abandonaron sus cuerpos, la iglesia continuó creciendo, alimentada por la sangre de estos valiosos santos.
1: Pero papi, ¿ellos querían morir?
0: No, no querían morir. Muchos de ellos tenían hijos, así como tú, que no querían dejar. Pero ellos fueron forzados a hacer una elección. Podían escoger vivir esta vida aquí en la tierra y rechazar a Jesús y ser destruidos. O podían creer y vivir para siempre.
1: Yo creo que estoy entendiendo.
0: Escucha esto, tal vez te ayude a comprender mejor.

bueno. Aún desde el principio, algunos odiaron a Jesús, aunque él no hizo otra cosa.

tienes que recordarles que no siempre fue de este modo. Mi padre hasta podía orar en la escuela. Claro, después ellos le prohibieron hacerlo. Luego se convirtió en incorrecto para nosotros creer en la Biblia. Y después de eso, ellos quitaron nuestro derecho

y silenciosamente permanecimos firmes. Pero hijo, yo espero que tú nunca estés en esta situación de elegir entre tu fe y tu vida. Pero si lo estuvieres, yo sé qué elección has de tomar. Mientras tanto, cuida de tu mamá. Y recuerda que Dios es el Padre de los que no.

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Ha llegado el momento de usted hacer su consulta en nuestro programa de Clínica Abierta. Les invitamos a participar llamando o escribiendo sus preguntas a nuestras plataformas. Les recordamos que usted puede comunicarse localmente en Puerto Rico a través del 787-303-0101. Para los Estados Unidos, el 1-866-920-9765. Para llamadas internacionales libre de cargos, el 787 como código de entrada 282-5990. Y también si usted se encuentra a través de nuestro canal de YouTube o nuestra página en Facebook Live, pueden escribirnos su consulta en vivo durante la hora de nuestro programa. Aprovechen la oportunidad. Hoy es el día para que usted sea el protagonista y pueda hacer su consulta.

0: Saludos cordiales a todos los amigos de Clínica Abierta. Una vez más estamos aquí para compartir con ustedes en este espacio de salud. Deseamos escucharles en el día de hoy, así que desde este momento usted puede comenzar a comunicarse a través de nuestros diferentes medios, ya sea por teléfono o también a través de los diferentes chats. Así que aprovechen esa oportunidad, porque hoy es el día de usted hacer su pregunta. Nos encontramos con la presencia del doctor Elmo Rodríguez, quien siempre gustosamente va a estar orientándoles y brindando algún consejo. ¿Cómo está en el día de hoy, doctor?
1: Gracias a Dios. Muy bien. Listo, Lorraine, para poder colaborar con nuestros amigos. ¿Cómo se encuentra hoy, Lorraine?
0: Bien, muy bien.
1: Qué excelente. Nos complace también poder enviar a través de la distancia un saludo bien efusivo a cada uno de ustedes, queridos amigos, por acompañarnos en este espacio de tiempo.
0: Bien, queremos entonces, antes de continuar, poder compartirles el pensamiento saludable.
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1: El tabaco es uno de los venenos más engañosos y dañinos.

0: que existen y ejerce una influencia estimulante primero y luego depresiva sobre los nervios del cuerpo. Es tanto más peligroso cuanto que sus efectos sobre el sistema son muy lentos y casi imperceptibles desde el principio. Multitudes han llegado a ser víctimas de su maléfica influencia. No hay nada beneficioso en el tabaco. No importa cuánto tiempo usted lleve, tiene la oportunidad de poder evitar esa maléfica influencia. Porque en realidad su sistema de ir deteriorando de una manera progresiva le va a afectar. Va a hacerle mucho daño que usted después querrá deshacer y se le hará muy difícil. El daño a las arterias coronarias, a sus pulmones, los cambios que ocurrirán en la pérdida de la elasticidad de esos bronquiolos, la capacidad de dañar su sistema cardiovascular, de acelerar el proceso de envejecimiento general del cuerpo porque va a facilitar que los radicales libres comiencen a atacar despiadadamente su ADN. El hecho de que haya una progresión lenta pero dañina, donde va a haber una gran cantidad de sustancias que van a estar intoxicándolo, porque el tabaco es eso. Es un conjunto de sustancias fríamente preparadas para hacerle daño, todas ellas contenidas en esa planta que hace tanto deterioro por el cuerpo humano. Deshágase cuanto antes de esa práctica. No le va a beneficiar, no le nutre y no le va a aportar ningún beneficio a su salud. Húyale, tenga sabiduría. Permita que su cuerpo permanezca saludable sin el uso tóxico del tabaco.
1: Agradecemos al doctor por el pensamiento saludable de hoy. Estamos listos para comenzar entonces con las consultas. Nuestra primera consulta la hace a través del Facebook la amiga Aracelis González. Ella pregunta, ¿qué alimentos ayudan a bajar de peso?
0: Bueno, hay una serie de alimentos que le pueden ayudar. Número uno, vamos a recomendar que usted pueda por ahora evitar el uso de las pastas. Las pastas, especialmente por el uso del queso, del aceite y de sustancias que contienen. Estas calorías extras van a facilitar que usted aumente peso. Así que si usted quiere bajar peso, consumir pastas no le va a ayudar. Igualmente, aquellas personas que desean reducir la cantidad de carbohidratos en la dieta, hacen bien, por ejemplo, en dejar de usar carbohidratos que no son carbohidratos complejos. Por ejemplo, no es lo mismo usar arroz integral que usar arroz blanco. Evite el consumo de arroz blanco. No es igual consumir pan integral que consumir pan blanco. Evite el consumo de pan blanco. Igualmente los azúcares, los jugos, maltas, refrescos, helados, paletas, bombones, galletas, flanes, chocolates. Todos ellos van a aportar un montón de calorías vacías. Recuerde que el exceso de azúcares le va a brindar unas 4 kilocalorías por gramo. Las grasas, especialmente cuando usted fríe, evite las frituras, le van a aportar casi 9 kilocalorías por gramo. Y usted no desea más calorías. Usted lo que quiere es nutrirse, pero no aumentar peso. Así que el uso de estos productos, por ejemplo, los que tienen muchos almidones, pensamos en la yuca, la yautía, la malanga, la papa, la batata, el camote. Ese tipo de productos que son sabrosos y que son saludables, pero en su caso, si usted quiere bajar peso, el procesamiento y metabolismo de esos almidones no le va a ayudar a bajar peso tan rápido como usted quisiera. El abstenerse de consumir esas pastas, el abstenerse de consumir frituras, el evitar aquellos productos azucarados que mencioné, y por supuesto, aquellos que son altamente calóricos, como por ejemplo la mantequilla.

0: Y ya usted no la puede usar, ni la margarina, ni el yogur, ni el queso, ni los huevos. Y mientras más usted pueda restringir el uso de la carne, mejor. ¿Cuánto más usted debe todavía restringir las calorías que provienen de la cerveza, que van a convertirse eventualmente en triglicéridos y van a afectar su hígado? Ahora, al descartar esos productos y usted decidir iniciar un proceso de ejercitarse, ese ejercitamiento ayudará para que usted pueda quemar las calorías que estaban ahí justamente estivadas, que estaban acumuladas ahí en forma de grasa alrededor de las vísceras, ahí en grasa subcutánea. Eso va a ayudar para que se reduzca y usted note el efecto neto de la reducción de peso.
1: Tenemos entonces la próxima consulta que la hace Jessica. Dice a través de YouTube, muchas gracias por el programa. Pregunta, ¿qué leche o proteína le puedo dar a mi hijo de un año?
0: Bueno, usted puede preparar diversas. Usted puede utilizar, ya a esta edad el niño está comiendo. Usted puede triturarle, digamos, las almendras, las nueces, es fácil, pero también puede conseguir, por ejemplo, mantequilla de, príense la de ajonjolí. La mantequilla de cajuil también la puede conseguir, la mantequilla de maní. Puede conseguir también mantequilla de almendras. Y este tipo de productos son una opción, pero recuerde que a esta edad el hacerle papilla y facilitar que pueda comer una mayor cantidad de legumbres, ellas son las que más proteínas le van a brindar, procedente de aquellos productos que son vegetales. Estamos pensando en los garbanzos, los gandules, las arvejas, los chícharos. Pensamos en las habas, también en los frijoles, en las habichuelas blancas, negras, pintas, rojas, lentejas. Todas ellas tienen abundante cantidad. También los cereales integrales, el arroz integral, el maíz integral, la cebada integral, el centeno integral, el trigo integral. Ahí hay, igual en la quinoa, es uno de los productos que más abundante cantidad de proteína, al igual que la soya y sus derivados, le pueden brindar una buena alternativa saludable para que usted pueda facilitar que su niño tenga una cantidad de proteínas que sea adecuada.
1: Bien, vamos en este momento a nuestra primera pausa. Cuando regresemos, vamos a seguir contestando más de sus preguntas. Volvemos en breve.
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3: Descansar también es avanzar. Nuestro valor no depende de cuánto producimos. Vivimos en una cultura que celebra constantemente el hacer. Sin embargo, nuestro cuerpo y nuestra mente necesitan pausas. El descanso no siempre significa detener el propósito. Muchas veces nos permite recuperarnos para continuar.
4: Regalémonos hoy 15 minutos sin trabajo, teléfono ni responsabilidades. Respiremos, caminemos, contemplemos o simplemente descansemos. Marcos 6:31, Jesús dijo, venid vosotros aparte a un lugar desierto y descansad un poco. Recuerda, cuidar nuestra mente y nuestra salud emocional nos beneficia, fortalece nuestro hogar y trae bendición a nuestra familia. Un pequeño paso hoy puede hacer una gran diferencia mañana.
5: Hola, les saluda la doctora Esther García, cáncer. Los alimentos tienen un

0: impacto en cuanto a su riesgo?
1: Numerosos estudios han demostrado la relación entre una dieta alta en azúcar y el cáncer. El alto consumo en azúcar se ha vinculado a un mayor riesgo de cáncer de colon, recto, mama, ovarios, útero, próstata, riñón, así como de los cánceres del sistema nervioso central. Una de las razones sugeridas referente al efecto del azúcar sobre el cáncer es que el azúcar debilita el sistema inmunológico. Un estudio publicado por la Asociación Dental del Sur de California encontró que después de consumir solo 24 cucharaditas de azúcar, la capacidad de los glóbulos blancos para destruir las bacterias disminuía en un 92%. Las frutas y verduras son ricas en antioxidantes, vitaminas y fibra. Estos son algunos de los mejores ingredientes que existen contra el cáncer. De hecho, un estudio encontró que los hombres que comen 3 o más porciones de verduras crucíferas por semana, como el brócoli, coliflor, repollo, coles de Bruselas, etc., redujeron su riesgo de cáncer de próstata en un 41%. El Fondo Mundial para la Investigación del Cáncer encontró que las personas que consumen 5 o más porciones de frutas y verduras al día redujeron el riesgo de cáncer en aproximadamente un 50%. Se encontró que las verduras en lo particular ayudan a prevenir el cáncer de colon y recto. Por el contrario, las dietas ricas en carnes rojas y colesterol se han vinculado al cáncer de colon. En el libro de Génesis capítulo 9 y versículo 4 nos recuerda: pero carne con su vida, es decir, con su sangre, no comeréis.
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0: Ya estamos de vuelta en Clínica Abierta, amigos, y continuamos contestando sus consultas. En esta ocasión tenemos a María Saer. Ella dice, ¿cómo eliminar la toxina botulínica en papas al vapor que se dejaron a temperatura ambiental?
1: Bueno, en realidad no tienen, hasta donde yo sé, toxina botulínica. Las papas que se hierven, lo que contienen generalmente en los brotes es solanina, no es una toxina botulínica. Y esta solanina, cuando usted a esas papas que tienen estos brotecitos, que las personas a veces dejan mucho tiempo, digamos ahí en alguna tablilla o algún lugar de la cocina, y comienzan ellas a brotar. Entonces usted solamente le arranca ese tipo de estructura y la puede hervir y eso no le va a traer ningún problema. Pero en realidad la toxina botulínica es muy raro que usted pueda desarrollar eso en una papa. Ocurre más en alimentos más bien enlatados, que usted nota que la porción de la parte, digamos, de arriba o de abajo de ese cilindro se ve así como abultada, que parece más bien como si fuera una cúpula. Eso sí, es muy peligroso, pudiera contener esa toxina botulínica, no debe usarse ese alimento. Pero hasta donde yo recuerdo que las papas tengan toxina botulínica, no puedo decirle que eso es así.
0: La siguiente consulta nos las hace Natalie A. Matos. Dice, ¿qué podemos usar para reemplazar el desodorante tradicional?
1: Bueno, hay varias alternativas. Claro, no va a ser igual necesariamente que un desodorante que usted puede comprar, un desodorante comercial. Pero hay personas que logran aplicarse un poco de bicarbonato. Pueden humedecer un poco sus manos con un poco de bicarbonato. Se aplican bicarbonato en la zona axilar y esto ayuda para neutralizar algunos olores. Hay personas que pueden aplicar un poco de aceite de romero, lo friccionan en esa área. Otras personas pueden preparar, digamos, algún tipo de aceite de coco, lo pueden combinar y friccionar un poquito con aceite de romero en esa área. Da cierta protección, pero es muy poco. En cada axila, tal vez uno o dos gotas de estos aceites bien diseminados, porque no queremos que le vaya a manchar tampoco la ropa. Claro, no tiene tal vez ese tipo de forma de neutralizar como los desodorantes comerciales, pero sí ayuda por buen tiempo a tener, digamos, esa oportunidad de usted tener menos humedad, especialmente cuando se usa el bicarbonato, y menos desarrollo de bacterias. Si usted puede conseguir algún tipo de desodorante que contenga el bicarbonato y que no tenga clorhidrato de aluminio ni que tenga mucho alcohol para que no le reseque y le irrite, pues adelante. Hay varias compañías que comercialmente se dedican a preparar este tipo de productos que generalmente contienen una significativa cantidad de aloe vera.
0: Tenemos a Carmen desde Yauco. Escuchamos la pregunta. Carmen, bienvenida.
2: Sí, yo estoy llamando porque yo quisiera saber, ya hace unos días, que yo estoy sintiendo como una sensación en el pecho, arriba, y me es algo molesto. Estoy tomando la pastilla de presión y la pirina. ¿Qué yo puedo hacer?
1: Muchas gracias. Mire, la recomendación es que usted puede ir a su médico. El ir al médico donde le puedan hacer un electrocardiograma puede revelar si hay alguna situación donde esté afectándose eléctricamente el corazón porque hay un suministro insuficiente de sangre que pudiera estar dando cambios en el registro eléctrico del músculo cardíaco. Usted le cuenta al médico lo mismo que me está diciendo a mí. Él va a verificar la presión arterial, cómo está. Usted le va a contar el malestar, si tiene dolor de pecho, si ocurre cuando usted está sentada o cuando usted está caminando, si ocurre en todo momento, si se alivia o no se alivia con los fármacos que usted está utilizando. Y esto le va a dar a él una idea para saber qué puede hacer. Y por supuesto, le va a ordenar un electrocardiograma para corroborar qué está sucediendo, porque pudiera ser otra causa.

0: distinta de una situación que sea de origen cardíaco.
1: Tenemos a Cecilia Suffront. Ella dice que tiene las piernas hinchadas, tiene dos venas agrandadas. Está preguntando qué puede hacer.
0: En algunas personas, el desarrollar insuficiencia venosa periférica, que pudiera ser superficial o profunda, puede dar lugar a que se desarrollen situaciones como la que usted está relatando aquí. Algo bien sencillo pudiera ser alternar baños de asiento en agua fría y agua caliente. Que tenga usted dos envases, como si fueran dos baldes. En uno de ellos añade agua caliente y en el otro agua fría. Va a sumergir en el agua caliente unos 15 segundos y en el agua fría 5 segundos. Volvemos al agua caliente 15 segundos, al agua fría 5 segundos. Y de esta manera, en forma alternada, usted va a estar haciendo frío caliente 15 segundos, 5 segundos, 15 segundos, 5 segundos. Y esto va a ayudar para que se estimule un movimiento de sangre en dirección del corazón. Esto va a aliviar esa hinchazón, ese edema, pero debe revisarse porque a veces cuando comienza a desarrollarse una hipertensión arterial descontrolada, esto puede ocurrir. Cuando se está desarrollando alguna insuficiencia cardíaca congestiva, esto puede ocurrir. Cuando se está desarrollando alguna insuficiencia renal o insuficiencia hepática, esto también puede ocurrir. ¿Cuál es la causa? Pues les recomiendo que vaya al médico, que él la revise, le tome la presión, le haga preguntas y estoy seguro que él ordenará, si fuera necesario, algunos estudios para verificar qué está ocurriendo con usted.
1: La próxima consulta la hace Lucía. Ella nos llama de la República Dominicana. Escuchamos la pregunta, Lucía.
2: Sí, buenos días. ¿Me escuchan?
1: Sí, adelante.
2: Ah, gracias. Doctor, yo tengo tejido fibroso en los senos porque me sacaron unos quistecitos que eran ya grandecitos. Me lo operaron. En cada uno, en ocasiones diferentes, me llegaron a operar quistecitos. Pero se me quedó después tejido fibroso. He bajado de peso, he cambiado de alimentación, pero eso no se me ha quitado.
0: Mire, hay algunas sustancias que pueden facilitar que haya una conversión de los estrógenos que están circulando a mediante una reductasa, aromatasa, perdón, mediante una aromatasa, se pueda desarrollar un proceso que va a estimular estrogénicamente las zonas del estroma y también las zonas de las glándulas. Pero en su caso, pienso que están afectando más el estroma mamario. Y en esa área, especialmente en las damas que consumen café, las damas que consumen también leche y que consumen huevos, es más frecuente que este asunto ocurra. A mayor consumo de café, a mayor consumo de chocolate, la cafeína también tienen una influencia. No importa que usted haya leído que el chocolate oscuro tiene sustancias que son muy deseables, que son antioxidantes, van a estimular a que se desarrolle tejido fibroglandular en el ámbito mamario. Así que descartar este tipo de productos que mencioné, café, chocolate, especialmente la leche y los huevos. No es que haya otros productos que no puedan colaborar, claro que sí. Ocurre eso con la mantequilla, ocurre también con la carne. Estimulan para que haya una mayor cantidad de sustancias que pueden inflamar. Añádale a eso el consumir estos productos también que son altos en grasas saturadas. Va a desarrollar citocinas, además del efecto que tienen en los estrógenos que están circulando por la aromatasa, van a desarrollarse citocinas, especialmente esas citocinas que tienen que ver con

0: con el interleucina 6 y también el factor de necrosis tumoral alfa. Van a facilitar desarrollo de inflamación en ese tipo de tejido. Mientras usted esté sobrepeso, esto va a continuar, ya que la grasa también va a facilitar la producción aumentada de estrógenos. Y esto va nuevamente a aromatizar a estos estrógenos, van a circular, van a estimular y se va a convertir básicamente en un ciclo vicioso. Por lo tanto, procure bajar peso, procure también ejercitarse, evitar el consumo de los productos que mencioné. Y estoy seguro que para la próxima mamografía o mamograma habrá cambios que sean adecuados para usted.
1: Bien, tenemos entonces la siguiente consulta que la hace María Luisa Contreras. Dice, doctor, ¿cuán dañados están unos riñones que la creatinina siempre está en 7 y cuando baja es a 5? ¿Habrá algo para mejorar?
0: Bueno, es sumamente elevado. Un nivel de creatinina normal no debe exceder de 1.1-1.2. Pero esto también tiene que observarse desde el punto de vista de la función glomerular. Eso es muy importante. Hay que saber cómo está la microalbúmina urinaria. Hay que saber cómo está la urea. Son factores que ayudan a determinar cómo en realidad se encuentran sus riñones. Pero la función glomerular que se reporta usualmente en una química sanguínea es la que va a dar mucha luz y se reporta generalmente en el conjunto de aquellos parámetros que incluyen la urea, la creatinina y además se reporta entonces la función glomerular. Este tipo de óptica visualizando todo esto y sabiendo de qué otras condiciones la persona padece. Si tiene hipertensión arterial, si tiene diabetes, si tiene insuficiencia renal ya por alguna causa, digamos, inmunitaria, como en el caso del lupus. Si está usando algún fármaco que está deteriorando la función renal, todo eso es indispensable. Pero así tal como está, en realidad no entiendo que esté saludable, está mal. Debe ir a un nefrólogo o a una nefróloga para que ella le pueda ayudar porque esta situación le va a traer serios problemas de salud.
1: Bien, vamos a hacer nuestra segunda pausa. Cuando regresemos, continuaremos entonces con más de sus consultas.
2: ¿Sabías que lo que pensamos genera emociones y lo que comemos también? Por ejemplo, cuando peleas con tu pareja, ¿qué buscas para comer? La barra de chocolate, generalmente preferida en estos momentos, proporciona una sensación de plenitud y bienestar a pesar de no resolver el problema que implicaría el diálogo. Sin embargo, ¿sabías que no solo el chocolate aumenta la producción de la hormona serotonina? Sí, frutas, verduras, linaza, hongos, germen de trigo también. Pero ¿por qué no buscamos un plátano o una zanahoria cuando nos enojamos? Porque no es solo el problema sensorial lo que cuenta, sino la textura, el lugar, la compañía, la forma y la temperatura. Comer, por lo tanto, consiste en una mezcla de experiencias sensoriales, pero también conductual y emociones. Sabiendo esto, querido, vigila tus emociones. Nadie mejor que tú para controlarlos.
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4: Un puente que conecta dos orillas separadas por un profundo abismo. En nuestro caminar espiritual, Dios es como ese puente que nos une a Él. A veces podemos sentir que estamos lejos de su presencia, pero en realidad, Él siempre está cerca, listo para ser nuestro puente hacia la paz y la comunión. A medida que cruzamos este puente de fe, dejamos atrás la separación y encontramos unidad con nuestro Creador. Confíe en que Dios es el puente seguro que nos lleva a su amor y propósito, guiándonos a través de los desafíos y llevándonos a una relación más profunda con Él.

La persistencia es hermana gemela de la excelencia. Una es cuestión de calidad, la otra es cuestión de tiempo.

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1: Muchas veces te sientes abandonado, solo y piensas que Dios te ha dejado y que no te ama. Sabes, Dios está contigo en las situaciones complicadas. Nunca te ha dejado y nunca te dejará. Cuida de no alejarte de Él. Cuando confías en el Señor y sabes que Él va a sacarte adelante en esa situación que te preocupa, también lo estás adorando. Recuerda, en los momentos complicados en los que piensas que estás solo, nunca olvides que Él nunca te dejará solo y que siempre está ahí para poder ayudarte. Deuteronomios 31:6 nos dice, el Señor tu Dios es el que va contigo, no te dejará ni te desamparará. 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
1: Ya estamos de vuelta en Clínica Abierta, amigos. Continuamos con sus consultas. Tenemos a Margarita Castro. Ella dice que su consulta es para una persona que siente sus pies calientes durante el día y la noche y es una persona diabética. ¿Qué puede hacer?
2: Bueno, aparentemente ya esta persona ha iniciado un proceso de daño a sus nervios de las extremidades inferiores de neuropatía diabética. Número uno, debe tener estrictamente controlada la cifra de su glucosa sanguínea. No puede darse el lujo de tomarse hoy sí, mañana no, los diferentes fármacos que le hayan recomendado. Debe también evitar aquellos productos que le van a dañar. Por ejemplo, el usar jugos, maltas, refrescos, bombones, helados, paletas, bizcochos, galletas, flanes, chocolates, no le van a ayudar. Ni de vez en cuando, ni que una vez al año no hace daño, nada de eso. Usted no puede darse ese lujo. Ya su cuerpo está dando evidencias de daño. Usted no puede hacer eso, ni comer pan blanco, ni estar consumiendo arroz blanco, comiendo entre comidas, merendando. No puede hacer eso. Eso lo que va a estar trayendo son estas consecuencias. Además de eso, debe, en la medida de lo posible, aun cuando tenga esa molestia, salga a caminar. Cuando usted note que comience a bajar la cifra de la glucosa que está circulando, usted va a notar que se va a reducir esta molestia. Hay también un suplemento que se llama ácido lipoico. Le ayuda mucho en el aspecto este del calentón que siente.

0: También el utilizar alguna tableta sublingual de vitamina B12 le ayuda en este proceso, pero le ayuda si usted hace cambios en su estilo de vida. Si deja de consumir aquellos productos que le mencioné, si deja de comer entre comidas y si además establece un horario regular de alimentación, incluyendo practicar ejercicio, especialmente ir a caminar después de cada comida. Esa caminata digestiva de 20 minutos, media hora, a un paso tolerable, suave, que a usted le resulte cómodo, que no le estimule náuseas ni vómitos, nada de eso. Es algo que usted va a realizar con agrado y va a ayudar para que el procesamiento de la glucosa sea más eficiente y no se eleve la cifra de su glucosa sanguínea.
1: La siguiente consulta la hace un anónimo desde San Sebastián. Adelante con la pregunta, anónimo.
2: Fui al doctor y me encontró blanco bajo y luego los ojos también y la sangre en menos del 14. ¿Qué debo comer para eso?
0: Bueno, hay situaciones donde debemos estar conscientes de ellas. Por ejemplo, con la edad, las personas van a notar que hay cambios a nivel de la médula ósea, que es donde se producen los glóbulos blancos, las plaquetas y los glóbulos rojos. Se puede desarrollar una condición que se llama mielodisplasia. Hay otra condición parecida, se llama mielofibrosis. En la mielodisplasia poco a poco se reduce la cifra de estos diferentes elementos celulares y en la mielofibrosis poco a poco dejan de producirse porque la médula ya va perdiendo su función. Y esto en ocasiones tiene que ver con, por ejemplo, la inactividad de la persona. Mientras más inactiva, menos cantidad de sangre va a llegar a estimular las células madres de la médula ósea para que produzcan células blancas, células rojas y plaquetas. Si esa sangre está llena de colesterol y comienza a obstruir las arterias nutricias que perforan los huesos para dar nutrición a la médula ósea, no va a producirse, no va a llegar la cantidad de sustancias necesarias para que la médula ósea le diga a estas células madres que ellas puedan reproducirse y dar lugar al desarrollo de estas células blancas, rojas y plaquetas. Si la persona es muy inactiva, igualmente no hay un estímulo a la médula ósea para que esto ocurra. Si la persona tiene problemas renales, se afecta la producción de una hormona que da lugar a que se estimule especialmente la producción de glóbulos rojos. Si la persona no consume suficientes folatos, ácido fólico y vitamina B12, no se van a producir suficientes plaquetas, suficientes glóbulos blancos. Y entonces tenemos problemas en la reproducción celular. Vea los factores diversos que pueden estar incidiendo en que este problema se desarrolle. De todo lo que mencioné, analice qué es lo que está ocurriendo. Si este asunto ha persistido, digamos, por 2 años consecutivos, entiendo que usted debiera ir a un hematólogo para que él pueda saber qué está ocurriendo con usted y podamos tener un tipo de tratamiento apropiado al diagnóstico que se le haga.
1: Tenemos a la amiga Gelda desde la República Dominicana. Adelante con la consulta.
3: Sí, bendiciones. ¿Cómo están ustedes? Dios les bendiga mucho.
1: Muy bien, gracias.
3: Una pregunta al doctor. Yo tengo una amiga, una hija de Dios, en Estados Unidos, me mandó unas cuantas vitaminas que el médico me había recomendado, porque yo tengo una pierna que yo me di un golpe y él me dice, yo no tengo fractura, no tengo nada, lo que tengo que mi vitamina.

0: Al evitar los ácidos de la zona estomacal puede ser más efectiva, aunque el factor intrínseco que va a ayudar para que se absorba la vitamina B12 se desarrolla a partir del ácido estomacal dentro de esas paredes del estómago. Ese factor intrínseco es esencial para que uno pueda tener una buena absorción. Pero si usted ya la absorbe por tener esa vitamina B12 sublingual, ese factor intrínseco se produce y eventualmente al tener la oportunidad de absorberla, pues se puede aprovechar mejor. Sí, les recomiendo que no se deje llevar tan solo porque se sienta bien por el uso de la vitamina D y la vitamina B12. Vaya a su médico de confianza y puede solicitarle que le ordene estudios para saber la cifra de la concentración de vitamina D y de vitamina B12 en la sangre. Eso se ordena y prácticamente cualquier laboratorio de referencia lo puede proveer. Y de esta manera usted sabe si está tomando la cantidad apropiada, tanto de vitamina D como de vitamina B12.
1: Bien, tenemos entonces otra consulta. Esta la hace a través del Facebook Edison Rojas. Dice, doctor, se me duermen las manos acalambradas muy constante. ¿A qué se debe?
0: Pudiera ser que usted no esté ingiriendo una buena cantidad de calcio y magnesio y necesite darse esta oportunidad de aumentar, por ejemplo, el consumo de ajonjolí, el consumo de almendras, también el consumo de productos de soya, el coco seco. Son productos que tienen calcio y tienen también una buena proporción de magnesio. Y esto ayuda para que puedan tener una mejor circulación, una mejor contracción, aunque también he visto que hay personas que al tener cifras bajas de vitamina B12 pueden tener cierto tipo de hormigueo a nivel de las manos. Así que tenga esto en mente. Puede usted ayudarse utilizando esos alimentos o un suplemento que le pueda ayudar en este menester.
1: La siguiente consulta la hace Connie Reyes desde San José, Costa Rica. Envían saludos y dice, ayer me realicé el examen de glucosa en ayuna y me salió en 106. Quiero saber su opinión médica, por favor, y su recomendación, ya que en mis 39 años es primera vez que me sale en esa cantidad. Espero su recomendación.
0: Bueno, esto le recomiendo que usted practique esto mismo, tomarse la cifra de su glucosa en ayunas, hágalo cada mañana, hágalo durante un mes y visualice si esto fue una casualidad, pero si ya se convierte en una tendencia. Y algunos médicos no le dan importancia porque piensan que, bueno, es tan leve que no vale la pena preocuparse. Pero usted sí debe preocuparse. Número uno, cerciórese de que baja peso, de que usted tiene un índice de masa corporal básicamente entre 19 y 25. Si está por encima, 26, 27, 28, 29, ya usted está sobrepeso. No es asunto de que si se ve bien, de que si la ropa le queda bien, que si todo el mundo dice que usted está muy bien, que no debe bajar peso, no se deje llevar por eso. El organismo, de acuerdo a la edad, tiene también, y en las etapas de la vida, tiene un metabolismo diferente. Y no es lo mismo metabolizar glucosa cuando usted tiene 18 años, al metabolismo de la glucosa cuando usted está sobrepeso y ya tiene 55, 57 años. El tener esa precaución y evitar especialmente en las noches las cenas tardías. Ya evite comer después de las 6. Haga su última comida si la va a hacer entre 5 y 6. Y procure que no tenga jugos, maltas, refrescos, bombones, helados, paletas, bizcochos, flanes, chocolates. que no tenga pan blanco, que no tenga pizza, que no tenga productos que son altos en proveer.

0: hacer en su procesamiento una buena cantidad de almidones o productos que sean ricos en azúcares simples. Entonces, esto puede ser una garantía para usted. Verifique su peso y si esta tendencia continúa, vaya a su médico de cabecera y solicítele si le puede ordenar una hemoglobina A1C o hemoglobina glicosilada, hemoglobina glucosilada. Eso va a ayudar a tener un perfil de cómo usted se ha estado desarrollando en la capacidad de procesar el azúcar en los últimos 3 meses. Y esto le da una idea más precisa para que usted comience a bajar peso, a ejercitarse y a ser más cuidadosa en la calidad de carbohidratos y de azúcares que consume.
1: Nos escribe Miriam a través del Facebook. Dice, ¿qué puedo hacer con los calores de la menopausia? ¿Me quitan el sueño? ¿Sudo demasiado? ¿Habrá algo que pueda hacer que no sea hormonal?
0: Bueno, hay algunas cosas que son útiles. Le voy a decir un gran secreto. La semilla de linaza triturada es un gran aporte para que usted pueda reducir muchísimo, muchísimo esas molestias. También hay algunos productos que usted puede conseguir en algunas tiendas de estas que son multidepartamentos. El rábano lo están utilizando para obtener de él fitoestrógenos, estrógenos de plantas que ayudan con los sofocos, con esos calores de la menopausia. Y las puede conseguir con mucha ventaja en muchas tiendas, especialmente estas tiendas por departamentos que tienen secciones de productos naturales. En las tiendas de productos naturales también, por supuesto. Hay isoflavonas que se obtienen del trébol rojo. Hay otras que se obtienen del rábano. Hay otras que se obtienen de la soya, la genisteína, diatseína, gliciteína. Son productos que van a ser muy cómodos para usted. Puede usted también obtenerlo si aprende a preparar leche de soya. Si usted la aprende a preparar en su hogar, utilizando los frijoles o las habichuelas de soya, puede encontrar en las redes formas de preparar la leche de soya pura. Esa leche de soya tiene unas cantidades bastante elevadas de estos fitoestrógenos que le ayudarán para que usted pueda tener esa mejoría. Y el trébol rojo también, red clover, ayuda para que usted pueda tener esa mejoría. Encontramos también estrógenos, fitoestrógenos naturales en los pepinos, en los garbanzos, en las aceitunas, en los camotes o batatas, en la papa. Podemos obtenerlo en el aceite de oliva. O sea, hay una diversidad de productos que pueden ayudarle, pero estos que mencioné, los provenientes de la soya, como las isoflavonas, los provenientes del trébol rojo y los provenientes del rábano, comercialmente son los más prácticos para muchas damas.
1: Amigos, ya hemos llegado al final de nuestras consultas. Agradecemos a todos los que participaron y queremos entonces finalizar compartiendo el pensamiento para meditar. No sin antes recordarles a aquellos que no pudieron alcanzar a hacer sus preguntas, la próxima semana nuevamente brindaremos esa oportunidad.
0: Nos dice la Escritura que Jacob fue directamente a donde vivía la familia de su padre, allá en el área de la región de Harán. Y por la petición que le hizo al Señor, él conocía a una dama que él entendió que era la dama indicada porque al indagar de la parentela, se dio cuenta que provenía precisamente de un hermano de su padre. Y de esta manera él entendió que Dios le había prosperado. Noten que es muy importante consultar al Señor para nosotros poder tener la bendición de cumplir aquella recomendación bíblica que nos dice no se junten en yugo desigual. Cuando las personas no tienen las mismas creencias, no tienen el mismo deseo de compartir los mismos

0: mismos valores espirituales y morales, se desarrollan conflictos, dificultades que pudieran haber sido evitados. Por eso la Escritura nos dice: no os juntéis en yugo desigual, porque qué comunión tiene la justicia con la injusticia y qué comunión la luz con las tinieblas. A través de diversas biografías que el Señor presenta en su palabra, nos enseña este principio. A Jacob le funcionó, y ojalá así sea para muchos jóvenes que todavía están pensando en dar ese importante paso.
1: Amigos, nosotros entonces nos despedimos. Será hasta el siguiente programa de Clínica Abierta. Con mucho cariño compartieron
0: el doctor Elmo Rodríguez Sosa
1: y Lorraine Vázquez. Hasta la próxima.

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Esta es la hora en nuestros estudios. 12 y 58 minutos. 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
3: Capítulo 11. Cuando Jesús terminó de dar instrucciones a sus 12 discípulos, se fue de allí a enseñar y a predicar en las ciudades de ellos. Y al oír Juan, en la cárcel, los hechos de Cristo, le envió 2 de sus discípulos para preguntarle, ¿eres tú aquel que había de venir o esperaremos a otro? Respondiendo Jesús les dijo, id y haced saber a Juan las cosas que oís y veis. Los ciegos ven, los cojos andan, los leprosos son limpiados, los sordos oyen, los muertos son resucitados, y a los pobres es anunciado el Evangelio. Y bienaventurado es el que no halle tropiezo en mí. Mientras ellos se iban, comenzó Jesús a decir de Juan a la gente, ¿qué salisteis a ver al desierto? ¿Una caña sacudida por el viento? ¿O qué salisteis a ver? ¿A un hombre cubierto de vestiduras delicadas? He aquí los que llevan vestiduras delicadas, en las casas de los reyes están. ¿Pero qué salisteis a ver? ¿A un profeta? Sí, os digo, y más que profeta. Porque este es de quien está escrito, he aquí yo envío mi mensajero delante de tu faz, el cual preparará tu camino delante de ti. De cierto os digo, entre los que nacen de mujer no se ha levantado otro mayor que Juan el Bautista. Pero el más pequeño en el reino de los cielos, mayor es que él. Desde los días de Juan el Bautista hasta ahora, el reino de los cielos sufre violencia, y los violentos lo arrebatan. Porque todos los profetas y la ley profetizaron hasta Juan. Y si queréis recibirlo, él es aquel Elías que había de venir. El que tiene oídos para oír, oiga. Mas, ¿a qué compararé esta generación? Es semejante a los muchachos que se sientan en las plazas y dan voces a sus compañeros diciendo, «Os tocamos flauta y no bailasteis, os endechamos y no lamentasteis». Porque vino Juan, que ni comía ni bebía, y dicen, «Demonio tiene». Vino el Hijo del Hombre, que come y bebe, y dicen, «He aquí un hombre comilón y bebedor de vino, amigo de publicanos y de pecadores». Pero la sabiduría es justificada por sus hijos. Entonces comenzó a reconvenir a las ciudades en las cuales había hecho muchos de sus milagros, porque no se habían arrepentido, diciendo, «¡Ay de ti, Corazín! ¡Ay de ti, Betsaida! Porque si en Tiro y en Sidón se hubieran hecho los milagros que han sido hechos en vosotras, tiempo ha que se hubieran arrepentido en Cilicio y en Ceniza. Por tanto os digo que en el día del juicio será más tolerable el castigo para Tiro y para Sidón que para vosotras». Y tú, Capernaum, que eres levantada hasta el cielo, hasta el Hades serás abatida. Porque si en Sodoma se hubieran hecho los milagros que han sido hechos en ti, habría permanecido hasta el día de hoy. Por tanto os digo que en el día del juicio será más tolerable el castigo para la tierra de Sodoma que para ti. En aquel tiempo, respondiendo Jesús, dijo, «Te alabo, Padre, Señor del cielo y de la tierra, porque escondiste estas cosas de los sabios y de los entendidos, y las revelaste a los niños. Sí, Padre, porque así te agradó. Todas las cosas me fueron entregadas por mi Padre, y nadie conoce al Hijo sino el Padre, ni al Padre conoce alguno sino el Hijo, y aquel a quien el Hijo lo quiera revelar. Venid a mí todos los que estáis trabajados y cargados, y yo os haré descansar. Llevad mi yugo sobre vosotros, y aprended de mí, que soy manso y humilde de corazón, y hallaréis descanso para vuestras almas, porque mi yugo es fácil y ligera mi carga. Capítulo 12. En aquel tiempo iba Jesús por los sembrados en un día de reposo, y sus discípulos tuvieron hambre y comenzaron a arrancar espigas y a comer. Viéndolo los fariseos, le dijeron, «He aquí tus discípulos hacen lo que no es lícito hacer en el día de reposo». Pero él les dijo, «¿No habéis leído lo que hizo David, cuando él y los que con él estaban tuvieron hambre, cómo entró en la casa de Dios y comió los panes de la proposición, que no les era lícito comer.

ni a él ni a los que con él estaban, sino solamente a los sacerdotes? ¿O no habéis leído en la ley cómo en el día de reposo los sacerdotes en el templo profanan el día de reposo y son sin culpa? Pues os digo que uno mayor que el templo está aquí. Y si supieseis qué significa misericordia quiero y no sacrificio, no condenaríais a los inocentes, porque el Hijo del Hombre es Señor del día de reposo. Pasando de allí, vino a la sinagoga de ellos. Y aquí había allí uno que tenía seca una mano. Y preguntaron a Jesús, para poder acusarle, ¿es lícito sanar en el día de reposo? Él les dijo, ¿qué hombre habrá de vosotros que tenga una oveja, y si ésta cayere en un hoyo en día de reposo, no le eche mano y la levante? Pues, ¿cuánto más vale un hombre que una oveja? Por consiguiente, es lícito hacer el bien en los días de reposo. Entonces dijo a aquel hombre, «Extiende tu mano». Y él la extendió y le fue restaurada sana como la otra. Y salidos los fariseos tuvieron consejo contra Jesús para destruirle. Sabiendo esto, Jesús se apartó de allí y le siguió mucha gente, y sanaba a todos, y les encargaba rigurosamente que no le descubriesen, para que se cumpliese lo dicho por el profeta Isaías cuando dijo, «He aquí mi siervo a quien he escogido, mi amado en quien se agrada mi alma. Pondré mi espíritu sobre él, y a los gentiles anunciará juicio. No contenderá, ni voceará, ni nadie oirá en las calles su voz. La caña cascada no quebrará, y el pábilo que humea no apagará, hasta que saque a victoria el juicio, y en su nombre esperarán los gentiles». Entonces fue traído a él un endemoniado, ciego y mudo, y le sanó de tal manera que el ciego y mudo veía y hablaba. Y toda la gente estaba atónita y decía, ¿será este aquel hijo de David? Mas los fariseos, al oírlo, decían, este no echa fuera los demonios, sino por Beelzebú, príncipe de los demonios. Sabiendo Jesús los pensamientos de ellos, les dijo, todo reino dividido contra sí mismo es asolado, y toda ciudad o casa dividida contra sí misma no permanecerá. Y si Satanás echa fuera a Satanás, contra sí mismo está dividido. ¿Cómo pues permanecerá su reino? Y si yo echo fuera a los demonios por Beelzebú, ¿por quién los echan vuestros hijos? Por tanto, ellos serán vuestros jueces. Pero si yo, por el Espíritu de Dios, echo fuera a los demonios, ciertamente ha llegado a vosotros el reino de Dios. Porque, ¿cómo puede alguno entrar en la casa del hombre fuerte y saquear sus bienes si primero no le ata? Y entonces podrá saquear su casa. El que no es conmigo, contra mí es, y el que conmigo no recoge, desparrama. Por tanto os digo, todo pecado y blasfemia será perdonado a los hombres, mas la blasfemia contra el Espíritu no les será perdonada. A cualquiera que dijere alguna palabra contra el Hijo del Hombre, le será perdonado, pero al que hable contra el Espíritu Santo, no le será perdonado ni en este siglo ni en el venidero. O haced el árbol bueno y su fruto bueno, o haced el árbol malo y su fruto malo, porque por el fruto se conoce el árbol. Generación de víboras, ¿cómo podéis hablar lo bueno siendo malos? Porque de la abundancia del corazón habla la boca. El hombre bueno, del buen tesoro del corazón saca buenas cosas, y el hombre malo, del mal tesoro saca malas cosas. Mas yo os digo que de toda palabra ociosa que hablen los hombres, de ella darán cuenta en el día del juicio. Porque por tus palabras serás justificado, y por tus palabras serás condenado. Entonces respondieron algunos de los escribas y de los fariseos, diciendo, «Maestro, deseamos ver de ti señal». Él respondió y les dijo, «La generación mala y adúltera demanda señal, pero señal no le será dada, sino la señal del profeta Jonás. Porque como estuvo Jonás en el vientre del gran pez 3 días y 3 noches, así estará el Hijo del Hombre en el corazón de la tierra 3 días y 3 noches. Los hombres de Nínive se levantarán en el juicio con esta generación y la condenarán, porque ellos se arrepintieron a la predicación de Jonás, y he aquí más que Jonás en este lugar. La reina del sur se levantará en el juicio con esta generación y la condenará, porque ella vino de los fines de la tierra para oír la sabiduría de Salomón, y he aquí más que Salomón en este lugar. Cuando el espíritu inmundo sale del hombre, anda por lugares secos buscando reposo y no lo halla. Entonces dice, «Volveré a mi casa de donde salí,
y cuando llega la halla desocupada, va

corrida y adornada. Entonces va y toma consigo otros siete espíritus peores que él, y entrados moran allí, y el postrer estado de aquel hombre viene a ser peor que el primero. Así también acontecerá a esta mala generación. Mientras él aún hablaba a la gente, he aquí su madre y sus hermanos estaban afuera y le querían hablar. Y le dijo uno, he aquí tu madre y tus hermanos están afuera y te quieren hablar. Respondiendo él al que le decía esto, dijo, ¿quién es mi madre y quiénes son mis hermanos? Y extendiendo su mano hacia sus discípulos, dijo, he aquí mi madre y mis hermanos. Porque todo aquel que hace la voluntad de mi Padre que está en los cielos, ese es mi hermano y hermana y madre. Capítulo 13. Aquel día salió Jesús de la casa y se sentó junto al mar. Y se le juntó mucha gente, y entrado él en la barca se sentó, y toda la gente estaba en la playa. Y les habló muchas cosas por parábolas, diciendo, he aquí el sembrador salió a sembrar. Y mientras sembraba, parte de la semilla cayó junto al camino, y vinieron las aves y la comieron. Parte cayó en pedregales, donde no había mucha tierra, y brotó pronto porque no tenía profundidad de tierra. Pero salido el sol se quemó, y porque no tenía raíz se secó. Y parte cayó entre espinos, y los espinos crecieron y la ahogaron. Pero parte cayó en buena tierra, y dio fruto cual a ciento, cual a sesenta y cual a treinta por uno. El que tiene oídos para oír, oiga. Entonces, acercándose los discípulos, le dijeron, ¿por qué les hablas por parábolas? Él respondiendo les dijo, porque a vosotros os es dado saber los misterios del reino de los cielos, mas a ellos no les es dado. Porque a cualquiera que tiene se le dará, y tendrá más, pero al que no tiene, aun lo que tiene le será quitado. Por eso les hablo por parábolas, porque viendo no ven, y oyendo no oyen ni entienden. De manera que se cumple en ellos la profecía de Isaías, que dijo, de oído oiréis y no entenderéis, y viendo veréis y no percibiréis. Porque el corazón de este pueblo se ha engrosado, y con los oídos oyen pesadamente, y han cerrado sus ojos, para que no vean con los ojos y oigan con los oídos, y con el corazón entiendan y se conviertan, y yo los sane. Pero bienaventurados vuestros ojos porque ven, y vuestros oídos porque oyen. Porque de cierto os digo que muchos profetas y justos desearon ver lo que veis y no lo vieron, y oír lo que oís y no lo oyeron. Oíd pues vosotros la parábola del sembrador. Cuando alguno oye la palabra del reino y no la entiende, viene el malo y arrebata lo que fue sembrado en su corazón. Este es el que fue sembrado junto al camino. Y el que fue sembrado en pedregales, este es el que oye la palabra y al momento la recibe con gozo, pero no tiene raíz en sí, sino que es de corta duración, pues al venir la aflicción o la persecución por causa de la palabra, luego tropieza. El que fue sembrado entre espinos, este es el que oye la palabra, pero el afán de este siglo y el engaño de las riquezas ahogan la palabra y se hace infructuosa. Mas el que fue sembrado en buena tierra, este es el que oye y entiende la palabra y da fruto, y produce a ciento, a sesenta y a treinta por uno. Les refirió otra parábola diciendo, el reino de los cielos es semejante a un hombre que sembró buena semilla en su campo. Pero mientras dormían los hombres, vino su enemigo y sembró cizaña entre el trigo y se fue. Y cuando salió la hierba y dio fruto, entonces apareció también la cizaña. Vinieron entonces los siervos del padre de familia y le dijeron, Señor, ¿no sembraste buena semilla en tu campo? ¿De dónde pues tienes cizaña? Él les dijo, un enemigo ha hecho esto. Y los siervos le dijeron, ¿quieres pues que vayamos y la arranquemos? Él les dijo, no, no sea que al arrancar la cizaña, arranquéis también con ella el trigo. Dejad crecer juntamente lo uno y lo otro hasta la siega, y al tiempo de la siega yo diré a los segadores, recoged primero la cizaña y atadla en manojos para quemarla, pero recoged el trigo en mi granero. Otra parábola les refirió diciendo, el reino de los cielos es semejante al grano de mostaza que un hombre tomó y sembró en su campo, el cual a la verdad es la más pequeña de todas las semillas, pero cuando ha crecido es la mayor de las hortalizas y se hace árbol, de tal manera que vienen las aves del cielo y hacen nidos en sus ramas. Otra parábola les dijo, el reino de los cielos es semejante a la levadura que tomó una mujer
y escondió entre

0: 3 medidas de harina, hasta que todo fue leudado. Todo esto habló Jesús por parábolas a la gente, y sin parábolas no les hablaba, para que se cumpliese lo dicho por el profeta cuando dijo: «Abriré en parábolas mi boca, declararé cosas escondidas desde la fundación del mundo». Entonces, despedida la gente, entró Jesús en la casa, y acercándose a él sus discípulos le dijeron: «Explícanos la parábola de la cizaña del campo». Respondiendo él les dijo: «El que siembra la buena semilla es el Hijo del Hombre. El campo es el mundo. La buena semilla son los hijos del reino, y la cizaña son los hijos del malo. El enemigo que la sembró es el diablo. La siega es el fin del siglo, y los segadores son los ángeles. De manera que como se arranca la cizaña y se quema en el fuego, así será en el fin de este siglo. Enviará el Hijo del Hombre a sus ángeles, y recogerán de su reino a todos los que sirven de tropiezo y a los que hacen iniquidad, y los echarán en el horno de fuego. Allí será el lloro y el crujir de dientes. Entonces los justos resplandecerán como el sol en el reino de su Padre. El que tiene oídos para oír, oiga. Además, el reino de los cielos es semejante a un tesoro escondido en un campo, el cual un hombre halla y lo esconde de nuevo, y gozoso por ello va y vende todo lo que tiene y compra aquel campo. También el reino de los cielos es semejante a un mercader que busca buenas perlas, que habiendo hallado una perla preciosa, fue y vendió todo lo que tenía y la compró. Asimismo, el reino de los cielos es semejante a una red que, echada en el mar, recoge de toda clase de peces, y una vez llena, la sacan a la orilla, y sentados, recogen lo bueno en cestas y lo malo echan fuera. Así será el fin del siglo. Saldrán los ángeles y apartarán a los malos de entre los justos, y los echarán en el horno de fuego. Allí será el lloro y el crujir de dientes». Jesús les dijo: «¿Habéis entendido todas estas cosas?». Ellos respondieron: «Sí, Señor». Él les dijo: «Por eso todo escriba docto en el reino de los cielos es semejante a un padre de familia que saca de su tesoro cosas nuevas y cosas viejas». Aconteció que cuando terminó Jesús estas parábolas, se fue de allí, y venido a su tierra les enseñaba en la sinagoga de ellos, de tal manera que se maravillaban y decían: «¿De dónde tiene éste esta sabiduría y estos milagros? ¿No es éste el hijo del carpintero? ¿No se llama su madre María y sus hermanos Jacobo, José, Simón y Judas? ¿No están todas sus hermanas con nosotros? ¿De dónde pues tiene éste todas estas cosas?». Y se escandalizaban de él. Pero Jesús les dijo: «No hay profeta sin honra sino en su propia tierra y en su casa». Y no hizo allí muchos milagros a causa de la incredulidad de ellos.
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Esta es la hora en nuestros estudios. 1:58. 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
1: En esta, la quinta presentación de la serie, vamos no necesariamente a recapitular, sino a retomar uno de los puntos que mencionábamos. Habíamos hablado del círculo de la comunicación en algún momento y hoy vamos a hablar del círculo hermenéutico. De la misma manera que uno cumple un propósito dentro de la comunicación, el círculo hermenéutico establece los elementos básicos, diría yo, elementales, en una visión para laicos y de nuestra relación con la palabra de Dios, que nos va a ayudar a, en la dinámica de cómo comunicarnos con las Sagradas Escrituras y permitir que el Señor nos hable a través de ella. En el círculo de la comunicación decíamos que hay un orador, hay un auditorio, hay un mensaje que comunica de orador a auditorio y hay una respuesta del auditorio a el orador que cierra el círculo de la comunicación a través de la respuesta. En el caso de la hermenéutica, nosotros lo que tenemos que ahondar es ver cómo podemos ejercer esa misma función, pero en nuestra aproximación a las Sagradas Escrituras, de tal manera de poder entender el texto, permitir que el Señor nos hable a nosotros y de esta manera responder las indicaciones del Señor. Obviamente que esto no es tan espontáneo como la comunicación verbal. Antes de comenzar, dado que vamos a abrir la palabra, vamos a estudiar texto, oremos al Señor y pidamos su bendición. Padre en los cielos, sé con nosotros en estos momentos en los cuales habremos de abrir las Sagradas Escrituras y bendícenos en el estudio de ellas. Lo pedimos en el nombre del Señor Jesús. Amén. Para la dinámica de esta parte del seminario, vamos a estar viendo un evangelio. Estuve pensando qué libro podría ser mejor y con las características que tiene, elegí finalmente el Evangelio según San Juan. Tiene algunas particularidades. Por lo tanto, si usted está siguiéndonos en su casa y tiene el tiempo como para buscar la Biblia, abrirla y entonces generar esto de tal manera que nos pueda seguir en la lectura, le va a ser de enorme bendición. Cuando nosotros establecemos el libro, ese es para nosotros el interlocutor, es con quien vamos a estar hablando, es decir, vamos a estar escuchando a través de la lectura. Y el texto de la palabra de Dios va a llegar hasta nosotros y a medida que leemos, el texto nos irá comunicando el mensaje del Señor. Cuando usted abre Juan, lo primero que usted encuentra es que dice, en el principio era el Verbo y el Verbo era con Dios y el Verbo era Dios. Vamos a leer los tres primeros versículos y luego avanzamos y vemos un panorama general del libro. Versículo 2. Este en el principio era con Dios. Hay una reafirmación de lo que dice el versículo 1. Y el 3 dice, todas las cosas por él fueron hechas y sin él nada de lo que ha sido hecho fue hecho. Es muy interesante que usted a veces cuando estudia el texto lo analiza desde la perspectiva de los diálogos que quizás

Nosotros podemos tener interdenominacionales, interreligiosos, con otras confesiones, etcétera. Pero le recomiendo mucho que tome usted como pauta elemental seguir una versión que no esté aislada de otras versiones de las Sagradas Escrituras. Específicamente estoy pensando en la versión del Nuevo Mundo de las Sagradas Escrituras, una versión que realizaron los Testigos de Jehová y que en este caso hace algunas alteraciones a las cuales nos vamos a referir. Aquí Juan, en la introducción del Evangelio, tiene algunas características. Cuando usted comienza a leer Juan, va descubriendo algunas cosas que son muy interesantes. En primer lugar, sería bueno que usted tenga la oportunidad de ver algunas consideraciones importantes. Lo primero que vamos a ver son los pasajes a los cuales en el Evangelio de Juan usted estará haciendo un acercamiento a través de la lectura. Sería bueno que usted conozca que antes que esta versión estuviera en español, es un elemento muy importante de poder conocer que Juan, ¿quién era Juan? Si usted puede tener una idea, a veces hay, como en este caso, esta versión, tienen algún tipo de introducción general. Juan es el autor de varios documentos en las Sagradas Escrituras. Juan es el autor del Evangelio de Juan. Es el autor de las tres epístolas joanias o juaninas en el panorama del Nuevo Testamento. Y es el autor del libro de Apocalipsis. Es muy interesante conocer que Juan era de pensamiento y de primera lengua hebreo, pero que el documento y los documentos que tenemos del Nuevo Testamento están en griego. Por lo tanto, aquí estamos hablando con una persona que tiene dos lenguas y una de ellas es de la que fluye todo el contenido de su pensamiento, pero se está expresando en una que es su segunda lengua. Por lo tanto, aquellos que hablan una segunda lengua tienden a tener ciertas características que no tienen aquellos que hablan una sola lengua. Por ejemplo, van a ser muy cuidadosos en la forma en la cual lo expresan, van a ser muy cuidadosos en la forma en la que lo escriben, van a ser muy elementales en la manera en que se expresan en la segunda lengua, porque recuerden que todo su antecedente está en la primera lengua, en la que quizás algunos de ellos están pensando. Otro de los elementos que usted va a encontrar es que aquellas personas que manejan una segunda lengua generalmente tienden a ser sencillos. Y ve usted un detalle interesante. Cuando se estudia griego del Nuevo Testamento, el griego que es el griego koiné, no es el griego clásico, es muy interesante notar y observar que uno de los libros preferidos es el Evangelio de Juan. ¿Por qué? Básicamente por eso. Tiene dos cosas características el Evangelio de Juan. En primer lugar, es sencillo, pero a su vez es profundo. Y si usted tiene alguna duda, lea el texto. En el principio era el verbo era con Dios. Es decir, ahí hay una gama de conceptos que son extremadamente interesantes y profundos. Es decir, primero, vamos al pasaje de la sección de la Biblia. Analizamos que viene, en este caso, del griego. Ese es el idioma en el cual se escribe. Y el estilo va a ser un estilo literario prácticamente histórico. Los evangelios, los cuatro evangelios, tienen un altísimo contenido histórico, guión testimonial, diría yo. Es el enfoque que tiene Mateo sobre la vida, pasión y muerte, en el caso del primer evangelio del Señor Jesús. Es el enfoque que tiene Marcos acerca de la vida, pasión y muerte, en el caso del Señor Jesús también. Y es el enfoque que tiene Lucas, con un vocabulario bastante interesante por ser no judío
y también por

por ser médico de profesión, muy posiblemente, especialmente por el tipo de vocablos que utiliza en su precisión para diagnosticar algunas descripciones que nosotros encontramos como material, etcétera, que aparece en Lucas. Pero, Juan, otra de las cosas que usted va a notar es que los tres primeros, que se conocen como sinópticos, porque hay detalles en algunos de un evangelio, Marcos, por ejemplo, con Mateo, con Lucas, que usted los va a encontrar en distintas secciones. Es decir, hay una sinopsis, hay una interrelación, pero Juan no tiene. Una de ellas es justamente al principio. Carece de lo que se conoce como la natividad del Señor Jesús. Y aquí es muy importante entender algunas de estas cosas, porque evidentemente Juan está escribiendo el Evangelio cuando ya los otros tres evangelios habían estado en plena difusión dentro de la iglesia cristiana, pero se necesitaba un testimonio personal para responder una gran pregunta que es la que tiene el Evangelio de Juan. La pregunta no aparece, pero quiero decir que es la respuesta a esa pregunta. ¿Y sabe cuál es la pregunta? Cuando usted lee el Evangelio de Juan, usted se va a encontrar con que la pregunta es, ¿quién es Jesús? Y le da la impresión a Juan como que quizás los otros que dieron su testimonio, no respondieron esa pregunta. Y por esa razón, desde el principio, arranca con la necesidad que quizás detecta en otros. Y elige algo muy importante, logos. En el principio era el verbo, en el principio era la palabra era con Dios y la palabra era Dios. Ahora, logos en el tiempo de Juan tenía una vastísima dimensión. Piense usted qué es lo que está queriendo decir allí. Cuando un hebreo o un griego leían, posiblemente estuvieran relacionando cosas diferentes, ¿sí? Por el hecho de que el hebreo lo habría de relacionar con la palabra, pero la palabra es creadora en el Antiguo Testamento. La Biblia dice de una manera bien clara que Dios dijo y fue hecho, que Dios habló y existió. Eso es claro en la Escritura. Pero los griegos también entraban en una dinámica relativamente parecida porque logos era el principio fundamental. Por lo tanto, él estaba hablando a una cultura hebrea por un lado, pero también estaba hablando desde la perspectiva hebrea a la perspectiva griega, como lo está haciendo con nosotros. Posiblemente ese es un aspecto en el cual es una de las distancias a las cuales hablábamos en alguno de los seminarios anteriores, las que nosotros tenemos que saltar como para poder llegar al texto y el texto tener sentido de lo que dice. Es muy, muy interesante que algunos cuando traducen esto, traducen palabra o traducen verbo. Y usted se preguntará, ¿por qué? Porque básicamente tiene la misma dimensión. Es la palabra. Pero verbo conlleva otro elemento, además de palabra, especialmente en el idioma español. Porque el verbo conjuga. El verbo mantiene la dinámica en una oración, en una frase. Y por lo tanto, ese aspecto enriquece el sentido. Cuando leemos el original, hace unos años atrás, me encontré a un señor procedente de los Testigos de Jehová, que estaba buscando si se encontraba una versión que tuviera algo que dice la versión del Nuevo Mundo. Y llegó hasta nuestras oficinas en Casa Editora Sudamericana, en Sudamérica, y le puse a nivel algunas fuentes. Y él comenzó a leer, y él lo que quería encontrar era si había una versión hispana que dijera y el verbo era un Dios. Quiero decirles que cuando usted va al original, no al lugar, definitivamente en el original, lo que dice que zon theon, kai theon, en hologos. Es decir, y Dios era la palabra o el verbo. Y este es un aspecto

muy importante allí y no había ninguna versión. Vale la pena recordar algo. En griego no existe un artículo antes del nombre de Dios. Es bueno que usted comprenda ese aspecto. Y el sustantivo es Dios. Por lo tanto, el texto en el original está igualando y poniendo al Señor Jesús en el principio del documento, igualado con la divinidad. Obviamente quizás usted pueda decir, no tengo acá herramientas como para poder compararlo, y puedo aceptar eso. Entonces le diría algo, y esto es parte también de este círculo hermenéutico, porque uno de los elementos que nosotros tenemos que tener en cuenta en el círculo hermenéutico es ir aplicando todos los elementos que hay en él. Hablamos del texto, del autor, el idioma, etcétera. Pero uno de los elementos inmediatos que nosotros debemos tener en cuenta es el contexto. Acá tenemos un contexto que es a continuación. ¿Por qué? Porque es la primera frase del libro. Y desde el vamos, desde el principio, desde el inicio del documento, Juan está respondiendo a aquella pregunta que habíamos mencionado. ¿Quién es Dios? Supongamos que usted no tiene acceso a diccionarios comparativos, comentarios, etc. El contexto lo va a guiar. Y déjeme poner acá un pequeño ejemplo. Si usted sigue leyendo y dice, este era en el principio con Dios, observe ahora, la frase que utiliza Juan en el versículo 3 es una frase sencilla porque tiene un sentido de una dirección en la lectura e inmediatamente va en otra dirección en el segundo renglón de ese versículo. Observe lo que dice. Este era en el principio con Dios. Todas las cosas por él fueron hechas. Y ahora dice, y sin él, nada de lo que ha sido hecho fue hecho. Todas las cosas por él, el logos, la palabra, fueron hechas. Y ahora, eso es positivo, ahora lo toma en negativo. Y sin él, es decir, sin la palabra creadora, sin el verbo creador, lo que fue hecho no pudo haber existido. Aquí nos encontramos con una afirmación extremadamente importante, porque él es causa, no efecto. Esto está diciendo que él no es la consecuencia de una acción creadora ajena a su persona. Él es el que ocasiona la creación. Vea el texto. Todas las cosas por él fueron hechas. Y sin él, nada de lo que ha sido hecho fue hecho. Si todavía quizás no captó la idea, la pregunta es esta. ¿Usted cree que Cristo fue hecho? ¿Usted cree que Cristo es parte de la creación de Dios? Este texto lo niega. Porque dice que él crea, pero no es parte de lo que ha sido hecho. Todas las cosas por él fueron hechas. El texto original utiliza la palabra panta, es decir, es la totalidad de todo lo que ha sido hecho, fue hecho por él y él no es parte de esa creación. Es decir, acá no necesitamos un léxico griego en conexión con algún otro idioma o algo por el estilo, o quizás una lectura especial, sino que el texto del versículo 3 es rotundo en relación con este aspecto. Y esto, desde el punto de vista laico, no necesita quizás invadir en muchas otras cosas. Le quiero decir más, lo puede comparar esto con otras versiones bíblicas y lo puede ir viendo y va a encontrar que la frase, la frase es sencilla, pero está estudiada, está pensada, porque está pensada desde la actividad positiva del quehacer creador y de la actividad de si se saca la causalidad, qué es lo que pasaría como consecuencia. Y en este aspecto usted lo ve allí. Todas las cosas por él fueron hechas y sin él nada de lo que ha sido hecho fue hecho. Es decir,

cubrimos en este pequeño instante varios elementos en esta presentación. Una, la aproximación a la lectura, la revisión de idiomática, que es muy importante de ver. El estilo literario que se utiliza aquí es el estilo literario de narración y de expresión. Y definitivamente hablamos acerca del contexto. Es muy importante en los inicios de este punto del círculo hermenéutico entender que también el estilo de vida es un aspecto importante a ver. El estilo de vida del autor, el estilo de vida descrito en los personajes, cubre una función importante. Las fuentes de Juan, quiero decirles que las fuentes de Juan son testigos originales y directos. Más, cuando usted compara el capítulo 1, capítulo 2 y el capítulo 3, Juan es como que estuviera al lado del Señor Jesús y se estuviera interrogando a aquellos que son testigos activos de que conocieron al Señor Jesús, que estuvieron con el Señor Jesús. Los diálogos le va indicando que Juan, desde ciertas perspectivas de ángulo, estuvo escuchando esos diálogos y como si fuera un reportero de la televisión contemporánea, estaba tomando nota de aquellos diálogos que se iban estableciendo. Un hecho interesante es que Juan escribe este documento prácticamente casi 50, 60 años después de la experiencia y mucho tiempo después de que los otros evangelios sinópticos, es decir, Mateo, Marcos y Lucas, estuvieran circulando, pero las fuentes de Juan son todas directas y siempre está respondiendo a la pregunta, ¿quién es Jesús? Y la respuesta usted la encuentra desde el principio. La encuentra en el versículo 1, la encuentra en el versículo 3, la encuentra en los diálogos que se van presentando, la encuentra en los testimonios que él va viendo, la encuentra en Andrés, la encuentra en el llamamiento de Andrés, la encuentra en la respuesta de Natanael. Si salta al capítulo 3, la encuentra en la respuesta de Nicodemo. Y todos ellos están presentando aspectos importantes. Primero, versículo 1, el verbo era Dios. No se pierdan los versículos 12, el versículo 14, son muy importantes. Vamos a leerlo. Mas a todos los que le recibieron, a los que creen en su nombre, les ha dado potestad de ser hechos hijos de Dios. Y el versículo 14, y aquel verbo, dice el texto, fue hecho carne y habitó entre nosotros y vimos su gloria, gloria como del unigénito del Padre, llena de gracia y de virtud. Es tremenda la declaración que encontramos aquí, que está respondiendo la pregunta, ¿quién es Jesús? El verbo hecho carne. Le está hablando de la encarnación de ese verbo. Luego, nosotros encontramos el testimonio de Juan el Bautista. Cuando a Juan el Bautista, de paso, se aproximan enviados de Jerusalén para preguntarle qué era lo que estaba haciendo, él da un testimonio y a él le preguntan quién era él. Es interesante, no le preguntan lo que estaba haciendo, porque el bautismo era conocido. El bautismo en realidad es pre de la época cristiana, lo precede, es anterior. Él estaba practicando el bautismo. No le preguntaron eso, le preguntaron bajo qué autoridad lo estaba haciendo y quién era él. Y le preguntaron si era el Cristo y él respondió claramente que quién era él y señaló a Jesús como el Cordero. Eso está allí. La vinculación con el santuario está dada. Usted comienza a armar elementos inmediatamente de toda la perspectiva del santuario en el Antiguo Testamento y de otros elementos que nosotros vamos a ir viendo. Luego encontramos que, y esta parte acerca del Cordero de Dios lo ven a partir del versículo 29, también lo encontramos algunos elementos en el testimonio de Natanael. El testimonio de Natanael suena hasta casi humorístico, si usted quiere llamarlo de alguna manera, porque definitivamente cuando se presenta

0: a quien es Jesús, a él, él llega a tener una actitud un tanto dubitativa y poner en duda que de Nazaret pudiera salir algo bueno. Cuando se le presenta a él, a Jesús, y Jesús le dice qué era lo que estaba, quién era él, y lo reconoce de forma directa, encontramos que Natanael cambia completamente allí, frente al Señor. Y esos aspectos le van indicando mucho a usted, porque lo llama y lo califica como rey de Israel. Luego nos encontramos con el diálogo con Nicodemo y bajo toda una gama de descripciones que se van articulando allí, usted va obteniendo la respuesta a la pregunta, ¿quién es Jesús? Por testimonio directo. Es decir, aquí es importante entender las fuentes. Las fuentes son directas, son definitivamente aquellos que estuvieron en relación con Jesús, aquellos que realizaron una dinámica con él. Por lo tanto, es importante entender el panorama. El otro elemento en esta parte es el elemento de la historia. Es decir, él está recordando los diálogos, él está registrando los testimonios que él vivió con los que estuvo y ahora lo está insertando como historia. Es un elemento fundamental en la historia. En la historia no solamente es la descripción del testigo que ve, sino es el que estuvo en los hechos o se vinculó con personas que pueden articular los periodos históricos. Es muy importante también entender otro elemento, y con él vamos a ir cerrando esta primera etapa, lo que llamo presencias y ausencias dentro de las Sagradas Escrituras. En este caso, toda esta tónica de este aspecto de los capítulos 1, 2, 3 está lleno comparandos o comparendos, digamos lo mejor, en relación con la persona del Señor Jesús. Y él está, Juan, permitiendo que quienes lo conocieron vayan dando testimonio y él lo va recogiendo. Él mismo lo presenta y usa uno, es el creador, es el hacedor y él lo plantea, es el verbo que se encarna.
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0: Esta es la hora en nuestros estudios. 2:57. 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
1: Esta es tu historia preferida. Llama a todos para que la escuchen. Aquí están la tía Elena y el tío Daniel.
2: ¿Cómo están, amiguitos?
3: ¿Qué tal, chicos y chicas?
2: Aquí estamos para contarles otra emocionante historia.
3: Exactamente, tía Elena.
2: Hoy el tío Daniel nos va a relatar otra interesante historia acerca de Daniel y sus tres compañeros.
3: Esta historia es emocionante y se encuentra en el segundo capítulo del libro de Daniel. Yo titulo esta historia En la corte del rey. Nabucodonosor, el rey de Babilonia, tuvo un sueño.
4: ¡Oh! ¡Hermoso! ¡Oro! ¡Bronce! ¡Los pies! ¡Oh, no! ¡No! ¡No, no! ¡Una piedra que nadie la lanza va a destruir la estatua! ¡No, no! ¡Ah! El viento está llevando el polvo de la estatua a todas partes. ¡No ha quedado nada, nada! El viento... ¿Qué pasó? Había una... Yo no sé lo que era, pero era importante. El sueño tiene algún significado. Algún significado especial. Yo tengo que recordar de qué se trataba. Sí, había un edificio. No, yo no puedo acordarme. Algo terrible pasó, pero ¿qué fue? ¿A mí? ¿A mí? Ojalá que lo supiera. Si tan solo pudiera acordarme de lo que soñé. Los sabios podrían interpretarme ese significado y yo... ¡Los sabios, sí! ¡Los sabios! ¡Eso! ¡Paje! ¡Paje! El sueño. ¿De qué se trataba? Lo tengo en la punta de la lengua, pero no puedo recordarlo. ¡Paje, paje! ¿Dónde están los siervos? Voy a cortarle la cabeza a alguien por esto. ¡Paje, paje!
5: Sí, su majestad.
4: Oh, ¿estás ahí? ¿Dónde estuviste? Estuve llamando durante una hora. ¿Qué hora es?
5: Aún no es de día, su majestad.
4: ¿Se ha levantado la reina?
5: Lo dudo, su majestad. El palacio está en silencio y tranquilo. Los miembros de su familia y los oficiales de su corte aún están profundamente dormidos, su majestad.
4: ¡Despierte al jefe de los sabios! Dígale que se presente en la corte a la primera hora de la mañana. Y será mejor que traiga con él alguno de sus mejores hombres. ¡O ¡Oh, cortaré la cabeza!
6: ¿Quién es?
5: Soy yo. El paje personal del rey.
6: ¿Qué quieres?
5: Tengo un mensaje de su majestad el rey.
6: ¿Del rey? Espera un minuto. ¿Tienes un mensaje de Nabucodonosor?
5: Sí, señor.
6: Debe ser terriblemente importante para despertarme tan temprano esta mañana.
5: La primera cosa que debe hacer esta mañana es presentarse en la corte y traiga con usted a la multitud.
6: ¿A la multitud?
5: Sí, a todos los sabios...

0: magos y astrólogos.
1: Oh, sí, sí. Debe ser algo importante para avisarme antes del amanecer. Me pregunto por qué no nos avisó anoche.
0: Yo no lo sé, pero parece que está terriblemente preocupado.
1: ¿Crees que a lo mejor tiene que ver con algo que le sucedió durante la noche?
0: No me atrevo a correr el riesgo de adivinar, señor. Todo lo que sé es que el rey está turbado, casi enojado y amenazado con cortarle la cabeza si ¿ah? Usted no se presenta esta mañana a primera hora en la corte.
1: Bueno, de todos modos, muchas gracias. Supongo que será mejor que vaya a avisar a los otros miembros del Consejo de Sabios.
2: Usted aún no nos ha dicho de qué se trata.
1: Les he dicho lo que yo sé. Su Majestad me avisó por medio de su paje que en la primera hora de la mañana nos presentemos en la corte y debemos estar preparados.
2: ¿Pero cómo podemos prepararnos si no sabemos lo que el rey desea?
1: Esa es una buena pregunta.
2: Por supuesto, nosotros siempre podemos demorar en contestar de un modo u otro o arte en la cual usted es un maestro.
1: Por supuesto. Bueno, aún es muy temprano. Pero será mejor que vayamos por si acaso su Majestad también va temprano. Vamos.
3: Sí, vamos, ¿no? Sí, vamos, vamos, vamos, vamos.
1: Nosotros no somos los únicos que hemos sido convocados a la corte. Mira a aquellos.
2: Sí, parece que está llegando la hora de algo tremendo. Fíjese que aún el escribano y los guardias están inquietos, nerviosos. Me pregunto de qué se tratará.
1: Yo me pregunto si puedo renunciar a ser el jefe de los sabios de su majestad. Ahora no me importaría renunciar.
0: Doblen sus rodillas. Entra su real majestad, el grande y poderoso rey de Babilonia, el hijo de los dioses, el sustentador de la humanidad.
4: ¡Viva el rey para siempre!
5: Escribano, quiero tener una audiencia con el jefe de los sabios.
6: Sí, su majestad. Entre y doble sus rodillas ante el rey.
1: Que viva el rey para siempre.
5: Anoche soñé un sueño. Estoy muy preocupado tratando de comprenderlo. Me preocupa. Debo conocer su significado.
1: Oh, rey, grande y sabio soberano de Babilonia, que viva su majestad para siempre. Cuente su majestad a estos servidores lo que ha soñado y nosotros le explicaremos lo que significa.
5: Yo no me acuerdo de lo que soñé.
1: ¿Usted no recuerda el sueño, majestad? Tal vez el rey quiera...
5: El asunto lo olvidé. No recuerdo el sueño. No puedo acordarme de nada. Excepto de que era importante. Algo terrible sucedió y yo... ¡Díganme el sueño!
1: Bueno, pero su majestad, nosotros...
5: El sueño y su interpretación. De lo contrario, serán hechos pedazos. Y sus casas serán convertidas en un montón de escombros.
1: Pero
5: si me dicen lo que soñé... Y lo que mi sueño significa, recibirán regalos de mi parte y favores, y grandes honores en todo mi reino. Así pues, díganme lo que soñé, y explíquenme su significado.
1: Que viva su majestad para siempre. Nosotros, los sabios y los magos, nosotros, oh rey, diga a sus humildes siervos lo que ha soñado, y nosotros le explicaremos su significado.
5: Ustedes pretenden conocer todos los secretos. Yo sé que ustedes son competentes y con todo ni siquiera pueden decirme lo que soñé. Están dando largas al asunto, tratando de ganar tiempo para inventar una historia y decirme que eso es lo que soñé, eso.
1: Pero lo que el rey solicita es una imposibilidad.
5: ¿Qué es lo?
1: No hay nadie en el mundo que pueda decir lo que otro hombre ha soñado. Y jamás ningún rey, príncipe ni señor preguntó cosa semejante a ningún mago, ni astrólogo, ni sabio. Lo que su majestad pide es tan difícil que no hay nadie que se lo pueda decir, a no ser los dioses que no viven entre los hombres.
5: ¿Es algo imposible? ¿Es algo raro? ¿Cómo me dice usted eso a mí, al rey de Babilonia? ¿Cómo se atreve a decirme eso a mí? Yo soy el hijo de los dioses, el sustentador de la humanidad, el soberano de la tierra. ¡Ustedes deben morir! ¡Escribano! Expida una orden enseguida. Todos los sabios y astrólogos deben morir.

0: Envíe pregoneros a los cuatro puntos cardinales. Capitán, arresta a estos hombres y a todos los demás sabios y astrólogos. Ellos me mienten, ¿verdad? Y me desafían. Y dicen que soy injusto. Capitán, arréstelos enseguida.
1: Enseguida, Su Majestad.
2: Alguien está llamando. Voy a abrir. Hola. Buenos días, Darío. Capitán de los guardias de Su Majestad. ¿Quiere usted pasar?
1: Este es un asunto oficial.
2: Bueno, de todas formas, ¿no quiere entrar?
1: Pues... Muy bien, Sadrak.
3: Oh, buenos días, Ariok.
1: Buenos días, Daniel.
3: Parece que usted está triste. Parece desdichado.
2: Viene con una orden oficial.
3: Ah, eso significa que es un asunto del rey. ¿Se trata del negocio personal del rey?
1: Yo estoy aquí para llevar a cabo una orden del rey que acaba de firmarse hace escasamente una hora. Daniel, detesto tener que hacer esto con usted y con sus tres compañeros, pero yo estoy obedeciendo órdenes.
3: ¿Sí?
1: Daniel, usted está arrestado. Los cuatro quedan arrestados.
2: ¿Arrestados? ¿Pero qué hemos hecho?
1: Nada.
3: ¿Seremos prisioneros políticos o prisioneros de guerra?
1: Ustedes van a ser ejecutados.
2: ¿Ejecutados? ¿Que nos van a matar?
1: Junto con todos los otros sabios, magos y astrólogos de la corte de Su Majestad.
3: ¿Pero por qué es tan severo el decreto del rey? ¿Por qué crimen nos van a ejecutar?
1: Por mentirle al rey, diciendo que ustedes son sabios cuando no lo son. Bueno, yo no quise decir eso, Daniel. Esos son los otros. Por años han alegado ser hábiles para resolver cualquier problema, cualquier secreto. Pero ellos, en una emergencia, han fracasado y el rey está enojado.
3: Ariok, señor, ¿podría ver al rey?
1: ¿Para qué? Él no anulará la orden de ejecución.
3: Sí la anulará. Si somos capaces de ayudarlo, ¿verdad?
1: ¿Pueden ustedes revelar el secreto de los sueños?
3: Así que es en eso en lo que los sabios le fallaron al rey. No pudieron interpretar su sueño.
1: ¿Pueden ustedes interpretarlo?
3: No. Pero adoramos a un dios que puede hacerlo. ¿Puedo ver al rey?
1: Como quisiera permitirle, Daniel, pero tengo órdenes estrictas. Y usted mismo sabe cuáles serán los resultados si desobedezco.
3: El rey desea que alguien le interprete su sueño, ¿verdad?
1: Por supuesto.
3: ¿Y qué le haría el rey a usted si él llega a enterarse de que usted ejecutó a un hombre capaz de darle al rey lo que quería? La interpretación de su sueño.
1: Yo supongo que se enojaría muchísimo.
3: Y él sería el primero en decirle que me diera una oportunidad para revelarle el secreto de su sueño. Después de todo, eso es lo que él desea. No la muerte de los sabios.
1: Sí, usted tiene razón. Muy bien, Daniel. Le daré una oportunidad.
4: Entonces Daniel fue a ver al rey y le suplicó que le diera algún tiempo para poder explicarle el sueño y su significado. Luego, se fue a su casa e informó de todo a sus compañeros, Sadrak, Misak y Abednego.
3: Vamos a ayunar todo el día. E individualmente nos vamos a comunicar con Dios en oración y le vamos a suplicar que nos revele el secreto del sueño de Su Majestad.
5: Oh Dios de Abraham y de Isaac, Dios de misericordia y de sabiduría, sé misericordioso conmigo que soy pecador. Ten misericordia de mis compañeros para que no perezcan a manos del rey. Tú nos has traído aquí a Babilonia para ser una fuente de agua viva en este desierto de pecado. Así que te ruego que nos preserves la vida, oh Dios, para que podamos cumplir nuestra misión. Si es tu voluntad, revélanos el sueño que le diste al rey Nabucodonosor y después danos su interpretación. Muestra al rey por medio de tus humildes siervos.
4: Aquella noche, el misterio le fue revelado a Daniel en una visión, por lo cual Daniel bendijo al Dios del cielo.
5: Bendito sea por siempre el nombre de Dios, porque

0: Tuyos son la sabiduría y el poder. A ti, Dios de mis padres, te doy gracias y te alabo, porque me has hecho sabio y fuerte. Y ahora me has hecho saber lo que te pedimos. Nos has dado a conocer lo que preocupaba al rey. Oh, Dios, te agradezco y que tu nombre sea honrado para siempre.
1: Después de esto, Daniel fue a ver a Arioc y le pidió que lo llevara ante el rey.
2: ¿Usted sabe lo que soñó el rey? ¿Lo que él soñó en su propia cama y en su propio dormitorio?
0: Conozco el sueño y su interpretación.
2: El rey estará encantado. Esto es importante. Lo llevaré allí inmediatamente. Daniel, permanezca aquí por un momento mientras yo entro a ver al rey. ¿Está usted seguro, completamente seguro, que conoce el sueño del rey?
0: Estoy seguro, capitán.
2: ¿Y sabe su interpretación?
0: Y su interpretación.
2: Enseguida estaré de vuelta. ¡Que viva el rey para siempre!
3: ¿Qué es lo que lo trae, capitán de mi guardia, a la sala del trono? Y con tanta prisa.
2: Su majestad, he encontrado a un hombre que conoce el secreto de su sueño.
3: ¿Sabe lo que yo he soñado?
2: Sí, señor.
3: ¿Y su interpretación?
2: Sí, su majestad.
3: Bueno, ¿dónde está? ¿Por qué no lo trajo con usted? Mándelo a buscar inmediatamente.
2: Es uno de los cautivos de Jerusalén.
3: ¡Mándelo a buscar!
2: Ahora está esperando en la cámara de audiencias.
3: Bueno, hágalo pasar. ¿Dice usted que es uno de los cautivos de Jerusalén?
2: Sí, señor.
0: ¡Que viva su majestad para siempre!
3: Daniel, ¿eres tú? ¿Puedes tú decirme lo que soñé y lo que mi sueño significa?
0: No hay ningún sabio, ni adivino, ni mago, ni astrólogo que pueda explicar a su majestad el misterio que desea conocer.
3: Ya lo sabía. Tú eres falso igual que los otros. Voy a ordenar que te ejecuten. ¡Que ejecuten a todos!
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4: Volvamos al tío Daniel y a su historia para hoy titulada En la corte del rey.
0: Oh rey, no hay ningún sabio, ni adivino, ni mago, ni astrólogo, ni caldeo que pueda explicar a su majestad el misterio que el rey desea conocer.
3: Ya lo sabía. Tú eres falso igual que los otros. Voy a ordenar que te ejecuten. ¡Que ejecuten a todos!
0: Pero hay un Dios en el cielo que revela los misterios, y él ha hecho saber a su majestad lo que va a pasar en el futuro.
3: ¿Sabe eso Dios? ¿Qué Dios?
0: El Dios a quien yo adoro y obedezco, su majestad. El Dios que creó todas las cosas.
3: Es el mismo Dios que te enseña a ti las maravillas y la ciencia de la naturaleza y del universo.
0: El mismo, su majestad.
3: Si eso es verdad, seguramente que es un Dios maravilloso.
0: Él es el Dios de los dioses. Él le ha dado al rey un sueño para mostrarle los secretos del futuro.
3: ¿Tu Dios me dio a mí el sueño?
0: Sí, su majestad.
3: Bueno, ¿y qué era? Dime el sueño.
0: El sueño y las visiones que ha tenido en su cama son estos. Cuando se acostó, no se durmió inmediatamente. Se quedó despierto un tiempo pensando, y preguntándose lo que el futuro le traería a usted y a su imperio.
3: Eso es exactamente lo que me sucedió.
0: Y por medio del sueño, el rey sabrá lo que va a venir.
3: El sueño que tu Dios me dio a mí revela el futuro.
0: Sí, su majestad.
3: ¿Y tú conoces todas esas cosas?
0: Dios me lo ha revelado a mí. No porque yo sea más sabio que todos los hombres, sino por causa de aquellos que han de vivir en el tiempo del fin
2: Y por causa de usted, el Dios del cielo ha revelado lo que va a pasar en el futuro.
3: ¿Y qué fue exactamente lo que yo soñé, Daniel?

0: En el sueño, su majestad vio una estatua grande y brillante. Y esa estatua tenía un aspecto terrible.
1: Sí, ahora recuerdo, sí.
0: La cabeza de la estatua era de oro puro. El pecho y los brazos de plata, el vientre y los muslos de bronce, las piernas de hierro. Y una parte de los pies era de hierro y la otra de barro cocido.
1: Exactamente, era así. Entonces algo extraño y terrible sucedió, Daniel.
0: Mientras su majestad la estaba mirando, una piedra fue cortada, no con mano, que hirió a la estatua en sus pies de hierro y de barro cocido y los desmenuzó.
1: Exactamente.
0: Y en un momento el hierro, el barro, el bronce, la plata y el oro quedaron todos convertidos en polvo, como el que se ve en el verano cuando se tría el trigo, y el viento se lo llevó sin dejar el menor rastro. Pero la piedra que dio contra la estatua se convirtió en un gran monte que ocupó toda la tierra.
1: Eso es exactamente lo que yo soñé, Daniel. Ahora me acuerdo.
0: Y ahora le diré a su majestad lo que esto significa.
1: Te creo. El que pudo decirme lo que soñé ciertamente podrá decir lo que significa.
0: Su majestad es el más grande de todos los reyes porque el Dios del cielo le ha dado el reino, el poder, la fuerza y la gloria.
1: Dios no me dio todo eso a mí, yo. Está bien, Daniel. Dios me los dio.
0: Y el dominio sobre todos los lugares habitados por hombres, animales y aves, lo ha puesto todo bajo el poder de su majestad, que es la cabeza de oro.
1: Yo soy la cabeza de oro.
0: Después del reino de su majestad, habrá otro reino.
1: Mi reino durará para siempre.
0: Ese segundo reino será inferior al suyo, como la plata es inferior al oro.
1: Yo soy el oro, sí, yo. Ningún otro reino se igualará al mío.
0: Y luego se levantará un tercer reino de bronce que dominará sobre toda la tierra.
1: Oh, Daniel, creo que empiezo a entender. Los materiales de la estatua representan diferentes reinos en el mundo. Eres muy inteligente, Daniel, muy listo.
0: Y el cuarto reino será fuerte como el hierro. Y así como el hierro lo destroza todo y lo destruye, así ese reino destrozará y destruirá a todos los otros reinos.
1: Los pies, en parte de barro cocido y en parte de hierro, ¿qué significan, Daniel?
0: Eso significa que el reino será fuerte y débil al mismo tiempo. Y como el hierro no se mezcla con el barro, así no podrán unirse por medio de alianzas humanas.
1: ¿No podrán unirse unos con otros?
0: No se unirán.
1: Y una gran piedra fue cortada no con mano e hirió a la estatua en sus pies. Y toda la estatua cayó y se hizo polvo sin dejar el menor rastro.
0: Y la piedra se convirtió en un gran monte que ocupó toda la tierra.
1: Sí, ¿y qué significa todo eso?
0: En los días de los reinos representados por los pies, el Dios del cielo establecerá un reino que jamás será destruido ni dominado por ninguna otra nación, sino que acabará por completo con todos los demás reinos y durará para siempre.
1: Estas cosas que me dices, ¿son verdaderas, Daniel?
0: El Dios del cielo ha revelado a su majestad lo que va a pasar en el futuro. El sueño es verdadero y su interpretación cierta.
1: Daniel, yo... Vaya, en toda mi vida yo creí y adoré muchos dioses. Astarte, Nebú y otros. Pero ahora yo no estoy seguro que son lo que siempre creí que eran. Cuéntame acerca de tu Dios, el que revela los misterios.
0: Él es el único y solo Dios, su majestad. En pocas palabras, Él hizo la tierra y todo lo que hay en ella. Él es el Dios de la creación, de la guerra, de la paz, de la fertilidad. Él es el Dios de los dioses.
1: ¿Puede cualquiera adorar a tu Dios? ¿O debe hacerse uno israelita?
0: El Dios creador es el Dios de todos los pueblos.
1: ¿Puedo yo, un babilonio, adorarlo?
0: Dios se agradará de aceptarte como uno de sus hijos.
1: Ya lo creo, Daniel. De verdad, tu Dios es Dios de dioses, Señor de señores, Rey de reyes. Él es el que revela los misterios y es digno de mi respeto, mi honor y mi adoración. ¡Escribano!
2: Sí, su majestad.
1: Prepara un documento anulando el decreto para matar a todos los sabios de Babilonia. Ellos vivirán por causa de Daniel. ¡Vete, vete, vete!
2: ¡Que viva su majestad para siempre!
3: El rey demanda nuestra presencia en la sala del trono otra vez. ¿Para qué será esta vez? Ojalá que no sea para que descifremos otro sueño.
4: Entiendo que su majestad va a entregar alguna

0: recompensas.
1: ¿A Daniel?
0: Eso es lo que yo entiendo.
1: Personalmente no me voy a quejar. Si no fuera por Daniel y por su habilidad para revelar e interpretar sueños, en este minuto yo estaría muerto y tú también.
0: Yo no me quejo. Solo que me pregunto por qué Daniel consigue todos los premios y honores.
1: Él le reveló el misterio al rey.
0: Es verdad. Pero antes de eso, todos los sabios estábamos unidos. Cuando uno de nosotros era honrado, todos eran honrados. Nosotros compartíamos los honores y los premios. Pero Daniel, ¿los va a compartir con nosotros? Y él es uno de los nuestros, como tú sabes.
1: A mí no me importa. Yo estoy contento de estar vivo.
0: Yo también, pero esto es una mancha en nuestro talento y en nuestro carácter. Hemos sufrido una pérdida de prestigio, de poder y de influencia. Si Daniel no comparte el honor y la gloria con nosotros, se nos acabó todo. En toda nuestra vida nunca se olvidará esta desgracia.
1: Como te dije, yo estoy feliz de estar vivo, gracias a Daniel.
2: Damas y caballeros, príncipes, oficiales y todos los miembros de la corte de Babilonia, su majestad, el soberano de la tierra, el hijo de los dioses, el sustentador de la humanidad, el grande, poderoso y justo rey de Babilonia, entra. ¡Arrodíllense!
3: Pueden levantarse. Yo soy Nabucodonosor, rey de Babilonia.
4: ¡Que viva para siempre!
3: Soy un soberano justo y sabio, lleno de compasión y amor por mi pueblo.
4: ¡Que viva su majestad para siempre!
3: No hay otro en toda la tierra tan sabio y poderoso y justo que yo.
4: ¡Que viva su majestad para siempre!
3: Debido a que soy grande y justo y lleno de compasión, aquí y ahora anulo el decreto para matar a todos los sabios, astrólogos y magos de Babilonia.
0: ¡Que viva su majestad para siempre!
5: ¡Que viva su majestad para siempre!
3: Los cuatro cautivos que traje de Jerusalén, Sadrach, Mesac, Abednego y Daniel, serán incorporados como mis consejeros confidenciales. De todos los sabios de la tierra, solo estos cuatro pudieron revelar e interpretar mi sueño. Por lo tanto, es un gran placer para mí que aquí y ahora los promueva a posiciones de responsabilidad dentro de mi corte. Sadrach, Mesac y Abednego estarán a cargo de la administración de la provincia de Babilonia.
0: ¡Que viva su majestad para siempre!
4: ¡Que viva su majestad para siempre!
3: Daniel, el que goza del respeto y la consideración especial de su Dios, a Daniel le doy grandes dones y mucha honra. Desde ahora será un gran hombre y de mucha influencia. Al sonido de su trompeta, todos doblarán sus rodillas. A Daniel, yo, el rey de Babilonia, le lego poder y autoridad. Ahora él es el gobernante de la provincia de Babilonia, es el jefe de los gobernadores y estará sobre todos los sabios y consejeros de mi reino. ¡He dicho!
6: Luego el rey le hizo muchos y espléndidos regalos a Daniel y lo nombró gobernador de la provincia de Babilonia, y Daniel se quedó en la corte del rey.
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0: Esta es la hora en nuestros estudios. 3 y 31 minutos. 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
1: Hola, ¿cómo estás? En cierta ocasión, Jean Cocteau dijo: no se debe confundir la verdad con la opinión de la mayoría.
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1: Hace un tiempo escuché a una persona defender el famoso argumento de la mayoría. ¿En qué consiste? Es un recurso en el que se apela a la opinión o al sentir de un gran número de personas para apoyar una idea, aunque esta idea esté errada. Esta persona decía: si tal cosa es mentira, entonces ¿por qué tantas personas creen en esto? No puede ser que tantas personas estén en simultáneo equivocadas. Bueno, un teólogo y pensador español llamado Daniel Bosquet dijo hace mucho tiempo: en ocasiones la mayoría puede estar equivocada. Te doy algunos datos que me parecieron interesantes respecto a este tema. Mira, durante muchos siglos, una parte importante de la humanidad creía firmemente que la Tierra era plana y que se sostenía sobre un cuarteto de elefantes que estaban parados sobre una gran tortuga que nadaba en un océano infinito. Por este motivo, muchos navegantes no se arriesgaban a viajar más allá de ciertos límites en el mar por miedo a caer en el vacío. En otro momento de la historia, se creía que cuando una persona tenía ciertos malestares era porque tenía exceso de sangre. Entonces, se implementaron las famosas sangrías, que consistían en cortar ciertas partes de los brazos o de las piernas para dejar que ese exceso de sangre saliera del cuerpo. Es increíble que estas creencias hayan sido basadas en un argumento científicamente comprobable, entre comillas. Hoy, el solo pensar en esto casi nos parece una locura, ¿verdad que sí? Te doy otro dato. Hace poco más de un siglo, gran parte de la comunidad científica sugería fumar tabaco para calmar las afecciones respiratorias. ¿Te parece una locura? Bueno, tengamos en cuenta que eso era lo que pensaba la mayoría. Bueno, como te darás cuenta, no siempre lo que piensa la mayoría es lo correcto. Si traslado ese pensamiento al ámbito espiritual, no es diferente. Muchos creen, adoran o veneran de cierta forma, creyendo que porque la mayoría lo respeta, entonces es verdad. Pero, ¿es realmente así? ¿Sería más sencillo poder encontrar la verdad en un solo lugar y que nadie tenga dudas? ¿No te parece? La buena noticia es que ese lugar sí existe, y es la Biblia. Este gran libro se define a sí mismo como una lámpara que puede alumbrar el camino de las personas. Ese pensamiento lo encontrás en el Salmo 119, versículo 105. 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Permite que sea Dios el que te guíe siempre a la verdad y no lo que piensen la mayoría de las personas. Recordá, Él es una luz en tu camino.
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0: Buenas, buenas. Bienvenidos a Frecuencia
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0: En este programa estamos con
2: Johan Montero,
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0: y yo soy Rebeca Ibarra. Pues mira, hoy vamos a hablar sobre un tema bien importante. ¿Es posible vencer el pecado en nuestro día a día o estamos condenados a fallar siempre?
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1: Chicos, les voy a hacer una pregunta. Si ustedes estuvieran en el colegio y como que vieran un mal que se ve diariamente, o sea, que se ve todos los días, y me lo puedan decir en una palabra, ¿cuál sería?
2: Yo lo que diría es la envidia.
3: Yo pienso que la mentira.
4: Yo digo la hipocresía.
1: Oh, oye.
2: Tuya.
3: Oye. Toma, qué profundo.
4: Esto no es contra nadie de aquí, ¿ok? Esto no es nada contra nadie
5: de aquí. De aquí, dijo.
1: ¿Qué tú opinas, Fabiola?
5: El orgullo.
1: Oye, pues, les voy a contar un story time. Entonces, oye, se viene story time. Pues, esto, hablando sobre el orgullo, yo, pues, me ha pasado en la escuela, esto, o en campamentos. Yo he ido a campamentos y me pasa muchas veces que se forman peleas y no son peleas bien, bien fuertes, pero son cosas que se marcan un montón en el grupo de amistades. Y son cosas que, pues, en la Biblia dice que no provienen de Dios. O sea, digamos, la envidia, el egoísmo y cosas así son cosas que se ven. Óyeme. Siempre hay que poner esas cosas en las manos de Dios. Una de las cosas que yo siempre voy a decir y siempre se lo digo a todo el mundo, tú arreglas esas cosas con la comunicación. La mayor parte de, la mayor parte de las veces que se forman estos problemas así o roces así es por la falta de comunicación o por malentendidos.
4: Y sí, también hay cosas que tú como que quieres decir y por...
5: respeto.
3: Por no falta de respeto.
4: Ajá, como que por no faltarle respeto, sino como que para no herir los sentimientos de la otra persona, no lo dicen. Pero hay que aprender a decir las cosas no como es, porque no queremos ofender a nadie. Pero si tú tienes algo que tú sientes que tienes que decirlo, para no dejar nada mal entendido, hay que decir esas cosas. Hay que aprender cómo decirlas, porque no tampoco quiere ofender a esa persona.
3: No se puede ser franco.
4: Ajá, exactamente. Es ser sincero y no dejar algo afuera y tener esa comunicación con esa persona.
1: ¿Ninguno de ustedes tiene otro story time que les haya pasado, que hayan tenido situaciones así? No. Oh my God, pues me encanta.
4: Bueno, pues actually sí.
1: Sí tenemos otra experiencia. Andrés, cuéntanos sobre tu experiencia.
3: Me ha pasado que no tan solo con jóvenes, sino que la gente ya de mayor edad, con mayor experiencia, toman a los jóvenes como menos. O sea, su orgullo es a tal punto que piensan que cualquier cosa que hagamos los jóvenes no tiene relevancia porque no tenemos la misma experiencia que tienen ellos.
2: Verdad.
3: Y a mí me pasó una experiencia en un supermercado con una señora que, pues, al final al cabo fue, como dice Daniel y como dice Rebeca, es por falta de comunicación que siempre pasan las cosas. Pero el orgullo de ella terminó siendo un dilema que fue muy incómodo realmente.
1: Siempre hay que recordarlo, siempre tenemos situaciones así y siempre van a haber situaciones así que nos lleguen a la vida, pero a pesar de todas esas cosas tenemos que tener en cuenta la oración, el escudriñar la palabra para entonces ganar sabiduría, para entonces poder llevar paz a los demás, porque tal vez tú no tengas la situación de que tú tuviste el malentendido con alguien, pero una amiga tuya pudo haber tenido el malentendido con otra persona y tú puedes orientarla y ayudarla, y eso siempre está súper bien. Ahora, nuestro compañero Andrés se acordó de su story time.
4: ¡Vamos! Podemos continuarlo, ahora sí.
3: Ok, pues realmente yo estaba en la fila para pagar lo que yo compré, la compra que tenía para la semana. La persona adulta estaba enfrente mío y pues ella tenía un ticket como si fuera para servicio al cliente, pero estaba en la caja de pasar la comida. Pues entonces yo pensaba, pero porque ella no tiene nada, ni siquiera tiene carrito de compra. Entonces cuando ella está con el cajero, ella le dice, mira, para devolver este ticket, yo le digo, pero señora, eso en el servicio del cliente, eso allá. Y la señora me empezó a pelear, dije, porque yo me quería meter en su asunto, un revolú. El punto es, yo la única intención que tenía era ayudarla. Pero a veces el orgullo te sigue un poco por creer que tienes mayor experiencia y saber realmente lo que estás haciendo y no quieres coger consejo.
1: Ahora sí, ya que tenemos en mesa, ya que mencionamos lo que es escudriñar la palabra, ¿qué ustedes opinan sobre lo que es el tema de la luz de las escrituras? O sea, ¿cómo es que ustedes entienden que las escrituras pues les traen luz, paz, sabiduría a su vida? Y cuéntanos una situación que hayan tenido, una experiencia que, wow, como que en Juan 3:16 decía esto y yo lo apliqué aquí. O sea, en un área de mi vida, una situación así.
4: Bueno, pues no voy a decir que tan tiempo atrás, pero hace tiempito mi comunión con Dios y mi relación con Dios no estaba tan bien y como que estaba fallando en leer las escrituras y esto que sí lo otro. Pues lo que yo hice para resolverlo era que yo escogí, por ejemplo, un capítulo de la Biblia y entonces yo abría mi libreta

0: empezaba a leer el capítulo y entonces como que yo leía un versículo y yo como que escribía qué es lo que yo pensaba de ese versículo o cómo yo lo puedo aplicar a mi vida. En mi ocasión era cómo orar adecuadamente, porque a mí se me estaba olvidando cómo orar en las mañanas, cuando yo iba antes de comer y todas esas cositas, y que yo debo orar, como que tener ese tiempo especial de orar con Dios como que arrodillada, y a mí se me estaba olvidando esas cositas. Y entonces pues en mi caso yo lo que hice fue eso, como que abrir mi Biblia, leer mi capítulo y yo como que escribir y opinar cosas que yo puedo como que arreglar de ese versículo y cosas así.
1: Ustedes saben de los 10 mandamientos, el cuarto, que es acuérdate del día del sábado para santificarlo, ¿verdad?
0: Sí.
1: Pues como par de veces en mi vida personal, pues me he enfrentado a una situación donde pues me preguntan sobre la Biblia o sobre Jesús mismo, o porque yo guardo el sábado. Entonces pues gracias a Dios, también gracias a mi abuela, mucho a mi abuela y obviamente a todo el mundo, pero un poco más a mi abuela, porque mi abuela siempre, todas las mañanas que estamos con ella en su casa, siempre nos pone a leer como que una mini lección y aprendemos, y ella nos también nos pone al punto de por qué esto, y ahí de donde saqué la base de defender lo que yo creo. Y entonces pues en Salmo 119:11 dice: guarda la palabra de Dios en el corazón como una herramienta práctica y diaria que no te hace pecar contra Él. Y eso fue técnicamente lo que me pasó. Guardé la palabra de Dios en mi corazón y pude defenderme contra el mundo que me estaba preguntando y tratando de sacarme de los pasos de Dios.
2: Óyeme, eso me encanta, porque así mismo le puedes dejar saber a la gente que, o sea, les llevas la palabra y les dejas saber que son rescatados de las tinieblas. Se me vino a la mente ahora un versículo, está en Colosenses 1, el 13, y dice: recordar que Dios nos libró de la potestad de las tinieblas, nos trasladó al reino de su Hijo, donde tenemos redención y perdón. Eso me encanta porque le llevas las buenas nuevas a las personas. Los de tu equipo de soccer, que tal vez no conocen de Cristo, que tú no puedes ir a jugar soccer los sábados en los torneos, pues es como que, pero porque tú no puedes venir, porque tengo iglesia. Y ahí pues les llevas la palabra, lo enseñas y lo orientas sobre lo que es eso, y así le va, poco a poco les va a dejar saber que son rescatados de las tinieblas.
0: Y esos momentitos donde tú piensas, mira, yo puedo usar este momento para hablarle sobre Dios, úsalo, coge ese momento, pues mira, story time.
1: Wow.
0: Yo personalmente tengo mi mejor amigo, y pues él no es cristiano. Bueno, si es cristiano, pero por razones familiares y cosas así, pues no puede ir a la iglesia.
1: Ajá.
0: Y entonces estamos, por ejemplo, tenemos una conversación normal y pasa algo y yo, mira, esta es mi chance para volverle a hablarle de Dios. Y yo cojo todos los chances posibles para hablarle más de Dios. Y yo he visto los cambios y cómo ha sido como que cambiando su vida diaria. Y pues eso es espectacular, como que ver a esta persona como era originalmente y ver a esa persona cambiar sus hábitos, cómo él como que vive su vida, es como que amazing. Así que cojan esos momentos, no los cojan por duda o por sentado, sino úsenlos, hablen de Dios.
3: Y eso es bueno, Rebeca, porque en este caso tú lo estás haciendo directamente con tu intención de hacerlo, pero gente, por ejemplo, cristianos que lo hacen indirectamente, que le dan el mensaje en el momento, aunque no crean, esa semilla se siembra dentro de la persona, y en algún momento que su vida se ponga en un torno difícil, van a pensar en lo que tú le dijiste y van a comprender de que Dios es real y está ahí con ellos.
0: Y en esos momentos específicos son los más importantes y los más que tenemos que estar ahí. Porque nosotros podemos hablar sobre como que de Dios a la gente, y ellos pueden decidir qué van a hacer con ese mensaje, si aplicarlo a su vida o no. Pero cuando esos momentos pasen, esos momentos difíciles, ahí son los momentos que nosotros tenemos que entender, estarlo a su lado, entender su punto de vista también, y también ahí coger ese chance y hablarle sobre ellos. Y pues mira, hablando sobre los deseos de la carne y como que esas situaciones que tenemos, me recuerda a este versículo que se encuentra en Romanos 8, 1 al 17. Y dice: analizar que ya no hay condenación para los que están en Cristo, y que caminar en el Espíritu nos da la fuerza para vencer los deseos de la carne. Y pues mira, eso me recuerda a la palabra paracletos. En mi clase de 11 estudiamos sobre los paracletos, y es como que cuando tú invitas al Espíritu Santo a tu corazón a vivir, pues con el Espíritu Santo, a hacerte vivir con Él. Y pues eso me recordó. Y entonces, actually, un dicho. En mi iglesia dijeron paracletos. Y yo, espérate, yo sé qué significa eso. Y fue dado a cuando estábamos estudiando del Espíritu Santo en nuestra clase de Biblia.
2: Pues, óyeme, qué bueno saber que

0: tengo que hacer nada malo, como que hay pecados que son más fuertes que otros, o sea, no bíblicamente, pero hay pecados que tú puedes evitar más que otros, por ejemplo, ver contenidos de adultos, hablar malo, cosas así, ¿verdad? Entonces, hay pasos que tú puedes seguir y hay cosas para tú disminuirlo, ¿verdad? Entonces, lo más importante es tú poner Dios en cada cosa que tú haces. Así uno piensa las cosas bien antes de hacerlas y tienes más control de lo que haces.
1: O sea, que hay tentaciones, obviamente, hay tentaciones que son más fáciles de manejar que otras.
0: Exactamente.
2: Entonces, la gente piensa que si yo hago esto bien, yo voy para el cielo. Pero aunque tú hagas lo más bien en este mundo, nadie es perfecto. De alguna manera u otra, tú vas a pecar. El único perfecto que llegó a esta tierra es Jesús. Entonces, por medio de Él es que tú eres salvo, porque tu propio mérito no puede hacer nada.
3: Y también hay una mala concepción que nosotros también hacemos, y es que cuando seguimos a Dios pensamos que las tentaciones paran. Uh-huh. Y eso no es cierto.
2: Sí.
3: Las tentaciones no van a parar. El enemigo todavía está en el mundo. Ahora, las situaciones que pues nosotros pasamos nos ayudan a aprender sobre esas cosas. Así que cuando vengas esas tentaciones, y también hay algo que nosotros como que cogemos como no es, y es que pensamos que cuando nosotros seguimos a Dios y tenemos a Dios en nuestras vidas, las tentaciones paran. Y eso no es cierto. Las tentaciones todavía están ahí. Pero nosotros tenemos que saber como que controlarnos. Sabemos que tenemos que saber que, mira, ¿is this even worth it? O sea, ¿por qué yo voy a hacer esto cuando esto ni me ayuda en mi vida espiritual? O sea, esto no tiene ni sentido. Hay que pensar de esa manera. Y también como que sí, las tentaciones van a estar ahí, pero nosotros tenemos a Dios a nuestro lado. Si nosotros tenemos a Dios a nuestro lado, nosotros podemos pasar por esas tentaciones. Y también el diablo nos da tentaciones, pero Dios sabe que, mira, sí, ella puede pasar esto. O mira, esta tentación la va a hacer más fuerte y prepararla para las cosas que van a venir en nuestra vida.
1: ¿Sabes? Hablando de eso de las tentaciones, vine a recordar ahora. Hay gente que dice como que no, cuando tú pues ya como que te bautices o estés bien, o estés bien con Dios, que ya lleves una vida como que buena con Dios y bien certera, se te va a hacer todo súper fácil. Y eso no es así.
0: Es todo lo contrario.
1: Es todo lo contrario. Una vez cuando tú estás ya, o sea, en tu perfect spot con Dios, cuando ya tú estás en el top, es cuando más difícil se te va a hacer, porque van a venir todas las tentaciones.
3: El diablo quiere que esté en tu lado, no en el de Dios. Así que ahí es que va a venir mucho más.
1: El diablo quiere que estés en tu lado y no en el de Dios.
4: Mucha gente cree que ser cristiano hace la vida más fácil, pero a mí una vez me contaron una anécdota que dice: cuando tú no sigues a Dios, tu vida va a ser literalmente casi perfecta. Tú la vas a ver perfecta, porque es como una jaula. La jaula está, ponle, llena de cosas que te gustan. Tú no vas a querer irte y la puerta siempre va a estar abierta. Pero cuando ya sea hora de irte, que tú dices, mira, ya llego, la puerta se va a cerrar.
1: Sí, en verdad que tú prefieres pasar 50 años de felicidad y después pasar una eternidad de dolor. Y eso es lo que la gente no se da cuenta.
3: Bueno, chicos, yo quiero verlos a todos ustedes en el cielo. Así que hay que trabajar en esas cositas que nos cogen. Así que tenemos que trabajar juntos y tenemos que estar seguros de nuestra relación con Dios y lo que nosotros creemos. Porque nosotros no sabemos si Dios viene mañana. Así que hay que estar listos y preparados para ese momento.
1: Amén. Actually, de eso se trató nuestra Semana de la Biblia. La semana pasada, sobre la venida de Cristo y sobre cómo hay que prepararnos y que las puertas se van a cerrar. Así que tienen que estar bien pendientes. ¿Y saben qué? Tienen que estar pendientes a eso y a nuestro reto de la semana. ¡Un aplauso! Pa, pa, pa, pa. Chicos, el reto que te toca esta semana es memorizar el Salmos 119:11. Vas a buscarlo en tu celular, en tu Biblia. Y, óyeme, es un versículo que, como estábamos mencionando antes, en momentos de tentación, momentos en los que tú de verdad tengas que aplicar lo que lees en la Biblia, lo que tú escudriñas en tu vida diaria, óyeme, lo tienes ahí. A mí me pasa con el Salmo 23. Y ese salmo a mí me lo enseñó mi abuela y siempre, pero que siempre me llegó un montón. Así que, óyeme, tu reto. Salmo 119:11. Te espero.

0: pues mira, Capellán, ahora yo te quiero preguntar la pregunta a ti. Un trabalenguas acabo de decir, pero funciona. Mira, ¿es posible vencer el pecado en nuestro día a día o estamos condenados a fallar siempre?
1: Es posible. Te voy a explicar algo. Nosotros, por nuestras propias fuerzas, no lo podemos alcanzar. Pero con la fuerza del Espíritu Santo sí lo podemos alcanzar. Hay algo que es bien complicado en esto y es entregar el todo a Dios. Cuando nosotros no alcanzamos una conducta como esa es porque en realidad no lo hemos entregado todo. Y esto es un mensaje para mí mismo. Yo no te voy a decir que desde que yo le entregué mi vida a Dios yo no he vuelto a caer, que yo no he vuelto a fallar. Yo no puedo mentirte de esa forma. Te miento a ti, le miento a Dios y ahora a todos los que nos están escuchando. Pero en mi conciencia, yo sé que si yo le entrego mi todo a Dios, yo puedo hacerlo.

0: porque él tiene el poder para hacerlo. Esto es un trabajo que uno lo puede realizar con el día a día, tu relación personal con Dios. Todos los días surge algo nuevo. Es como si hubiera una cajita donde tú no estás mirando, pero tú metes la mano y sacas algo, random. Así, todos los días aparece un evento nuevo. Tentaciones, algunas nuevas, algunas viejas, pero cada vez sucede algo. Cuando tú estableces una relación diaria con Dios, desde por la mañana que te levantas hasta cuando te vas a acostar, son cosas o tips que te pueden ayudar a mantenerte enfocado a la meta. Pablo dijo, no que lo haya alcanzado, mas prosigo al supremo llamamiento de Dios. ¿Okay? Pablo mismo dice, yo no lo he alcanzado, pero yo aspiro a hacerlo. So que esa debe de ser nuestra actitud. Tienes que levantarte, y esto es un método mío. Yo me levanto todos los días con mi conciencia de que algo va a suceder. Para mantenerme claro, no es lo mismo que yo te tire un papelito de repente, ¿cómo tú vas a reaccionar? Pero si ya tú sabes que yo te voy a tirar un papelito, tú lo vas a esperar. Lo mismo es con el día. En el día te va a suceder algo independientemente que sea, tú no lo conoces. Pero tú solamente estás preparado. ¿Cómo tú te preparas? Pues mira, tú te preparas encomendándote al Señor desde temprano en la mañana. Tú vienes y dices, Señor, tú sabes que yo soy un carrito loco. Yo soy un carrito loco, me choco en todas las esquinas. Necesito que tú estés en el volante. Una vez tú le entregas tu vida en la mañana a Dios, tú trata de estar consciente en cada decisión de las que tú tomas. No te dejes llevar por la emoción, no te dejes llevar por el momento. Piensa y analiza antes de tomar decisiones.
1: Así que chicos, yo creo que no tengo que decir más nada, pero hay que someternos completamente a Dios.
2: Así mismo es, y óyeme, tremendo programa, hemos aprendido demasiado.
1: Sí, definitivamente hemos aprendido demasiado. Empezamos bien hyped up, pero estas palabras tocaron corazones, incluyéndonos
2: sí,
1: a nosotros.
2: De verdad que sí, pero bueno, todo llega a un fin. Pero óyeme,
1: tristemente, pero óyeme.
2: La semana que viene nos vuelves a tener. ¡Woo! El jueves a las 3:30. Así que a ti te recogen de la escuela y tú prendes rápido la radio, ¿ok? La 98.3. Ok, así que te esperamos sintonizado la semana que viene. Y para cerrar, vamos a tener una oración. Johan, dirígenos.
3: Amante Padre que está en los cielos, te quiero dar las gracias por este día que nos han dado. Te quiero dar las gracias porque estamos aquí. Estamos repartiendo la palabra de Dios a todos los que nos están escuchando. Y te quiero pedir que nos bendigas, que le traigas el pan a todos los que no tengan, que nos bendigas mucho y que este día sea de mucho aprendizaje y que nos podamos acercar a ti más y más. En el nombre de Jesús te lo pedimos. Amén.
2: Amén. Amén.
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8: Esta es la hora en nuestros estudios. 4:04. 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

Muy buenas horas, apreciados amigos y hermanos. Durante esta semana hemos ido develando algunas dimensiones del llamado profético y del mensaje profético. Abraham respondió con fe. Elías llamó al pueblo a abandonar la apostasía, la indecisión entre seguir a Dios o a Baal. Isaías anunció con extraordinaria claridad la obra del Mesías. Daniel mostró mediante su vida lo que significa ser fiel a Dios, aún en un ambiente hostil, en un ambiente adverso como lo era Babilonia. Así que hemos visto diferentes profetas, diferentes reacciones, diferentes enfoques, pero siempre

0: siempre el respaldo divino acompañando al profeta. Recuerda que el profeta es un hombre o mujer seleccionado por Dios para transmitir un mensaje, para llevar al pueblo una amonestación, para guiarlo a través de un propósito especial. Así que todos estos hombres de Dios decidieron ser leales, fieles al llamado, aunque su propia vida estuviera en riesgo. Hoy vamos a hablar de Juan el Bautista y vamos a ver otra dimensión de este ministerio profético, y es preparar al pueblo para encontrarse con el Señor. Juan aparece en un momento decisivo de la historia. Durante siglos, Israel había estado esperando al Mesías. Sin embargo, ahora había llegado el momento. Pero antes de que Jesús comenzara públicamente su ministerio, Dios levantó una voz que proclamaba en el desierto un mensaje de arrepentimiento y de preparación. Esa voz del que clama en el desierto era la voz precisamente de Juan el Bautista, siervo de Dios. Él no debía atraer las personas hacia sí mismo. Él debía prepararlas para un encuentro con Jesús. Su mensaje confrontaba el pecado, hacía un llamado al arrepentimiento y dirigía la mirada hacia aquel que venía después de él y que, conforme a sus propias palabras, él ni siquiera era digno de, estando encorvado, desatar la correa de su sandalia. Es decir, que él reconocía el poder, la preeminencia, la majestad de Cristo, y él simplemente se reconocía como un siervo, como aquel que se alegraba porque Jesús había venido y porque estaba preparando el camino para que el ministerio de Jesús pudiera tener acogida, pudiera tener éxito. Con esa introducción, queremos extender una sincera y cordial bienvenida a todos los amigos y hermanos que semana a semana se unen a nosotros en este su espacio radiofónico, la Universidad Bíblica del Aire. Tanto para el profesor y pastor Javier Díaz como para este servidor Juan Valera, es un inmenso gozo y privilegio poder compartir con ustedes las maravillosas enseñanzas de la Palabra de Dios. Agradecemos a todas las emisoras que nos permiten llegar hasta cada uno de ustedes, en Puerto Rico, en Venezuela, en Bolivia, en México y también a través de la Internet. Si usted tiene cualquier duda o comentario, escríbanos a la dirección uba@uaa.edu. UBA como Universidad Bíblica Aire, uba@uaa.edu. Gustosamente contestamos cada una de sus inquietudes. Antes de proseguir, quiero suplicarle al pastor Javier Díaz que nos dé su saludo acostumbrado y nos eleve al trono de la gracia en una palabra de oración. Por favor, pastor.
1: Hola, hermanos y amigos. Nuevamente es un placer saludarles en nombre de nuestro Señor y Salvador Jesús. Y continuamos considerando la vida y el ministerio de estos grandes profetas del Antiguo y del Nuevo Testamento, los cuales servirían como canales de comunicación entre Dios y su pueblo. Así hemos visto el llamado de Dios primeramente a Abraham, a Elías, Isaías, y ayer estudiamos al fiel Daniel, que dejó una intachable hoja de servicio para la gloria y la honra de Dios ante diferentes monarcas allá en el siglo VI antes de Cristo. Y como hemos anticipado, hoy continuaremos con Juan el Bautista, el profeta que preparó el camino para la venida de nuestro Salvador Jesús, y además para dar una clarinada y un llamado al pueblo de Israel, que en ese entonces estaba confundido

0: y no estaba listo para recibir al Mesías. Bien, y antes de adentrarnos al análisis para el día de hoy, les invito a orar. Bondadoso Padre Celestial, gracias te damos, Señor, por esta oportunidad que nos concedes de seguir estudiando tu palabra y la manera en que te has revelado a los seres humanos. Gracias, Padre, por habernos dejado ese ejército de profetas y voceros tuyos en el pasado, así como también en el presente, para que nos ayuden y sirvan de guía en nuestro derrotero espiritual. Te pedimos en esta hora nos bendigas como moderadores, así como también que bendigas a nuestros queridos hermanos y amigos que nos acompañan, a cada uno en su circunstancia personal. Señor, pedimos todas estas cosas en nombre del que es sobre todo nombre, Cristo Jesús. Amén.
1: Muy bien, Pastor Díaz, estamos listos para abordar la temática de hoy, Juan el Bautista y la preparación de un pueblo. Y es que a lo largo de toda esta semana hemos estado hablando de el llamado de un profeta, y el texto principal lo teníamos en Isaías 6:8. Después oí la voz del Señor que dijo: ¿a quién enviaré? ¿Quién irá por nosotros? Entonces respondí: heme aquí, envíame a mí. Qué maravillosa la respuesta de Isaías, y debería ser la respuesta de cada uno de nosotros cuando experimentamos el llamado de Dios. El día martes hablamos de Isaías, el profeta precursor del Evangelio, y el llamado a Isaías es un llamado espectacular. En el año que murió el rey Usías, vio al Señor sentado sobre un trono alto y sublime, y sus faldas llenaban el templo. Él vio la gloria de Dios. Él vio a los serafines decir: santo, santo, santo Jehová de los ejércitos, toda la tierra está llena de su gloria. Y él, en esa visión, recibe ese llamado para cumplir el propósito de Dios. ¿Quién irá por nosotros? Heme aquí, dijo Isaías. Envíame a mí. Y cuando vemos los escritos de Isaías, nos impresiona, habiendo escrito más de 500 años antes de Jesús, nos impresiona cuán preciso es la descripción que él da acerca de la vida, ministerio y sacrificio del Mesías. Él herido fue por nuestras rebeliones, molido fue por nuestros pecados. El castigo de nosotros fue sobre él, y por su llaga fuimos nosotros sanados. Realmente Isaías muestra en detalle no solo la obra de Jesús, sino el propósito por el cual Jesús iba a morir en la cruz, ser nuestro sustituto. Él no murió simplemente para mostrarnos o darnos un ejemplo. Su muerte es sustitutiva, es vicaria, a favor de cada uno de nosotros. Así que reconocemos en los escritos de Isaías el evangelio en ciernes. Por eso decimos que Isaías fue el profeta precursor del evangelio. Ayer miércoles hablamos de Daniel, el profeta fiel. Daniel llega a Babilonia tal vez a los 17, 16 años de edad. De una manera traumática es sacado a la fuerza de su hogar, es llevado a otro país donde tiene que asimilar otra cultura, otra forma de ver el mundo, otros dioses ajenos al Dios verdadero que él conocía. Y Daniel y sus compañeros propusieron en su corazón no contaminarse con nada de lo que había en la corte del rey de Babilonia. Así que esta decisión, una decisión que marcó su vida, fue definitivamente el inicio de un ministerio profético extraordinario. Daniel recibe de Dios la capacidad de interpretar sueños, y Daniel usa esa capacidad, ese don, para exaltar el nombre de Dios, no para exaltarse a sí mismo. Y el testimonio de Daniel fue un testimonio prístino, limpio, a lo largo de muchos años, tal vez unos 70 o más años de ministerio profético,

0: reyes paganos reconocieron la existencia de un Dios en los cielos gracias al testimonio que Daniel estaba dando. Así que, sin lugar a dudas, podemos decir que Daniel fue un profeta fiel. Hoy, pastor, vamos a hablar de Juan el Bautista y la preparación para que un pueblo pudiera recibir a Jesús. Pastor, cuando leemos Marcos 1, 2 al 5, ¿cuál era el propósito del ministerio de Juan el Bautista?
1: Profesor, observamos que el evangelista Marcos introduce su evangelio en este primer capítulo titulándolo Juan el Bautista en el desierto. Y dice Marcos, este es el principio de la buena noticia de Jesús, el Mesías, el Hijo de Dios. Está escrito en el libro del profeta Isaías 43, envío mi mensajero delante de ti para que te prepare el camino. Una voz grita en el desierto, preparen el camino del Señor, ábranle un camino recto. Y así se presentó Juan el Bautista en el desierto y decía a todos que debían arrepentirse y ser bautizados para que Dios les perdonara sus pecados. Todos los de la región de Judea y de la ciudad de Jerusalén salían a oírlo, confesaban sus pecados, y Juan los bautizaba en el río Jordán. Debemos señalar que, al igual que otros profetas como Samuel o Jeremías, Juan fue apartado desde antes de nacer, ya que fue llamado para hacer la obra de Elías como precursor del Mesías. Así lo afirma Lucas 1, 13 al 17. Así que la obra de Juan se presentaba como una de reforma espiritual, como fue el caso de Elías de Tisbe. Vemos su vida austera y su convicción al declarar el pecado y al llamar con urgencia al arrepentimiento. Él así llevó a muchos a ser bautizados. Su ministerio marcó un hito en Israel que el diablo solo pudo contrarrestar débilmente causando la muerte del profeta, como dice Lucas 9:9. La obra de Juan, que es la de Elías también, es ahora nuestra obra, ya que somos llamados a preparar la venida de Jesús, anunciando a todos el evangelio del arrepentimiento y la salvación a través de la muerte expiatoria de Jesús. Sí, al igual que los otros profetas, el camino de Juan no fue uno lleno de rosas, ya que este ministerio exige fidelidad, convicción y un espíritu de entrega. La seguridad, por supuesto, no está garantizada, pero sí la vida eterna, la nuestra y la de aquellos que acepten hoy el mensaje. En fin, profesor y hermanos, el propósito del ministerio de Juan el Bautista fue el de preparar el camino del Mesías que estaba presto a llegar.
0: Totalmente de acuerdo con usted, Pastor Díaz. El propósito fundamental del ministerio de Juan el Bautista era preparar al pueblo para que recibiera al Mesías, para que se encontrara con Jesús. Preparar el camino del Señor. Marcos lo aplica a Juan con estas palabras: preparar el camino del Señor, enderezad sus sendas. No se trataba simplemente de hacer una carretera o un camino por el cual Jesús caminara. No, él debía preparar espiritualmente a las personas una carretera o un camino por el cual Jesús caminara. No, él debía preparar espiritualmente a las personas para que pudieran encontrarse con Jesús. ¿Cómo lo hacía? Llamándolos al arrepentimiento. Jesús venía a bautizar en Espíritu Santo y fuego, pero Juan estaba predicando el bautismo en agua, el bautismo del arrepentimiento para perdón de los pecados. La preparación para recibir al Mesías requería un cambio en el corazón. No bastaba con pertenecer al pueblo de Israel, no bastaba con conocer las Escrituras. Había que reconocer la condición pecaminosa en la que se encontraban para volverse a Dios, para mirar a Jesús. Así que la secuencia sería: Juan predica, hay convicción en el corazón de las personas que lo escuchan, se arrepienten, confiesan sus pecados, se bautizan y entonces están preparados para un encuentro con Jesús. Juan no buscaba simplemente aumentar el número de sus seguidores. Él quería personas espiritualmente preparadas para reconocer y recibir a Jesús. Él siempre dirigió el pueblo hacia Cristo, no hacia sí mismo. Juan era el mensajero. Jesús era el centro del mensaje. Así que la función de Juan era preparar el camino para alguien mayor que él. Y esto conecta perfectamente con el tema de hoy. El verdadero profeta no dirige la atención hacia sí mismo, no se exalta, no se ensalza, no. Él hace que las personas miren a Dios, miren la obra de salvación que el Señor ha puesto delante de nosotros. Hay una conexión estrecha con nuestra misión como cristianos. Juan proclamó el arrepentimiento, proclamó que había que prepararse para la venida de Jesús, pues nosotros somos testigos y debemos ser testigos fieles ante el mundo de que Jesús viene por segunda vez y que debemos prepararnos. Juan fue llamado a preparar un pueblo para encontrarse con Jesús y esa preparación comenzaba con el arrepentimiento, pues nosotros estamos siendo llamados a preparar al mundo para encontrarse de nuevo con Jesús, el segundo advenimiento de Cristo. Y en nuestras manos está poder de manera fiel, pues proclamar ese mensaje al mundo entero. Decirle al mundo que Cristo viene pronto y que debemos también prepararnos espiritualmente para la venida del Señor. Porque ahora no va a venir como un niño, va a venir en gloria, en majestad. Va a venir como juez de toda la tierra. Temed a Dios y dadle gloria, porque la hora de su juicio ha llegado. Ese es el mensaje del primer ángel. Y es parte integral del mensaje que como siervos de Dios debemos compartir con el mundo. Pastor Díaz, y cuando leemos Mateo 11, del 1 al 6. ¿Cómo reafirmó Jesús la fe de Juan mientras éste se encontraba en prisión?
1: Sí, profesor Valera, de esta manera leemos en Mateo capítulo 11, versos del 1 al 6, cuando Jesús terminó de dar instrucciones a sus 12 discípulos, se fue de allí a enseñar y anunciar el mensaje en los pueblos de aquella región. Juan, que estaba en la cárcel, tuvo noticias de lo que Cristo estaba haciendo. Entonces envió a algunos de sus seguidores, sus discípulos, a que le preguntaran si él era de veras el que había de venir o si debían esperar a otro. Jesús les contestó: «Vayan y díganle a Juan lo que están viendo y oyendo. Cuéntenle que los ciegos ven, los cojos andan, los leprosos quedan limpios de su enfermedad, los sordos oyen, los muertos vuelven a la vida, y a los pobres se les anuncia la buena noticia o el evangelio. Y dichoso aquel que no encuentre en mí motivo de tropiezo». Podríamos, hermanos y amigos, entonces afirmar que con estas palabras Jesús lo que estaba afirmando era que Juan el Bautista, su primo, era un hombre de fe y lo estaba animando para que confiara que su misión había sido cumplida y que muy pronto el mismo Jesús iba también a pasar por su Vía Crucis, una circunstancia igual a la que Juan estaba pasando allá en la cárcel. La promesa implícita en las palabras que les dio a los discípulos de Juan es que el mismo Padre Celestial que sostuvo a Jesús en su hora más difícil

0: bien, lo sostendría a él.
1: Totalmente de acuerdo con usted, Pastor Díaz. Juan estaba encarcelado, atravesando un momento de incertidumbre, y él, en esa incertidumbre, manda a preguntar a Jesús: ¿eres tú aquel que ha de venir o esperamos a otro? Juan no comprendía por qué continuaba encarcelado si Jesús era el Mesías. Jesús le envía una palabra de aliento que fortalece su fe. Le dice: díganle, no dice solo yo soy el Mesías, sino díganle lo que está ocurriendo. Pues los cojos ven, los mancos caminan, los ciegos ven, los cojos andan, los leprosos son limpiados, los sordos oyen, los muertos son resucitados y los pobres reciben el anuncio del Evangelio. Aquellas palabras hacían sentido en el corazón de Juan. Él sabía cuál era el propósito por el cual Jesús había venido a este mundo. Por eso él estaba predicando el bautismo del arrepentimiento. Y todas estas obras eran señales proféticas asociadas con la obra del Mesías. Así que cuando Jesús le da a conocer estas cosas a Juan, él realmente afirma su fe y sabe que Jesús es el Mesías. Él no le dice: créeme, yo soy. Él le dice: mira las evidencias, comprueba si mi obra corresponde con lo que Dios ha prometido. Y aquí hay una enseñanza profunda. Juan seguía en prisión después de recibir la respuesta. Jesús no le prometió: Juan, mañana te sacaré de la cárcel. En lugar de eso, le dio algo que él necesitaba aún más: razones para seguir confiando en Dios. Aunque él no comprendía lo que estaba ocurriendo, él debía mantener su confianza puesta en Dios. Finalmente, Pastor Díaz, ¿alguna vez nos hemos sentido desconcertados, como Juan allí en la cárcel, a causa de situaciones terribles que podamos estar atravesando? Pastor, ¿cómo mantener la fe y la confianza en Dios en medio de esas circunstancias?
0: Definitivamente, profesor, que no podemos pretender que la situación que estaba pasando Juan era fácil y que en una situación tal nosotros también nos podríamos sentir desconcertados, ya que, como muy bien decías, profesor Valera, en la cabeza de Juan se debatían diferentes preguntas como: ¿y acaso Jesús, si es el Mesías y yo he preparado el camino para él, no es entonces de esperarse que si él sabe que estoy encarcelado injustamente, venga para librarme? Y Jesús, obviamente, no le contestó como él hubiera querido, sino que le dio ánimo para que se mantuviera firme, como todos los grandes profetas de la antigüedad, frente a la persecución, a la amenaza de muerte, al dolor y al maltrato, se mantuvieron confiando en la mano providencial de Dios. Juan también podía ahora descansar en esa fe, así como Jesús, al hacerle frente a su martirio, tenía que descansar en las promesas de su Padre que no lo abandonarían. De igual manera, nosotros, ante tales circunstancias, debemos pedir la fe necesaria para mantenernos firmes en la fe, que así nos ayude el Señor.
1: Claro que es así, pastor. La experiencia de Juan nos enseña que es posible tener fe y al mismo tiempo atravesar momentos de desconcierto. Juan sabía quién era Jesús, pero desde la cárcel no comprendía por qué Dios permitía que continuara allí. Así que sí, todos hemos pasado momentos difíciles, los que no entendemos por qué Dios permite ciertas circunstancias. En estos momentos y en los momentos difíciles debemos mantener la fe. Recordar cómo Dios nos ha conducido en el pasado, regresar a las promesas de Dios, orar aun cuando no tenga todas las respuestas, fijar mi atención en Cristo en lugar de hacerlo únicamente en el problema. De esa manera estamos llegando al final de nuestro programa del día de hoy, no sin antes recordarles que mañana viernes tendremos nuestro costumbre.

nombrado resumen semanal. Están todos invitados a participar en él. Los invito a orar. Padre Santo que estás en los cielos, gracias Señor, porque nos ayudas a mantenernos anclados en confianza, en tu palabra, en tus promesas. Permite, Señor, que en los momentos de dificultad podamos alzar los ojos al cielo y contemplar tus promesas y sentirlas cerca de nuestra vida, de nuestro corazón. Te lo rogamos en el nombre de Jesús. Amén.

0: Fue al pie de la montaña. Allí sobre la verde grama, la inquieta multitud la vista descansaba en aquel hombre de noble gesto, de penetrante y dulce mirada. No sienten hambre ni fatiga, solo sed del manantial de sus divinas palabras. Sus labios se abrieron quedamente, y con poder fluyó su voz cual brasa ardiente, llenando de inefable gozo el anhelante corazón de aquella gente. Y todo quedó en silencio, hasta el viento. Todo estuvo atento, hasta el tiempo. Bienaventurados, decía, bienaventurados los mansos, aquellos que a pesar de las pruebas aún guardan el santo descanso. Ellos tendrán por heredad lo esperado. Bienaventurados los de limpio corazón, pues ellos han pasado por fuego y aflicción y han de alcanzar la salvación. Ellos han de ver a su Dios. Bienaventurados los pobres en espíritu, los que se humillan ante el Señor. De ellos es el reino de los cielos. ¿Sabían? La humildad les atrajo perdón. Bienaventurados, bienaventurados, se oía el eco de su esplendorosa voz, recorriendo los valles, los abismos. Navegó por los mares, llegó hasta el Seol, fue llevada y traída por las turbulencias del tiempo, llegando hoy hasta vos. Y sus labios se abren nuevamente, y con voz estentórea y urgente nos dice: arrepentíos, basta ya de dilaciones, sé como los de limpio corazón. Buscad la humildad en espíritu, acercaos ya a vuestro Dios. Dejad que la verdad rompa murallas, que disipe las tinieblas y el dolor, que enderece las calles torcidas de vuestras almas y os lleve a las siempre abiertas manos del Dios de amor.
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1: Hey niñitos, vamos a contar la historia de un personaje que subió hasta un árbol para ver a Jesús. ¿Saben quién es?
2: ¡Papá!
1: ¡Pues escuchemos!

Delicado como las mariposas, sencillo y humilde como las rosas, y más que nada, con una sonrisa a flor de labios. Latido a latido, como un águila en mí, revolotean lindos sentimientos que viven y vivirán para siempre. Voy abriendo surcos en el recuerdo, porque el tiempo es más recuerdo que presente, es rocío que corroe, es rocío que marchita. Y de repente, una oleada de lágrimas ahogan mis ojos. Al ver tu rostro delicado y humilde, sentado en un sillón con la piel ya cansada, pero al vivir junto a ti, con tus valores y tus virtudes, puedo decir, ¡qué grande eres, madre! ¡Qué grande eres! Pues solo te puedo medir al lado de Jesús en amor, entrega y sacrificio. Pero le temo al tiempo. El pasar de los años anuncia tu partida. Cuando tus años a mi lado han brillado más que el oro, ¡qué grande eres, madre! Sí, ¡qué grande eres! Me regocijo al verte, porque del jardín de Dios tú eres la flor más hermosa que Dios me ha regalado. Voy abriendo surcos en el recuerdo, porque el tiempo es más recuerdo que presente. Es rocío que corroe, es rocío que marchita. Y en una oleada de lágrimas, hoy te abrazo y te digo, te amo, mamá.

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0: No se escucha el audio. Ahora sí, pastor, ahora sí.
1: Wow. Bueno, pero nuevamente salió. Reciba a todos. ¿Otra vez se fue, pastor? ¿Se fue?
0: Acércate al micrófono. Sí.
1: Que tengo entonces que trabajar con el audio. A ver si puedo subir un poquito. Claro, aquí, pastor, porque pegándome demasiado. Mira.
0: Sí, amigos, estamos teniendo algunos problemas técnicos con el audio del pastor Fernando Dávila. Le damos una cordial bienvenida en esta tarde a todos nuestros amigos que nos sintonizan a través de Radio Sol en el 98.3 FM. Así que esperemos que el pastor Dávila pueda resolver el asunto del audio lo antes posible. Pastor, adelante. Si todavía estamos teniendo dificultades con la transmisión, vamos a pedirle, pastor Dávila, al técnico que nos haga una pausa musical y regresamos en breve con Profecías al Descubierto.

0: No sé, vamos a ver si estamos en el aire, buscamos aquí.
1: Sí, creo que sí, Pastor, estamos en el
0: Aire.
1: aire. Sí.
0: Pues saludos y bendiciones para todos en el día de hoy, jueves 8 de octubre del año 2026, a las 5 con 5 minutos de la tarde. Disculpen los inconvenientes técnicos, pero toda vez que usted tenga un equipo electrónico, siempre va a tener la posibilidad de tener fallas. Y ese ha sido el caso en esta ocasión, pero ya creo que sí, que el audio se escucha bien. Estamos muy contentos de poder estar con ustedes, Pastor. Estoy muy contento de poder estar al aire con usted. Saludos, Pastor José Sánchez Aponte.
1: Seguro, Pastor Dávila. Un placer, como siempre, estar con los amigos, sobre todo delante de la presencia del Señor, dispuestos a escuchar su palabra, a compartirla, para que todos podamos ser enriquecidos, con el mensaje espiritual que Dios tiene para nosotros.
0: Siempre es importante decirle a nuestros amigos que nos escuchan que usted vaya a las redes y comparta la información que usted va a estar recibiendo en el día de hoy. Acabo de hacer lo propio, así que es un privilegio compartir esto con ustedes. Estaba mencionando, Pastor, o trataba de mencionar y no se escuchó, que nosotros estamos felices, ¿verdad?, por ver cómo el Señor obra de manera maravillosa. Recientemente todos ustedes han visto en la televisión, todos estos anuncios, en las noticias, en donde se habla de esta pareja adventista que iba transitando y fueron impactadas por un vehículo que pasó la luz roja y que ellos pues estaban en una condición muy crítica. La señora estaba embarazada, tanto el esposo como la esposa estaban intubados, ellos estaban con un niño, un menor de 11 años, entiendo que.

0: y allá pues tuvieron este percance. Las condiciones en que el vehículo estaba, todo indicaba que no iban a haber mucha probabilidad, ¿verdad?, de poder seguir hacia adelante, pero para la gloria de Dios hoy estamos muy contentos de que ha habido mucha mejoría al respecto. Pastor, usted ha estado al tanto de lo que pasa con Andy y Carlos, así que por favor, si usted quisiera mencionar un poquito acerca de eso.
1: Sí, hemos estado pendiente, por supuesto, a las comunicaciones. El pastor Max Martínez ha mantenido al público en general informado, ya que es el portavoz de la familia, para dar a conocer, ¿no?, los últimos acontecimientos relacionados con la recuperación maravillosa y milagrosa de esta linda pareja y su querida familia, su hijito y su niñita, que gracias a Dios pues pudo nacer y ha estado muy bien,
0: Ahora
1: gracias
0: tuvo
1: a
0: un
1: Dios.
0: embarazo, tengo entendido, así que eso nos hace sentir mucho.
1: Aparentemente sí, de acuerdo a lo que he visto en las redes sociales, lo importante es que tanto papá y mamá han estado respondiendo. A él lo desentubaron, así que ya está respirando por su cuenta. Ella ha estado también respondiendo, alerta, hablando, lo que es un indicador de que se están recuperando, para la gloria del Señor. Estamos contentos por eso. Claro, seguimos orando para que ellos continúen progresando en la medida en que pasa el tiempo y que pronto, por la gracia del cielo, ellos puedan estar juntos de nuevo como familia en su hogar, disfrutando del uno al otro y por supuesto, compartiendo este poderoso testimonio, Pastor Dávila, de cómo Dios ha obrado tan poderosamente en sus vidas, preservando sus vidas, a pesar de lo trágico de este accidente que a todas luces, a plena vista, los pronósticos no eran los más positivos. No obstante, nosotros creemos en un Dios que está por encima de los pronósticos humanos, en un Dios que
0: Amén.
1: obra milagros y hace maravillas. Y este ha sido el caso de esta linda familia que ha sido un testimonio poderoso en un tiempo especial como en el que vivimos, donde el pueblo se unió en oración en favor de esta familia.
0: Y
1: Así
0: seguimos
1: que
0: unidos, oración, pastor.
1: no, y seguimos, no, y tenemos que seguir unidos, no solo en torno a la recuperación de esta familia, sino como pueblo necesitamos seguir orando, porque un pueblo que ora unido permanece unido.
0: Amén. Pues pastor, hoy nos gustaría tocar un tema, ¿verdad? Después de haber agradecido al Señor por la manera tan maravillosa que está obrando en su pueblo, me gustaría tocar un tema que tiene que ver mucho con Mateo capítulo 24. Porque en Mateo capítulo 24, como hemos reseñado en ocasiones anteriores, habla mucho acerca de que en el tiempo del fin, tal vez el problema principal o la señal principal que nos está diciendo que estamos viviendo los días postreros es el engaño. Por eso cuando comienza Jesús a contestar la pregunta de los discípulos, dinos cuándo sucederán estas cosas y qué señales
1: Verso
0: habrá de tu venida y así.
1: cuatro.
0: Él comienza diciendo, mirad que nadie os engañe. Se levantarán falsos cristos y falsos profetas. Y lo sigue repitiendo una y otra vez a lo largo de ese magistral discurso y esa magistral contestación que Jesús les dio. Y vemos que hoy día hay muchas personas que se autoproclaman apóstoles y que se autoproclaman
1: Profetas.
0: profetas.
1: Sí.
0: Y me gustaría tocar ese tema, claro, no sin antes de elevar una oración al Todopoderoso para que Él pues sea el que nos
1: Claro.
0: dirija en este estudio bíblico, porque lo que vamos a presentar lo vamos a presentar con evidencia bíblica. Para que ustedes puedan estar claros y puedan distinguir qué es un verdadero profeta de Dios, quién es un verdadero profeta de Dios. Pastor, si es tan amable y nos puede llevar al
1: Con
0: trono de
1: mucho
0: la gracia.
1: gusto, pastor. Muy alabado y glorificado Dios del cielo, en esta hermosa hora de la tarde, te damos las gracias por permitirnos estar delante de tu presencia maravillosa. Qué bueno, Dios, es estar delante de ti. Te rogamos, Señor amado, una bendición muy especial por los amigos que nos escuchan, aquellos que van camino a su hogar, escuchando desde

0: el radio de su vehículo, aquellos que están en sus hogares, pendientes a esta transmisión. Bendice, oh Dios, a los que están hospitalizados, a los que están presos. Doquiera haya un alma, un ser que esté conectado a esta transmisión, extiende tu brazo poderoso y bendícelos.
1: Bien.
0: Bendice, oh Dios, a todos los enfermos que están en los hospitales y que están en franca recuperación. Te damos gracias, Señor, porque tú eres el médico de los médicos. Y colocamos nuestras manos, nuestras vidas, este programa en tus manos para que tú lo dirijas de principio a fin.
1: Amén.
0: Porque te lo pedimos en el nombre de Jesús. Amén. Amén.
1: Pues pastor, un verdadero profeta de Dios cumple con unas características en particular, unas características
0: Así es.
1: específicas. Y hoy día, como ya le había dicho, hay muchas personas que por ahí dicen, yo soy profeta. Otros dicen, yo soy el apóstol tal. Y se autoproclaman de
0: Sí.
1: esa manera. Sabemos que un profeta, o mejor dicho, empezamos con el apóstol es que fue llamado o fue enviado por Dios o comisionado por Dios para hacer algo en particular. Eso es lo que es el apóstol. Sin embargo, yo después de los 12 apóstoles, pastor, yo no me atrevo a mencionar más ninguno. O
0: No,
1: sea.
0: y pastor, es interesante porque en nuestro tiempo muchos quieren ser profetas, muchos quieren ser apóstoles, discípulos, se autodenominan de esa manera o permiten que otros le llamen de esa forma. Sin embargo, en el tiempo de los profetas, cuando un profeta era llamado, en muchas instancias se resistían, no querían. Porque reconocían que el llamado iba acompañado de una responsabilidad que nadie en su sano juicio quería asumir en el tiempo de ellos. Los profetas de antaño no eran vistos con buenos ojos. Hoy los que se autoproclaman profetas, yo no sé si entienden eso o si simplemente quieren conformarse con lo que es la parte romántica, ¿no? De ser un profeta, un mensajero poderoso del Señor. Mientras el Señor pueda llamar a otro a ese ministerio, yo prefiero, ¿verdad?, pasar, que me pasen por alto.
1: Mire, vamos a establecer algo bien, bien importante aquí antes de comenzar. El profeta es una persona que te habla acerca de profecías, profetiza, mejor dicho, profetiza.
0: Claro.
1: Cuando el profeta profetiza, usted puede mirar el ministerio profético de dos ángulos diferentes. Él profetiza cuando está predicando la palabra de Dios, exhortando al pueblo a la obediencia a Dios. Eso es profetizar. Definitivamente eso es profetizar. Y nosotros podemos cumplir con el rol de profeta cuando estamos frente a un micrófono y estamos hablando y estamos impartiendo la palabra de
0: To
1: Dios.
0: todo el que anuncia el evangelio, en cierto sentido, es un profeta.
1: Es correcto. Y vamos, pero ustedes se están contradiciendo porque está diciendo una cosa por un
0: No.
1: lado y otra cosa por otra. Yo no me estoy autoproclamando profeta y el
0: No.
1: pastor tampoco. Estamos diciendo que estamos ejerciendo o estamos llevando a cabo el oficio profético cuando predicamos la palabra de Dios. Ya estamos profetizando. O cuando se dice algo que va a ocurrir en un futuro, eso también es profecía y eso también es llevar a cabo la función del profeta. Cuando se habla en nombre de Dios, se está haciendo la función del profeta. Así que cuidado cuando usted dice, el Señor me mostró, el Señor me dijo. Yo digo lo que el Señor dice porque me atengo a la ley y al testimonio, a la palabra de Dios. Y ahí, pues obviamente esa es la voluntad de Dios. Y no puedo estar errando cuando cito la palabra de Dios y cuando la presento ante un público, ¿no? Así, usted mencionó algo importantísimo y es que el profeta tiene que ser llamado por Dios. Si no está llamado por Dios, es autoproclamado que Dios me mandó a que no. Usted tiene que estar seguro de que vino un llamado.
0: Entonces es Dios el que estructura ese llamado y le asigna ciertas funciones a ese profeta. Así que la profundidad del ministerio profético, las dimensiones del ministerio profético, las determina Dios. Es decir, va a recibir visiones,
1: Sí, señor.
0: va a interpretar sueños,
1: Correcto.
0: como Daniel.
1: Y va a tener sueño.

0: también.
1: y va a tener sueños. O sea, Dios determina cuán profundo es el don profético en esa persona. No es que un profeta en el significado general del término va a hacer todas esas cosas, sino que hay ministerios proféticos que están limitados o están circunscritos a ciertas funciones y hay otros a otras funciones. Dios no envió a todo el mundo delante de los reyes de Israel para amonestarlo. Por ejemplo, Dios envió un profeta donde David, cuando David pecó y denunció al rey directamente. Estos son
0: Natán,
1: dimensiones,
0: el profeta.
1: Natán, dimensiones del ministerio profético que no necesariamente todo el mundo las tiene,
0: Correcto.
1: y que tampoco todo el mundo debe atribuírselas por atribuírselas. Hay que tener mucho cuidado.
0: Pero había muchos profetas en el antiguo Israel. Y hay
1: Sí.
0: unos que se destacan que vemos
1: Había
0: que
1: una escuela,
0: había
1: de
0: una escuela de
1: profetas.
0: profetas, claro, de
1: Sí,
0: los hijos de
1: sí.
0: los profetas.
1: Claro.
0: Vamos a hacer esa salvedad también, que es importante. Entonces, pastor, este profeta, básicamente lo que recibía palabra de Dios para comunicarla al pueblo. Si el profeta cogía la Biblia y la abría, pues está recibiendo la palabra de Dios y le está impartiendo. Pero si el pueblo se estaba desenfrenando, si el pueblo estaba cayendo en apostasía, estaba llevando a cabo unas prácticas que Dios no aprobaba, se estaba yendo por un camino que Dios no quería, entonces Dios levantaba a un profeta, le daba un mensaje para ese pueblo en particular, en ese momento en particular, y era un mensaje para ellos históricamente en ese tiempo, porque necesitaban recibir una amonestación de parte de Dios para enderezar el camino por el que
1: Jonás,
0: iban.
1: por ejemplo. El profeta
0: Jonás es un
1: Jonás.
0: ejemplo de ese tipo de profeta, correcto. Y la mayoría de los profetas en el antiguo Israel se levantaban cuando el pueblo estaba en idolatría, cuando el pueblo estaba haciendo cosas indebidas, y Dios los levantaba para que ellos también ejercieran el oficio
1: Pero te
0: profético.
1: das cuenta que el profeta Jonás al principio no quiso aceptar el llamado profético.
0: La mayoría de los profetas no quieren ser profetas, porque lo que viene
1: Pero
0: acompañando ese ejercicio mucha pena.
1: hoy pareciera ser que todos los miembros quisieran ser profetas.
0: Bueno, recuerdo un caso en donde el rey de Israel se puso de acuerdo con el rey de Judá y querían ellos los dos hacerle guerra, creo que eran los asirios. Entonces, vamos a subir contra ellos. Entonces, el rey de Israel fue muy prudente y le dice, digo, perdón, el rey de Judá fue muy, muy prudente. Le dice, mira, vamos a consultar a los profetas. Y vinieron un montón de profetas y dice, oh, sí, Dios te va a dar la victoria. Y uno de ellos se puso unos cuernos de hierro y se hacía todo un teatro para decirle, para rascarle el oído al rey de Israel y decirle, ve contra el rey enemigo porque tú vas a tener la victoria. Y el rey de Judá le dijo, ¿no queda algún profeta más por ahí? Y dice, ay, sí, queda uno por ahí, pero ese siempre me profetiza mal. Entonces, uno ve una disyuntiva, que hay unos profetas que están profetizando el bienestar y lo bueno para el rey, pero hay otros que están yéndose de parte de Dios y aunque el rey no le gusta el mensaje, ellos saben que ese es el mensaje que viene de parte de Dios. Y me hace recordar también ahora, pastor, podemos abundar con esto, el profeta que tuvo el problema con su mula, con su burro. Y entonces, él dijo, bueno, yo voy a profetizar lo que Dios ponga en mi boca. ¿Recuerda ese profeta? Ese profeta que iba en el burrito y después se pone a dialogar con el burrito.
1: Sí, eso
0: Balaam.
1: fue Balaam.
0: Balaam. Entonces Balaam, él estaba claro que él tenía que llevar palabra de Dios, pero también se vendía el buen postor, porque habían profetas que querían lucrarse. Y ahí también esto es uno de los puntos que tenemos que ver. De hecho, le voy a tocar más adelante, pero ahora ya que estamos aquí, si el profeta quiere lucrarse de su ejercicio profético, ese profeta no es de Dios. Si el profeta quiere popularidad, ese profeta no es de Dios. Si el profeta quiere tener una distinción, unos honores y unos favores, ese profeta no es de
1: Es
0: Dios.
1: un falso profeta.
0: Eso es un falso profeta. Porque el profeta de Dios, ¿qué fue lo que dijo Jesús de los profetas? Jerusalén, Jerusalén, que matas a los profetas y apedreas también a los profetas, a los que te son enviados. Dios enviaba profetas y a él los apedreaban, los mataban, los aserraban, los torturaban, los echaban en una cisterna, hacían con

0: Los azotaban. Óyeme, ¿qué no hacían con los profetas? Le
1: Sí.
0: daban como a pandereta.
1: Fíjate que hay diferencias entre los profetas del Antiguo Testamento y los profetas del Nuevo Testamento. Porque los profetas del Antiguo Testamento mayormente a Dios los enviaba a los reyes de la tierra, a los reyes de Israel, para amonestarlos y para dar algún tipo de orientación profética al pueblo. Pero en el Nuevo Testamento ya no hay reyes, ¿eh? Por lo tanto, el don profético ahora tiene como que una distinción en relación a la función de la iglesia y la proclamación del evangelio.
0: Ya entonces abarca más al pueblo y me llama mucho la atención ahora que usted lo menciona, este gran profeta, que de hecho nosotros clasificamos como profetas mayores y profetas menores por las escrituras, ¿verdad? Si escribieron
1: Sí,
0: mucho, Daniel, Isaías, Jeremías, son
1: Jeremías,
0: profetas mayores. Si escribieron
1: Isaías,
0: poquito, Malaquías, Nahum, Habacuc, profetas
1: Habacuc,
0: menores.
1: Malaquías,
0: Pero sin embargo, esa no es la clasificación que Cristo le da.
1: Ageo. Sí.
0: Esa no es la clasificación que Cristo le da a un profeta, si es mayor o menor.
1: No, no,
0: El
1: no.
0: mayor de los profetas, según Cristo, y yo tengo que irme con Cristo,
1: Juan el Bautista.
0: ¿y qué escribió Juan el Bautista? No escribió nada Juan el Bautista, no dejó ningún escrito.
1: Arrepentido, arrepentido, porque el reino de los cielos se ha acercado. ¿Qué
0: Sí,
1: fue
0: pero
1: el
0: eso se
1: mensaje de
0: escribe de
1: Juan?
0: él. Eso se escribe de él, pero él no dejó un escrito como tal.
1: No, no dejó un escrito.
0: Bueno, tenemos una carta de Juan el Bautista.
1: Pero hablaba con voz en cuello, ¿verdad? Era como una bocina, alardeando y predicando y dando, llamando al arrepentimiento, preparando el camino del Señor. O sea, era un tremendo profeta, pero en el marco de un llamado distinto, ¿verdad? Al de otros profetas.
0: Ya que usted
1: Comía
0: mencionó,
1: miel y vestía con pelo de camello, con
0: pero
1: ropa hecha.
0: camello, sí.
1: Sí.
0: Y déjeme decirle,
1: Y
0: pastor,
1: langostas, y langostas.
0: ¿por qué traje a y langosta cuando son insectos, no? Saltamontes, por si acaso,
1: Sí.
0: no era que se daban banquetes de langosta y camarones, no, no, no, porque eso no estaba dentro de la dieta que él llevaba a cabo. Hoy se piensa que eso es comida gourmet y la Biblia sabe que eso es comida chatarra, o que no es comida, punto. Bueno, pero mire, pastor, lo que quería mencionar cuando hablo de Juan el Bautista, porque el mensaje de Juan el Bautista, como usted bien mencionó, que en el Nuevo Testamento no era un mensaje a los reyes, esto fue un mensaje al vulgo, a la gente común y corriente. Y dice el libro de Malaquías que la intención del profeta Elías, o que digo, pero usted me está diciendo Juan el Bautista o Elías, bueno, es que Elías tenía el mismo espíritu. Que tuvo Juan, que después tuvo Juan el Bautista, ¿no? Que es el Espíritu Santo. Por eso profetiza, porque el don profecía es un don del Espíritu Santo. Y de acuerdo con Malaquías, la función de él era volver el corazón de los padres a los hijos, preparar el camino para la segunda venida de Cristo, hacer un trabajo en la vida familiar, conciliatorio, para que cuando Jesús viniera, esa familia pudiera irse con él y aceptarlo como su Salvador. En este segundo caso, que estamos hablando del tercer Elías, que podemos ser tú y yo, pues estamos hablando de que es el mismo tipo de trabajo. Y pastor, me gustaría tocar un verso para terminar esta primera característica de que un profeta es llamado por Dios. El verso está en Jeremías 1, los versos 4 y 9. Y mire lo que dice aquí. Fue pues palabra de Jehová a mí diciendo, antes que te formase en el vientre te conocí. Y antes que salieses de la matriz te santifiqué, te di por profeta a las gentes. Y mira, mira la respuesta de Jeremías. Y yo dije, Señor Jehová, he aquí no sé hablar porque soy niño. Eso me hace también recordar a este profeta grande, a Moisés, que tampoco decía, no quería el don profético, yo no sé hablar, yo no me quiero parar frente a Faraón. ¿Y qué le dijo Jehová? No digas soy niño, porque a todo lo que te enviare irás tú y dirás todo lo que te mandare. No temas delante de ellos, porque contigo soy para librarte, dice Jehová. Así que vemos que ese profeta no quería aceptar, al igual que casi ninguno quería aceptar su llamado, por no decir ninguno, ¿verdad? Querían aceptar ese llamado de ir a profetizar delante de las naciones. Así que luego el próximo características, si usted no quisiera añadir alguna otra más con respecto, un comentario con respecto a esta primera, es que el
1: Bueno,
0: mensaje.
1: sí, quería añadir, pastor, y es que en 1 Corintios, el capítulo 12, 7 al 10, dice que a cada uno le es dada la manifestación del Espíritu para

0: provecho, ¿verdad? A unos les dio el don del pastorado, a otros evangelistas y a
1: Maestros,
0: otros profetas. Es
1: presidentes.
0: el Espíritu Santo el que denomina, el que entrega el don y el que lo recibe, pues entonces recibe testimonio del Espíritu y de los que lo rodean que realmente ha recibido ese don. No se autoproclama.
1: Es
0: Hay que tener
1: correcto.
0: mucho cuidado con la falsificación de los dones.
1: Es correcto. Entonces, pastor, el mensaje del profeta concuerda con la Biblia. No puede venir un profeta a decir un mensaje que no está en la Biblia. Tiene que basarse en un escrito, está en un así dice Jehová. Y aquí
0: Armonizar.
1: usar Isaías 8:20, a la ley y al testimonio. Si no dijeren conforme a esto es porque no les ha amanecido, están en tinieblas. Si no hablan con respecto a la ley de Dios y a la palabra de Dios. Mire, pastor, si un profeta viene ahora y dice, yo soy profeta del Señor. Y Dios me mandó a decir que hay que matar a no sé cuántas personas. O Dios me dijo que hay que robarle a toda esta clase rica porque ellos se han robado el dinero. ¿Qué usted pensaría de ese profeta que está mandando a robar, que está mandando a matar, que está mandando a
0: No,
1: adulterar?
0: eso no es un don profético. Mira, pastor, y nota que en 1 Corintios 14, 3 dice que el que profetiza, mira el contexto, mira cómo el Espíritu de Dios da el don profético cuando se derrama el Espíritu Santo y a través del tiempo ha habido variaciones, pero mayormente dice, pero el que profetiza habla a los hombres para la edificación, exhortación y la consolación. Ahí no está hablando de que recibe visiones proféticas para anunciar lo que va a acontecer necesariamente en el futuro.
1: No necesariamente.
0: No necesariamente.
1: A la gente le gusta mucho el tema de las profecías porque esa curiosidad por qué es lo que viene, como que a la gente le encanta esa expectativa de saber lo que viene en el futuro. Por eso es que si la gente que te lee las cartas, que te lee la mano, que te lee los caracoles y la borra de café junto con el horóscopo y el tarot, se hacen de mucho dinero porque hay muchas personas ansiosas que viven en el futuro, que quieren saber lo que está en el futuro. Pero miren, en el futuro lo que vamos a tener, vida eterna con Cristo
0: No es
1: Jesús.
0: lo que ya Dios anticipó que iba a ocurrir.
1: Sí,
0: O
1: no, no te...
0: sea, ya Dios estableció cuáles son los eventos de los últimos días,
1: Claro.
0: cuáles son las profecías que anteceden el segundo advenimiento de Cristo. Yo no necesito un profeta nuevo para que me diga lo que ya está escrito. Lo que hace falta es un profeta, como dice Corintios, que habla a los hombres para la edificación, para la exhortación y la consolación en lo que ya fue dado,
1: Claro.
0: ¿verdad? Nosotros lo que hacemos es repetir o explicar, dar a conocer lo que ya Dios dio en el contexto en que vivimos.
1: Claro, contextualizar lo que antes se dijo para el pasado con una, ¿verdad? Una connotación actual, contextualizar. Así que, pastor, como mencionamos en la segunda característica, es que tiene que hablar conforme a la Biblia, que no puede venir contrario a la Biblia. Yo mencioné ahorita algunos mandamientos que fueron rotos, ¿verdad? Por este profeta moderno, por dar algún ejemplo. Y si el profeta también le dice de igual manera que el domingo es el día de reposo y que el sábado fue abolido, pues entonces usted sabe que ya, que ese profeta no puede venir porque de parte de Dios, porque lo que tenemos hoy día es que los mandamientos de Dios deben estar vigentes todos. No puedes hablar en contra de la ley de
0: ¿Te
1: Dios.
0: acuerdas del Jesucristo, hombre, el
1: Nah,
0: profeta
1: sí.
0: ese puertorriqueño
1: Claro que me acuerdo, en él
0: de
1: pensé
0: Ponce?
1: y que estaba
0: Entonces,
1: fumando y bebiendo whisky.
0: sí. No, no, y
1: Sí.
0: que él dijo que él era Jesucristo, hombre,
1: Sí.
0: y que iba a venir por segunda vez, y que iba a aterrizar en Aguadilla, pero en un avión Boeing 747.
1: Y que en una ocasión él estaba tomando,
0: Bueno.
1: fumando cigarrillos, fumándose un habano
0: Sí.
1: y tomando whisky. Y le dijeron, pero tú no eres Jesucristo. Y yo, lo soy. ¿Y por qué estás haciendo eso? No, pues yo soy Jesucristo y quiero tomarme un whisky y me quiero fumar un habano. No, de verdad que tan en la carne y tan abiertamente haciendo cosas. Eso, de hecho, eso es otro punto. El testimonio del profeta. El
0: El
1: testimonio del
0: testimonio.
1: profeta tiene que ser
0: Sí.
1: intachable. No puede tener un testimonio de pecado, no puede tener un testimonio de hacer cosas que no son correctas. Tiene que obedecer también las leyes terrenales, siempre y cuando no estén en contra de la ley de Dios. Tiene que ser un buen ciudadano, un buen padre, un buen esposo, un buen hijo. un buen trabajador.

0: No puede ser una persona que dé un testimonio negativo, eso no puede ser un profeta de Dios.
1: No, no puede.
0: No puede ser un borracho. Imagínate que un borracho sea el que diga que es profeta. Ya tú lo descartas de inmediato.
1: Seguida.
0: Entonces, como el mensaje tiene que concordar con la Biblia, tiene que hablarme de la Biblia. Tiene que enseñarme de la palabra, como usted mencionó, exhortarme, leerme la palabra, explicármela, para que la gente se edifique.
1: Sí, porque lo que hace el profeta es comunicar el mensaje de Dios, pastor, para fortalecer, para corregir, para advertir, para orientar al pueblo, ¿verdad? Porque muchas veces el pueblo está desorientado y lo que necesita es orientación, pero orientación que está fundamentada en la escritura, en la palabra de Dios. Porque a veces los seres humanos descuidan el estudio de la palabra. Entonces, el profeta moderno necesita ser un estudioso de la palabra de Dios para poderla comunicar de manera efectiva y afectiva a aquellas personas que quizás por alguna razón no estudian, no buscan y dependen en algún momento dado de lo que puedan escuchar de alguien que sí está conectado, que sí estudia, que sí conoce la palabra.
0: Otra característica, pastores, número tres, es que testifica fielmente de Jesucristo. Un profeta que no tiene a Jesucristo, que dice que Jesucristo no es Dios, que te dice que Jesucristo fue un superángel que Dios creó, ese no puede ser profeta de Dios. Mire lo que dice primera de Juan 4, versos 1 al 3. Dice: Amados, no creáis a todo espíritu, sino probad a los espíritus que son de Dios, porque muchos falsos profetas son salidos del mundo. En esto conoced el Espíritu de Dios. Todo espíritu que confiesa que Jesucristo es venido en carne es de Dios. Y todo espíritu que no confiesa que Jesucristo es venido en carne no es de Dios. Y este es el espíritu del anticristo, del cual vosotros habéis oído que ha de venir y que ahora está ya en este mundo. Así que, pastor, tiene que tener a Cristo y testificar de Cristo. Tiene que tener un mensaje
1: Sí.
0: cristocéntrico. Y poniendo a Cristo en la justa perspectiva.
1: Por ejemplo, mira, Juan el Bautista comenzó su ministerio antes de que Jesús comenzara el de él. Porque el ministerio de Juan el Bautista, perdón, anunciaba precisamente el acercamiento del reino de los cielos en la persona del Mesías. Así que Juan irrumpe con ese mensaje, arrepentidos, arrepentidos, porque el reino de los cielos se ha acercado. Comienza la gente, las multitudes, a venir para escuchar el mensaje de Juan, al cual muchos confundían con Elías, ¿verdad? Pensaban que Elías había resucitado, que Elías había regresado, y sus ojos estaban puestos en Juan el Bautista. Cuando Jesús comenzó su ministerio, o antes de comenzarlo, cuando Juan el Bautista lo ve acercarse al río Jordán para ser bautizado, Juan el Bautista entonces clama una gran verdad: He aquí el Cordero de Dios que quita el pecado del mundo. Y Juan entonces desvía la atención que tenía la gente sobre él y la coloca en Jesús, porque él precisamente estaba preparando el camino de Jesús. Él no estaba preparando el camino de él mismo, ¿eh? Por eso Juan el Bautista, cuando es encarcelado, dice: A mí me conviene menguar y a él crecer. Eso es para enfatizar esa característica que usted está mencionando, que el profeta lo que hace es exaltar a Cristo. Precisamente lo vemos como ejemplo en Juan el Bautista, que fue un excelente modelo de un profeta que anticipó y que predicó a Cristo y que murió por predicar a Cristo.
0: Ah, qué lindo. Claro que sí. Y queremos saludar a Hipólito Díaz, que nos dice Dios les bendiga, pastores, y también a José Ruiz, que nos saluda desde Houston, Texas. Bendiciones para allá también, para José Ruiz. Así que son los amigos que están conectados y nos envían sus cosas. Mire, otra cosa, pastor, importante de un profeta, las predicciones del profeta tienen que cumplirse. Tiene que cumplirse porque si no se cumple lo que el profeta profetizó, pues entonces no es un profeta. Y como estaba diciendo cuando comenzamos el programa, que hay muchas personas que les gusta mirar las cartas, mirar de aquello, lo otro. En las iglesias hoy día hay personas que empiezan a decirle, tú tienes problemas en tu trabajo, tú tienes que ser un IK, que tú vas a echar para adelante y te debes moverte de trabajo y no sé qué. Ay, mira, me profetizó y es verdad, yo estoy teniendo problemas en el trabajo. ¿Quién no tiene problemas en el trabajo? O sea, y a
1: O
0: veces.
1: en el material.

0: matrimonio.
1: Bueno, ¿quién lo tiene, pastor?
0: O
1: Todos
0: muchas
1: tenemos.
0: veces, la persona se entera que estás en un problema y desde el púlpito lo utiliza y dice, Dios me ha mostrado. Y no, no fue que Dios le mostró, fue que alguien le llevó el chisme.
1: Eso pasa, eso pasa. Se pasa mucho, pastor. Y yo recuerdo que aquí había una famosa astróloga que profetizaba, o sea, que decía el porvenir a la gente y tenía gemelos en la barriga y no sabía que tenía gemelos en la barriga. No voy a decir nombre, ¿verdad? No quiero entrar en ese asunto,
0: Lo que
1: pero.
0: pasa, pastor, es que la persona que se autoproclamó profeta, ya tú sabes, por default, tiene que inventarse alguna profecía. Yo soy profeta, pues algo tengo que inventarme, algo tengo que decir, algo tengo que profetizar. Entonces se ven en la obligación de decir cosas que más adelante resulta que no son ciertas y quedan en el ridículo porque, en primer lugar, no fueron llamados como profetas. Se autoproclamaron y entonces ahora, al pretender ser profeta y anunciar algo que los distinga, ¿verdad? Algo que se pueda cumplir, pues entonces, quedan en el ridículo, quedan desacreditados, quedan en la vergüenza y muchas de estas personas terminan abandonando la fe, lamentablemente, porque se impusieron, eso no es fe, eso es presunción, presumieron ser lo que no eran.
1: Y también, pastor, como dice, alguien se lo dijo y cuando dice esto me hace pensar que también hay seres espirituales que se mueven por ahí, que ustedes no los ven. Hay unos que son muy buenos y nos cuidan y nos protegen, el doble de ellos, pero hay la mitad que son malos y que también tienen su network de compartir información. Y van donde estas personas que se autoproclaman videntes y que muchas veces dicen cosas que son muy reales, muy ciertas de alguna persona en particular, cosas que la persona entiende que nadie más sabía, solo él, pero también se olvidan que cuando estaban haciendo esas cosas que piensan que nadie lo sabía, solo él, habían estas entidades espirituales que él no las estaba viendo y que podían moverse y seguirlo. Y ver que entraron a algún lugar donde estaban leyendo las cartas, la mano, la palma, qué sé yo, un medium espiritista, y allí entonces toma posesión de ese medium y te hace entonces toda una historia de las cosas reales que tú has vivido. La persona le cree y piensa que eso es viene de parte
0: Usted
1: de.
0: mencionó algo bien importante ahora, y es que la gente tiende a creerle a los falsos profetas. Mira qué interesante, ¿no? Muchas veces el falso profeta lo que hace es decir a la gente lo que la gente quiere escuchar. ¿Eh?
1: Le
0: Entonces,
1: sacan el jugo.
0: cuando la gente escucha lo que quiere escuchar, dicen, oh, este hombre es de Dios, esta mujer es de Dios, vienen en el nombre de Dios porque me está diciendo realmente lo que es. Y el verdadero profeta se circunscribe a lo que dice la Biblia. Si se aparta de lo que dice la Biblia, ya entonces dejó de ser un profeta verdadero y se convierte entonces en un profeta falso. Entonces Jesús en Mateo el capítulo 24, verso 4, y más adelante también lo repite porque Mateo 24 es un quiasmo invertido, es un paralelismo invertido. Comienza de una forma y termina de la misma manera, utilizando otros elementos y se repiten los elementos. Por lo tanto, en Mateo 24 se repite el que tengamos cuidado con los falsos maestros, con los falsos profetas, porque precisamente en los últimos días iban a proliferar en todas las iglesias. Y están en todas partes, pastor. Nadie se libra. Ni siquiera nosotros nos libramos dentro de nuestra congregación. Hay falsos profetas donde quiera. A cada rato aparece alguien colocándole fecha al segundo advenimiento de Cristo y cosas así por el estilo. Cuando el Señor dijo claramente en Mateo 24 que el día y la hora nadie lo sabía, todavía hay gente que se aventura a poner fechas. De hecho, están diciendo que Jesús viene para el 2030.
1: Sí, el famoso 2030 que apunta al 120 jubileo después
0: Sí,
1: de haber leído.
0: sí,
1: Y
0: sí.
1: no te creas, porque cuando uno mira, tiene lógica muchas veces, tiene lógica lo que menciona, pero el día y la hora nadie sabe, familia.
0: Por
1: Así que.
0: eso la lógica se estrella contra el día y la hora de Mateo
1: Nadie
0: 24.
1: sabe. Así es, así es. Mire, por eso que hay que...

0: pasando por el filtro bíblico. Y si no, y si viene el 2030, y si viene el 2029, pues hay que estar preparado como si fuera mañana, como si fuera el mismo,
1: Claro.
0: porque nos podemos morir en este instante, ¿verdad? Que Dios nos
1: Claro.
0: cuide. Y entonces, pastor, el verdadero profeta también conduce, y es la quinta característica, conduce a la verdadera adoración y a la obediencia, como ya habíamos mencionado por encima. Tenemos que estar claros de que esa persona no va a estar en contra de lo que ya Dios ha establecido en su palabra y nos llama a adorar a Dios, al único Dios verdadero. No a prenderle velas a santos, no a tener muertos encima también llevándole sus ofrendas. No, te lleva a Cristo Jesús, el único intercesor entre Dios y los hombres y en el único que tenemos sanidad. Así que eso es importante, verdadera adoración.
1: Oye, pastor, y importante, me gustaría decir lo siguiente. La iglesia del tiempo del fin, y cuando hablo de la iglesia del tiempo del fin, que hablo de este movimiento profético y todo el que se una a él, ¿verdad? El movimiento profético que anuncia que Cristo viene por segunda vez
0: El pueblo de Dios.
1: y pronuncia el mensaje de los tres ángeles. No importa la denominación cristiana en la que usted esté. Si usted cree que Cristo viene por segunda vez, que su venida es visible y que Apocalipsis 14 es el mensaje que hay que predicar en este tiempo, usted es ese pueblo de Dios. Miren, ese pueblo de Dios, pastor, completo, completo, tiene el don profético.
0: Claro que sí.
1: El
0: Y
1: pueblo
0: ese.
1: completo, el mensaje de los tres ángeles, que es un mensaje profético. El mensaje del triple angelical de Apocalipsis 14, precisamente es predicado por el Elías moderno. Y ese Elías moderno, precisamente, es el pueblo de Dios de los últimos días. Así que tenemos un mensaje profético. No es nuevo. Es un mensaje que se nos dio a través del profeta Daniel y a través del profeta Juan y a través de otros profetas y del mismo Jesús y del apóstol Pablo, entre otros. Para que en el último tiempo, como hizo Juan el Bautista, preparemos el camino para el segundo advenimiento de Cristo. Mira qué lindo,
0: Joel,
1: pastor.
0: Joel, precioso. Y está en Joel capítulo 2, versos 20.
1: Sí.
0: Aquí vienen días, dice el Señor, cuando derramaré mi espíritu sobre cuánto.
1: Toda
0: Sobre
1: carne.
0: la carne. Y vuestros hijos y vuestras hijas profetizarán. Vuestros jóvenes tendrán visiones. Vuestros ancianos soñarán sueños. O sea, ahí está de la manera que Dios se comunica también con los profetas, a través de visiones, a través de sueños. Y todos van a profetizar. Así que
1: Siempre y cuando lo que
0: pasar.
1: profeticemos armonice con lo que está escrito.
0: Claro.
1: Si usted profetiza algo que no está escrito, usted no es un verdadero profeta de Dios. Usted está inventando, ¿eh? Entonces, hay muchas teorías y muchas enseñanzas que tienen que ver con el tiempo del fin, que tienen que ver inclusive con mensajes proféticos como Apocalipsis el capítulo 3, que habla acerca de la marca de la bestia, que entonces comienzan a decir que es un chip, que es una cosa, que es... Entonces se apartan de la escritura para interpretar esos textos y cometen un grave error, porque se convierten en aquellos de los cuales tenemos que cuidarnos, porque Jesús nos dice, mirad que nadie
0: Os engañe.
1: os engañe, porque vendrán muchos en aquel tiempo diciendo, yo soy el Cristo, yo esto, yo lo otro, profetizando sin número de cosas que no están en la Escritura, que no armonizan con la Biblia, que no armonizan con Daniel, que no armonizan con el libro de Apocalipsis. Por lo tanto, nosotros no podemos creerle, no podemos abrir nuestros oídos a esas falsedades que ya están siendo predicados, pero por mucho, a través de las redes sociales. Es una cosa increíble, pastor.
0: Usted da la tarjetita, el número de tarjeta, y ahí el falso profeta les profetiza. Y eso también mencionamos, no se puede hacer negocio con la palabra de Dios. Y ese verdadero profeta también tiene una sexta característica, y es que denuncia el pecado y llama al arrepentimiento. No pretende rascarte el oído, como usted estaba
1: Y
0: mencionando.
1: ese es un problema,
0: Y
1: porque hoy
0: eso.
1: la gente quiere vivir en pecado y a la misma vez beneficiarse de los dones del cielo. Y tenemos que escoger o al pecado o escoger a Dios.

0: Y no es que nosotros nos convirtamos en personas perfectas cuando escogemos a Cristo, pero comenzamos a aborrecer lo malo y el pecado, ¿ves? El problema es que en muchas congregaciones hoy día se le toca el violín, es la dormilona, ¿ves?
1: Dios te acepta como eres. Y ese es un pensamiento negativo, pastor. Y quizás algunos de los que me están escuchando.
0: Dios te recibe como eres, pero no te deja igual.
1: Ahora. Algunos de los que están escuchando que escucharon eso de que Dios te acepta como eres, dieron un brinco. Sí, claro que Dios me acepta como soy. No, no, no, no. Dios no me acepta a mí como soy ahora mismo. Dios quiere seguir transformando mi vida.
0: Para eso envió a Cristo, para transformarnos. Por eso
1: Ah.
0: le dijo Jesús a Nicodemo, es necesario que tú nazcas de nuevo, del agua y del espíritu. Hay una transformación, hay una conversión, hay un nuevo nacimiento. El pobre Nicodemo, teólogo tremendo de los tiempos de él, dijo, la niñez que dijo, y es que tengo que regresar al vientre de mi madre. No entendía que Jesús estaba hablando en términos espirituales, oye. Entonces mucha gente en este tiempo quieren ser espirituales en el pecado, es decir, quieren espiritualizar el pecado, quieren espiritualizar una conducta desordenada, quieren espiritualizar el seguir en el viejo hombre. El viejo hombre debe morir, debe nacer un nuevo hombre y ese nuevo hombre es espiritual. Vamos a dejarnos de cuentos chinos.
1: Mire, pastor, es importante este tópico porque nosotros vamos a estar creciendo por la eternidad, iremos de gloria en gloria.
0: Claro,
1: Y eso quiere decir,
0: nada podemos hacer sin Cristo.
1: vamos a crecer por la eternidad, pastor. Entonces,
0: Claro.
1: estos falsos profetas quieren que tú te estanques en donde estás y que
0: Sí,
1: no
0: sí.
1: pretendas y que te quedes conforme con.
0: Quédate como estás porque ya tu salvación está garantizada.
1: Dios te aceptó así. No. Mire, el otro día, pastor, yo estaba mirando en
0: El
1: las redes.
0: Señor te recibe como estás. Mira el hijo
1: Te recibe
0: pródigo.
1: como estás.
0: ¿Cómo
1: Claro,
0: llegó el hijo? ¿Cómo llegó el hijo pródigo?
1: apestoso, algarroba y apestosa comida de cerdo.
0: Apuerco, apestoso apuerco.
1: Bueno,
0: Vamos a decir
1: y
0: las
1: eso.
0: cosas como son. Apuerco. ¿Y qué hizo el padre? Lo mandó a bañar.
1: Lo
0: Le puso
1: abrazó y.
0: ropa. Le puso un, celebró una fiesta.
1: Lo recibió, pero no lo dejó así.
0: Exactamente. Lo
1: Lo recibió con
0: recibió,
1: los
0: pero
1: brazos
0: lo transformó.
1: abiertos.
0: Lo recibió como estaba, pero lo transformó en un abrir y cerrar de
1: Transformó,
0: ojos.
1: lo transformó. Entonces, mira, el otro día estaba viendo en las redes, pastor, una pastora de la comunidad LGBT que estaba diciendo que Dios era trans, porque Jesucristo que nació sin identidad y que con el
0: Sí,
1: tiempo, ¿verdad? Pues.
0: dicen que nació binario, no binario, no
1: No binario,
0: binario.
1: no binario. Y cuando yo miro esto, yo, pero ¿qué es esto? Esto como que dice que en los postreros días se reunirán falsos maestros hablando según sus propias concupiscencias
0: Ahí están.
1: y están rascándose el oído, tienen comezón de oír y quieren escuchar cosas lindas para quedarse en su condición. Mire, Dios lo ama, o si usted es trans, si usted cambió de género y no le correspondía hacer tal cosa, Dios lo ama como está. Vaya a Cristo, pero no pretenda justificar su condición.
0: Dios ama al pecador, pero
1: Pero aborrece el pecado.
0: aborrece el pecado.
1: Y Dios llamó a eso pecado. No, usted no pretenda que Dios lo acepte y que el cielo, que haya un cielo así para usted, no lo va a recibir.
0: Usted llegó con una caneca a la iglesia, borracho como tuerca.
1: También, también.
0: Pero el Señor no quiere que sigas bebiendo alcohol, quiere que lo dejes. Y Él te va a ayudar a dejarlo, te va a ayudar a dejar, a romper con cualquier vicio que tú tengas, porque todo lo puedo en Cristo que me fortalece. El poder para el cambio está en Cristo.
1: Mire,
0: Sin
1: pastor.
0: Él, no podemos hacer nada. Si usted pretende cambiar por su propia cuenta, se va a estrellar contra la pared siempre. Pero si usted invita a Jesús, como dice Apocalipsis el capítulo 3, he aquí yo estoy a la puerta y llamo, si alguno oye mi voz y abre la puerta, entraré a él y cenaré con él y él conmigo. Entonces ahí comienza el cambio, cuando Jesús entra.
1: Claro.
0: Cuando Jesús entra, todo lo malo comienza a salir.
1: Mire, pastor, a Juan Bautista. Denunció el pecado de Herodes con Herodía. Mire, esta no es tu mujer, punto, y se acabó.
0: Pablo denunció el pecado en Corintio. Acabamos de estudiar Primera de Corintio y Segunda de Corintio.
1: Claro.
0: Pablo con amor denunció el pecado y llamó a ese pueblo al arrepentimiento porque estaban andando por malos caminos.
1: Yo recuerdo, pastor, hace unos bastantes añitos que yo estaba repartiendo esta literatura con mis hijitas por ahí por una urbanización y había una persona que le ofrecía

0: que tiene ese comportamiento es escandalizarme.
1: No, claro que no.
0: Por el contrario, mira, así como tú estás con el cigarrillo y con la cerveza, aunque estés bebiendo y fumando, te invito para que te acerques a Cristo. Él te recibe como tú estás. Y una vez tú llegues donde Él se encargará de convencerte de todo pecado. Él te va a corregir, Él te va a instruir, Él te va a guiar a toda justicia. Ese es el Espíritu Santo, ¿verdad?
1: El hombre estaba borracho y estaba iracundo, así que yo no me tranquilo porque no había
0: No,
1: mucho
0: no, no,
1: ya.
0: pero yo no estoy
1: Claro.
0: hablando de ese. Le estoy hablando a otros que pudieran estar en igual de condición.
1: Claro. Y todavía nosotros tenemos condiciones, tenemos pecados acá ocultos que ustedes no saben las luchas que uno a veces tiene y tiene lucha, pero nos ponemos delante del Señor y el Señor nos da la victoria. Y si nos caemos, nos levantamos. Así que aquí nadie es
0: Lo
1: perfecto y nadie es perfecto.
0: que no podemos hacer es justificar el pecado.
1: No, Señor. Estoy mal y estoy mal y esto no está bien, Señor. Lo confieso delante de ti. Dame el poder para seguir venciendo. Porque como usted mencionó, aquí perfecto, nadie. Estamos en un proceso. Todos estamos en un proceso. Hay algunas cosas que se dejan con rapidez, hay otras cosas que se quedan más arraigadas, pero llegará el momento, ¿verdad?, en que todo
0: Nosotros
1: está.
0: hablamos desde el punto de vista de dos pecadores arrepentidos que el Señor rescató del incendio y que continúa trabajando con nosotros por medio de su Espíritu para enriquecer nuestra experiencia. Porque, como dijo el apóstol Pablo, ni el pastor Dávila ni este servidor pretendemos haberlo alcanzado ya.
1: Pero proseguimos a la meta.
0: Pero una cosa sí hacemos, ¿verdad?
1: Prosigo al
0: Proseguir a la
1: blanco.
0: meta, proseguir al
1: Claro.
0: blanco.
1: Mire, pastor, y voy a tocar esta última, la séptima. Tenemos cinco más, las podemos dejar para la semana que viene. Pero esta va muy a tono con lo que acabamos de mencionar y por eso quiero mencionarla. Y aunque lo mencionamos ahorita por encima, quiero usar un verso bíblico. Dice aquí que esta persona que se dice que es profeta, ¿verdad?, tiene que presentar buenos frutos en su vida, en su ministerio, en donde esté. Y para eso quiero citar Mateo 7, versos 15 en adelante. Dice, y guardaos de los falsos profetas que vienen a vosotros con vestidos de ovejas, mas dentro son lobos
0: Mira,
1: rapaces.
0: mira, míralo ahí. Míralo detrás de mí, míralo detrás de mí, pastor. Míralo ahí.
1: Sí.
0: Míralo ahí.
1: Para los que nos están escuchando, no
0: Míralo
1: lo están viendo, él tiene una imagen en la parte de atrás que tiene un lobo. Entre
0: En
1: medio de un
0: medio de
1: rebaño.
0: las ovejas, un rebaño, sí.
1: Así que ahí está. Bueno, dice en el verso 16: por sus frutos los conoceréis. ¿Cógense uvas de los espinos o higos de los abrojos? Así todo buen árbol lleva buenos frutos, mas el árbol maleado lleva malos frutos. No puede el buen árbol llevar malos frutos, ni el árbol maleado llevar frutos buenos. Todo árbol que no lleva un fruto, córtese. ¡Wow! Córtase y échase en el fuego. Así que por sus frutos los conoceréis. Ahí está, pastor. Tenemos que dar un buen testimonio. Y como parte de ese buen testimonio, no incluye permanecer en el pecado. Porque el profeta que predica arrepentíos tiene que ser el primero a dar testimonio de arrepentimiento y dejar el
0: Claro,
1: pecado.
0: y lo referimos al libro de Romanos. El apóstol Pablo allí trabaja muy bien lo de la carne y el espíritu, lo del pecado y la gracia. Todo eso trabaja muy bien. Así que la gracia del Señor nos cubre. Pastor, antes de irnos, yo quisiera invitar a los amigos para que mañana de 8 a 9 de la mañana nos acompañen en Encrucijada Editorializa la noticia. Así que mañana vamos a estar con nuestro programa de 8 a 9 de la mañana y todos aquellos que se quieran unir lo pueden hacer a través de YouTube, ¿verdad? Es en vivo, panel también, en vivo, de 8 a 9 de la mañana y también estamos por Facebook. Así que les invitamos para que nos acompañen durante esa velada del día de mañana de 8 a 9 de la mañana.
1: Yo soy Juan del Pueblo. Espérese, pastor, ¿cómo es? ¿Cómo me conecto? ¿Cómo lo escucho? Dígame
0: Pues
1: usted.
0: mira, YouTube Encrucijada underscore editorializa. O me puede también conseguir en Facebook. 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Me envía un friend request. Yo le acepto el friend request y usted automáticamente va entonces a recibir un mensaje cada vez que vayamos al aire por Facebook.
1: Bueno, pastor.

0: Para ir resumiendo y redondeando, Jesús nos advirtió que en estos postreros días iban a haber falsos cristos y falsos profetas.
1: Así es.
0: Nosotros tenemos que estar muy atentos. Hemos mencionado algunas características. Tal vez tú te estás congregando en algún lugar o tal vez conoces a una persona que se está autoproclamando profeta. Ten mucho cuidado,
1: Be
0: porque
1: careful,
0: si
1: be careful.
0: demasiado, porque si no es Dios el que te está hablando, si la realidad es que Él es un profeta, te está hablando Dios. Pero si no lo es, ¿quién será el que te estará hablando?
1: A la ley del testimonio, si no lo hacen conforme a eso es porque no les ha amanecido. Es importante que tienen que estar en armonía con la escritura. Muchos falsos profetas del tiempo de hoy utilizan la escritura. De hecho, el diablo utilizó la escritura para tratar de engañar a Jesús
0: En la
1: cuando estaba en
0: tentación.
1: el monte de la tentación, ¿verdad? Lánzate y el Señor enviará a sus ángeles para que te protejan de todo mal. Y Jesús dijo, escrito está, no tentarás a Jehová tu Dios. El diablo estaba citando el Salmo 91, pero torcido, pastor. Y hay muchos que tuercen la escritura para su propia perdición.
0: Presunción, así que no podemos ir con presunción, tenemos que ir con humildad delante del Señor. Ya
1: Amén.
0: son las 5:59, no nos queda solamente tiempo para despedirnos, esperamos que este programa haya sido de edificación para ti. Tenemos el compromiso con ustedes de tocar los cinco otros elementos que nos faltan o características de lo
1: De
0: que
1: un
0: es
1: verdadero profeta.
0: verdadero profeta. Así que el próximo jueves usted nos sintoniza en este espacio, en esta misma hora, por este mismo canal, y nos estaremos viendo con el favor de Dios. Así que les hablaron este su hermano en Cristo, el pastor Fernando Dávila.
1: Y este es su amigo, el pastor José Sánchez, siempre recordándoles que Jesucristo el camino es.
0: Bendiciones.
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1: 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Son las 6:01 en los estudios de Radio Sol.
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7: Isaías 40:31 dice: pero los que esperan a Jehová tendrán nuevas fuerzas. Levantarán alas como las águilas, correrán y no se cansarán, caminarán y no se fatigarán.

0: Y en Radio Sol son las 6:10 de la tarde. 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

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Son las 6:21 en los estudios de Radio Sol 98.3 y 93.3 FM.

0: Almuerzo con Dios. Un pequeño niño quería conocer a Dios. Sabía que era un largo viaje hasta donde Dios vive. Así que empacó su maleta con emparedados, dulces y jugos y empezó su jornada. Cuando había caminado como 3 cuadras, se encontró con una mujer anciana. Ella estaba sentada en el parque contemplando algunas palomas. El niño se sentó junto a ella y abrió su maleta. Cuando estaba a punto de comenzar a comer, notó que la anciana parecía hambrienta, así que le ofreció un emparedado. Ella, agradecida, lo aceptó y sonrió al niño. Su sonrisa era muy bella, tanto que el niño quería verla de nuevo, así que le ofreció uno de sus jugos. De nuevo ella le sonrió. El niño estaba encantado. Así se quedaron toda la tarde, comiendo y sonriendo, pero ninguno de los dos dijo una sola palabra. Mientras oscurecía, el niño se percató de lo cansado que estaba. Se levantó para irse, pero antes de seguir sobre sus pasos, dio vuelta atrás, corrió hacia la anciana y le dio un abrazo. Ella, después de abrazarlo, le dio la más grande sonrisa de su vida. Cuando el niño llegó a su casa, abrió la puerta, su madre estaba sorprendida por la cara de felicidad. Entonces le preguntó, «Hijo, ¿qué hiciste hoy que te hizo tan feliz?» El niño contestó, «Hoy almorcé con Dios». Y antes de que su madre contestara algo, añadió, «¿Y sabes qué? Tiene la sonrisa más hermosa que he visto». Mientras tanto, la anciana, también radiante de felicidad, regresó a su casa. Su hijo se quedó sorprendido por la expresión de paz en su cara y le preguntó, «Mami, ¿qué hiciste hoy que te ha puesto tan feliz?» La anciana contestó, «Comí emparedados con Dios en el parque». Y antes de que su hijo respondiera, añadió, «¿Y sabes qué? Es más joven de lo que pensaba». A menudo no le damos importancia al poder de un abrazo, una palmada en la espalda, una sonrisa, una palabra de aliento, un oído que te escucha, un cumplido honesto o el acto más pequeño de preocupación. Todos esos detalles tienen el potencial de cambiar la vida o de darle un gran giro. Las personas llegan a nuestras vidas por una razón, ya sea por una temporada o para toda la vida. Recíbelos a todos por igual. Y si lo deseas, comparte este mensaje con personas que han tocado tu vida en una u otra forma, en una situación u otra, en una parte de tu existencia o en tu vida entera. Sean familiares, amigos de la infancia, amigos de siempre, compañeros de trabajo o personas con las cuales tienes contacto. Aunque tal vez no los frecuentes o no conozcas, déjale saber qué tan importantes son para ti, así como tú lo eres para nosotros. Ah, y almuerza con Dios de vez en cuando.
1: Y en Radio Sol son las 6:27 y

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amor que se expresa. La justicia es el amor sosteniendo la balanza. Misericordia es el amor bondadoso. Fe es el amor que cree. Caridad es el amor que da. Paciencia es el amor que espera. Perdurabilidad es el amor que permanece. Esperanza es el amor que aguarda. Oración es el amor que se comunica. Compasión es el amor que toca tiernamente. Consuelo es el amor que sosiega. Entusiasmo es el amor que enciende. Trabajo es el amor que labora. Paz es el amor que descansa. Comprensión es el amor que acepta. Escuchar es el amor que recibe. Enseñar es el amor que se extiende. Dar es el amor circulando. Recibir es el amor que bendice. El amor nunca falla.

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pesar de todo y por sobre todo, a pesar de ti mismo, aún puedes ser feliz. Aunque el mundo no sea como crees que debería ser, aunque no tengas el dinero que quisieras tener, aunque tu mujer, o tu marido, o tus hijos, o los que viven contigo, no sean como tú querrías que fueran, aunque no tengas la casa que te gustaría tener, aunque no tengas el automóvil que hace tiempo deseas tener, aunque no tengas el

trabajo que más te gustaría. Aunque tu jefe sea un quisquilloso y exigente y maniático. Aunque tu suegra se meta demasiado en tu vida. Aunque no vivas en la ciudad o en el lugar que tú quisieras. Aunque no tengas una salud fuerte y estable. Aunque tengas jaquecas. Aunque tengas vecinos molestos o insoportables. Aunque no gane el equipo de tus amores. Aunque ciertos periodistas, procurando elevar ratings, se empeñen en transmitirnos solamente o principalmente todo lo malo y desastroso que ocurre en el mundo. Aunque algunos, por envidia, murmuren sobre ti. Aunque te pongan el pie para que tropieces. Aunque el día esté nublado y gris. Aunque llueva cuando vas a salir de vacaciones o de paseo. Aunque la gente te ponga mala cara en tu casa o en el trabajo o tus amigos. Aunque haya embotellamiento de tránsito cuando tengas prisa. Aunque no te hayan preparado la comida que más te gusta. Aunque te sirvan el café frío. Aunque no todo sea como tú crees que debería ser. Aunque los demás no sean como tú piensas que deben ser. Aunque no te ame la persona que tú amas. Aunque pasen algunas de esas cosas u otras que no te gustan, aún puedes ser feliz. Porque la felicidad depende principalmente y fundamentalmente de ti.

los demás, lo que sucede, ayudan u obstaculizan tu felicidad, pero solo en la medida en que no eres tú mismo. Cuanto más seas tú mismo, tu felicidad dependerá más de ti y menos de los demás. Recuerda siempre, aún puedes ser feliz, a pesar de todo, y de todos, y hasta de ti mismo, porque todo tiene remedio, y tú también. Tú puedes hacer el cambio, tú puedes cambiar tus pensamientos, puedes cambiar de actitudes, puedes cambiar de vida. Cambia el sentido de tu vida, aún puedes ser feliz. Aunque tu vida no cambie de repente y radicalmente, puedes mejorar un poco hoy. Mañana mejorarás un poco más. Recuerda que cada día sale el sol y la vida sigue. Y cada día tú puedes hacer algo más que ayer. Proponte hacer algo cada día. Algo sencillo. Cada día algo distinto. Sé paciente contigo mismo. Nada está perdido. Aún puedes ser feliz.

Esta es la hora en nuestros estudios. 6:58. Recordando los eventos que iniciaron la Reforma Protestante y la lucha por la libertad de conciencia. 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

0: porque para mí el vivir es Cristo y el morir es ganancia. Filipenses 1:21.
1: Muy, muy buenas noches. Es un placer estar con ustedes de nuevo en su programa Restaurando el Altar Familiar. Hoy tenemos la sección Balance Espiritual Emocional. Y estamos contentos porque a pesar de la lluvia, ¿verdad?, y de las condiciones del tiempo, Dios permite que nosotros podamos compartir este espacio de 7 a 8 de la noche en su programa Restaurando el Altar Familiar. Como siempre, damos la bienvenida a los que participan en el programa. Buenas noches, Pastor Medrano.
0: Muy buenas noches, qué gusto estar esta noche con este programa tan interesante. Saludos para todos.
1: Buenas noches, Olga.
2: Sí, buenas noches, Pastor Medrano, buenas noches, público, a los hermanos.
1: Buenas noches, Laura.
3: Sí, buenas noches.
1: Con este hermoso equipo es que esta noche vamos a tener el programa, un programa muy interesante que yo sé que a todos les va a gustar. Como siempre, pues iniciamos nuestra programación con palabra de oración, así que vamos a pedir al Pastor Medrano que tenga la oración.
0: Te agradecemos, Señor, porque nos permite salir al aire esta noche con este programa. Pedimos que nos guíe en la conducción del mismo y que bendiga a cada radio oyente donde quiera que esté. Gracias por tu amor y gracias porque tú das sentido a la vida. En el nombre de Jesús. Amén.
1: Amén. Amén.
2: Amén.
1: Muy bien. Antes que nada, quiero darle gracias a todas las personas que asistieron al Congreso número 19 del Centro de Terapia Familiar. De verdad que para mí fue un placer recibirlos y fue una gran alegría verlos allí y compartir tan hermoso tema, tan buen tema, que yo sé que es de beneficio para todos los que asistieron. Así que muchas gracias, confiando en que la bendición de Dios sea con cada uno de ustedes y que el próximo año vamos a ver cómo nos encontramos de nuevo para poder compartir. Fue una experiencia muy, muy agradable. Gracias a la directora de las academias, a las directoras, no, mayormente la superintendente, Anolisa Reyes. Ella estuvo el viernes con los estudiantes y creo que fue de gran bendición para todos los que asistieron. En el programa del Congreso, que fue viernes y sábado, también fue una gran bendición a aquellos que asistieron. Yo sé que pudieron aprender muchas cosas para beneficio, ¿verdad?, de ese crecimiento emocional y también espiritual. Y el domingo me quedé sorprendida, pero estoy bien contenta porque fueron más o menos 53 o 54 personas que cogieron la certificación para poder ayudar en grupos a través, ¿verdad?, de esta.
2: ¡Wow, qué bueno!
1: A través de este, sí, fue muy bueno, a través, ¿verdad?, de esta iniciativa. Y claro está, pues estamos muy contentos con el licenciado Juan Pablo Melanga, que vino desde Colombia para estar con nosotros y la verdad que estuvo en la disposición de dar todo lo que tenía, como decimos aquí en Puerto Rico. Así que
2: sí,
1: nos
2: fue
1: preparó
2: muy bueno.
1: Muy bien. Sí, nos preparó
0: fue
1: muy
0: un,
1: bien.
0: Un gran recurso, un gran recurso.
1: De verdad que estamos agradecidos a Dios por esta oportunidad que nos dio de llevar este congreso y que todas las cosas se dieron en orden y que todo el mundo se fue contento, aprendieron y sobre todo compartieron comunión entre todos, una relación bien bonita en todo lo que estábamos en este congreso. Y de verdad que me siento bien contenta. Así que gracias y esperamos que la bendición de Dios sea con todos ustedes. También les anuncio que se recuerden que el centro de terapia tiene sus puertas abiertas los domingos y este domingo hay servicio en el Centro de Terapia Familiar. A usted que me está oyendo, recuerde que para usted poder participar, ¿verdad?, de los servicios del Centro de Terapia Familiar, tiene que llamar al 787-763-9915. Repito, 787-763-9915. Quiero hacer una aclaración. Son muchas las personas que a veces me llaman a mi celular. A mí no me molesta que me llamen en celular. Lo que pasa es que se me olvida que me llamaron. Y eso fue bien importante, porque usted que me llamó se va a

0: quedar esperando que yo le dé la llamada. Y no es que se me olvide que llame, yo se lo tengo que llamar. Lo que pasa es que como son tantas llamadas que entra, después no puedo identificar quién fue que me llamó y entonces ahí se pierde la llamada. Así que yo le agradecería que usted llamara los domingos. Los domingos las secretarias están en el centro de terapia familiar y ahí ellas pueden darle la información, pueden darle el día, la hora, el profesional que va con ustedes y eso pues va a ser de gran beneficio. Así que perdonen a aquellas personas que me han llamado y que a mí se me ha perdido de una u otra forma esa identificación dentro del teléfono, pero todavía tienen oportunidades y se recuerden llamar al centro de terapia los domingos al 787-763-9915. Y con esta información vamos entonces a pasarla a la reflexión. Olga, por favor.
1: Sí, el poema se titula El sentido de la vida cristiana. No vivo solo para existir, ni para el mundo conquistar. Vivo para Cristo seguir y en su amor caminar. Cuando la carga pesa más y el alma quiere desmayar, su voz me llama en paz. Hijo mío, confía y sigue adelante al andar. No son las riquezas mi tesoro, ni los aplausos mi valor. Cristo es mi mayor pieza de oro, mi esperanza y mi canción de amor. Él da propósito a mis días, consuelo en la aflicción, convierte lágrimas vacías en fuente de bendición. Por eso vivo agradecida, con fe, esperanza y gratitud, porque en Cristo he encontrado el sentido de la vida, la verdad y la luz.
0: Qué
1: Qué
0: hermosa,
1: hermoso.
0: qué hermosa reflexión, ¿verdad? El sentido de
1: Preciosa.
0: la vida cristiana. Y precisamente eso es lo que vamos a estar compartiendo ustedes, el sentido de la vida cristiana. Y es un tema que yo sé que a todos les va a agradar porque hay mucha información para uno poder aprender. Pero como siempre, vamos a una pausa musical y regresamos en unos minutos.

0: Regresamos a su programa Restaurando el Altar Familiar, recordando que la sesión de hoy es Balance Espiritual Emocional y tenemos un tema muy interesante, como dije anteriormente, el sentido de la vida cristiana. ¿Saben ustedes? El sentido de la vida es una de las preguntas más antiguas y profundas que la humanidad ha intentado responder. Desde filósofos griegos, los psicólogos, científicos modernos y la religión ha explorado este enigma existencial. ¿Para qué estamos aquí? Una de las preguntas que podemos hacer. ¿Hay un propósito predeterminado o somos nosotros quienes lo creamos? En esta noche, acompáñenos porque vamos a analizar las diferentes perspectivas, tomando como referencia el escrito de Rodrigo Ricardo, publicado en el 5 de agosto del 2025. Así es que vamos a estar alerta porque vamos a hacer un recorrido histórico de esta pregunta, este interrogante que a través de los tiempos las personas se han hecho. Si verdaderamente su vida tiene sentido, ¿cuál es el sentido de su vida? Sócrates afirmaba que una vida no examinada no merece ser vivida. Oigan bien lo que les estoy hablando. Y Nietzsche proponía que el sentido lo creamos nosotros mismos. No obstante, las religiones abordan este tema de diferentes enfoques. De igual modo, la psicología moderna ha estudiado cómo la búsqueda del significado de la vida, ¿verdad?, afecta nuestro bienestar emocional. Así que, teniendo esto de introducción, hoy día investigaciones en psicología positiva confirman que quien tiene un propósito claro, oigan bien, experimentan mayor satisfacción y resiliencia en sus vidas. Así que tomando esto, ¿verdad?, como le dije anteriormente de introducción, vamos a ver qué nos dice el pastor Medrano.
1: No hay duda de que la filosofía ha sido una de las disciplinas más feroces al abordar el sentido de la vida. En la antigua Grecia, Aristóteles propuso que el fin último del ser humano es la felicidad o florecimiento humano. Según él, alcanzamos ese estado mediante una vida virtuosa y el desarrollo de nuestro potencial racional. Por otro lado, los estoicos como Marco Aurelio enseñaban que el sentido radica en vivir en armonía con la naturaleza y aceptar lo que no podemos cambiar. Estas ideas siguen siendo relevantes hoy. En movimientos como lo que promueven la resiliencia emocional, de que todavía hoy se está pensando como pensaron esos filósofos acerca de la vida.
0: Olga, ¿qué tú nos puedes decir?
2: Pues fíjate, en contraste, pues también hablan que filósofos existencialistas como Jean Paul Sartre y Albert Camus argumentaban que la vida no tiene un significado inherente, sino que somos nosotros quien debemos crearlo. Así que imagínense, nosotros crearlo. Muchas personas pues no lo crean, no lo tienen. Sartre decía que el hombre está condenado a ser libre. Es decir, que nuestras elecciones definen quiénes somos. Camus, por su parte, comparaba la vida con el mito de Sísifo, condenado a empujar una roca cuesta arriba eternamente. O sea, eso es como que es absurdo, ¿verdad? Así que Camus sugería que debemos imaginar a Sísifo feliz, encontrando satisfacción en el esfuerzo mismo. Estas perspectivas no desafían a tomar responsabilidad por nuestro propio destino, verdaderamente.
0: Estamos oyendo diferentes filosofías y quiero que estén alerta porque nosotros tenemos que evaluar, tenemos que autoevaluar cuál es la que nosotros, independientemente que somos cristianos, muchas veces compartimos este tipo de información. ¿Qué nos dice Pastor Medrano?
1: Mientras tanto, corrientes más cercanas proponen que el sentido de la vida

0: podría evolucionar con la tecnología. Y nos preguntamos, ¿será que el futuro, la inteligencia artificial o la extensión radical de la vida humana redefinirán nuestro propósito de vivir? Estas preguntas abren debates estoicos y metafísicos fascinantes. Lo que queda claro es que aunque las respuestas varían, la filosofía nos invita a pensar críticamente y al final cada persona debe construir su propia respuesta a través de la reflexión y la experiencia, sobre todo la experiencia espiritual.
1: Como estamos oyendo, queridos amigos, no hay duda que también las religiones han proporcionado respuestas al sentido de la vida durante milenios, ofreciendo marcos de significado que trascienden la existencia terrenal. Y eso nosotros lo hemos visto. En el cristianismo, por ejemplo, se enseña que el propósito del ser humano, ¿cuál es? Amar a Dios y al prójimo, con la promesa de que una vida eterna después de la muerte, que vamos a tener eso, y esto nosotros como cristianos que pensamos en eso. Similarmente, recuerden, el Islam enfatiza la sumisión a la y la vida como una prueba para alcanzar el paraíso. Así que estos enfoques comparten la noción, y es lo que yo quiero que ustedes entiendan, de que hay un ser superior más allá de nuestra comprensión inmediata. ¿Ok? Todo esto
2: Eso es
1: va
2: exactamente.
1: a traer la religión. Vamos a seguir hablando sobre esto para que ustedes puedan entender a qué conclusión podemos llegar al final. Olga, ¿qué tú nos puedes decir?
2: Hipólita, pues, y continuando con tu pensamiento sobre el aspecto religioso, en Oriente, religiones como el hinduismo y el budismo presentan visiones cíclicas de la existencia. El hinduismo habla del samsara, el ciclo de nacimiento, muerte y renacimiento, donde el karma determina nuestras futuras reencarnaciones. El karma que se habla constantemente actualmente. El objetivo último es alcanzar la moksha, la liberación del ciclo y la unión con lo divino. Por su parte, el budismo enseña que el sufrimiento surge del deseo y que el nirvana, un estado de paz absoluta, se logra siguiendo el noble camino óctuple. Así que estas tradiciones enfatizan la introspección y la purificación espiritual como clave para encontrar sentido.
1: Muy interesante, ya estamos
2: Así
1: viendo
2: que,
1: cómo a través de los tiempos, a través de la filosofía cristiana, religiosa, budista y otras más que hemos estado hablando aquí, la gente está ¿qué? La gente está en busca de que de darle sentido a su ser, de darle sentido a su
2: Así
1: vida,
2: que.
1: de poder entender quiénes son, de dónde vienen, a dónde van, cuál es el propósito que le genera, ¿verdad?, estar en esta vida y sobre todo cuáles van a ser las consecuencias de ese concepto,
2: Exacto.
1: sobre la vida, sobre el concepto, sobre el sentido de la vida. Pero sigamos hablando de otras religiones para poder, ¿verdad?, entender lo que estamos explicando en esta noche. ¿Qué usted nos dice, Pastor Medrano?
0: Sí, como Olga, vemos que hay religiones organizadas que muchas personas encuentran significado en su vida espiritual, las espiritualidades alternativas, como el panteísmo, que ve a Dios en la naturaleza, o la práctica como yoga, que relación espiritual en la meditación. Lo interesante es que, aunque los dogmas varían, casi todas las tradiciones espirituales coinciden en que el sentido de la vida está ligado a trascender el ego y conectarse con un ser más grande que uno mismo. Sin embargo, la psicología, por otro lado, estudia cómo las personas construyen significado. Víctor demostró que incluso en condiciones extremas los seres humanos pueden hallar propósito.

0: Su logoterapia se basa en tres pilares: hacer un trabajo significativo, experimentar amor y encontrar sentido en el sufrimiento. Se expone que quienes tienen un porqué para vivir encuentran cómo para sobrevivir en las peores circunstancias. Esto sugiere que la búsqueda de significado a la vida es universal y profundamente humana.
1: Definitivamente, definitivamente. Estas personas, ¿verdad? Y aquí, como estaba hablando el pastor Medrano, Víctor Frankl fue una persona que estuvo en un campo de concentración y estuvo que superarse para poder verdaderamente sostenerse, ¿verdad? Dentro de esa situación. Luego de eso, pues entonces, él escribe, ¿verdad? Su filosofía que el pastor le estuvo explicando, que es la logoterapia, donde él les dice que hacer un trabajo significativo, experimentar amor y encontrar sentido en el sufrimiento, verdaderamente da sentido a la vida. Y por eso él escribe que el que tiene un porqué, encuentra el cómo. Pero vamos a ver
0: ¿Cómo
1: si ese
0: está?
1: verdaderamente es el enfoque que nosotros como cristianos debemos de tener. Muchas veces usamos, ¿verdad?, ese tipo de intervención en las intervenciones terapéuticas, pero vamos a ver cómo nosotros podemos, como decimos siempre, entrar o encajar o estar dentro de estos conceptos que estamos hablando, cómo usted los puede estar visualizando. Así que a diferencia de la religión, saben ustedes, la filosofía y la psicología, la ciencia, aborda el sentido de la vida desde un enfoque empírico. ¿Ok? La biología evolutiva, por ejemplo, explica que nuestra existencia, ¿saben qué? Es el resultado de millones de años de adaptación y selección natural. Desde este punto de vista, el propósito biológico sería reproducirnos y asegurar la continuidad de la especie. Sin embargo, esto no responde a la pregunta de qué hace que la vida valga la pena para un individuo. ¿Estamos claros en eso? Podemos entonces, podemos tener ese enfoque, pero definitivamente no tenemos la respuesta. Y de esto es que estamos hablando en esta noche. ¿Cómo encontrar
0: Y
1: la
0: de igual
1: respuesta?
0: modo, sí,
1: Bien, Olga, ¿qué tú me
0: actualmente
1: puedes
0: la
1: decir, Olga?
0: neurociencia, no, que actualmente la neurociencia también ha explorado cómo el cerebro procesa el significado. Algunas teorías sugieren que nuestra necesidad de propósito está ligada a la corteza prefrontal, responsable de la planificación y la autoconciencia. Esto indicaría que buscar un sentido de la vida es un impulso biológico. En un universo aparentemente sin diseño, la ciencia no ofrece respuesta absoluta. No obstante, se ha estudiado cómo la búsqueda de significado afecta, de verdaderamente afecta a nuestro bienestar emocional. Y lo importante es que esta búsqueda no es un lujo, sino una necesidad humana fundamental, sobre todo una necesidad espiritual. Cuando estudiamos la Biblia indica que nuestro propósito en la vida es llegar a ser amigos de Dios. Así que luego de la pausa compartiremos cómo el cristiano logra tener una vida con propósito para que vean verdaderamente todos los análisis que hemos hecho aquí con todas estas, yo diría análisis, ¿verdad? De vida para ver cuál es verdaderamente el propósito que buscamos.
1: Bien, es bien interesante. Ya ustedes pueden ver cómo a través de los tiempos, a través de las diferentes enfoques, la gente está buscando qué sentido a la vida. Y todos nosotros como
0: Hipólita,
1: cristianos,
0: y tengo,
1: ajá.
0: añado que realmente hay muchos que están usando de todas estas, por ejemplo, como el karma, la yoga, se están usando, porque la gente está buscando respuestas, propósitos.
1: Eso es muy interesante lo que tú estás trayendo, cómo, ¿verdad?, las diferentes religiones y enfoques espirituales tratan de que la gente le dé, ¿verdad?, una contestación a esa pregunta que nos hacemos todos. ¿Qué estamos haciendo aquí en esta vida? ¿Por qué estamos? ¿Cuál es el propósito? ¿Hacia dónde nos dirigimos? ¿Y cómo ese vacío existencial puede ser llenado de una forma favorable, adecuada y de para nuestro bienestar? Pero todo eso,
0: Está así.
1: vamos a dar nuestra contestación con Ites Olga luego que vengamos de la pausa musical.

0: De nuevo con ustedes en su programa Restaurando el Altar Familiar, recordándole que la sesión de hoy es balance espiritual emocional y estamos compartiendo un tema que yo sé que es de gran agrado para aquellos que nos están acompañando, el sentido de la vida cristiana. Y ya hemos hablado diferentes formas, diferentes vertientes, diferentes enfoques de cómo, ¿verdad?, las personas en este mundo están buscando ese sentido a su vida. Ahora, para nosotros comprender mejor este asunto, debemos preguntarnos, esta es una pregunta que todos debemos hacernos, ¿qué le está dando sentido a mi vida en este momento? Estamos, ¿verdad?, trabajando sobre ese tema, pero usted tiene que autoevaluarse. ¿Estoy siendo amigo de Dios por encima de las cosas temporales que me permite tener una vida con propósito? ¿De qué manera estoy reflejando el amor de Cristo a los demás a través de mi vida con propósito? ¿Qué áreas de mi vida necesito entregar más plenamente a Dios para que mi vida tenga sentido? ¿Qué tal, verdad? Y ahora, ya que hemos hablado de esos enfoques de diferentes vertientes, ya sean religiosas, ¿verdad?, o también psicológicas, vamos a ver si conocemos las verdades fundamentales que revelan las Escrituras sobre este tema, sobre el sentido de la vida cristiana. Entonces, vamos a empezar con el Pastor Medrano. ¿Qué nos puede decir?
1: Lo primero es que debemos ir a la base, de dónde venimos. Y ahí encontramos que Dios es nuestro creador. La Biblia dice en el Salmo 103, reconoce que Jehová es Dios. Él nos hizo, no nosotros a nosotros mismos. Pueblo suyo somos y ovejas de su prado. Cuando entendemos eso, que somos creación de Dios, que no venimos de la evolución, que no venimos, no nacimos

0: un accidente del Big Bang, sino que venimos de la mano de Dios, de que Dios nos creó, que somos sus criaturas, vamos a encontrar que nuestra vida tiene valor, que nuestra vida tiene sentido, y eso nos va a llevar a cumplir lo que dice Apocalipsis capítulo 4, versículo 11, que declara: El Señor, digno eres de recibir la gloria y la honra, el poder, porque tú creaste todas las cosas y por tu voluntad existen y fueron creadas. Cuando reconocemos a Dios como el creador, lo adoramos, le damos gloria, honramos su nombre, reconocemos su señoría en nuestras vidas y eso da sentido a la vida. Por lo tanto, el creador tiene un propósito para todo lo que han hecho, lo que tú has hecho, o lo que él ha hecho, lo que él ha creado, incluyendo la humanidad, incluyéndote a ti, radio oyente. El libro de Isaías, capítulo 45, versículo 18, dice: Porque así dijo Jehová, que creó los cielos. Él es Dios, el que formó la tierra, el que la hizo y la compuso. No la creó en vano. Así, hermanos, radio oyentes, no hay duda de que Dios nos creó con una necesidad espiritual, la cual incluye el deseo de hallarle sentido a la vida. La desesperación que hay en la vida de muchos es algo lógico. Lo que pasa es que la mayoría están dirigiéndose a buscar ese sentido en fuentes equivocadas, en fuentes rotas. No están yendo a la verdadera fuente, que es a Dios, el Creador. Queridos, Dios quiere que satisfagamos ese anhelo buscándolo y siendo su amigo. A fin de ser amigos de Dios, debemos cumplir con el propósito para el cual Él nos creó. Cuando leemos su palabra, la Biblia, ella deja claro cuál es ese propósito. Para esto fue creado el hombre, para temer y amar a Dios y obedecer sus mandatos. El problema de la humanidad hoy es que no quiere temer a Dios, no quiere amar a Dios, no quiere guardar los mandamientos de Dios. Nosotros necesitamos volvernos a Dios, volvernos al Creador, creer en Él, obedecer sus mandamientos. Cuando una persona ama a Dios, le teme y se hace amigo de Dios, obedeciendo sus mandatos, descubre que es amada y entonces encuentra sentido, encuentra valor, encuentra propósito a la vida.
1: Muy interesante lo que el pastor Madrano está trayendo. Nos ha dado, ¿verdad? A través de la palabra de Dios, nos ha dado información de cuál es el propósito de Dios al crear el hombre. Al crear el hombre, tenía, ¿verdad?, la idea de que el hombre tuviese una relación constante con él. Y tener una relación constante con Dios es darle sentido a la vida, definitivamente. Como explicó el pastor Medrano, Dios no crea cosas en vano. Siempre Dios ha hecho cosas con propósito. Y definitivamente nosotros, como somos a imagen, ¿verdad?, y semejanza de nuestro Creador, también tenemos que tener una vida con propósito, porque todo, ¿verdad?, genera esa información en la relación que tenemos con Dios. Me llamó mucho la atención

0: esa necesidad espiritual que constantemente tenemos. Y allí ahorita hablamos, buscamos en diferentes enfoques cómo esa necesidad se va llenando muchas veces, y como explicó el pastor Medrano, con, veníamos a decir, con bases o vacías, que muchas veces están rotas porque no nos llenan el vacío existencial, ese vacío que nos permite entender y comprender quién somos nosotros, y sobre todo en esa existencia, cuál es verdaderamente nuestra función, cuál es nuestro objetivo, cuál es nuestra dirección dentro de este mundo que Dios nos ha creado. Temer a Dios, como estuve explicando el pastor Medrano, que fue, ¿verdad?, lo que Dios quiso para que nosotros pudiésemos tener una relación con Él. Y ese amor y esa idea no de imposición, sino de amarlo y seguir sus mandatos, nos da sentido de vida. Porque cuando nosotros nos unimos a Dios, ¿qué estamos buscando? Usted pregunta, ¿sí que usted está buscando cuando se une a Dios? Si no es entender, ¿verdad?, que a través de Él podemos, ¿qué?, podemos crear cosas que verdaderamente nos beneficien a nosotros y también beneficien a aquellas personas que comparten con nosotros. No hay duda, no hay duda que nosotros como cristianos tenemos una esperanza, tenemos una idea de que Dios puede estar en nosotros dirigiéndonos para que nuestras vidas tengan, ¿qué?, tengan identidad, tengan valor, tengan propósito. Muchas personas en este mundo se desalientan, muchas personas se derrumban, muchas personas entran en un derrotero existencial porque no pueden encontrar una identidad. Y qué mejor que nosotros identificarnos con nuestro Creador, con nuestro, ¿verdad?, Padre Celestial y nuestro Señor Jesucristo, que nos permite ser hijos de Dios. Qué linda, qué bonita identidad. ¿Ustedes no han pensado en eso? Cuando nosotros pensamos ser hijos de Dios, ese proceso de identidad que estamos teniendo, pero no solamente eso, el valor que recibimos a través de esa relación que podemos mantener al entender y a temer, y como dijo el pastor, en temer que Dios nos dirige. Si eso está en nosotros, una identidad con Cristo Jesús, un valor a través de su cruz, ¿no creen ustedes que nuestra vida tiene un propósito? Y ese propósito no solamente es para beneficio nuestro, es un propósito que tiene que ser para beneficios de todos en esta humanidad. Te tienes que estar preguntando en estos momentos si verdaderamente tu entrega a Dios permite que tu vida tenga sentido, permite que tú puedas no solamente tener sentido para ti, sino que tu vida tiene sentido para que otros también puedan tener, ¿verdad?, una vida llena, plena, una vida llena de satisfacción, una vida llena de alegría. Fíjense en que cuando empezamos el programa hablamos de los diferentes conceptos que tenían las diferentes religiones y todos iban en búsqueda ¿de qué? De la felicidad. Y algunos, ¿verdad?, de ganar, tener unas ganancias después de la muerte. Sin embargo, a través de nuestra relación con Dios tenemos que, tenemos un propósito en estos momentos y un propósito para la eternidad. Qué bonito, ¿verdad?, es apreciar eso. Así que, pastor Medrano, se puede apreciar que el propósito de Dios es tratar de atraernos así a fin de que hacernos conocer su voluntad. Pero le pregunto, usted nos dice que cuando una persona descubre que es amada por Dios, encuentra identidad, valor y propósito, porque eso es lo que usted estuvo explicando. ¿Qué hace que la vida cristiana tenga sentido?
1: Claro que sí. Volvamos a lo que fue el texto de meditación al principio, Filipenses capítulo 1, versículo 21. Porque para mí el vivir es Cristo y el morir es ganancia. Cuando podemos entender eso, entonces nos conectamos con nuestro Creador. Permanecemos unidos a Él, lo buscamos en oración, leemos y obedecemos su palabra y confiamos en su dirección. Me gusta pensar en este pasaje de la Biblia, porque quien escribió

0: inspiración, el apóstol Pablo tuvo diferentes etapas de su vida. Pablo fue privilegiado en su educación. Pablo tuvo posición en la religión a la que pertenecía. Pablo llegó a tener reconocimiento, pero él dejó todo eso a un lado. Y el apóstol llegó a decir que todo lo que era para ganancia humanamente, él lo dejaba por el privilegio de conocer a Cristo su Señor. Y de ahí es que se desprende esta palabra que Pablo dice, porque para mí el vivir es Cristo. Mi vida tiene sentido en el conocimiento de Cristo. Y si tengo que morir por este conocimiento, muero porque para mí es ganancia. Cuando nosotros entendemos eso, nuestra vida toma un nuevo rumbo, nuestra vida toma sentido, viene esperanza a nosotros, y entonces podemos compartir esa esperanza con los demás, como lo hizo el apóstol.
1: Y es bonito porque a través de esa nueva identidad, ¿verdad?, manifestamos el fruto del Espíritu, el Espíritu Santo, ¿verdad?, que es amor, gozo, paz, paciencia, benignidad, bondad, fe, mansedumbre y dominio propio. Verdaderamente es algo que nos distingue, a diferencia de cuando no tenemos esos frutos del Espíritu.
2: Fíjate que estamos hablando de una entrega total a Dios, donde, como dijo el pastor, ¿verdad?, que vivir en Cristo y morir es ganancia. Nos da sentido de pertenencia, porque estamos unidos a la fuente que verdaderamente nos ha creado. Y si es que puede decir que vivir en Cristo, tenemos una nueva identidad. Muchos están buscando por ahí, no saben quiénes son, a dónde van, cómo resolver sus vidas. Sin embargo, cuando estamos en relación con Cristo, podemos tener una nueva identidad. Ya que reconocemos que somos, ¿qué?, que somos hijos de Dios. El pastor dijo, Dios nos creó. Y si Dios nos creó, somos hijos de Dios. Así es que cuando somos hijos de Dios, hay algo bien importante que muchas veces nos atormenta y que no nos permite crecer, nos permite seguir adelante. Y es que muchas veces la culpa de quiénes somos, lo que hacemos, a qué pertenecemos, no nos permite avanzar. Pero cuando somos hijos de Dios, ¿qué pasa? Dejamos atrás la culpa, dejamos atrás el pesado. ¿Y qué pasa? Vivimos con la seguridad de su amor. ¿Y qué más bendición, qué mayor bendición que nosotros poder entender el amor, poder tener el amor de Dios en nuestras vidas, poder tener verdaderamente la gracia de nuestro Señor Jesucristo, la presencia del Espíritu Santo, que definitivamente nos guía aquí a una identidad segura, una identidad que nos da fuerza, valor, para que no solamente para vivir en esta tierra, sino también para prepararnos para algo mejor? Así que yo entiendo y creo que nosotros como cristianos podemos entender que al ser amigos de Dios podemos tener una identidad nueva. Tenemos, cuando nos relacionamos con Jesús, volvemos a confirmar nuestra identidad. Y cuando el Espíritu Santo muere en nuestras vidas, definitivamente podemos revelar nuestra identidad. Qué bonito, ¿verdad? Esa relación con nuestro Dios, con las tres personas de la Deidad, ¿verdad? El Padre, el Hijo y el Espíritu Santo, todos nos dirigen a que tengamos que una identidad nueva. Porque las cosas viejas pasaron, todas son hechas, ¿qué? Nuevas. Y esa vida nueva que nosotros tenemos es que somos hijos de Dios. ¿Qué usted nos puede decir, Pastor Medrano?
0: Sí, al ser amigos de Dios, Él nos enseña a amar y a servir a los demás. Y esto trae a nosotros esperanza en medio del sufrimiento. Y cuando nosotros tenemos esa esperanza, es cuando somos transformados para parecernos a Cristo Jesús, alabado sea su nombre. es una transformación, es un cambio. Y entonces cumplimos con la palabra que dice el apóstol Pablo a los Gálatas, capítulo 2, versículo 20. El apóstol dijo: con Cristo estoy juntamente crucificado, y ya no vivo yo, más vive Cristo en mí. De modo que si alguno está en Cristo, aquí en 2 de Corintios, capítulo 5, versículo 17, nueva criatura es. Las cosas viejas pasaron, y aquí todas son hechas nuevas. Al andar con Cristo, somos nuevas criaturas, las cuales a través del Espíritu Santo logramos una vida con propósito en esta tierra y con propósitos eternos. O sea, cuando adquirimos este tipo de esperanza, cuando nuestra vida está basada en Cristo, cuando caminamos por la fe, no solo vivimos para esta vida terrenal, sino que nuestra vida tiene propósitos eternos, tiene que ver con nuestra salvación eterna, con nuestra relación con el cielo.
2: Así que nosotros, finalizando más o menos el programa, volvemos a hacernos las preguntas que hicimos en el inicio. Yo te pregunto de nuevo, ¿qué le está dando sentido a tu vida en este momento? ¿Pudiste entender verdaderamente el mensaje que estamos tratando de compartir? A través de la relación con Cristo Jesús podemos, ¿verdad?, tener una identidad nueva, lo cual nos permita, ¿verdad?, tener vida. Te pregunto, porque lo hemos estado practicando en esta noche, ¿estás siendo amigo de Dios por encima de las cosas temporales que te permite tener una vida con propósito? Esa es una de las preguntas que nosotros debemos hacernos más sincera, debemos de tener, ¿verdad?, ese proceso de autoevaluación para poder entender si verdaderamente esa relación con Dios, esa amistad con Dios, nos permite, ¿verdad?, superar aquellas cosas temporales y que nos permita tener una vida con propósito. ¿Estás reflejando a Jesús? ¿Estás reflejando el amor de Cristo para que a través de tu vida la gente pueda entender que tu vida no solamente está con propósito, sino que estás llevando a otros para que puedan también entender y vivir esa vida a través de Cristo Jesús? Si necesitas algo en tu vida que no has entregado a Jesús, que no te ha dado verdaderamente el sentido pleno de poder sentir que estás beneficiado a través de esa relación con Dios, debes tomar decisiones. Debes verdaderamente venir a Jesús. Y si conoces verdaderamente cuáles son los fundamentos que revela las Sagradas Escrituras, que ya el Pastor Medrano las explicó en esta noche, pues entonces no retardes tu acercamiento a nuestro Padre Celestial. Es una invitación en esta noche de poder entonces nosotros transformar nuestras vidas en algo que tenga sentido, en que pueda llenar nuestro vacío existencial y que podamos disfrutar no solamente de los beneficios y de las bendiciones que Dios nos da en esta tierra, sino que nos preparemos para esa Canaán celestial. Y allí sí verdaderamente vamos a tener una vida con propósito a plenitud. Ahora la estamos tratando de integrar, ¿verdad?, en una forma como cristiano, pero así tendremos una vida con propósito. Así es que esta es la invitación en esta noche, que tu vida esté plena, llena, completamente de Cristo Jesús, de tal manera que tu vida en esta vida tenga, ¿verdad?, un objetivo, un sentido de vida cristiana, que otros puedan ser beneficiados y que todos puedan encontrar la salvación. Bien, estamos finalizando nuestro programa. Hoy terminamos tempranito, un poquito más temprano, pero como siempre pedimos la última reflexión, Pastor Medrano, y también una oración para las personas que están con nosotros.
0: Te invitamos a aquellos que nos han estado escuchando en esta noche a que, como usted llamó, reflexionen en qué le da verdadero sentido a su vida y que se acerquen a Dios. Hagan en oración, que lo hagan en el estudio de la palabra. Dios da paz. Su amor nos cubre a todos. Su bondad.

0: ti, tú despejas las tinieblas y nos hace ver luz en el camino. Pedimos por cada radio oyente, Señor, aquellos que nos escucharon a través de la radio, otros también a través de otras redes, pedimos que tú puedas ministrarlos donde quiera que estén y
1: Sí,
0: que
1: Señor.
0: llene la vida de propósito, llene sus vidas de esperanza. Gracias, Señor, por este ministerio radial. Y gracias por el ministerio del Centro de Vida Familiar. Gracias por este programa que se lleva al aire los jueves. Pedimos que siga dando la fuerza, siga dando la energía y el conocimiento a la hermana Hipólita y a nosotros, sus colaboradores. Guíanos con el poder de tu Espíritu Santo. Tú conoces, Señor, si hay alguna persona a la que hemos hablado esta noche que necesitaba escuchar tu palabra a través de este programa. Pedimos por esa persona, Señor, tócala con el poder de tu Espíritu Santo. Nosotros estamos a la distancia, pero tú eres omnipresente y está con cada uno de los que están escuchando. Está con nosotros también. Bendícelos. Nos despedimos de este programa, pero no de tu presencia, porque tú continúas allí. Gracias por tu amor. En el nombre de Jesús. Amén.
2: Amén, amén,
1: Amén,
2: amén.
1: amén.
2: Bien, finalizamos nuestro programa recordándole que nos encontraremos el próximo jueves de 7 a 8 en su programa Restaurando el Altar Familiar. Grandes bendiciones, que Dios sea con cada uno de ustedes. Buenas noches.
1: Buenas noches, Dios les bendiga.
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4: Hoy vamos a estar hablando de David, que es el poderoso y el misericordioso. Y vamos a empezar por retroceder un poco. La última vez que estudiamos la vida de David, la gran pasión de su corazón era trasladar el arca de Dios a la nueva capital del reino, lo que también es un sabio movimiento estratégico para asegurarse de que tanto el centro del culto como el centro de la monarquía y el liderazgo político estuvieran en el mismo lugar. Y así hubo esta procesión. Lo hicieron mal una vez, y luego lo hicieron de la manera correcta y trasladaron el arca a Jerusalén. La segunda vez que lo hicieron como debían, fue un momento de gran celebración. Y pueden leer sobre esto en el Salmo 68:24. Dice, «Vieron tus caminos, oh Dios, los caminos de mi Dios, de mi Rey, en el santuario. Los cantores iban delante, los músicos detrás, en medio de las doncellas con panderos». Y no sé si alguna vez has leído el Salmo 150, donde se habla de alabar a Dios en su santuario y que estaban dirigiendo esta procesión hasta allí, e incluso menciona la danza y panderetas y estas cosas. No es que lo hicieran en el santuario, sino de camino al santuario con el arca de Dios. Y dice, así que subieron, trajeron el arca. Recuerden que David estaba dirigiendo el programa y se había puesto un simple efod de lino como el que usan los sacerdotes, como el que usan los levitas, se había quitado sus vestiduras reales. Y él estaba allí con todos los demás, formando parte de ese desfile alabando a Dios. Y lees en Primera Crónicas 15:28, de esta manera llevaba a todo Israel el arca del pacto de Jehová con júbilo y sonido de bocinas y trompetas y címbalos, y al son de salterios y arpas. Y he visto algunas de las pinturas de este evento, retratan a David que está en realidad en la procesión tocando un arpa, que tengo entendido que era bastante bueno en eso. Ahora, lo que omitimos la última vez es que mientras esto sucede y mientras entra en Jerusalén, el rey Hiram le ha dado a David carpinteros y materiales y ha construido un hermoso palacio, un hogar, ya sabes, lo llamaríamos la Casa Blanca para el rey. Y asomada a la ventana cuando llegó a casa, estaba su mujer, Mical. Ahora, si miran en 2 Samuel 6:16, en sus Biblias, cuando el arca de Jehová